0: pueda bendecir a cada vida, a cada corazón, a cada familia representada el día de hoy. Un día de trabajo, un día de estudio, un día quizás complejo con algunas situaciones, pero con la ayuda del Señor vamos saliendo en victoria. Amén. No me encuentro solo el día de hoy. Amén. Me acompaña mi hermano Miguel, que en el día de hoy trae el mensaje, quien trae la palabra. Amén. Del Señor, rogando al Señor que sea de bendición este programa. Le invitamos a que lo pueda compartir. Saludamos a nuestros auditores que están en sintonía, aquellos que se están conectando a través de la página. Les saludamos a cada uno de mis hermanos del Ministerio Promesa Fiel y Verdadera.
1: Amén.
0: Bendito sea el nombre del Señor. Sea bienvenido, mi hermano Miguel, a este programa radial.
1: Amén. Que el Señor bendiga a nuestro hermano Luis, que me antecedía ahí comenzando el programa. Saludar también a toda la audiencia del día de hoy, a los que nos van a hacer sintonía por la radio, ¿cierto? Y también por la página de Facebook. Ya vemos que hay hartos hermanos conectados. Contento con el Señor, contento por cuanto nos permite el día de hoy estar en este lugar. Siempre he dicho con nervios. Amén. Pero es lo normal, hermano. Yo creo que cuando dependemos de nuestras fuerzas, cuando confiamos en nuestras capacidades, yo creo de que ahí es el problema. Pero confiando en que el Señor nos va a ayudar, nos va a sacar en victoria. Y contento porque el Señor ha sido con nosotros hasta el día de hoy. Ha estado en medio nuestro. Contento también de ver a nuestro hermano ahí al radio controlador. Nuestro hermano Gabriel, que el Señor le bendiga. Amén, Dios le bendiga. Señor, le guarde ahí, él también nos ayuda, nos coopera en todo para poder salir al aire, ¿cierto? No somos nosotros solamente, también detrás nuestro hay personas que también trabajan de alguna u otra forma para la obra del Señor. Sabemos que todo esto es para la obra del Señor, mi hermano Luis.
0: Amén, así es, mi hermano. Saludamos a nuestros hermanos que están en sintonía. Amén. Aquellos que se van sumando de una u otra forma a este programa radial. Damos las gracias al Señor por todo lo que nos ha dado, todo lo que el Señor nos ha entregado durante la semana. Quizás ha sido semana ajetreada, quizás ha sido una semana más calmada, quizás en estos momentos usted va rumbo a su hogar, se encuentra quizás en su casa con su familia, pronto a tomar un cafecito, pronto a tomar quizás un mate. Saludamos a la gente del campo, a la gente de la ciudad. Amén. Sea muy bendecido. Saludamos a nuestro pastor Sergio Huichamán, nuestra pastora Gisela.
1: Amén.
0: Que Dios les bendiga a ellos, a su familia, a la casa pastoral.
1: Gloria a Dios.
0: También saludar a nuestro pastor Javier Abarca, a nuestra pastora. Amén. Lorena. Saludamos a la iglesia Anexo San Pedro de la Paz, a la iglesia de Hualpén, Promesa Fiel y Verdadera. Saludamos a nuestros hermanos que están trabajando ahí en los comedores, un trabajo que están realizando. Amén. Hace bastante tiempo, nuestros hermanos, a las hermanas que se disponen a atender a nuestros hermanos que están trabajando.
1: Gloria a Dios.
0: Dios les bendiga, Dios les dé la gracia para poder llevar adelante este proyecto, que sabemos que va a ser de bendición, mi hermano, va a ser de bendición porque tienen una hermosa iglesia, están trabajando. Amén. En unos comedores muy grandes donde tiene también un lindo proyecto que Dios lo va a ir respaldando y ya ha dado esa forma Dios de extender su mano en favor de nuestro pastor. Gloria y de nuestros hermanos que están en aquel lugar. Amén.
1: Amén, amén. 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
1: 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Y también aprovechamos de saludar a Edgar, ¿cierto? 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
0: Amén.
1: Sabemos de que ya no está como auspiciador, pero siempre lo recuerdo, ¿cierto? Lo saludo porque sé que es un hijo del Señor, sé que está la promesa de Dios sobre su vida, así que de aquí le enviamos un cariñoso saludo con mucho afecto, que el Señor le guarde, le bendiga y también prospere su negocio. Sabemos de que el Señor está con sus hijos que le temen. Amén. Así que saludamos también a la distancia ahí en la Agüita La Perdiz a Edgar en su negocio. Que el Señor te guarde, Edgar, te bendiga. Ahí si en algún momento puede ver el programa, ahí nos ponga un dedito arriba.
0: Amén,
1: nos confirme de que sí escuchó el saludo. Amén, mi hermano. Amén. Luis.
0: Dios bendiga los dichos de nuestro hermano Miguel. Tenemos en sintonía, hermano Miguel, a través de las plataformas, nuestra hermana Irma Carrasco, nuestra Amén. Hermana Ornella, nuestro Gloria hermano Matías, nuestra hermana Constanza Cid, su esposa, Gloria ahí está atenta Amén. Al programa radial. Mire, nuestra hermana Nidia.
1: Amén.
0: Tenemos aquí a nuestro hermano Jorge Maldonado Alarcón.
1: Gloria a Dios.
0: Mi amado suegro, que Dios le bendiga a la distancia.
1: Amén.
0: Tenemos a nuestro hermano Diego Sepúlveda, nuestra Amén. Hermana Doris. Tenemos a nuestro pastor. Y le tengo una primicia. Nos escuchan desde el campo.
1: Gloria
0: desde
1: a Dios.
0: Desde la comuna de Melipeuco, sector Puente Medina. Allá está nuestra hermana Irene Ibáñez Vidal.
1: Gloria
0: a Dios.
1: Mi amada
0: madre, que Dios le bendiga a la distancia.
1: Amén.
0: Que Dios sea con su vida. Saludamos ahí también a sus vecinos, a toda
1: Dios.
0: La comuna de Cunco, de Melipeuco, del sector de Santa María de Yaima, donde tengo también algunos familiares. Que Dios les bendiga a la distancia. A toda esa gente forzada, gente del campo, de la Amén. Novena región de la Araucanía.
1: Gloria a Dios.
0: Amén. Nuestra hermana Irma dice, Dios les bendiga de gracia, vigor y sabiduría en este día a cada uno de mis hermanos
1: Amén.
0: Y hermanas.
1: Gloria
0: Dios le bendiga a mi hermana Irma, a mi hermano Oscarito a la distancia.
1: Amén.
0: Tenemos a nuestra hermana Ornella, dice, muy buenas tardes mis hermanos, que Jesús les bendiga
1: Gloria
0: grandemente.
1: Dios.
0: Amén, Dios le bendiga a mi hermana. Dice mi hermano Matías Espinosa, mi hermano Luis, mi hermano Miguel, dice, Dios le respalde, le anime y fortaleza en todo tiempo. Amén, Dios bendiga
1: Amén.
0: A nuestro hermano Matías, que también es un fiel trabajador de esta emisora
1: Gloria
0: radial,
1: él
0: es el titular aquí, así que Dios le bendiga.
1: Amén.
0: Nuestra hermana Nidia González también dice, bendiciones mis amados hermanos, Dios les bendiga grandemente, un abrazo, Dios
1: Amén.
0: Les bendiga, mi amada hermana. Nuestro hermano Jorgito Maldonado dice, bendiciones mis hermanos, el Señor use su vida para su gloria.
1: Amén.
0: Amén. Abrazamos su deseo, mi hermano Jorge.
1: Gloria a Dios.
0: Mire, acá tengo un mensajito de mi hermano Diego Sepúlveda, mi hermano
1: Amén.
0: Miguel, para que pongamos atención ahí. Y nuestros hermanos que nos puedan escuchar y sean de la radio también. Dice, hola mi hermano Miguel, hermano Luis, un abrazo grande. Les quiero pedir la oración por mi primo que ha perdido a su esposa hoy.
1: Bendito.
0: Falleció una prima, les pido la oración por mi familia allá en Santiago.
1: Amén. Si pudiera, hermano Diego, enviar los apellidos de la familia.
0: Sí, sí, amén.
1: Para poder
0: inscribirlo. Dice Santiago, dice, Dios les bendiga.
1: Amén.
0: Amén, mi hermano Diego, como decía nuestro hermano Miguel, si nos puede enviar quizás por interno o a través de la plataforma los apellidos de su familia para estar orando, para estar rogando al Señor, para estar
1: Amén.
0: Pidiendo que nuestro Dios sea con nuestras vidas, sea a través de la misericordia de Él, derramando gracia y bendición.
1: Gloria
0: nos han llegado peticiones de oración, mi hermano
1: Amén.
0: Miguel también. Nuestro pastor nos compartía ayer a través de nuestro WhatsApp de nuestra congregación
1: Amén.
0: La oración por nuestra hermana Emma Cortés Cuevas, quien se encuentra hospitalizada, y también por Stephanie Belén Campos Suárez, que también se encuentra hospitalizada en la UTI del Hospital Regional, mi hermano Miguel.
1: Bendito
0: me tocaba fuertemente esta última hermana por la cual se me pedía la oración en lo personal. La novia de un amigo, hermano en la fe y colega de compañero de trabajo, mi hermano Miguel.
1: Bendito Dios.
0: Una joven llena de vida, llena de planes, de proyectos, que sufrió una situación compleja de salud en su cerebro, en su cabeza.
1: Bendito
0: Entonces,
1: Dios.
0: Algo muy parecido a lo que nos estaba manifestando nuestro hermano Diego. Entonces, rogamos a Dios el milagro, rogamos a Dios que el propósito de Él sea sobre aquellas vidas, sobre la familia, mi hermano Miguel, quienes están ahí al cuidado, quienes
1: Amén.
0: Están atentos, quienes se llevan las preocupaciones, quizás el no dormir, quizás el estar ahí atento ante cualquier requerimiento. Entonces,
1: Amén.
0: Como iglesia, como el pueblo de Dios, estar clamando a la sangre de Cristo para
1: Bendito
0: que Dios los fortalezca,
1: Dios.
0: Los ayude, los bendiga
1: Amén.
0: Y sea con cada uno de ellos. Amén.
1: Ahí mi hermano Miguel. Nuestro hermano Diego, familia Sandoval.
0: La familia Sandoval.
1: Amén. Y ahí abajo confirmo, familia Sandoval y familia Quirós. Así que ahí la vamos a anotar para.
0: La vamos a anotar y la vamos al término del programa vamos a estar orando, mis hermanos, por aquellas peticiones de oración.
1: Amén.
0: Dios bendiga a nuestro hermano con una alabanza. ¿Nos puede llevar con una alabanza? Amén. Para ya ir, vamos a tomar notita a mi hermano Diego de su petición de oración. Dios les bendiga, Dios bendiga, comparte esta transmisión, sea parte, que Dios nos tiene palabra el día de hoy. Yo he venido con la necesidad de buscar palabra. ¿Usted, mi hermano Miguel?
1: Amén.
0: Sí,
1: amén,
0: tenemos la necesidad. Amén. Dios les bendiga, mis amados hermanos. Vamos a una alabanza.
1: Gloria a Dios.

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0: Gloria al Señor, una hermosa alabanza, ¿cierto? Yo quiero una iglesia. Esa es la iglesia que anhela, que desea nuestro Señor Jesucristo, ¿cierto?
1: Amén,
0: que restaure, que levante, que reconforte, ¿cierto? Que lleve el mensaje, la palabra del Señor. No una iglesia dividida, hermano. Yo creo que este hermano, cuando Dios le dio esta alabanza, yo creo que fue revelada por el Espíritu, hermano.
1: Amén.
0: Porque
1: amén,
0: lo que hoy vivimos muchas veces, tanta división dentro de las casas de oración, pero sabemos a lo que hemos sido llamados, ¿cierto? A restaurar, a predicar el Evangelio de nuestro Señor Jesucristo. Voy a saludar a mi prima.
1: Amén, así es.
0: Sor Delia Tor Hurtado, ¿cierto? Dice, muchas bendiciones, mi primo Miguel, que Dios los bendiga. Saludar ahí a ella, a su familia, a los tíos allá en... Ella vive en Hualqui, y los tíos viven ahí en Chihuayante. También voy a saludar a mi mamá, que también ahí por ahí la vi en sintonía. Que el Señor le bendiga a mi mamá, y tan casita, está recuperándose post de la operación, ¿cierto? Así que el Señor te bendiga, madre. El Señor te guarde ahí en la casita. El Señor te dé pronta recuperación. También saludar a Ángel, amén, que también la está acompañando en casita. Y mi papá, que hoy día anda en la iglesia. Mi mamá, por motivos de salud, ahí se está recuperando en casita. Así que un afectuoso saludo para ellos en casa.
1: Amén. Dios les bendiga. Tiene ahí un saludito también mi hermano Miguel. Joseph Concha Riquel me dice, bendiciones mi hermano Miguel. Que Dios le dé la fuerza, ánimo, cada día para la voluntad de Dios. Saludos. Saludos, Dios bendiga a nuestros hermanos, aquellos que están en sintonía. Veo a mi hermano Jandito también ahí, dice, que mi Dios me los bendiga grandemente, mis hermanos. Amén, mi amado hermano, Dios les bendiga a la distancia.
0: Gloria,
1: nuestro
0: Dios.
1: Hermano Manuel Morales Poblete, amén, muchas bendiciones, mis hermanos Miguel y Luis. Dice que el Señor los bendiga. Amén. Dios les bendiga, mis amados hermanos. Recordarles también los días de culto. Recordarles también, creo que el día de ayer, por motivos de trabajo, no pudimos estar en la red de varones, pero por lo que nos comentaba nuestro pastor, nuestro hermano Matías, fue de tremenda bendición el día de ayer la reunión de los varones en la iglesia Promesa Fiel y Verdadera de Cosmito. Amén.
0: Gloria a Dios.
1: Recordar los días de culto. Mañana tenemos culto a las 19:30 horas, el día sábado, amén, también con normalidad. El día martes y jueves y sábado son los servicios a las 20 horas,
0: amén,
1: en Hualpén. El día miércoles y viernes en el anexo de San Pedro de la Paz. Dios bendiga a mis hermanos que se están reuniendo, mis hermanos que se dan el tiempo de llegar a sus casas de oración para poder disfrutar de un servicio, disfrutar de la palabra, de todo, amén, lo que Dios está desprendiendo y está entregando por misericordia a cada uno de nosotros.
0: Gloria.
1: Es maravilloso lo que Dios puede hacer, lo que Dios puede entregar, lo que Dios está haciendo con nuestras vidas. Ya estamos, mi hermano Miguel, en el mes de junio.
0: Amén.
1: Vamos en la mitad del año 2026 y la verdad que ha sido un tiempo que ha ido pasando muy rápido. Ha sido un tiempo que no nos hemos dado cuenta con los afanes día tras día, el trabajo, los estudios, corriendo muchas veces para poder, amén, llegar a las casas de oraciones, pero el Señor nos ha dado ahí la sabiduría, nos ha dado los medios para poder llegar y somos agradecidos de Dios de cada día que Él va renovando nuestras misericordias,
0: amén,
1: en las mañanas, en su amor, en su misericordia, en su bondad. Saludar,
0: gloria
1: a mis
0: Dios,
1: hermanos que quizás están delicados de salud,
0: amén,
1: que están ahí padeciendo alguna enfermedad, alguna dolencia, quizás producto de los años, producto del frío, las espaldas, los huesos. En este tiempo, mi hermano Miguel, son los que sufren, los que se resienten,
0: amén,
1: pero vamos a orar al Señor para que Dios tome el control el día de hoy, sea trayendo sanidad, restauración,
0: gloria
1: a través
0: a Dios,
1: de su Espíritu Santo.
0: Amén.
1: Y vamos a pasar a lo más importante, mi hermano Miguel,
0: amén,
1: que es la palabra. Yo he venido por la palabra el día de
0: gloria
1: hoy. Y también por compartir con nuestros hermanos que están en sintonía a través de la emisora de la radio, a través de la plataforma. Bendito sea el nombre del Señor, es un bonito tiempo.
0: Amén.
1: Así que sin más preámbulos, mi hermano Miguel, le voy a dejar este lugar para que usted pueda compartir y pueda bendecir nuestras,
0: amén,
1: vidas a través de lo que Dios ha entregado primeramente a su corazón. Dios
0: gloria
1: le bendiga y le use en gran manera el día de hoy. Amén.
0: Amén. Amén. Que el Señor les bendiga. Que el Señor también nos ayude a poder compartir la palabra del Señor.
1: Amén.
0: que el Señor nos dé la gracia, la sabiduría para poder explayarnos en lo que es la palabra del Señor. Amén. Voy a saludar también a Joseph Concha Riquelme. Bendiciones, mi hermano Miguel, que Dios le dé fuerza. Que el Señor te bendiga, Joseph, junto a tu esposa, a tu amada madre, a tu suegro. Que el Señor les guarde, les bendiga.
1: Amén. Dios le bendiga.
0: Que ahí en Coronel. Y vamos a lo más importante, que es la palabra del Señor. Que el Señor traiga salvación y vida eterna por su palabra, ¿cierto? Sabemos de que por ella fueron hechos los cielos y la tierra.
1: Amén, así
0: Amén.
1: Es.
0: Así que le damos lectura a su palabra. El día de hoy se va a encontrar en el libro de Mateo, capítulo 11, verso 28. Amén. En el libro de Mateo, capítulo 11, verso 18. Y dice así en el nombre de nuestro Señor Jesucristo. Luego dijo Jesús: vengan a mí todos los que están cansados y llevan cargas pesadas, y yo les daré descanso.
1: Amén.
0: El 29. Pónganse mi yugo. Déjenme enseñarles, porque yo soy humilde y tierno de corazón. Y encontrarán descanso para el alma. El 30. Pues mi yugo es fácil de llevar y la carga que les doy es liviana. Amén.
1: Amén.
0: Que el Señor bendiga cada corazón, cada vida que en este momento ha oído la palabra del Señor. Yo creo que del momento que la oímos ya somos bendecidos.
1: Amén.
0: Una palabra quizá bien conocida, una palabra que habla nuestro Señor Jesucristo, salió de los labios de Él, ¿cierto? Y sabemos que lo que destila de los labios del Señor es bendición, ¿cierto? Sabemos de que cuando habla Cristo, algo sucede, algo pasa. Sabemos que cuando Cristo está en la situación, Él nos ayuda en todo lo que nosotros podamos necesitar, pero sabemos que es todo, mi hermano Luis, conforme
1: Amén,
0: a la voluntad de Él. Y en el libro de Mateo, el capítulo 11 comienza, ¿cierto? Tiene alrededor como de tres partes, se divide el capítulo de 11 de Mateo, y en el verso 1 comienza hablando Jesús. Dice, cuando Jesús terminó de darle la instrucción a los 12 discípulos, ¿cierto? Cuando los envía a predicar a la casa de Israel. Amén. Dice que Jesús se queda ahí, en Galilea, en aquel lugar, a predicar en las ciudades donde vivían los discípulos, ¿cierto? Y Jesús comienza a hablarles a toda aquella gente que estaba en aquel lugar. Cuando Él se movía por las regiones, ¿cierto? Por las ciudades que estaban dentro de la región de Judea, lo seguía una multitud muy grande. Sabemos de que, como decía anteriormente, de los labios de Jesús, hermano, destilaba miel. No había ofensa a nadie. Amén. Y se acerca, dice que estando Jesús en aquel lugar, se acercan dos discípulos de Juan. Juan el Bautista, ya el antecesor de Jesús.
1: Amén.
0: El que preparó el camino de aquel que había de venir. Amén. Y estos hombres se acercan. Y enviado por Juan, y le preguntan a Jesús y le dicen: ¿eres tú el Mesías a quien hemos esperado? ¿O debemos seguir buscando otro? Y mire la respuesta que le da Jesús. Y le dice: regresen a Juan y cuéntenle lo que han oído y visto.
1: Amén.
0: Los ciegos ven, los cojos caminan bien, los que tienen lepra son curados, los sordos oyen, los muertos son resucitados, y a los pobres se les predica la buena noticia. A los pobres se les predica el Evangelio, mi amado hermano. Y después agregó otra cosa y dice: Dios bendice a los que no se apartan por causa de mí. Amén. ¿Qué quiere decir esto, mi amado hermano? Ahí Jesús les dice a estos hombres: vayan y cuéntenle a Juan. Quizás en ese momento Juan, estando encarcelado, mi amado hermano, tuvo un lapso, un momento en que quizás le falló la fe. Quizás él pensó que no era el Cristo aquel. Él había preparado el camino, mi amado hermano.
1: Santo
0: le entró
1: Dios.
0: Quizás la duda. Empezó a dudar, estando ahí en aquella cárcel, cierto, lúgubre, en aquel lugar. Y envía a estos dos hombres y Jesús le da una respuesta en lo que está aconteciendo por su venida. Y cuando dice: Dios bendice a los que no se apartan por causa de mí, quizás Juan pensó, mi amado hermano, de que el Mesías que había de venir venía a aplicar castigo, venía a aplicar mano dura a los pecadores. Quizás entró a dudar, quizás él pensó que Jesús venía En esa postura, mi amado hermano. Pero Jesús le manda la respuesta, le dice que los ciegos ven, los cojos andan, mi amado hermano, los ciegos ven, los cojos son sanados, los muertos son resucitados.
1: Gloria y a
0: los,
1: a Dios.
0: Y a los pobres se les predica la buena noticia, ¿cierto? Y dice que mientras los discípulos van de vuelta a darle la respuesta que Jesús envía a Juan, dice que comienza a hablarle a la multitud. Y comienza a hablarle de este hombre que es Juan. Y comienza a hablarle de que de todo lo que se había predicho en el Antiguo Testamento, ¿cierto? Cuando dice ahí en Malaquías, mira que envío a mi mensajero por anticipado y preparará el camino delante de ti. ¿Cierto? Sabemos de que la venida de Cristo estaba profetizada desde el principio. Y también había sido profetizado que había alguien que lo iba a anteceder, amén, que iba a prepararle el camino, que era Juan. Y cuando Dios dice de que, cuando Jesús dice que aún el más pequeño en el reino de los cielos es más grande que Juan, ¿cierto? Habiendo él dicho anteriormente de que en la tierra, nacido de mujer, no hay nadie que se asemeje a Juan. No hay nadie que venga con ese espíritu de Elías, ¿cierto? En poder, en prodigio, en milagros, mi amado hermano.
1: Santo Dios.
0: Sabemos de que no es lo mismo anunciar, preparar el camino al que había de venir, que era el Cristo, que estar en el reino de los cielos con papá, ¿cierto? Por eso dice que es mayor el que está arriba. Aunque sea el más pequeño que está arriba en los cielos, mi amado hermano, es mayor que Juan porque está gozándose con el Padre. Juan estaba quizás preparando el camino, pero el estar en la presencia de Dios, hermano, es más grande que haberle preparado el camino al Señor Jesucristo. Que el Señor los bendiga.
1: Amén.
0: Que el Señor nos ayude, mi amado hermano. Y así comienza a detallar características de Juan, ¿cierto? Y empezó a hablarles de él. Porque en aquel tiempo la generación, hermano, era una generación dura, una generación que no quiso nada con Juan. No quería oír al mensaje, eran muy pocos los que venían a ser bautizados por Juan. Y eso eran los pobres, por eso Cristo les dice, a los pobres es anunciado el Evangelio. Sabemos de que en aquellos tiempos estaban los fariseos, ¿cierto? Los saduceos, estos hombres intérpretes de la ley, mi amado hermano, que eran opositor a la iglesia. Se iban en contra del mensaje del Evangelio, del mensaje que había traído Juan, del mensaje que posteriormente trajo Jesucristo. Que el Señor nos bendiga.
1: Amén.
0: Y el Señor hace una comparación a esta generación. Dice, ¿con qué puedo comparar a esta generación? Dice que se parece a los niños que juegan en las plazas, se quejan ante sus amigos. Tocamos canciones de boda y no bailaron, entonces tocamos cantos fúnebres y no se lamentaron. Esta era una generación delicada, hermano, una generación en la cual eran arrogantes, no querían aceptar el mensaje. Y el Señor le hacía una comparación. ¿A qué compararemos esta generación? Si les tocaban para que bailasen y ellos no querían, no estaban conforme con nada. Y dice que tocaban cantos fúnebres para que se lamentaran y no lo hacían porque eran personas que tenían un mayor concepto de sí del que debían haber tenido, mi amado hermano.
1: Gloria a Dios.
0: Bendito sea el nombre del Señor. Y posteriormente Jesús comienza a hablar los juicios para las ciudades. Los ayes, dice por ahí en la Reina Valera. Acá dice juicio para los incrédulos. Y comienza a decir Jesús y a denunciar las ciudades en las que había hecho tantos milagros porque no se habían arrepentido de sus pecados ni se habían vuelto a Dios. Y comienza a hablar ahí en signo de exclamación. ¿Qué aflicción les espera, Corazín y Betsaida? Pues si en las perversas ciudades de Tiro y de Sidón se hubieran hecho los milagros que hice entre ustedes, hace tiempo sus habitantes se habrían arrepentido y sus pecados, vistiéndose con ropas de tela áspera y echándose ceniza sobre la cabeza en señal de remordimiento. Les digo que el día del juicio a Tiro y a Sidón les irá mejor que a ustedes. Que el Señor nos ayude, hermano. El Señor,
1: amén,
0: hace una comparación.
1: Santo
0: y,
1: Dios.
0: Y anuncia juicio para aquellos hombres incrédulos, mi amado hermano. Sabemos de que las ciudades, mi amado hermano, de Tiro y de Sidón eran ciudades que habían sido destruidas, ciudades que habían estado sumergidas en el pecado. Pero dice que el juicio sería menor para estas ciudades que donde se encontraba ahí parado predicando Jesús. Porque dice que estas ciudades anteriormente nombradas Tiro y Sidón no vieron las señales que ellos estaban viendo, que estaban palpando, mi amado hermano, que los muertos eran resucitados, que los leprosos eran sanados. Tenían al Cristo, al Mesías, al que había de venir, mi amado hermano, lo tenían de frente. Y ellos viendo con sus ojos, hermanos, y no creían.
1: Amén.
0: Por eso él dice que el castigo para ellos sería peor en el tiempo del juicio, mi amado hermano. Y después nombra a otra ciudad. Dice, y ustedes los de Capernaum serán honrados en el cielo. Le hace una pregunta. Y él responde a la vez, no. Descenderán al lugar de los muertos, pues si hubiera hecho en la perversa ciudad de Gomorra los milagros que hice entre ustedes, la ciudad estaría aquí hasta el día de hoy. Les digo que en el día del juicio aún a Sodoma le irá mejor que a ustedes. Todos sabemos, mi amado hermano, que Sodoma era una ciudad que fue destruida por Dios, una ciudad que estaba sumergida en el homosexualismo, en el lesbianismo. Y sabemos de que Dios rescata a Lot de aquella ciudad, porque era una ciudad perversa, era una ciudad que no respetaba a nadie, hermano. La lujuria se había desatado. Y Dios le dice a los habitantes de Capernaum que en el juicio sería más revocable la sentencia para aquella ciudad, para Sodoma, que para ellos. Porque tampoco quisieron creer. Tampoco, mi amado hermano, tomaron en cuenta lo que Cristo realizaba estando frente a ellos, mi amado hermano. Que el Señor nos ayude.
1: Amén.
0: Muchas veces nosotros estando dentro de las congregaciones, viendo milagros, viendo obras que realiza el Señor, muchas veces también quizás nos entra la duda. Pero el Señor nos ayude, mi amado hermano, a creer.
1: Amén.
0: A poder creerle a Dios. Su palabra dice que Él es el mismo de ayer, hoy y por los siglos de los siglos.
1: Gloria a Dios.
0: Él no ha cambiado, su poder es vigente, su poder es real, mi amado hermano. Lo ha hecho con mi vida, lo ha hecho con la vida de mi hermano Luis y así con tantos
1: Amén.
0: Hermanos
1: sí, señor.
0: Que el Señor ha obrado. El Señor nos ayuda a poder atender el llamado que Él nos hace el día de hoy. Y quizá usted esta palabra la ha escuchado muchas veces en la calle, quizá esta palabra usted la ha oído tantas veces, y quizá muchas veces puede decir, no, es que no es mi tiempo, no es mi hora. Pero déjeme decirle que el Señor hoy por medio de su palabra dice, venid a mí todos los que estáis cargados y cansados, dice que Él os hará descansar.
1: Amén, sí Señor.
0: Que el Señor nos ayude. Y posteriormente dice que Jesús comienza a hacer una oración y empieza a conversar con el Padre. Le dice, oh Padre, Señor del cielo y de la tierra, gracias por esconder estas cosas de los que se creen sabios e inteligentes y por revelárselas a los que son como niños. Sí, Padre, te agradó hacerlo de esa manera. Bendito sea el nombre del Señor. El Señor en este verso no se jacta de haber escondido aquella cosa de estos hombres. Lo dice, ¿por qué? Porque estos hombres lo rechazaron. Eso era lo que había en el corazón de Jesús. Se sentía rechazado por estos hombres, quizá hombres que tenían un vasto conocimiento de las Escrituras. Los nombrábamos los escribas, los saduceos, los fariseos, mi amado hermano, hombres que ponían cargas sobre la multitud, sobre la gente, cargas que ni ellos podían llevar. Pero Jesús los confronta y les dice que Él esconde los misterios a estos hombres. Él esconde los misterios de Dios. ¿Quién podrá comprender la mente de Cristo, mi amado hermano?
1: Santo Dios.
0: Y después dice, mi Padre me ha confiado todo. Nadie conoce verdaderamente al Hijo, excepto el Padre. Y nadie conoce verdaderamente al Padre, excepto el Hijo. Y aquellos a quienes el Hijo decide revelarlo. En este versículo, mi amado hermano, quizás muchos pensamos de que el Evangelio está solamente reservado para algunos. Porque él dice que, en el verso 27 dice, aquellos a quienes el Hijo decide revelarlos. Podemos decir, o podríamos pensar, mi amado hermano, de que el Evangelio, la salvación es para algunos. Podríamos pensar aquello del verso 27. Pero en el verso 28, mi hermano, Jesús derriba todo aquel pensamiento que solamente Él es el que da salvación y vida eterna. Y Él, amén, no excluye a nadie, mi amado hermano.
1: Sí, Señor.
0: Él no excluye a nadie, porque Él dice luego en el verso 28, el que leímos a un principio, dice, vengan a mí todos los que están cansados y llevan cargas pesadas y yo os haré descansar. Vengan a mí todos los que están asediados del pecado, todos aquellos que están sumergidos, mi amado hermano, en vicios.
1: Santo Dios.
0: Hoy en día, si usted ve las noticias, mi amado hermano, usted puede ver la droga, el alcohol, mi amado hermano, se ha tomado las ciudades, los países. La delincuencia se ha desatado, la maldad. Hoy en día no hay cómo frenarla. Pero el Señor dice que vengan a Él. El venir a Cristo, mi amado hermano, es creerle.
1: Amén. Así
0: el venir
1: mi Dios.
0: A Cristo, mi amado hermano, es recibirlo y confesarle a Él como Señor y Salvador. Venir a Cristo es entrar por la puerta, mi amado hermano. Venir a Cristo es beber del agua que salta para vida eterna. Venir a Cristo es negarse, mi amado hermano, a poder dejar lo pasado y poder ser una nueva criatura. El Señor hoy te está haciendo el llamado.
1: Santo Dios.
0: El Señor hoy está diciendo, venid a mí. Tú que te sientes cargado, tú que te sientes fatigado. Quizás, mi hermano Luis decía, quizás el afán de la vida, la ansiedad, nos ha llevado quizás a muchas veces a darle la espalda a Dios. O nos ha llevado a poder apartarnos un poco de Él. Pero Él hoy te dice a ti y me dice a mí, venid a mí todos los que están cansados y cargados, que yo os haré descansar.
1: Santo Dios.
0: Venid a mí, dice el Señor. No dice venir a algún santo por ahí. No, no. No dice venir al pastor. No, hermano. Dice venir a Él. Solo en Él hay salvación y vida eterna. Solo en Él hay salvación y vida eterna, mi amado hermano. Que el Señor les bendiga. El descanso de Cristo, mi amado hermano, es cuando tomamos en conciencia de que Él dio su vida en aquella cruz por nosotros. El descanso de Cristo es poder comprender de que Él pagó el precio.
1: Santo
0: es poder
1: Dios,
0: entender
1: sí,
0: de que el precio fue cancelado, de que ya Dios me va a ver justificado por medio de Cristo. Cuando Dios nos mira, nos ve justificados porque tenemos a Cristo, porque hemos decidido creer, porque hemos decidido confesarlo como nuestro Señor y Salvador. Ese es el descanso que nos da el Señor. La salvación, la vida eterna. Bendito sea el nombre del Señor para siempre. Y posteriormente, después del llamado que el Señor nos hace a venir a Él, nos da, mi amado hermano, una tarea. Después dice, pónganse mi yugo, déjenme enseñarles, porque yo soy humilde y tierno de corazón, y encontrarán descanso para el alma. Mi amado hermano, el Señor,
1: amén,
0: ahí nos está haciendo un llamado al servicio. Después que Él nos dice, venir a mí, Él nos dice, pónganse mi yugo. El yugo del Señor es someterse, es dejar que Él tome el control de nuestras vidas. El yugo del Señor no hace daño, hermano. El Señor nunca nos llamó para que estuviésemos solo. Él nos llamó, mi amado hermano, para que caminásemos con Él. El Señor es de yugos, mi amado hermano. Porque usted sabe que al otro lado del yugo, usted sabe quién va a ir. Yo creo de que la gente de campo quizá entiende bien. Yo creo que todos sabemos que es un yugo.

0: es entregarnos, es despojarnos por completo. Eso es aprender de Él. Cuando usted empieza a escudriñar, cuando usted empieza a leer la Escritura, empieza a ver, mi amado hermano, de que no somos nada frente a Él.
1: Amén.
0: Que el Señor nos ayude. Aprended de mí que soy manso y humilde de corazón. La humildad de Dios en comparación a lo que eran los fariseos de ese tiempo. Hombres que ponían cargas. Hombres que no llevaban o no practicaban lo que predicaban. Y hoy en día de eso hay muchos, mi amado hermano. Hoy en día hay muchos que se paran frente a un púlpito, frente a un altar, o quizás muchas veces frente a estas radios, mi amado hermano, o en la calle, y ponen cargas sobre los hombres, pero que ni aun ellos cumplen, mi amado hermano. Quizás predican de amor, pero no entregan amor. Predican de fidelidad, pero no son fieles. Predican de lealtad, pero no hay lealtad en ellos, mi amado hermano. Entonces el Señor hace una comparación cuando dice que Él es humilde y tierno de corazón. Hace una comparación entre Él y los fariseos de aquellos tiempos. Que el Señor nos ayude.
1: Amén.
0: Y también dice, y nos hace una promesa y nos dice que nos va a dar descanso. El descanso, el reposo del corazón, que se experimenta solamente, mi amado hermano, cuando entregamos nuestra vida al servicio, cuando nos despojamos del yo, cuando ya no queremos asumir cargos importantes, quizás dentro de la iglesia, quizás hasta haciendo el trabajo más humilde dentro de una congregación, mi amado hermano, usted se va a sentir gozoso, se va a sentir digno de Amén. Servir al Maestro.
1: Santo Dios.
0: Porque hoy en día, mi amado hermano, andan muchos buscando ministerios. Andan muchos, mi amado hermano, buscando un buen pasar. Y el Señor los reprenda, mi amado hermano. El venir a Cristo es aprender de Él, es despojarnos. Y no volver a ser esa vieja criatura que éramos antes, mi amado hermano. El Señor nos ayude a poder caminar de la mano con Él. El Señor nos ayude a poder caminar enyugado con Él. El yugo del Señor, hermano, no hace heridas.
1: Santo Dios.
0: No es áspero. Es un yugo bien hecho, es un yugo bien formado, mi amado hermano, creado por Él mismo. Y le vuelvo a repetir, usted que me está escuchando ahí en sintonía, quizás es un hermano apartado de Dios. Quizás fue un hermano que fue dañado dentro de una congregación. Quizás fue un corista, un predicador, un instrumento en las manos del Señor. Pero el Señor hoy te dice a ti, venid a mí. Venid a mí, dice el Señor. ¿Sabe por qué? Porque el que rehúsa creer en el Hijo de Dios, que es Jesucristo, dice que no verá la vida.
1: Gloria a Dios.
0: Dice que la ira de Dios descenderá sobre ellos. Y el ejemplo lo tiene anteriormente este verso. A las ciudades que vieron prodigios, las ciudades que vieron milagros, las ciudades que vieron al Maestro cara a cara, lo rechazaron.
1: Así es, Señor.
0: Lo echaron por la espalda. Pero hoy Dios nos está haciendo un llamado. Hoy Dios nos está diciendo, venid a mí. Que el Señor le bendiga a mi hermano Luis.
1: Amén.
0: Ha sido la palabra del día de hoy.
1: Damos gracias al Señor por esta hermosa palabra, esta invitación que el Señor nos hace. La verdad, las cosas que meditaba atentamente a lo que el Señor, por misericordia, hoy día nos podía entregar. Esperando que esta palabra pueda correr, mi hermano Miguel, que llegue al sector de la Agüita La Perdiz, a Coronel, llegue también a la gente del campo, a la gente de la ciudad, Gloria a la comuna de Hualpén, a Cosmito, a San Pedro de la Paz. Veía una hermana fiel auditora que decía que nos saludaba y nos escuchaba a través de la emisora radial. Dios Gloria le bendiga Dios. Grandemente. Dios bendiga a mi hermano Miguel esta sintonía que por misericordia el día Amén. De hoy el Señor nos ha regalado.
0: Gloria a Dios.
1: Que han podido oír palabra del Señor, oír lo que el Señor nos está diciendo, enyugarnos con Él, que Él nos puede sostener, Él nos puede ayudar, Bendito. Mi hermano Miguel.

0: Dios bendiga su vida. Vamos a orar, mi amado hermano, por nuestros hermanos que han pedido la oración. Veía también ahí en sintonía a nuestra hermana Liliana Guayo. Dios le bendiga. Amén. Dios bendiga su vida, su familia, sus seres queridos a la distancia. Saludo también a mi esposa, quien está también en sintonía, gloria, quien día tras día se esfuerza para poder hacer los quehaceres, las labores del hogar, también realizar otro tipo de trabajo que quizás muchas veces no se ve, mi amado hermano Miguel, pero hay que reconocerlo, honrar su vida. Amén. Por lo que ella día tras día puede entregar, por sus atenciones ahí, gloria, cuando llego del trabajo, antes de irme al trabajo también. Así que, amén, Dios bendiga a mi amada esposa a la distancia, gloria, y vamos a rogar al Señor por, amén, las peticiones de oración. Padre, en el poderoso nombre de Jesús, gloria, te damos las gracias, Señor amado, porque tú has sido bueno, Señor. Amén. Porque grandes y maravillosas son tus obras, Señor, en favor de nuestras vidas, gloria, Señor. Yo te ruego, Espíritu Santo, a esta hora, por esta palabra que ha sido regada, Señor. Amén. Por esta palabra que ha sido vertida en nuestra vida. Bendito por misericordia, Señor, Señor, en el poderoso nombre de Jesús. Gloria, Padre, nuestro hermano Diego, Dios mío, Señor, nos pedía la oración. Amén. Te ruego primeramente que esta oración alcance, Dios mío, Señor, y llegue a tus plantas, Señor, como bálsamo, Dios mío, gloria, Señor, Dios, con un perfume agradable, Dios, amén, mío, Señor. Sí, Señor, buscamos al Rey de Reyes, al Señor de Señores, Señor, Padre, en el poderoso nombre de Jesús, ruego, Dios mío, Señor, por, amén, la familia Sandoval Quirós, Señor amado, tú conoces su situación, amén, tú conoces su problema, tú conoces su dolor, Dios mío, Señor. Así es, empatizamos con ellos, rogamos, los presentamos del más grande al más pequeño, amén, Señor. Sí, Señor, sé tú trayendo consuelo, sé tú trayendo sanidad, Dios mío, Señor amado, Jesús, sobre sus vidas a esta hora, Padre, y ruego por ellos, Señor. Seguiremos, amén, orando, sí, en nuestras, Señor, congregaciones, Señor, orar sin cesar, Señor, clamar al, ayúdame, Rey de Reyes, Dios, Señor, mío, Señor, y Señor de Señores, Dios mío, Señor, alzaré mis ojos a los montes, dice tu palabra, de ¿dónde vendrá mi socorro? Mi socorro, amén, viene de, sí, Jehová, Señor, quien hizo los cielos y la tierra. Padre, a esta hora, Dios mío, en el nombre de Jesús, gloria, rogamos por Estefanía Campos Suárez, Señor, amén, por, sí, Emma, Señor, Cortés Cueva, Dios mío, Señor, quien están, Dios mío, Señor, pidiendo, Señor amado, rogando, aferrándose, Dios mío, en la cama de un hospital, Dios, gloria, mío, Señor, tú puedes hacer el milagro, amén, ahora, sí, Señor, Señor, al instante te puedes hacerlo, Señor. Tú tan solo di la palabra, Dios mío, Señor, y tu nombre, Dios mío, Señor, será glorificado, Señor. Hay poder en la sangre de Cristo. Hay poder en la sangre de Cristo. Rogamos por esos milagros. Rogamos, Dios mío, por esos testimonios que se están creando, que se están levantando, Padre. Por esta oración respondida, Señor amado. Padre, trae refrigerio a su familia, a sus seres queridos, Señor amado, a esta hora. Obra, Espíritu Santo, quiebra todo yugo, Señor, rompe toda cadena, quiebra, Dios mío, toda ligadura, Señor, hasta ahora, retrocede todo espíritu de enfermedad, todo espíritu de muerte que la rodea, Señor amado, se va fuera hasta ahora, se va fuera en el nombre de Jesús. Hay poder en tu sangre, amén, Señor amado. Sí, Señor. Rogamos por cada uno de mis hermanos que están en sintonía.
1: Jesús, Dios mío,
0: por su familia, por sus seres queridos, actúe, Señor amado. Señor. Rogamos por nuestros pastores, Señor, amén, amado. Sí, Señor. Por la vida de nuestro pastor, por su salud, Dios mío, amén, Señor. En por nuestro pastor Javier, por su ministerio, Dios, bendito, mío, Señor. Nombre, rogamos, Dios, misericordia, Señor, por nuestras vidas, Padre, gloria, te damos, Dios, gracias, Señor, dejamos, amén, esta oración en tus plantas, pidiendo, Dios mío, Señor, amén, tu cobertura, sí, Señor, que viene la del Padre, Hijo y Espíritu Santo,
1: amén, amén, gracias,
0: y, Señor, amén. Dios les bendiga, mis hermanos, maravilloso, amén, tiempo que Dios nos ha regalado, damos gracias al Señor, doy gracias a Dios por esta instancia que me da mi hermano Miguel de, amén, poder estar junto a usted el día de, gloria, hoy compartiendo este programa radial. Bendecir a nuestros hermanos que estuvieron en sintonía, que Dios les guarde, amén, puedan terminar bien su semana y Dios les bendiga grandemente.
1: Amén. Me despido también, que el Señor bendiga a cada hermano que el día de hoy se dio el tiempo de poder escucharnos, de poder compartir con nosotros. Y recuerde,
0: gracias, Señor.
1: Recuerde, el Señor está llamando.
0: Amén, así es.
1: Recuerde, el Señor está llamando. No puede decir, Señor, a mí nadie me habló de ti.
0: Gloria a Dios.
1: El Señor está llamando. El Señor le bendiga a nuestro hermano Radio Controlador.
0: Amén.
1: Y nos despedimos hasta una nueva oportunidad. Que el Señor les bendiga.
0: Dios les bendiga, que estén muy bien.

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0: quién tengo en el cielo sino a ti? Si estoy contigo, ya nada quiero en la tierra. Podrá desfallecer mi cuerpo y mi espíritu, pero Dios fortalece mi corazón. Él es mi herencia eterna. Salmo 73.
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0: Alaba, alma mía, al Señor. Alabe todo mi ser su santo nombre. Alaba, alma mía, al Señor, y no olvides ninguno de sus beneficios. Él perdona todos tus pecados y sana todas tus dolencias. Él rescata tu vida del sepulcro y te cubre de amor y compasión. Él colma de bienes tu vida y te rejuvenece como a las águilas. Salmo 103.
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4: 21 horas en punto.
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0: Hola, ¿qué tal? ¿Cómo están ustedes? Muy buenas noches. Que el Señor les bendiga. Qué alegría de poder compartir una vez más con ustedes en este día martes. Martes 18, ¿sí? De mayo.
1: Junio.
0: De junio. Y dije, voy a ver si está atenta mi esposa. De junio del 2026. Vamos a saludarlo a todos en el nombre del Señor, pero también queremos saludar a nuestra pastora, Dios le bendiga, que está ahí ya listita para colocar la música, para entrar en la esperilla, como está trabajando ya, por supuesto. Así que, pero antes vamos a orar, vamos a ir a buscar la presencia de Dios, porque en este instante llegan los momentos de oración.
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0: Padre eterno, en el nombre de Jesucristo quiero ir a su presencia para agradecerle por la vida, por la salud, por el aire, por el vestuario, por los alimentos. Gracias, Señor, por su bendición que usted nos da de poder compartir este programa junto a cada auditor que está en sintonía de norte a sur, de este a oeste y de cordillera a mar. Usa nuestros labios, nuestras mentes y nuestros corazones, que esta noche tu bendición fluya de una manera grande, poderosa y sobrenatural sobre aquellos que van a escuchar. En tu nombre queremos comenzar, y que el triste esta noche reciba alegría, el enfermo reciba sanidad, el que está angustiado reciba la paz, el que tiene problemas, sus problemas sean solucionados. Oramos por la viuda, Señor, para que usted la sustente, por el huérfano, por los que están desposeídos, Señor, que tu mano poderosa los socorra. En tu nombre queremos comenzar este programa bajo la bendición que viene del Padre, del Hijo y del Espíritu Santo. Amén y amén, Señor.
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0: Bien, bien, una linda alabanza. ¿Quién nos separará del amor de Cristo? Ni tribulación, ni venga lo que venga, porque hemos tenido un encuentro verdadero con el Señor, hemos experimentado, cierto, el amor que Él nos da cada día. Así que contentos por eso, amén. Como también he experimentado el amor que Dios le da cada día nuestra pastora Margarita. Buenas noches, bienvenida, Dios le bendiga.
1: Amén. Muy buenas noches, pastor. Que el Señor también le bendiga a usted grandemente. Y por supuesto, dándole la bienvenida a cada hermana, a cada hermano que en este instante se encuentran en sintonía, sabiendo que el Señor esta noche hablará sus vidas.
0: Amén. Por supuesto, no nos cabe ninguna duda, doctora, que el Señor trae una palabra. Tendremos también el espacio, cierto, de la alabanza. También tendremos la palabra. Tendremos también la pregunta de la noche en cuanto sobre la Biblia, y tendremos también oración al instante, que todo su espacio, cierto, tienen su minutito, y donde bien ordenadito queremos que los hermanos también puedan participar en cada espacio que tenemos en esta noche. Pero antes queremos dejar estos minutitos también para saludar a los hermanos y darle la bienvenida, por supuesto, a los hermanos del norte, a los hermanos de Arica, a los hermanos de Iquique, a los hermanos de Antofagasta y a los hermanos de la región metropolitana. Un abrazo para ellos, como también a los hermanos que nos escuchan ahí en Quillón. Un abrazo, Dios les bendiga grandemente, y un saludo muy especial para los hermanos de Chillán, para los hermanos de Ñipa, comuna de Ranquil, para los hermanos también de Coelemo, para los hermanos también de Alto Perale, como también a los hermanos de Coliumo y a los hermanos de Dichato, a los hermanos de Tomé, a los hermanos de Penco, Lirqueni y Penco, y a los hermanos más acá de Cognito, a los hermanos de Concepción, de todo Concepción y sus alrededores. Incluimos a todos esos lindos sectores, por ejemplo Santa Sabina, para Barrio Norte, todo Barrio Norte, y también un saludo para Villa Nonguén, donde nos escuchan también personas, que el Señor los bendiga. A los hermanos de Palomar, Puchacay, todos esos sectores, Avenida Collao, por ahí también. Bien, un saludo para todo ese sector de los hermanos también de Lagos de Chile, ¿eh? Por ahí también nos escucha una persona, siempre lo dice, yo escucho por acá. Así que un saludo muy especial para los hermanos también de Arauco, que Dios lo bendiga, a Lota, a Coronel, a Lagunilla, a los hermanos de San Pedro, un abrazo para cada uno desde acá, que Dios los bendiga. Un saludito especial también para los hermanos de ese lugar de Valdivia, también para Osorno, Temuco y Los Ángeles. El Señor bendiga también a los hermanos de Chiguayante, la tierra bella, donde se encuentran también ahí los hermanos de Santa Juana, a los hermanos Recodo de Talcamadia, que siempre nos escucha de Punta de la Vía, las Caletas, para allá, le guarde la isla Santa María. Por supuesto, nos entramos ya a este lugar hermoso como es Hualpén. Dios bendiga a todos los hermanos de Hualpén. Un abrazo, bendiciones para cada uno de ustedes. Nos vamos a Talcahuano porque rápidamente la pastora ya va caminando para Talcahuano para llegar arriba a lo último, pastora. Talcahuano, le toca a usted saludarlo.
1: Amén, así es, muchas gracias, pastor. Tenemos Talcahuano allá en los cerros, donde está ubicado cierto Centinela, los Copigües, Lobos Nuevos, Lobos Viejos. Tenemos los distintos cerros, los distintos nombres de cada cerro, que es cierto que está ubicado también allá en las alturas. Tenemos el sector de las Canchas, también tenemos Caleta Tumpe, Caleta Cantera. Bajamos hacia San Vicente, saludamos todos San Vicente y por supuesto también el sector Arenal. Amén. Talcahuano Centro, de Navisur, Los Cóntores, Salina, Santa Leonor, tenemos también, tenemos Medio Camino y Club Hípico.
0: Amén. Que el Señor bendiga a todos esos lugares.
1: Ah, y en Higuera tenemos Santa Leonor, no, tenemos las, a ver cómo, Leonor Mascallano.
0: Leonor Mascallano, así, por ahí hay una población que se llama la población Leonor Mascallano, que está frente al hospital.
1: Una calle.
0: A la hospital, no sé si es calle.
1: Sí, frente al hospital es calle, si no ya, sería pasaje.
0: Ya, sería pasaje. Entonces, bueno, no sé si es pasaje o calle, después que nos aclare bien la hermana Nenita, ¿cierto? ¿Cómo se llama ese lugar específicamente donde vive la hermana Nenita? Bien, vamos a invitar, porque estamos ya pasadito la hora, a invitar para este día domingo, atención, porque hay una invitación de parte del apóstol Alejandro, el apóstol Cecilia, para este domingo allá en Talcahuano, calle David Fuente, número 60. Veamos y escuchemos, por favor, la invitación que tienen los apóstoles.
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0: Bien, ahí está la invitación que tienen los apóstoles Alejandro y el apóstol Cecilia. Que Dios les bendiga grandemente. Que sea un lindo culto este día domingo allá en calle de ahí, Fuente número 60. Que Dios les bendiga a ellos. Y por supuesto, y pastora, viene la palabra, que también estamos sobre la hora. Así que le invitamos a los hermanos para que ya escudriñen la escritura. El que tiene la escritura la puede abrir ahí también. Hay un libro donde mi pastora va a estar leyendo, por supuesto, y no va a decir. Así que le invito a la siempre eterna y poderosa palabra, palabra de Dios. La tierra pone todos.
2: 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Prepare su corazón y escuche lo que el Espíritu de Dios hablará a su alma.

0: Amén. La palabra esta noche se encontrará en Proverbios, capítulo número 1, versículo número 33. Dice así: en el nombre del Padre, del Hijo y del Espíritu Santo. Mas el que me oyere habitará confiadamente y vivirá tranquilo, sin temor del mal. Amén y amén, Señor.
1: Amén. Padre, ministra esta palabra, que no vuelva vacía. Úsanos para tu gloria y para tu honra, que tu pueblo escuche. Habla, Señor. En el nombre de Jesús te lo pedimos. Amén y amén, Señor. Hay una promesa de parte de Dios para los que le buscan, para los que le honran y para los que le sirven. A ver si me da un poquitito de música de pastorito, porque lo tenemos ahí para ahí. Sí, se le cortó la música. Quiero compartir esto de lo que el Señor dice: más el que me oyere habitará confiadamente. Habitará porque la confianza que yo le voy a dar será una confianza prolongada y no tendrá miedo, porque habrá una compañía que nunca se apartará de esa persona que ha oído al Señor y ha puesto por obra sus consejos. Una cosa es oír y la otra es oír y practicar, porque antiguamente las personas decían en un adagio: él le entra por un oído y le sale por el otro. O sea, no le quedaba nada a las personas. Por lo general a los niños, los profesores le decían: a usted le entra por un oído y le sale por el otro. Pero nosotros como cristianos tiene que entrarnos por un oído e ir directo a nuestro corazón, para que esa palabra quede grabada y ponerla por obra o practicarla para que sea de bendición para nosotros. El que me oyere habitará. El que me oyere no tendrá temor, porque yo tengo una promesa. Búsquenme, escúchenme, para que mi bendición esté con ustedes, mi pastora.
0: Amén. Así es como dice la palabra en esta noche: el que me oyere habitará confiadamente, el que escuchare, el que pusiere atención. Porque muchas veces decimos: el Señor no me habla a mí. Y el Señor sí nos habla. Nos habla por la palabra.
1: Amén.
0: Nosotros tenemos que saber escuchar la voz de Dios a través de la palabra. En ella vamos a encontrar la respuesta, la sabiduría, el conocimiento, el entendimiento, para no errar. Y muchas veces nos equivocamos por no saber, ¿cierto?, escudriñar las Escrituras. Entonces, más el que me oyere habitará confiadamente. Amén. Cuando realmente colocamos atención, cuando se lo está entregando la palabra del Señor.
1: Así es. Amén. Por eso que nosotros por ahí tenemos una alabanza que dice: abre hoy tu corazón. Esa alabanza nos habla que abramos el corazón cuando Dios nos está hablando y nos está ministrando. Porque la palabra es la boca de Dios. Diga conmigo amén. La palabra es la boca de Dios. Si hoy me oyeres, habitarás confiadamente. Porque la confianza que yo te ofrezco es mi seguridad. Es mi seguridad que yo entrego a los que oyeren mi palabra, porque serán personas que habitarán confiadamente en mi presencia. No te quedes con la duda y no tengas miedo a que Dios no te va a escuchar. Dice que si tú le oyes primero, tú habitarás confiadamente, porque la tranquilidad hará que puedas sentir que tu soledad se ha retirado, porque Dios está contigo. Él te dice, yo te llevo, yo te ayudo, yo estoy contigo, no estás sola. No todo está perdido, porque me has oído. Ahora todas las cosas van a tener un cambio radical en tu vida, porque me has oído, ahora vas a habitar en confianza. Ayer te confiaba, pero hoy no, porque tienes que tener la confianza en mí, que yo estoy dispuesto a ayudarte y a bendecirte. Por eso te decimos, cuando oigas al Señor, ábrele tu corazón, porque Dios quiere que tú habites confiadamente en su presencia y que la duda ya no tenga que estar constantemente tocando tu corazón, sino que tú le vas a decir, le abriré el corazón a Dios porque le oí y ahora tengo certeza que habitaré confiadamente en la presencia de Dios. Ya no estaré solo, Él estará conmigo y Él me guiará y Él me bendecirá, porque mi confianza es que Dios está conmigo. Por eso hoy le abro mi corazón. Palabra de Dios. Amén y amén, Señor.
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0: con la Biblia en mi mano, ¿eh? Yo quiero ser un triunfador, dice esa linda alabanza. Como ustedes también, todo cierto, lo que me están escuchando son triunfadores. También nuestra pastora es una triunfadora, así que ella ya nos está recordando, mi pastora, que pronto viene la pregunta en cuanto sale la Biblia, ¿verdad?
1: Amén, así es. Mientras tanto, les recordamos la línea telefónica.
0: Amén.
1: 41-221-0093.
0: 41-221-0093. Para que los hermanos llamen y participen en el espacio ¿Cuánto sabe?
1: De la Biblia.
0: Así que usted me dice a las 9:30, pero exacta, ¿cierto, mi pastora? Así que, ¿usted me podría decir la hora, pastora?
1: Amén.
0: A ver.
2: 30 minutos.
0: No se le escuchó muy bien, mi pastora.
2: 9 de la noche con 30 minutos.
0: Bien, ahí estamos en la hora fuerte y claro, ¿cierto? Así que vamos a lo que usted está esperando, que es la pregunta: ¿en cuánto sabe de la Biblia?

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0: Bien, estamos aquí entonces para dar a conocer la pregunta de esta noche.
1: ¿En cuánto sabe de la Biblia? Esta es la pregunta de Pastor.
0: Dice así: ¿cuál fue el nombre del apóstol que se convirtió camino a Damasco?
1: ¿Cuál fue el nombre del apóstol que se convirtió
0: camino a Damasco?
1: Camino a Damasco.
0: Alternativa
1: A:
0: apóstol Pedro.
1: Apóstol Pedro. Y alternativa B:
0: apóstol Pablo.
1: Y alternativa C: apóstol Juan. Vamos a colocar las tres, ¿ya? Entonces, nuevamente, ¿cuál fue el nombre del apóstol que se convirtió en camino a Damasco? Alternativa A, mi pastora:
0: apóstol Pedro.
1: Alternativa B:
0: apóstol Pablo.
1: Y alternativa C:
0: apóstol Juan.
1: 41-221-00-93. ¿Cuánto sabe
0: de la Biblia?
1: Esperamos tu llamado.
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0: espacio Cuánto Sabe de la Biblia. La verdad es que hemos tenido poquitos llamados, ni todo el teléfono se estancó ya, no hay llamado. ¿Qué pasó hoy día con los varones Galileo? Atención, varones esforzados, varones Galileo. Que Dios les bendiga, por ahí están ya ahí llamando los varones Galileo.
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0: Varones Galileo, varones esforzados, mis hermanos trabajadores, aquellos que se esfuerzan, les digo, tomen el teléfono y llamen y participen, Galileos del Señor.
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0: ¿Qué pasa con los varones galileos? ¿Qué está pasando con los varones forzados? Le hacemos el llamado para que llamen, participen en cuanto sabe de la Biblia. Ustedes son sabios, ustedes son los que conocen la Biblia, que leen harto la Biblia, los varones forzados. Mi pastora.
1: Amén. Así es, ya nos quedan poquitos minutos, son las 21 ahora con 43 minutos.
0: Amén.
1: Estamos, ¿cierto?, en el espacio ¿Cuánto sabes de la Biblia? Vamos a repetir el nombre, a lo mejor alguien venga llegando recién y no sabe cuál es la pregunta.
0: Amén.
1: Dice así, ¿cuál fue el nombre del apóstol que se convirtió camino a Damasco?
0: ¿Cuál fue el nombre del apóstol que se convirtió camino a Damasco? Era un camino de ahí donde le apareció el Señor. Ya, alternativa A.
1: El apóstol Pedro.
0: Alternativa B.
1: Apóstol Pablo.
0: Y alternativa C.
1: Apóstol Juan.
0: 41-221-00-93.
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0: Ya estamos prácticamente terminando el espacio y Ivatora, ya hemos pasado los 21:45 y ya creemos que hemos llegado al fin del espacio, ¿cierto? Que
1: sí, amén.
0: Hoy día tuvimos, por supuesto, muy poquito hermano, pero la pregunta inmediatamente le vamos a recordar la que fue la pregunta de esta noche. Ivatora, por favor.
1: Amén. Decía así esta pregunta: ¿cuál fue el nombre del apóstol que se convirtió camino a Damasco?
0: Que se convirtió camino a Damasco porque por ahí él respiraba amenaza, pero le salió el Señor y hasta ahí nomás llegó el Salvador.
1: Claro.
0: Alternativa A.
1: Apóstol Pedro.
0: No era. Alternativa B.
1: Apóstol Pablo.
0: Sí era él.
1: Amén. ¿Para qué voy a nombrar la C?
0: El apóstol Juan tampoco era, pero era apóstol Pablo. Era, no era apóstol ahí todavía camino a Damasco, pero era, ahí se convirtió.
1: El apóstol Fruta, el Damasco. Apóstol,
0: se convirtió en Fruta. Se convirtió en Damasco.
1: Ya. ¿Ah? El camino se llamaba Damasco, por
0: claro,
1: favor.
0: No es que se haya convertido él. No es que él se haya convertido en Damasco,
1: no,
0: sino
1: no,
0: que
1: no.
0: En Fruta, sino que se convirtió camino a Damasco.
1: Ya.
0: Así se llama el lugar. Esposita amada, llamar a la siguiente persona por las damas primero, si es que hay varones, me los nombro también.
1: Amén. Tenemos a mi hermana Teresita.
0: Uno.
1: A mi hermana Angelita.
0: Dos.
1: Mi hermana Nenita.
0: Tres.
1: Ella vive en la población Higueras, me la aclaro.
0: Ya.
1: Mi hermana Bertita Mellado.
0: Tres o cuatro va a ser.
1: El cuatro
0: ya.
1: Se corona la reina, mi hermana Elcita.
0: ¡Sí! ¡Oh! ¡Se corona! Mi hermana Elcita, saludémosla. Usted ya la saludó.
1: Yo ya la saludemos.
0: Que el Señor la bendiga, la reina. Bien, un abracito, bendiciones, que me alegro de saber. ¿Cómo está la reina?
1: Está saliendo, don Refeaíto.
0: Acérquese estar al micrófono. Y
1: vamos a estar orando por ella.
0: Amén, lo vamos a hacer con todo el corazón. No sé.
1: Los varones.
0: ¿Varones?
1: Tenemos a el hermano Nicolás.
0: El hermano Nicolás.
1: Y al hermano José
0: el hermano
1: de Penco,
0: José.
1: Que en realidad el hermano José pidió la oración.
0: Ya, pero igual la inscribió usted.
1: Sí.
0: Ya. Sí, porque para que le diga, digámosle al hermano José que fue el apóstol Pablo.
1: Amén. Él es el que se convirtió camino a Damasco.
0: Camino a Damasco. Bien. O sea que los varones galileos, varones forzados, ¿qué pasó hoy día con ellos, pastor?
1: Andan en Galilea.
0: ¿Cómo iban a andar en Galilea, pastora? Compórtese, pastora. ¿Aló?
1: Andar en Galilea y de ahí
0: que
1: salieron.
0: Y se da cuenta que hoy día parece que andaba por aquí cerca de la reina. La reina, porque parece que también anda en Galilea.
1: Pero ella al menos salió de Galilea, aún no se quedó.
0: Llegó de Galilea la reina Elcita. Ella no es Payo el apellido, ¿cierto?
1: No.
0: Ya, así que no es la hermana Elcita Payo, sino que bien, vamos a estar ya orando, Ivatora. Y diciéndole al Señor que hay un milagro para todas aquellas personas que confiaron y que pidieron la oración por su vida esta noche.
1: Amén, así es. Entonces vamos a ir inmediatamente por ese milagro.

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0: Así es, un milagro. Un milagro vamos a pedir esta noche por la vida de mi hermana Elcita, reprendiendo todo resfriado que ha querido atacar su vida. ¿Amén? Bien, vamos a la oración entonces.
1: No consigo entender.
0: Padre amado, eterno Dios, a tu presencia voy en esta hora. Lo hago creyendo que tú eres grande y poderoso, y lo hago a través de tu Hijo, nuestro Señor Jesucristo. Presento la vida de mi hermana Elcita en este instante. Padre, yo creo en este instante que tú eres, Señor, el sanador, el que trae la medicina. Solo el hecho, Señor, de tocarle en esta hora con tu mano sanadora, ella, Señor, será sana, porque así lo creo y así lo declaro en el nombre de Jesús. Saca todo dolor de cuerpo, de huesos. Coloca en esta hora, aleluya, Padre, por fe, tu mano allí, Señor, en sus pulmones. Padre, quita todo dolor de espalda en esta hora. Levántala, Señor, en victoria. Reprendo en el nombre de Jesús todo espíritu de enfermedad y de resfriado. Y dejamos, Señor, en esta noche libre a tu hija, libre de todo dolor que aqueja su cuerpo. Lo hemos creído y lo hemos declarado en el nombre de Jesús. Elcita, en esta noche, la mano poderosa y sanadora del Señor te ha tocado y ha hecho la obra en tu vida. Dormirás tranquila, respirarás tranquila, porque el Señor ha venido a sanar tu vida. Lo declaro en el nombre de Jesús. Amén. Y amén, Señor.
1: Más con amor.
0: Amén. También estaremos orando por mi hermana Angelita, por ese resfriado que le está atacando también en esta hora su garganta.
2: Padre, oramos por la hermana Angelita. Que hay un resfriado, Señor, que le ha atacado su gargantita, Padre, pero tu mano poderosa, que es grande, Señor, ponla sobre su garganta, para que todo resfriado, todo espíritu de gripe desaparezca. Señor, limpia sus bronquios, limpia sus pulmones. Ahora tu mano poderosa le sana, porque ella ha creído. Señor, declaramos que ella es sana ahora. Reciba en esta hora usted, sierva del Señor, la sanidad. Angelita, eres sana porque lo ha creído. La mano de Dios le dice, hoy fue hecha la obra. Su garganta se despeja en el nombre de Jesús. Lo hemos creído. Amén. Y amén, Señor.

0: milagro, Señor, para mi hermana Nenita. Un milagro donde tú la cubres y la acorazas. Padre amado, eterno Dios, a tu presencia voy en esta hora. Y lo hago a través de tu Hijo, nuestro Señor Jesucristo. Presento, Señor, a la hermana Nenita. Vaya usted en esta hora acorazando la Rey de Gloria, colocando, Señor, un escudo alrededor de su vida, donde dardos del enemigo, saetas del enemigo, Señor, no tocarán su vida ni le dañarán. Tú eres su médico, su sanador. Padre amado, eterno Dios, el hecho por fe de creer que tú le tocas en esta hora con tu mano sanadora, tu hija, Señor, se levanta en victoria, porque todo espíritu de enfermedad que estaba dañando en esta hora ha salido de su vida, ha salido porque tú la has tocado, Señor. Oh, bendito Rey de Gloria, porque sé que para usted no hay nada imposible.
1: Sí, amén.
0: Lo creo y lo declaro en el nombre de Jesús. Amén. Y amén, Señor. Aleluya. Presento a mi hermana Margarita de Coliumo.
1: Padre, oramos por mi hermana Margarita de Coliumo, para que tú vayas sobrando en su vida, sanando, restaurando cada día, Señor, que ella se pueda sentir mejor. Yo sé que, Señor, tú eres el mejor médico y ella ha creído, tiene fe en que tú la estarás restaurando cada día. Señor, en tu nombre declaramos que es bendecida, sana para tu gloria. Ahora le toca al Padre, le toca al Hijo y le toca al Espíritu Santo. Y usted, mi hermano Margarita, ahora recibe la restauración completa de su vida en el nombre de Jesús. Amén y amén.

0: Padre amado, eterno Dios, un milagro, Señor, pido en esta hora para mi hermana Magdalena.
1: Amén.
0: Señor, usted va tocando en este instante.
1: Sí, amén.
0: Tu mano sanadora toca a tu hija en esta hora en sus caderas, sus
1: amén.
0: Piernas. Retira todo dolor de pierna y de cadera. Que su hija se vuelva a levantar, comience a caminar, Padre
1: aleluya.
0: Mío. Porque tú estás tocando y tú estás sanando en esta hora, aleluya, sus piernas, sus caderas. Quita todo dolor, Señor, que tenga que estar pasando mi hermana en este instante. Usted lo retira en esta hora. Acorazada y protegida queda ella, desde la mollera hasta la planta de los pies. Todo dardo del enemigo, toda saeta del enemigo, Señor, retrocede, porque no es tocada tu hija.
1: Amén.
0: Porque tu bendición la protege en el nombre del Padre, del Hijo y del Espíritu Santo. Amén.

0: de Penco.
1: Padre, oramos por el hermano José de Penco para que tú vayas obrando, sanando, restaurando su vida, cualquiera sea el problema que tenga, enfermedad. Reprendemos todo espíritu contrario y declaramos el milagro. Ahora recíbalo en el nombre de Jesús. Amén y amén, Señor.
0: Amén. Estaremos orando por los hermanos y hermanas que se levantaron para apoyar la obra.
1: Amén.
0: El hermano Enrique Rodríguez, la hermana Angelita, el hermano Ángelo, mi hermana Digna María Ángel. Tenemos al apóstol Cecilia y al apóstol Alejandro. El hermano Francisco Salazar, la hermana Erika de Quillón, el hermano Isaías junto a su esposa Irma. Tenemos a mi hermana Anita, tenemos también al hermano Gerardo, tenemos al hermano Anónimo, mi hermana Marioli y familia.
1: Amén.
0: Mi hermana Teresita, mi hermana Magdalena, tenemos a la hermana Judith de San
1: Amén.
0: Pedro, tenemos a mi hermana Alejandrita, la hermana Elcita.
1: Amén. Padre, oramos y clamamos por todas estas personas que han colaborado, que han apoyado y que se han levantado, Señor, por la fe y lo han declarado que te aman y por eso apoyan tu obra, que no les falte nada. Provee todas sus necesidades, como sana también su vida física en el nombre de Jesús. Todas sus familias son bendecidas, guardadas y protegidas en el nombre de Jesús. Bendiciones para ellos al 100 por 1. Amén y amén,
0: amén.
1: Señor.
0: Falta un minutito para retirarnos.
1: Nos estamos retirando para volver mañana, y pastora.
0: Amén, así es, le decimos entonces.
1: Gracias por haber compartido con nosotros. Buenas noches, Concepción. Buenas noches, Chile. Que el Señor les bendiga.
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0: al Señor. Alabe todo mi ser su santo nombre. Alaba, alma mía, al Señor. Y no olvides ninguno de sus beneficios. Él perdona todos tus pecados y sana todas tus dolencias. Él rescata tu vida del sepulcro y te cubre de amor y compasión. Él colma de bienes tu vida y te rejuvenece como a las águilas. Salmo 103.
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2: 22 horas y 5 minutos.
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1: 22 horas y 59 minutos.
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Hola mis amados en Cristo, un gozo, una alegría maravillosa el estar transmitiendo nuevamente desde aquí, desde mi hogar, acá en Sagrada Familia, en Curicó, la palabra de vida, la palabra de salvación a todos ustedes. Un saludo tremendo a toda esta tremenda sintonía que tenemos de lunes a viernes, de 23 a 24 horas, por Radio Corporación Concepción, la radio de la bendición. Es un gozo, una alegría maravillosa. Yo soy tu pastor Juan Sasso, tu pastor Juan Eduardo, aleluya, aquí transmitiendo también a través de YouTube, por nuestro canal, y a través de Facebook para todo Chile y el mundo. Y el 550 AM se destaca porque va claramente por una gran cantidad de audiencia para la región del Biobío, donde alcanzamos parte de la región de la Araucanía, parte de la región de Ñuble también. Así que es una bendición gloriosa, tremenda y maravillosa. Y sin duda que tenemos mucha audiencia, en especial en las ciudades más grandes de la región del Biobío, que son Concepción y Talcahuano. Así que una bendición grande, maravillosa, preciosa, una alegría tremenda el estar transmitiendo para todos ustedes. Y ahora vamos a ir a una linda y hermosa alabanza para que se gocen en el espíritu con todos nosotros.

Qué lindo es saltar y alabar a Dios como becerro en la manada. Gloria a Dios para siempre. Qué maravilla el Señor tan hermoso, cómo se mueve en medio de la alabanza de su pueblo. Qué bendición más grande, más maravillosa. Gloria a Dios para siempre. Y ahora vamos a su presencia, a la presencia de Dios. Así que cambiamos de inmediato el fondo musical. Aleluya. Y vamos a concentrarnos para orar a este bendito Padre de Gloria, a este bendito Padre Celestial, que es tan bueno con todos nosotros. Vamos a la presencia bendita del Señor. Bendito Padre de Gloria, damos gracias por tu tremenda y gloriosa bendición, por ser llamados tus hijos y porque tú estás siempre con nosotros y siempre podemos confiar en ti porque eres un Dios amoroso, Señor amado. Padre Celestial, en esta hora vamos delante de tu presencia, reconociendo que somos pecadores, que somos faltos, que no hay justicia en nuestras vidas, pero sin embargo tenemos fe en ti, Padre de Gloria, y tratamos de hacer frutos de justicia, pero a veces nos equivocamos, erramos, cometemos errores, y por medio de Jesucristo, por medio de su sacrificio, Señor, somos lavados y somos redimidos y transformados en nuevas criaturas. Por eso, Señor, una gotita de la sangre que Jesús vertió en el madero de la cruz es suficiente para nosotros, pecadores, Padre. Por eso, en esta hora, Señor, restáurenos, lávenos, límpienos, Señor, desde la mollera de la cabeza hasta la planta de los pies, Padre de Gloria, y sea usted con todos nosotros. Oramos por todos aquellos que sufren, que tienen enfermedades, que tienen distintas dolencias, Señor amado, por aquellos que están presos en la cárcel, Señor amado, por aquellos ancianitos que están, Padre de Gloria, ahí en un asilo de ancianos, necesitan atención, Padre Celestial, y por todos aquellos que están, aleluya, pasando distintas situaciones complejas, complicadas, por aquellos matrimonios, Señor, que se están separando, se están divorciando, por esas familias que están peleadas, Padre, para que usted restaure, bendiga de una forma gloriosa, bendita, maravillosa, cambie las vidas, cambie los corazones, Señor, haga su obra bendita, maravillosa. También oramos por los descarriados, los descaminados que no quieren volver, aleluya, a ser parte de la iglesia, Padre, para que usted sane sus heridas y vuelvan a alabar y bendecir su nombre, Señor amado. Derrame bendición sobre este su pueblo, sobre su iglesia, sobre toda esta tremenda audiencia que tenemos a través de Radio Corporación, a través de YouTube y a través de Facebook. Padre de Gloria, derrame bendición hasta que sobreabunde. Y gracias, Padre, por responder esta oración, por la clamamos y la pedimos en el único nombre que hay poder, autoridad, salvación y vida eterna, en el nombre de Jesucristo, nuestro Señor y Salvador. Amén. Y amén. Qué lindo, qué hermoso, qué lindo es el Señor, qué hermoso y qué bendito es usted, Padre Celestial. Hoy día estamos, aleluya, con una novedad, pues, hermano amado. Bendito sea el Señor para siempre. Mire, mire lo que tengo aquí. Un micrófono. Ahora no es el micrófono del celular, sino que es el micrófono, aleluya, de solapa, que estoy haciéndolo debutar hoy día, cada vez más tecnológico para que salga mejor nuestra calidad de sonido y tengamos, aleluya, mejor calidad. ¿Se fijan en el letrero de atrás? También es nuevo, me lo llevo a todos lados ahora, aleluya, para que siempre tengamos nombre y apellido, tiempo de bendición, aquí con su pastor Juan Eduardo Fanzazo, ¿eh? Cómo vamos progresando, gloria a Dios para siempre, aleluya, damos gracias al Señor. Un saludo maravilloso también para todos nuestros hermanos de Rapa Nui, sí, porque para allá voy muy luego, así que en unos días más estoy tomando el avión para ir a reunirme con mis hermanos de tiempo de bendición de Rapa Nui, aleluya, ahí en la iglesia, la Casa del Espíritu Santo, así se llama el local que tenemos allá. Es una bendición maravillosa para todos nosotros, así que si usted quiere orar por su pastor para que le vaya bien, gloria a Dios, pues. Se lo agradezco, mi hermano y mi hermana amada. Este viernes estaría partiendo a lo que es Rapa Nui, con lo que conocemos acá en el continente con nombre de Isla de Pascua, pero ese no es el nombre que le corresponde, sino que le corresponde el nombre de Rapa Nui.
ahí está en el continente de Oceanía, porque Chile es un país tricontinental. Tenemos posesión en la Antártida, tenemos posesión en el continente sudamericano y tenemos posesión también ahí en Oceanía. Por lo tanto, somos un país tricontinental, para que usted lo sepa. ¡Aleluya! Ya, hermanos y hermanas amadas, entonces vamos a ir a una linda y hermosa alabanza para luego irnos de lleno a lo que es el libro más corto de la Biblia, segundo de Juan. Ahí vamos a estar predicando hoy día y ahí estará la palabra de vida, la palabra de salvación. Y ahora vamos a una linda y hermosa alabanza mientras colocamos en comunión con el Señor con esta hermosa alabanza.

Dios. A ver, solo las hermanas. Solo las hermanas. Use la imaginación, por favor. Use la imaginación.

0: No se siente. 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
1: Qué maravilla. Gloria a Dios para siempre. ¿Cómo el pueblo de Dios alaba y bendice su santo y divino nombre? ¿Cómo Dios nos bendice a través de la alabanza hermosa de su pueblo hacia su Dios, hacia su Salvador? Y vamos ahora a la palabra de vida, a la palabra de salvación que se encuentra, aleluya, ahí, en la segunda epístola de San Juan Apóstol. Segunda epístola de San Juan Apóstol, aleluya, es un solo capítulo, es el libro más corto de la Biblia, y le damos lectura a esta palabra en el nombre del Padre, del Hijo y del Espíritu Santo. Amén. La palabra del Señor dice: a la Señora elegida y a sus hijos, a quienes yo amo en la verdad, y no solo yo, sino también a todos los que han conocido la verdad, a causa de la verdad que permanece en nosotros y estará para siempre con nosotros. Sea con vosotros gracia, misericordia y paz de Dios Padre y del Señor Jesucristo, Hijo del Padre, en verdad y en amor. Oramos al Señor. Bendito Padre de gloria, su palabra ha sido leída, Señor amado, y me dispongo a exhortarla. Mas no sea yo hablando, sino que sea yo solamente un instrumento en sus manos, Padre de gloria, para que palabra de vida, palabra de salvación, de unción, de gracia, de vida eterna, descienda, aleluya, y sean escuchadas por nuestros amados auditores, hermanos, hijos del Señor, y otros que recién están llegando, aleluya, al conocimiento de la verdad. Padre de gloria, derrame su bendición, Señor amado, y sea usted tomando este mocito por misericordia. Porque si usted me toma en sus manos y permite que yo lleve palabra de vida, palabra de salvación, Padre de gloria, aleluya, tal como dice su palabra, y estas señales seguirán a los que creen. En mi nombre echarán fuera demonios, pondrán las manos sobre los enfermos y estos sanarán. Aleluya. Y si alguien hubiese comido o bebido cosa mortífera, no les hará daño, porque usted es un Dios de bendición, bendito y maravilloso. Y a través de su palabra, si usted me usa, Señor amado, muchas personas se arrepentirán, otros que están lejos del camino serán cercanos y volverán, Señor amado. Por eso, por misericordia, sea usted hablando, Señor amado, para que usted fortalezca su iglesia y su iglesia sea edificada a través de su palabra. En el nombre poderoso de Jesús, lo clamamos, lo creemos y lo pedimos. Amén. Y amén. ¡Qué lindo, qué hermoso es nuestro Dios! ¡Aleluya! Pero qué lindo es el Señor. El anciano, Juan ya estaba anciano, estaba viejito. Era el más joven, el discípulo amado, el más joven de los apóstoles, pero ya aquí ya estaba viejito y escribe esta palabra, dice, a la Señora elegida y a sus hijos. ¡Aleluya! Podría referirse a una iglesia determinada, ¡aleluya! Y aquí le dedica este mensaje, esta palabra de Dios a esta iglesia, a este hogar, quizás, amén, porque lo importante es la palabra, y esto nos quedó a nosotros, esta carta nos quedó a nosotros como una epístola, aleluya, la cual se encuentra en la Biblia, y es palabra agradable, santa, divina y pura para nosotros. Aleluya. Entonces nos está hablando a nosotros, la iglesia, a la elegida y a sus hijos, a sus integrantes, a quienes yo amo en la verdad. Es el Señor el que nos ama en la verdad, porque en Él no hay mentira, no hay engaño, hay solamente verdad. Por eso el que el Señor, a los que yo amo en la verdad, es lo que tenemos que ser nosotros, aleluya, ¿cierto? Baluartes de la verdad. Siempre con la verdad por delante. Bendito sea el Señor. Porque el que es mentiroso desde el principio es el diablo. Nosotros somos hijos de la verdad. Jesús dijo: yo soy el camino, yo soy la verdad y yo soy la vida. Entonces, el Hijo de Dios, que ama sobre todas las cosas, ama a Dios y ama la verdad. le gusta la palabra tal como está escrita, la genuina, la verdadera palabra del Señor. Oh, aleluya. Y no solo yo, sino también todos los que han conocido la verdad, la aman. A causa de la verdad que permanece en nosotros y estará para siempre con nosotros. Sí, Jesús siempre estará con nosotros. Y su palabra siempre nos acompañará. Su palabra, aleluya, es lumbrera a nuestro camino. Ella nos indica por dónde debemos caminar, por dónde debemos ir. Aleluya. Y nos indica el camino a la bendición y a la salvación. No solamente Dios nos salva, sino que a través de su palabra Dios nos bendice. Y si somos obedientes, doble unción de bendición sobre nosotros. Aleluya. Y Él estará siempre, para siempre con nosotros. Jesús siempre va a estar con nosotros. A Él no puede negarse a sí mismo. Aleluya. No puede negarse a sí mismo. Por eso Él siempre estará, permanecerá con nosotros. Sea con vosotros gracia, misericordia y paz de Dios Padre y del Señor Jesucristo, Hijo del Padre, en verdad y en amor. Misericordia, que es importante la misericordia. Tener misericordia, caer en juicio es fácil. Tenerle mal a alguien es fácil, pero tener misericordia, aleluya, es más difícil. Pero ¿cuál es la bendición? Que los misericordiosos alcanzarán misericordia. Entonces, antes de tirar la piedra, no la tire. Tenga misericordia, porque bienaventurados los misericordiosos, porque ellos alcanzarán misericordia. Porque usted y yo somos faltos, nos caemos. Entonces necesitamos ser tratados con misericordia. Y para alcanzar misericordia, debemos tener misericordia. Aleluya. Bendito sea el Señor. Y paz. No debemos ser hombres de guerra, de paz. Aleluya. ¿Cuántos de aquí que son choferes? Aleluya. Mientras están en la iglesia, son el Señor Cordero. El Señor Cordero, tranquilito, alaba a Dios, bendice al Señor. Aleluya. Pero si es una seda en la iglesia, pero se sube arriba del auto y se transforma en el Señor Lobo. Baja la ventana y le tira un insulto al chofer de la izquierda, al chofer de la derecha, al peatón que va pasando. ¡Aleluya! Se transformó del Señor Cordero al Señor Lobo. No, pues hermano, tenemos que ser de una sola línea. Bendito sea el Señor. Tenemos que ser hijos de la verdad, de la misericordia. Amén. E hijos de paz. Paz. Paz. ¡Aleluya! Sí. Tenemos esos detalles, ¿cierto? Bendito. ¡Que nos ayude el Señor! ¡Ah, que nos ayude el Señor! ¡Amén! ¡Gloria a Dios! ¡Sonríe, hermano! ¡Sonríe, hermana! ¡Jesús le ama! Si hasta yo estoy sonriendo. Y también tengo mis detalles, pues, hermano, si no soy perfecto, ¿no? Soy instrumento, hermanos del Señor, pero también tengo defectos. ¡Aleluya! Igual que usted. Sí, igual que usted también, hermana, hermanito. Así es. ¡Gloria a Dios para siempre! Debemos permanecer por eso nosotros en la doctrina de Cristo. Mucho me regocijé, versículo 4 de segunda epístola de San Juan Apóstol, dice, versículo 4, mucho me regocijé porque he hallado a algunos de tus hijos andando en la verdad, conforme al mandamiento que recibimos del Padre. Qué lindo es cuando uno camina en la verdad. Qué lindo es cuando uno trata de hacer la voluntad del Señor. Aleluya, ¿cierto? Porque el Señor va con nosotros, camina con nosotros, abre puerta, abre camino, y todas las cosas son más fáciles, más sencillas. No significa que no tengamos dificultad. Todos tenemos distintas dificultades, pero qué lindo es cuando andamos en el camino de la verdad, en el camino, aleluya, que nos ha señalado el Padre, ¿cierto? Aquí se regocijaba Juan el apóstol, porque ha hallado a algunos de sus hijos andando en la verdad conforme al mandamiento que recibimos del Padre. Y el versículo 5 de segunda de San Juan dice, y ahora te ruego, Señora, no como escribiéndote un nuevo mandamiento, sino el que hemos tenido desde el principio, que nos amemos unos a otros. amarse unos a otros, y por qué no decirlo, soportándonos unos a otros. A algunos es más fácil soportarlos porque tienen un carácter más bonito, son más amables, son más cariñosos, son más tiernos, pero hay otros que son más difíciles de amar, porque son hermanos que son más complicados, pero son parte de los hijos de Dios. Entonces también debemos amar a aquellos que son de un carácter más difícil. Y a veces hay hermanos que tienen una apariencia, escúcheme, una apariencia de enojón. Usted le mira y el hermano parece que nace con el ceño fruncido así. Y algunos hermanos dicen, oye, ese hermano tiene una cara de mañoso, debe ser terrible. Y a veces es un hermano tierno, es una hermana tierna, pero no le conocemos y juzgamos por las apariencias y no por la verdad. Entonces, tomémonos el tiempo de conocer al hermano, conocer a la hermana, aleluya, y amarlos en espíritu y verdad, porque el Señor nos llama a eso, aleluya. Te ruego, señora, no como escribiéndote un nuevo mandamiento, sino el que hemos tenido desde el principio, que nos amemos unos a otros, porque cuando la iglesia se ama, cuando los hermanos se aman, aleluya, ¿qué pasa? Que el Espíritu de Dios obra prodigios, milagros, el corazón de Dios se alegra, y eso trae consigo grande bendición. Entonces debemos, aleluya, alejarnos de las murmuraciones, alejarnos de andar pelando a la hermana, al hermano, aleluya, como dicen en Argentina, andar descuerando. No, debemos ser, aleluya, personas que amemos y con misericordia, porque a eso nos llama el Señor. Tenemos que tener misericordia para los de afuera y también, con mayor razón, para los de adentro, para los que son parte de nosotros, porque ellos fueron comprados al mismo precio que tú fuiste comprada. Al mismo precio que tú fuiste comprado, ha sido comprada tu hermana, tu hermano, fueron comprados a precio de sangre. Por lo tanto, tú debes dedicarte, aleluya, a amar a tus hermanos y tus hermanas. Este es un mensaje dedicado a la iglesia, al pueblo de Dios, porque el pueblo de Dios, como tú te das cuenta, desde el principio no era perfecto, tenía detalles. ¿Por qué? Porque la iglesia, el cuerpo de Cristo, está compuesto por seres humanos, y los seres humanos cometemos errores, cometemos, aleluya, distintas situaciones sin querer hacerlo. ¿Por qué? Porque así es, pues, hermano y hermana amada, aleluya, así es el camino del Señor. Bendito sea su nombre y bendito sea para siempre el Señor. Aleluya. Y este es el amor, versículo 6, que andemos según sus mandamientos. Entonces el Señor quiere que andemos según sus mandamientos. Bendito sea el Señor para siempre. Andar conforme a los mandamientos del Señor. Sí. Queremos andar en su divina y gloriosa voluntad, según el mandamiento del Señor, ¿cierto? El decálogo, tratar de seguirlo, tratar de hacerlo. Y si nos caemos, misericordia tenemos de parte del Señor. Abogado tenemos ante el Padre. Jesucristo, hombre, aleluya, es abogado a favor de nosotros. Sí, cuando nos equivocamos tenemos un abogado que le dice a nuestro Padre, aleluya, eso que no puede alcanzar, esos detalles que tiene, yo con mi sangre lo pago, con mi sacrificio pago lo que le falta al hermano, a la hermana. Mira qué lindo el Señor, ¿ve? Pero uno, ¿qué tiene que hacer? Hacerle empeño, pues, hermanita, hacerle empeño, pues, hermanito, de cumplir los mandamientos del Señor, porque sus mandamientos no son gravosos, son buenos y son agradables a Dios. Pero no podemos, aleluya, decir, oh, no, yo por gracia soy salvo y me olvido de los mandamientos, gracias, gracias, aleluya. No, te estás poniendo sinvergüenza, pues, hermano, te estás poniendo sinvergüenza, pues, hermana, aleluya. Si Dios quiere que camines rectamente, si eres hijo de un Dios bueno, de un Dios perfecto, en algo tenemos que parecernos a Dios, pues, hermanito, hermanita, ¿o no? Aleluya, bendito sea el Señor. Está muy duro el mensaje. Para mí también se puso duro, ¿eh? Porque tanto usted como yo somos personas que cometemos errores, pero no perseveramos en el mal. Tratamos de hacer el bien, tratamos de hacer la palabra del Señor, amén. Por eso somos hijos del Señor y somos distintos al mundo, no somos iguales al mundo. Aleluya, porque se nota que nosotros vive el Cristo de gloria. Habita en nosotros el Espíritu Santo que nos guía a toda justicia y a toda verdad. Bendito sea el Señor para siempre. Ahora, si usted está caminando así en la iglesia, es de una manera y en el mundo es de otra. Aleluya, bendito sea el Señor. Cuando está en la iglesia se parece a los cristianos, pero sale de la iglesia y se parece a los mundanos, significa que usted no está convertido, hermano y hermana amada. Entonces usted no está dando frutos dignos de arrepentimiento. Y su palabra que dice que por el fruto se conoce el árbol. Ningún fruto malo sale de un árbol bueno, ni ningún árbol malo, aleluya, sale un fruto agradable a Dios. No, por su fruto se conoce el árbol. ¿Cierto? Cuando nosotros estamos en presencia de un fruto bueno, significa que el árbol era bueno. Y cuando estamos en presencia de un fruto malo, significa que el árbol, ¿cómo es? Malo. Entonces, ¿usted cómo tiene que ser? Tiene que ser, aleluya, lo más parecido al Señor. Bendito sea el Señor. Ayúdenos el Señor, no es que nos equivocamos, no es que somos seres faltos, pero le estamos haciendo empeño. Y cuando nosotros le hacemos empeño, testificamos con nuestra vida que somos hijos del Señor, hijos del Altísimo. Gloria a su nombre, y a su nombre sea la gloria. No se enoje conmigo, si yo le estoy predicando la palabra, no, no es que tengo que hablar lo que está escrito aquí, y ay de mí, si no, aleluya, predico lo que está aquí, está escrito. Digo, si yo estoy llamado hacer baluarte de la verdad, baluarte del evangelio, predicador de la verdad, no andar contando chistes ni andar, aleluya, pareciéndole simpático a la gente, no. Tengo que servir al Señor porque yo soy un siervo de Dios y tengo que predicar el auténtico y verdadero mensaje de salvación. Aleluya, qué lindo es el Señor, ¿cierto? Qué hermoso es nuestro Padre y que nos corrige a través de su palabra, nos enseña a través de su palabra porque Él quiere lo mejor para nosotros. Porque si somos obedientes a la palabra, nos acercamos a vivir conforme a la palabra de Dios, Dios está contento con nosotros, nos da buena vida, los demonios se alejan de nuevo de nosotros, aleluya, y somos seres felices, contentos, alegres, porque hacemos la voluntad del Señor. Aleluya. Así que sonría, si Jesús te ama. Y ahora, te ruego, Señora, no como escribiendo tu nuevo mandamiento, sino el que hemos tenido desde el principio, que nos amemos unos a otros. Y este es el amor, que andemos según sus mandamientos. Este es el mandamiento, que andéis en amor con vosotros, como vosotros habéis oído desde el principio. Que andemos, ¿cómo? Aleluya, que andemos en amor. Gloria a Dios. ¿Y qué significa amar? Amar es perdonar. ¿Y qué es perdonar? A ver, dígame usted, ¿qué es perdonar? No decirle al otro que lo perdono. No, es más profundo que eso. Perdonar significa olvidar. Olvidar, aleluya, aquella cosa que te ha ocurrido mala. Olvidar, aleluya, todo aquello que ha sido negativo en tu vida con aquella persona. Olvidar aquel daño que se te hizo. Perdonar, amén. Perder para dar, aleluya. Perder el rencor, perder el odio, perder la rencilla, olvidarse de las cosas, perdonar como Dios nos perdonó. ¿Qué dice la palabra del Señor? Que Él toma nuestros pecados, nuestras maldades, lo echa en lo profundo de la mar y para siempre se olvida de ella, aleluya. Eso es perdonar, amén. Olvidar el daño, amén, no guardar rencor, porque los seres humanos tendemos a ser rencorosos, tendemos a no olvidar el mal que se nos ha hecho, aleluya, y aún más somos vengativos, el que me la hace, me la paga, no, pues hermano, aleluya, déjale la venganza al Señor, aleluya, tú no vivas con rencor, yo pagaré, ha dicho Jehová, el Señor se va a encargar de ese que te hizo mal, que te hizo daño, bendito sea el Señor. No necesitáis ir a apedrearle la casa, ni agarrarlo a combo, ni agarrarlo a piñazos, como dicen los argentinos. No, usted lo que tiene que hacer es, aleluya, perdonar y esperar en la justicia de Dios. Y después, cuando tú veas la justicia de Dios, te va a llegar a dar pena, lástima, como llegan esas personas a quedar. Porque no es llegar y hacerle daño a una hija, a un hijo de Dios. No, porque Dios se enoja. Y cuando obra el juicio de Dios, es terrible para aquel que ha hecho el mal. Pobrecito. Aleluya. Dura cosa es dar coces contra el aguijón. Aleluya. Dura, tremenda, horrenda cosa, dice la palabra. Horrenda cosa es caer en manos de un Dios vivo. Esa es la situación que tienen los que procuran tu mal, tú que eres un hijo auténtico, una hija auténtica del Señor. Aleluya. ¿Cuál es la palabra que Dios tiene para los enemigos tuyos? Dice, horrenda cosa es caer en manos de un Dios vivo. Porque Dios no se queda impávido cuando le hieren, cuando dañan a sus hijos. Él, aleluya, levanta bandera en contra de los enemigos de los hijos de Dios. Porque no son enemigos solo de los hijos de Dios, sino son enemigos de Dios mismo. ¿Te acuerdas lo que le dijo Jesús a Pablo cuando Saulo de Tarso lo seguía camino a Damasco? Le dijo, Saulo, Saulo, ¿por qué me persigues? Porque Saulo andaba persiguiendo a los hijos de Dios, a los hijos del Señor. Y cuando los encontraba, los golpeaba, los castigaba, los llevaba a la cárcel, los torturaba, así era malo Saulo de Tarso. Pero Jesús, cuando lo salió al encuentro, le dijo, Saulo, Saulo, ¿por qué me persigues? No dice, ¿por qué los persigues? Dice, ¿por qué me persigues?

dice, es el engañador y el anticristo. Todo el que niega que Cristo ha venido en carne, aleluya, está bajo el espíritu del anticristo. ¿Sabe usted? Y hay naciones enteras, prácticamente enteras, que niegan a Cristo. ¿Sabes tú que el otro día yo leía un reportaje, aleluya, un artículo serio, histórico, contemporáneo, que hablaba del pueblo de Israel? Imagínate, el pueblo de Israel, el pueblo de Dios, la nación escogida. ¿Sabes tú cuántos habitantes tiene aproximadamente Israel? Yo te lo voy a decir. Israel tiene aproximadamente al día de hoy, aleluya, alrededor de 10 millones de habitantes. Solo 10 millones de habitantes hay en Israel. Y en Israel, solo el 2% de la población israelita es cristiana. Y ahí entran todas las religiones que creen en Jesucristo, todas. Hasta los testigos de Jehová. Entran todos, mormones, testigos de Jehová, adventistas, evangélicos, todos, católicos, todo. El 2% de los 10 millones son solamente llamados cristianos. O sea, estamos hablando de 200.000 personas. Y de esas 200.000 personas, ¿cuántas llevarán dentro de esas 200.000 personas el evangelio correctamente, la palabra del Señor como corresponde? ¿Serán 50.000? ¿Serán 30.000? ¿Serán 40.000? O pongámonos así, optimistas, ¿serán 100.000 de esos 200.000 cristianos? ¿Serán 100.000 que llevan? Imagínate, y ahí estamos hablando de hombres, de mujeres, de jóvenes, aleluya, que están y que se declaran cristianos, solo el 2%, 200.000 personas. Y resulta que hay 144.000, escucha, 144.000 hombres sellados por el Señor, escogidos, castos, que no han conocido mujer, que serán, aleluya, aquellos que dirigirán la iglesia en el tiempo de la gran tribulación. ¿De dónde salen 144.000 si ni siquiera esa cantidad de cristianos existe en Israel? ¿Sabes de dónde? De aquí, de América. En Sudamérica solamente está calculado que solamente en Sudamérica hay más de 30 millones de descendientes de judíos. Aleluya. Y de los cuales muchos de esos 30 millones de descendientes de judíos que hay acá en Sudamérica, hay una gran cantidad que son cristianos y verdaderos. Así que no te extrañes que a lo mejor algún descendiente tuyo, algún nieto, algún tataranieto, aleluya, será uno de los 144.000 escogidos que habla el Apocalipsis, porque son descendientes de judíos. Hay muchos que aquí en Chile son descendientes de judíos, no tienen idea. Por ejemplo, los hermanitos Leiva no tienen idea que son descendientes judíos. Los hermanitos González no tienen idea que son descendientes judíos. Los hermanitos Fuentes no tienen idea que son descendientes judíos. Los hermanitos Sasso, por un apellido que me coincidió a mí, que yo soy, aleluya, de aquí en la región del Maule, de Pelarco, de Talca, mira, soy bien guaso. Pero se me quitó en la capital, en Concepción. Aleluya. Y también los Sasso son, aleluya, de ascendencia judía. Los Pavés, aleluya. No sé si te mencioné, los Pérez también son de ascendencia judía. Y así muchos apellidos españoles tienen una procedencia judía. Y hay más de 30 millones de judíos en Sudamérica. Así que Dios tiene ya reservadito a los 144.000. 12.000 por tribu que serán, aleluya, los escogidos de Dios para el tiempo de la gran tribulación, para, aleluya, conducir a los que se quedan. Sí, porque no todos serán arrebatados cuando Cristo venga. Aleluya, no todos serán arrebatados. Una gran cantidad de aquellos, aleluya, que algún día conocieron a Dios y que están lejos del camino, aleluya, se van a quedar para el arrebatamiento. Y esa es la iglesia postrera. Porque los que se van en el arrebatamiento, en el rapto de la iglesia, son reyes y sacerdotes.

Los que se quedan en la tierra son siervos del Dios Altísimo. Aleluya, bendito. Es cierto, los 144.000 que también forman parte, aleluya, de la parte, aleluya, de la gente eminente, de los seleccionados por Dios y que son también reyes y sacerdotes del Dios Altísimo. Esto para que usted aprenda algo, amigo y amiga mía. Porque dice la palabra, porque muchos engañadores han salido por el mundo que no confiesan que Jesucristo ha venido en carne. Quien hace esto es el engañador y el anticristo. Entonces, ¿qué les pasa a nuestros amigos israelitas? Dicen, Cristo no ha venido. No ha venido el Mesías. ¿Y a quién están esperando? Están esperando al Mesías. ¿Y quién es el que ellos van a escoger como el Mesías? Van a elegir como el verdadero Cristo. Al anticristo, al hijo del diablo. Pero Dios tiene un trato especial con el pueblo de Israel. Aleluya. Y ellos no pasan la gran tribulación. La gran tribulación la pasan en el desierto. Y ahí Dios se les da a conocer porque hay un pacto especial con ellos. Bendito sea el Señor para siempre. ¿Me está entendiendo? ¿Me está escuchando? Entonces, aleluya, mucho pueblo judío está bajo el espíritu del anticristo, engañado por el anticristo. Aleluya, y ellos no pueden reconocer a Jesús como el Señor y Salvador. Si Cristo ya vino, su Mesías ya vino, es Jesús de Nazaret, pero ellos todavía no lo aceptan. Gloria a Dios. Mirad por vosotros mismos, dice el Señor en el versículo 8, para que no perdáis el fruto de vuestro trabajo, sino que recibáis galardón completo. Cualquiera que se extravía y no persevera en la doctrina de Cristo, no tiene a Dios. El que persevera en la doctrina de Cristo, este sí tiene al Padre y al Hijo. ¿Está escuchando? Aleluya. Cualquiera que se extravía y no persevera en la doctrina de Cristo, no tiene a Dios. El que persevera en la doctrina de Cristo, este sí tiene al Padre y al Hijo. Si alguno viene a vosotros y no trae esta doctrina, no lo recibáis en casa ni le digáis bienvenido, porque el que le dice bienvenido participa en sus malas obras. No deje entrar a la casa a esos cuenteros que vienen con un evangelio torcido, que unos le dicen, usted, si su hijo se le enferma, usted no puede ser dador de sangre porque Dios no tiene poder para hacer sangre. Si usted le dona sangre, usted pierde su salvación. Si uno, usted si no le puede donar un órgano a un familiar, porque si usted le dona un órgano, después le va a faltar el órgano o en la resurrección. Mire la tontera. Dios tendrá poder para hacer sangre. Dios tendrá poder para poder hacer un órgano de un ser humano. Oiga, si Dios hizo el mundo y a nosotros nos hizo de la nada, del barro, hermano, no va a tener Dios poder para hacer eso. Entonces, eso es un secta. Otros vienen y dicen, no, Jesucristo fue a la Norteamérica, a Estados Unidos, en Gringo, él es gringo, y predicó allá en Gringolandia. Y son algunos un rubiecito de ojo azul y le golpean la puerta a la casa y le dicen que si esos son los santos de los últimos días. Son sectas religiosas, ¿me entiende? Entonces usted no tiene que decirle bienvenido ni que entren para la casa. Usted tiene que enseñarle la palabra de Dios, pero para que le enseñe la palabra, usted puede enseñar la palabra de Dios, tiene que aprender la palabra de Dios. Entonces usted tiene que sintonizar Radio Corporación de Concepción en el 550 AM. Aleluya. Tiene que sintonizarnos por Facebook y por YouTube para que aprenda de la palabra, para que tenga que hablar. No es que a usted no le gusta leer la Biblia, entonces usted tiene que escuchar a los varones que saben de la palabra de Dios para que usted aprenda y tenga palabra cuando le vengan con cuentos de vieja. Aleluya, no se enoje. Si Jesús le ama. Otro le dice, no, usted tiene que ser mariano, tiene que ir a María. Aleluya. Pero si la misma María dijo, aleluya, que ella necesitaba a Jesús, a mi Salvador. Aleluya. Habla de que ella misma se reconocía como una mujer falta, pecadora. María fue tremenda, pero nunca ha hecho milagro. No hizo milagro estando viva, menos estando muerta, pues, amigo mío. Aleluya. Nunca, o sea, ella fue una mujer que dijo, cuando yo me muera, vengan a echarme flores, a prenderme vela y yo les voy a hacer milagro. Todo eso lo hace la religión. Entonces usted no crea
a esos cuentos. Usted crea la palabra de Dios. Aleluya. Mira cómo pasa el tiempo. Tengo muchas cosas que escribiros, pero no he querido hacerlo por medio de papel y tinta, pues espero ir a vosotros y hablar cara a cara para que vuestro gozo sea cumplido. Los hijos de tu hermana, la elegida, te saludan. Amén. Oramos al Señor. Bendito Padre de Gloria, he predicado su palabra tal como está escrita. La verdad, la genuina, aleluya, la potente doctrina, la potente verdad que saca a la venda de los ojos y provoca que sus hijos, que sus hijas sean, aleluya, alumbrados por la verdad, alcanzando la sana doctrina, la salvación y vida eterna. Padre, ruego por esta iglesia, aleluya, que se congrega a través de las ondas radiales de Radio Corporación Concepción y a través de Facebook y a través de YouTube, y donde sea que llegue este mensaje, haya una bendición gloriosa sobre la vida, para que salgan de la mentira y lleguen a la verdad y alcancen salvación y alcancen vida eterna. Señor, tenga piedad, tenga misericordia por los que están enfermos, por los que están cautivos del enemigo, por aquellos que están en distintas necesidades, Padre de Gloria. Su palabra, aleluya, anuncia apertura de cárcel, bendición, Señor amado. Su palabra anuncia sanidad para los enfermos, Señor, liberación para los cautivos del diablo. Por esto, Padre, obre poderosamente y impongo esta bendición en su nombre. Impongo bendición, la bendición del Padre, la bendición del Hijo y la bendición del Espíritu Santo sobre todas las vidas. Tanto los que han escuchado por Radio Corporación, los que han escuchado a través de Facebook, de YouTube, y los que han escuchado directamente aquí, a las afueritas de nuestra casa, de nuestro hogar, acá en la región del Maule, que todos reciban tremenda y gloriosa bendición, en el nombre del Padre, del Hijo y del Espíritu Santo. Amén y amén. Que Dios les bendiga, y no se olviden que estamos de lunes a viernes, a través de Radio Corporación Concepción, la radio de la bendición, de 23 a 24 horas. Shalom, Israel. Dios les bendiga de una forma poderosa y maravillosa. Y pronto, aleluya, nos estamos contactando. Dios les bendiga.

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Dios les bendiga.

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2: Alzaré mis ojos a los montes. ¿De dónde vendrá mi socorro? Mi socorro viene de Jehová, que hizo los cielos y la tierra. No dará tu pie al resbaladero, ni se dormirá el que te guarda. He aquí, no se adormecerá ni dormirá el que guarda a Israel. Jehová es tu guardador, Jehová es tu sombra a tu mano derecha. El sol no te fatigará de día, ni la luna de noche. Jehová te guardará de todo mal. Él guardará tu alma. Jehová guardará tu salida y tu entrada, desde ahora y para siempre. Salmo 121.

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2: Es la hora en Corporación.
3: 0:16.
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los cielos. Nuestro clamor es oído en los cielos. El clamor de los redimidos. La manifestación gloriosa de los hijos de Dios.

sobre esta nación. Declaramos que los cielos se abren sobre de esta nación. En el nombre de Jesús. Yo quiero que tú declares conmigo. Padre Celestial, yo creo en el poder de la sangre de Jesús, en el poder del Espíritu Santo y en el poder de tu gracia. Y yo te pido, abre los cielos sobre esta nación. Muestra tu gloria, muestra tu poder una vez más. Sí, Señor.

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2: Gracias, Jesús. Tú eres el Rey de Reyes, el Señor de los Señores. Y por siempre te exaltamos esta noche.

Fertel. Gracias, Henry. Si ese aplauso es para nosotros, está bien, pero si es para él, tiene que dárselo más fuerte.

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¿Qué le parece si vamos a la palabra del Señor? Lucas capítulo 7, verso 36. Me dijeron que tenía que venir bien vestido, me dijeron. Dije, si voy con zapatillas y con el culto. Me dijo, las mujeres no van a hacer el culto las mujeres. Así que tuve que ponerme camisa, pantalón más formal, zapato. No me aceptaron con zapatillas. Lucas capítulo 7, verso 36 dice: uno de los fariseos rogó a Jesús que comiese con él. Y habiendo entrado en casa del fariseo, se sentó a la mesa. Entonces una mujer de la ciudad que era pecadora, al saber que Jesús estaba en la mesa en casa del fariseo, trajo un frasco de alabastro con perfume y estando detrás de él a sus pies llorando, comenzó a regar con lágrimas sus pies y los enjugaba con sus cabellos y besaba sus pies y los ungía con el perfume. Cuando vio esto el fariseo que le había convidado, dijo para sí: este, si fuera profeta, conocería qué clase de mujer es la que le toca, que es pecadora. Padre, bendícenos en esta noche, que esta palabra sea sembrada en buena tierra. Y si hay algo que sé en esta noche y tengo certeza, que cada mujer que está en este lugar, que cada mujer que está escuchando a través de la radio, a través del Facebook, son buena tierra, que darán un fruto de un 30, 60 y 100 por uno en sus vidas. Lo creemos en el nombre de Jesús. Amén. Como le decía, ¿no es cierto? Este 8 de marzo, ¿no es cierto? No se celebra, sino se conmemora un hecho. Cada 8 de marzo se celebra el Día Internacional de la Mujer. Quiero hablar un poquito de la historia. Millones de personas en todo el mundo se manifiestan en esta fecha para conmemorar la lucha que libran las mujeres desde hace años por la igualdad de derechos. Este día se celebra de manera oficial desde 1975, cuando fue declarado por las Naciones Unidas. Pero en Estados Unidos solo se comenzó a celebrar oficialmente en el año 1994, pese a que fue el lugar donde se originó esta conmemoración. En el Día de la Mujer se recuerda cada año la terrible matanza de 120 trabajadoras de una fábrica textil en Nueva York en el año 1857, estoy hablando de la Revolución Industrial, donde se manifestaron buscando la igualdad salarial respecto a sus compañeros hombres y una mejora de sus condiciones laborales. Lamentablemente, 120 mujeres fueron asesinadas a mano de la policía. Esta fecha también se hace referencia al 25 de marzo del 1911, cuando un incendio en una fábrica, también en Estados Unidos, causó la muerte de 146 trabajadoras que no pudieron escapar porque los dueños de la fábrica restringían los accesos durante la jornada laboral para evitar las manifestaciones. Por eso no se conmemora, no se celebra, sino que se conmemora un hecho que han tenido que muchas mujeres, como las que acabamos de dar la cantidad, ¿cierto?, tuvieron que morir para que se comenzara a tener un poco de sentido de igualdad, ¿no es cierto?, con respecto a los hombres. Es una historia trágica, como tú y yo conocemos también, quizás no tan lejos, pero también historias tristes de mujeres que por situaciones han tenido que pasar. Nosotros hace más de 20 años ya comenzamos nuestro trabajo ministerial como radio y comenzamos a trabajar en consejería, no siendo pastores. Dios nos comenzó a trabajar en consejería y Silvana, ella era consejera ahí en la radio, y cada historia, hermano, cada historia que se escuchaba, que uno escuchaba, uno decía cómo en pleno siglo XXI puede estar sucediendo este tipo de cosas. Por ejemplo, recuerdo mucho una hermana que ella estuvo meses en el hospital porque se quemó completa su cuerpo. Ella comentaba que todas las mañanas ella tenía que hacer el pan muy temprano porque el esposo que tenía, aparte de ser golpeador y todo lo demás, exigía un pan temprano que fuera del día y calentito a una cierta hora.
Y la hermana, en ese temor para no recibir más golpes, ella con un vestido que de nylon, ¿no es cierto?, va al horno, porque tampoco era un horno a gas, sino que era un horno de esos de lata que antiguamente se cocinaba el pan, y una de las brasas toma el vestido y quema completo su cuerpo. Esa hermana estuvo meses producto de las quemaduras que tuvo de ese hecho. Personas que muere su madre y el padre la entrega a una madrina y sufre, ¿no es cierto?, todo tipo de vejamen y dolor, ¿no es cierto?, y violencia de parte de esa familia. Tienen una hija, tantas historias que podemos ir contando, y quizás usted también conoce, ¿no es cierto?, cómo puede sufrir tanto una persona en la vida. Y vuelvo a repetir, estamos en pleno siglo XXI y la pregunta es cómo eso puede seguir sucediendo, donde en países se está declarando que los animales son seres sintientes, pero no hay un respeto por la mujer. Y así también la Biblia no habla de historias como la de Agar. ¿Se acuerda, Agar, la historia de la sierva de Abraham, que tuvo un hijo, ¿no es cierto?, que tuvo un hijo con Abraham, con el consentimiento de Sara, pero cuando Sara, Dios le da el hijo, ¿no es cierto?, nace Isaac, ella le pide a Abraham que saque a Agar junto con Ismael de su casa y la envíe fuera. Ella está en una posición que no pudo hacer nada. Agar es la sierva de Sara, y por tanto Sara le pertenece completamente, ¿no es cierto? Agar le pertenece completamente a Sara. Sara dice: yo no te puedo dar un hijo, pero quiero dártelo a través de mi concubina. Abraham, ni tonto ni perezoso, obedece a la voz de su mujer, ¿no es cierto? Tiene un hijo que se llama Ismael, pero luego tiene la promesa, el hijo de la promesa, que es Isaac. Y Sara siente un poco de temor con lo que sucede con Isaac y con Ismael, y le pide a su esposo que saque fuera a su mujer y a su hijo. Y el hombre tiene que echarla fuera de su casa, ¿no es cierto? Y como sabemos la historia, en el desierto se echa a morir y Dios le abre una oportunidad. La historia de Noemí, ¿no es cierto?, que se mueve del lugar del propósito y se va a los campos, ¿no es cierto?, de Moab, y allí muere su esposo, mueren sus dos hijos y se vuelve pobre a su nación. Ana y su esterilidad para, ¿no es cierto?, donde la ley le permite al esposo para tomar a otra mujer para tener descendencia. Y Ana sufre tristeza y amargura al no poder darle un hijo al esposo que ama. A ella nadie la defendió, sino que se levantaron con la ayuda del Señor. ¿Cuántas dicen amén? Porque Dios es padre de huérfanos y esposo de las viudas, y bendice a la que está desamparada. Porque Dios nunca nos ha dejado solo. Su final fue diferente, porque en Dios no hay problemas que sean eternos, no hay circunstancias que sean imposibles, excepto sus bendiciones. Para Dios nunca un problema es eterno, para Dios nunca las circunstancias son imposibles, porque Dios es el que hace las cosas posibles en nuestra vida. No las hace fáciles, pero las hace posibles. Escúchame, hermano, hermana, Dios no hace las cosas fáciles. A veces el problema nuestro es que creemos que cuando decimos que Dios nos da una promesa, creemos que las cosas van a ser fáciles, y eso no es así. Lo que Dios nos está diciendo es que las cosas van a ser posibles en Él. Nunca Dios ha prometido cosas fáciles. Sácase eso de la mente, que cuando Dios nos da una palabra, creemos como que Dios nos saca todos los problemas encima y vamos a llegar a nuestra meta caminando quizás casi en forma, ¿no es cierto?, desinteresada. Pero no. Dios nunca ha prometido las cosas fáciles. Lo que Dios nos prometió es que las cosas serían posibles. ¿Cuántos dicen amén? ¿Y sabes cuál es el problema? Es que el diablo sabe que afectando a la mujer afecta a la familia. El diablo sabe que afectando a la mujer anula su productividad, anulando a la mujer, anula completamente su vida. Y la mujer por naturaleza es fructífera, es una mujer fuerte, pero la afecta, y afecta completamente al esposo, completamente a sus hijos. Sabe que afectando a la mujer también afecta a una sociedad entera. La afecta con depresión, con rechazo, con dolor. Porque afectando, vuelvo a repetir, afectando a la mujer, afecta a la familia, y afectando a la familia, automáticamente se afecta a la sociedad. Proverbios nos dice muy bien: la mujer sabia edifica la casa, mas la necia con sus propias manos la destruye.
Y quizá usted me dice, pastor, yo también vengo de situaciones difíciles. Pastor, yo también vengo de un fracaso. Pastor, yo no, mi vida no ha sido fácil. O nos transformamos en víctima de las circunstancias de la vida siempre, o nos levantamos en el poder del Señor. Así como lo hizo una Noemí, así como lo hizo una Agar, así como lo hizo, ¿no es cierto?, una Ana, y así muchas historias bíblicas y también de historias de mujeres que las circunstancias no fueron las favorables, pero en Dios se levantaron porque Dios bendice a la mujer. Siempre han dicho que la iglesia, ¿no es cierto?, anula a la mujer, y eso nunca ha sido así. Todo lo contrario, la iglesia es un lugar que sabe que la mujer es una mujer de bendición. Porque Dios la ha declarado virtuosa. Mujer virtuosa, ¿quién la hallará? Porque su estima sobrepasa largamente las piedras preciosas. Mira lo que dice de la mujer virtuosa. El corazón de su marido está en ella confiado, y no carecerá de ganancia, le da ella bien y no mal todos los días de su vida. Busca lana y lino y con voluntad trabaja con sus manos. Es como nave de mercader que trae el pan de lejos, se levanta aún de noche y da comida a su familia. Considera la heredad y la compra, planta viña del fruto de sus manos, ciñe con fuerza su lomo y se esfuerza sus brazos. Ve que le va bien en los negocios, su lámpara no se apaga de noche. No tiene temor de la nieve por su familia, porque toda su familia está vestida de ropas dobles. Ella hace tapices de lino fino y púrpura en su vestido. Su marido es conocido en las puertas. Cuando se sienta con los ancianos de la tierra, hace tela y vende y da cinta al mercader. Fuerza y honor son su vestidura, y se ríe de lo porvenir. Abre su boca con sabiduría, y la ley de clemencia está en su lengua. Considera los caminos de su casa y no come el pan de balde. Se levantarán sus hijos y la llamarán bienaventurado, y su marido también la alaba. Muchas mujeres hicieron el bien, mas tú sobrepasas a todas. Esa es una mujer virtuosa que Dios coloca ahí en el proverbio todas las cualidades. Es un desglose, ¿no es cierto?, de aquella mujer que Dios bendice. Una mujer empoderada en su entorno íntimo, porque está hablando de su marido, que su marido se siente orgullosa de su mujer. Habla de un entorno familiar que no tan solo es querida, sino que entrega ese cariño. En lo social es reconocida. Virtuosa en el original está hablando de una fortaleza, está hablando de poder. La mujer descrita como fuerte, inteligente, poderosa, capaz. ¿Sabes? Normalmente esto siempre se dice. A veces cuesta entender un poco a la mujer. Seamos honestos, ¿no es cierto? Seamos honestos, quiero. De aquí no va a salir. A veces ni ustedes mismas se entienden. Pero a la vez, muchas veces, las mujeres también se sienten incomprendidas. Y ese es el problema que está, ¿no es cierto? Que se cuesta entender porque no se transmite, y se sienten incomprendidas porque también, ¿no es cierto?, no logran transmitir lo que pasa. Pero tenemos que entender algo, que ustedes son mujeres virtuosas. Gracias por su alegría, mi hermano. Dígale que está suyo. Tú eres una mujer virtuosa. Y cuando estamos hablando de virtuosa, a veces, ¿sabes cuál es el problema? No quiero usar esta palabra, pero el concepto, la cultura que se nos ha venido enseñando, usted habla de mujer virtuosa y usted se imagina la mujer lavando la losa, haciendo las camas y cocinando y esperando al marido que llegue para que coma con sus hijos. Porque ese fue lo que se nos enseñó por tantos años. Pero aquí la mujer virtuosa que describe Proverbio, y usted, me gustaría que llegara y comprendiera que no tan solo habla de un quehacer, sino que habla de lo íntimo. Está hablando de una mujer, ¿no es cierto?, que es una mujer empoderada en lo íntimo, con su esposo, con su familia, en lo familiar. Es una mujer, ¿no es cierto?, empoderada. Está hablando de una mujer inteligente en lo que hace, es capaz. Está hablando de negocio, está hablando de producción, está hablando que es capaz, ¿no es cierto?, de hacer negocios y en esos negocios ganar. Habla de una capacidad sobrenatural que Dios entrega. Mira, dice, como nave de mercader que trae su pan de lejos, se levanta aún de noche y da comida a su familia y raciona a sus criados.
una cualidad de las mujeres virtuosas, que son aves de mercader que trae pan de lejos. Los mercaderes eran comerciantes que compraban y vendían mercancías para obtener ganancias. Estaban cargadas de finas mercaderías traídas de distintos lugares. Lo que nos está diciendo esto el Señor a través de esta palabra es que Dios capacita, habilita a las mujeres para que sean pilares financieros de sus casas, sean pilares financieros de la iglesia, sean mujeres capaces de alcanzar sus metas y sus sueños que Dios ha puesto sobre su vida. No, no está hablando de un quehacer en la casa, sino que está hablando que es una mujer empoderada fuera de la casa. Es una mujer que Dios la ha capacitado no tan solo en lo íntimo, sino que también con su familia y también en lo social. Porque Dios nos capacita, porque le hacen traer los recursos desde lejos para bendecir su hogar. Se deben cruzar obstáculos, se deben cruzar mar de adversidades para hacer sobrevivir a la familia. Pero Dios la ha bendecido con esa capacidad. ¿Sabes que no habla del hombre? Simplemente lo que dice del hombre es que se siente orgullosa de su esposa. Se siente orgullosa. Se siente honrado al tener una mujer virtuosa como la que describe. Porque no es una mujer que está allí, ¿no es cierto?, sometida a una circunstancia, sino que se empodera a pesar de las dificultades. Como le decía, Dios nos ha prometido no las cosas fáciles, sino que nos ha prometido las cosas posibles. Y a pesar de las dificultades, a pesar del obstáculo que se pueda tener, hacen para sobrevivirla, Dios las ha bendecido. Proverbios 30, 31. Dice 31, 30, 31. Engañosa es la gracia y vana la hermosura. La mujer que teme a Jehová, esa será alabada. Dale del fruto de sus manos y enlávela en las puertas sus sellos. Es una mujer que más allá de la hermosura, más allá de lo que pueda ser, ¿no es cierto? Es una mujer que teme a Jehová. Y esa es una mujer virtuosa, esa es una mujer que Dios alaba y está llamando a alabar a ese tipo de mujeres. Yo vuelvo a repetir, nosotros como iglesia nos sentimos honrados de tener mujeres como ustedes, que honran, que bendicen, que trabajan. Por eso nosotros, cuando a mí me preguntan, me dicen, pastor, en su iglesia la mujer está postergada. ¿Cómo va a estar postergada la mujer? Si la iglesia se mueve gracias a la mujer. Y no quiero decir que los hombres no sirven como, ¿no es cierto? No, lo que estoy diciendo es que hay un complemento entre el matrimonio, entre el hombre y la mujer. No estoy diciendo que los hombres sirven, Dios me libre también de eso. No vengo aquí a llenarle de elogios falsos, lo que le vengo a decir es que gracias a muchas mujeres, hombres se han convertido. Gracias a las mujeres Dios nos ha bendecido y avanza la iglesia. La mujer de Sarepta, la mujer del aceite, ¿no es cierto?, libra a sus hijos de ser tomado esclavo. Cuando va donde el profeta, toma la iniciativa. No, ella no esperó contemplar a sus hijos en una esclavitud, ni sentirse víctima de la vida y después llorar. Vinieron los acreedores y me llevaron mis hijos. Y ahora soy víctima de la vida, producto de lo que tuve que vivir. Sino que hizo que las circunstancias cambiaran todo a su favor. Cambió el destino. Dice, el destino es que vienen los acreedores y vienen a tomarme mis hijos como esclavos. Ese era el destino. Pero fue donde el profeta tomó la iniciativa, escuchó la palabra, la puso en obra y libró a sus hijos, libró a sus generaciones de la esclavitud. Ese poder está en la mujer. Tú puedes cambiarle la historia a tus hijos. A veces nos conformamos que venga el diablo y toma a nuestros hijos y lo único que hacemos es llorar. Pero tú tienes el poder para cambiar el destino de tus hijos, el destino de tus generaciones. La mujer de Sarepta le escuchó al profeta, le dijo, dame a mí primero de comer y entonces será bendita, ¿no es cierto?, tu casa, dice, y no te faltará y no morirás. Y la mujer escuchó y dice que su hijo no murió. Es hora de tomar la iniciativa, hermano. Diga conmigo, debo tomar la iniciativa. De tener iniciativa. Dice, mira,
31:13 por medio, busca lana y lino y con voluntad trabaja con sus manos. La mujer tomó la iniciativa. No se quedó allí. Buscar no habla de esperar en el Señor tan solo que Dios haga, sino que hace que las cosas acontezcan. Es una mujer con fortaleza física, mental, espiritual. No cualquier cosa la derriba. No cualquier problema la tira al suelo y ve todo cerrado. Es una mujer con una fuerza espiritual porque sabe que Dios va a hacer las cosas posibles. Es una mujer que tiene una fuerza mental porque sabe que los problemas no son para derribarlos, son para pasarlos. Mira, la mujer con flaco de arrebato trae una ofrenda y cambió para siempre su vida. La mujer trajo su adoración y cambió para siempre su historia. Esa ofrenda entregada a los pies de Jesús fue suficiente para comenzar algo nuevo, pero tuvo que tomar la iniciativa. Tuvo que tomarla. Así como lo hizo Noemí cuando decide volver, ¿no es cierto?, a su tierra. Estaba en pobreza, había muerto su esposo, sus hijos, tenía dos nueras. ¿Y qué hace? Una dice, yo te seguiré. Y llega en la pobreza, llega en la miseria. Pero tomó la iniciativa. Y quizás, hermana, tú estás en una situación de adversidad. Es hora que tú tomes la iniciativa. Eres una mujer virtuosa, que en ti hay capacidades que quizás muchas veces ni tú sabes que la tienes. Y a veces lo único que hace el problema es querer sacar esas capacidades que están allí escondidas en la conformidad. Como siempre se ha dicho, la zona de confort es lo peor que le puede pasar a una persona porque se adapta. Y los problemas lo que hacen nos vienen a mover, nos vienen a sacar nuestra capacidad de habilidades que estaban escondidas. A veces los problemas es lo mejor que puede suceder en nuestra vida porque te saca lo mejor que hay en ti. Te das cuenta que eres una mujer distinta, que hay una capacidad que Dios ha puesto sobre tu vida. A veces se tiene que cerrar la puerta al esposo, la economía, porque en ti hay una capacidad de bendición. Se nos ha enseñado que la mujer está para ser protegida, pero la mujer también protege a su esposo. Lo bendice, le levanta el ánimo. Cuando no se tiene fuerza, nosotros como matrimonio nos complementamos. A veces yo la animo, a veces ella me anima y estamos allí siempre complementándonos, potenciándonos. Hay capacidades que nosotros no sabíamos que teníamos. Silvana siempre dice, ella nunca habló en público, ella siempre quiso estar en lo más anonimato posible, pero Dios ahí la tiene. Créeme que para nosotros no es fácil, pero vuelvo a repetir, Dios nunca dijo que sería fácil, Dios dijo que sería posible en ti. El problema es que Dios cree en ti, pero tú no crees en ti. Hasta que llega un momento de adversidad, como llegó con la mujer, que sus hijos la iban a tomar, los acreedores, y tiene que tomar la iniciativa. Hermana, joven, señorita, hermana, es hora que tomes la iniciativa. Hay cosas que Dios tiene en tu vida, pero estás allí detenida, llena de temores, llena de miedos, con la adversidad encima. Y lo único que está haciendo la adversidad, sacando esa mujer empoderada, esa mujer virtuosa que hay en ti. ¿Y sabes por qué es una mujer virtuosa? Porque Jesús habita en tu corazón, porque Jesús es el que toca nuestras capacidades y nuestras habilidades y las potencia con su Espíritu Santo. El Espíritu Santo es un dunamis. Habla de un poder que hace estallar las capacidades que hay en nosotros. Vuelvo a repetirte, la mujer con el frasco de alabastro trae una ofrenda y cambió para siempre su vida. Trajo su mejor adoración. Era todo lo que tenía, su mejor adoración, y cambió para siempre la historia. Cambió su destino. La gente la tenía por pecadora, la gente la tenía
como lo más bajo de la sociedad. Pero para Jesús, su adoración le cambió la historia. Y dice, y las generaciones hablarán de ella. Y hoy día, 2000 años después, estamos hablando de una mujer que cambió su historia a los pies de Jesús. Tú vienes cada vez a los pies de Jesús. Aquí hay mujeres de intercesión, hay mujeres que oran. Tú estás llamado a cambiar la historia de tus generaciones. Porque estamos como aquella mujer a los pies de Jesús, para cambiar y para comenzar algo nuevo. Dile que está tuyo, nunca es tarde para comenzar. Nunca es tarde para que Dios haga algo distinto. O somos víctimas de las circunstancias, somos víctimas de una sociedad, somos víctimas de lo que nos pasó, y nos llenamos de amargura y nos llenamos de dolor, y culpamos a uno, culpamos a otro. Y hoy día, antes era el padre, ahora el esposo, después van a ser los hijos. O toma la iniciativa, como lo hizo Noemí, salió de su condición, como lo hizo Ana. Dijo, ya no quiero más amargura, no quiero más tristeza, y voy al templo a orarle al Señor. Como lo hizo Agar, que Dios tuvo que sacar, ¿no es cierto?, lo que sus ojos estaban cerrados, y le mostró donde había agua para beber. Como esta mujer virtuosa que busca la lana, que es una nave de mercader, es una mujer que está llena de cosas preciosas, de capacidad y habilidad que ni ella misma conocía. Porque el temor nos encierra. Con esto termino. Silvana, desde pequeña, ella siempre decía que sus temores, sus miedos estaban allí, la tenían encerrada. Porque muchas veces el diablo conoce y ve el propósito que hay en nosotros. Te llenas de inseguridad. Y el diablo trabaja en ti desde pequeña muchas veces para llenarte de inseguridad. Decirte, no soy capaz, no lo puedo hacer. Que lo haga otro, que la haga otra. Nos avergüenza muchas veces. Eso es el bullying, nos avergüenza. Y nos llenamos y nos encerramos en sí mismo. Y decimos, no podemos hacerlo, no podemos lograrlo. Porque hay capacidades que Dios ha visto en ti y que el diablo también la ha visto y ha querido taparlas y esconderlas en la inseguridad, en la amargura, en la depresión. Quieres hacer algo y te va mal. Si todo lo que hago me va mal, todo lo que intento no me resulta, no soy buena para eso. Nos vamos condenando con las mismas palabras que nosotros decimos, pero Dios ve totalmente contrario. Te dice, mujer virtuosa, mujer llena de capacidad, nave de mercader. Vuelvo a repetir, en la mujer virtuosa no hay nada que tenga que depender del hombre. Lo único que hace el esposo, se siente honrado y se siente alabado por la mujer que tiene, por la mujer que Dios le ha bendecido, por esa mujer que Dios ha capacitado. Si tú estás aquí en esta noche, es porque Dios tiene un propósito contigo. Sale de ese caparazón que pusiste a causa de la inseguridad, a causa de las burlas, a causa del menosprecio que muchas veces hicieron, a causa muchas veces de las situaciones que tuviste que vivir, y muestra que es una mujer virtuosa, llena de habilidades, llena de capacidades, con una fortaleza, con un poder íntimo, familiar y social. No, a mí déjenme en mi casa. No, sale de tu casa. Porque eres una mujer bendecida. Bendito en el campo, bendito en la ciudad, bendito en tu casa, bendito donde tú vayas. Dios te va a bendecir. Póngase de pie. La mujer no es feminista, la mujer es femenina. ¿Sabe? Una de las cosas que nosotros llegamos a la conclusión con Silvana
y lo digo como opinión personal, esto no estoy diciendo que es revelación ni mucho menos, es una opinión personal, para que no diga el pastor dijo que la... no, mi opinión personal, que a veces estos movimientos lo único que hacen, más que querer derechos, odian tanto al hombre que quieren su posición y se quieren parecer al hombre, cuando Dios no lo hizo así. Dios dio capacidades especiales y únicas a ustedes, a las mujeres. Vuelvo a repetir, como una nave de mercaderes, está cargada de cosas preciosas. Hermana, estás cargada de cosas preciosas que Dios puso en tu vida, que ni tú sabes que existen. Hasta cuando llega el Espíritu Santo y las comienza a descubrir, y la adversidad te lleva a ponerla en práctica, y la dificultad te lleva a hacerlo. Yo quiero motivarte que tomes la iniciativa, como lo hizo esa mujer que salvó sus generaciones de la esclavitud. Hermana, si estás viendo que tus hijos se los está llevando el diablo, toma la iniciativa. Pastor, estoy llorando, pero haz algo más. El profeta no le dijo, bien, sigue orando para que quizás en el camino se muera. No, ve, ¿qué tienes en casa? Un poco de aceite. Ve, busca muchas vasijas y enciérrate junto con tus hijos y echa el aceite en las vasijas. Véndelo, ¿no es cierto? Paga tu deuda y sigue viviendo con lo que queda. Y dice que cuando el hijo dijo, no hay más vasijas, cesó el aceite. Porque cuando Dios te bendice con algo sobrenatural para alcanzar esos propósitos. Sale de ese temor, sale esa inseguridad que muchas veces se forjó en la misma familia, y anda por lo que Dios ha puesto sobre ti. Ándate con esto en tu corazón. Eres una nave de mercader que tiene cosas preciosas, habilidades, capacidades preciosas de Dios que aún tú no descubres, y que el diablo ha querido ahogar, y que el diablo ha querido esconder para que no salgan, porque sabe que saliendo vas a bendecir a tu familia, vas a bendecir a tus hijos, a tus generaciones. Es tiempo de creer que sí eres una mujer virtuosa, no que otra, no que la que sale en la tele, no que tan solo la persona que canta, no tan solo la persona que predica, sino que tú también eres una mujer virtuosa, llena de habilidades, llena de capacidades para alcanzar ese propósito del Señor. Cierre sus ojos. Y quiero que venga Silvana. Quiero orar por ella. Y a través de ella quiero bendecir a todas ustedes. Y no lo digo como cliché. Siempre hacemos el mismo reflexión con Silvana. Las mujeres son las que nos han bendecido. Yo veo cuando hago la radio, son mayoritariamente hermanas que bendicen. Y que no es que yo sé que no les sobra, pero abren su mano en generosidad. Yo lloro cada vez que Dios les bendiga, que Dios les multiplique. Que salgan de ese temor, que salgan de ese miedo. Y alcancen lo que Dios tiene para ustedes. Que no tenga que suceder algo trágico para que comiencen a salir las habilidades. Toma la iniciativa. La mujer no esperó que llegaran los acreedores, tomaran sus hijos y salir detrás del profeta recién. No, tomó una iniciativa. No esperes que lo trágico te haga tomar la iniciativa. Un día yo leía una mujer que decía, ¿sabes qué? Yo era una mujer de mi casa hasta que se murió mi esposo y tuve que aprender a salir a hacer las cosas. Lo que nunca hacía, tuve que salir porque ya no estaba mi esposo y me di cuenta de las habilidades y las capacidades que yo tenía. ¿Y sabes qué se lamentaba? Porque nunca lo hice con mi esposo. No que algo trágico te haga ver las capacidades. Toma la iniciativa. Hay un sueño en tu corazón, comienza a hacerlo, comienza a proyectarlo. Dios está contigo. Eres una nave de mercader. Vamos a orar. Yo creo que cierre sus ojos allí. Señor, quiero orar por mi esposa, por aquella mujer que me bendijiste, Señor amado. Siempre me he sentido bendecido por aquella mujer que tú me diste. Y quiero orar por ella,
Y a la vez, Señor amado, al bendecir su vida, quiero bendecir la vida de todas mis hermanas que tú nos has dado, Señor amado, en la iglesia. Hermanas que han sido una bendición durante tantos años en generosidad, en fidelidad, en amor a la obra, en servicio, en tantas cualidades, Señor amado. Pero que muchas veces la veo sumida en la necesidad, que muchas veces la veo sumida en los temores, que habiendo tantas capacidades, virtudes en ella, los temores, la vergüenza no la deja avanzar. Quiero orar, Señor amado, por Silvana, y orar por todas mis hermanas. Las bendigo, Señor amado. Son esa nave de mercader que van a comenzar a salir cosas preciosas de su corazón, que comenzarán a salir palabras de sabiduría, de ciencia, que dirigirán a su familia a un nuevo destino, a un mejor puerto. Oro, Señor amado, para que tú seas bendiciendo a cada mujer y en cada una de ellas representada a su familia. Quiero bendecir a esas señoritas que tienen, están llenas de sueños. Reprendemos toda obra del diablo y pido que tomen la iniciativa para alcanzar esos sueños. Oro, Señor amado, para que su mejor ofrenda, su mejor adoración no sea entregada a un mundo, sino que sea entregada a tus pies, y que tú la bendiga y cambie ese destino. Oro porque esas capacidades en esta nueva temporada sea una gloria mayor, una gloria nueva e inimaginable, Señor amado, este 2022. Que lo que está, Señor amado, en sus sueños se transforme en una meta, y esa meta se transforme en un plan, y ese plan se transforme en una realidad, Señor amado. Bendigo a Silvana y bendigo a todas las mujeres. Nuevas capacidades que ellas no conocen, pero que están allí guardadas, y que tu Espíritu Santo en este tiempo, Señor amado, la hará, Señor amado, visible. Porque tinieblas cubrirán la tierra, oscuridad en las naciones, mas sobre cada mujer amanecerá Jehová, y sobre ella será vista la gloria del Señor. Bendigo su vida. Nuevos niveles de ciencia, de sabiduría sobre Silvana. Nuevos niveles de profecía, Señor amado. Palabras certeras que cambiarán el rumbo de muchas mujeres. Que el consejo de ellas, Señor amado, traerá bienestar. Que cuando vengan a hablar con ellas, Señor amado, que te vean a ti, la imagen de Jesús, un Jesús sanador, un Jesús restaurador, un Jesús que perdona y que ama. Oro, Señor amado, que cada vez que venga una mujer a una consejería, Dios, no se vaya como vino, sino que vaya, se vaya fortalecida, empoderada, a causa, Señor amado, de la unción. En tu nombre la bendigo, Señor amado. Amén y amén. Vamos a adorar al Señor.

Oro porque cada hermana en esta noche, lo que tú has puesto sobre su vida, Dios, comience a fluir a través de tu Espíritu Santo, Dios. Que tome la iniciativa como aquella mujer, Dios. Que tome la iniciativa como Noemí, que en medio de sus problemas, en medio de la situación tan adversa que estaba tomando, Dios, tomó la iniciativa y vio la gloria tuya, Señor amado. Oro, Señor amado, porque en cada una de ellas tu gloria sea manifestada, Dios. Son una nave de mercader, llena, Señor amado, de habilidades preciosas, llena de capacidades gloriosas, Señor amado, que solo con el toque de tu Espíritu Santo, Dios, comiencen a fluir. Que sean bendición para su familia, que sean bendición para sus hijos, que sean una bendición para esta iglesia, Dios. Oro, Señor amado, por aquellos jóvenes, Señor amado, por aquellas niñas, Dios, que hay un sueño en su corazón, que toda obra del diablo en el nombre de Jesús tiene que retroceder. Todo plan del diablo que tiene preparado, Señor amado, para destruir su vida, hoy día en el nombre de Jesús lo destruimos. Porque hay una iglesia que está orando, que está intercediendo y declarando que son naves de mercader, que bendecirán sus vidas, que bendecirán sus familias, bendecirán esta iglesia, bendecirán una sociedad con sus habilidades y sus capacidades. Las bendecimos, Señor. Vamos, levante sus manos. Oro, Señor amado. Oro, Dios del cielo, que tú las bendigas. Oro por ese sueño que está allí. Que muchos le han dicho que no. Que cuando lo conversa dice, no es posible. Yo quiero decirte que

transformar en una meta y pasa una planificación para que se haga una realidad. En tu nombre, Jesús, lo creo ahora y siempre. Amén y amén. ¿Cuántos dicen amén? Dale un fuerte aplauso al Señor.

dile que todo tuyo, dile: hay cosas preciosas en tu corazón que Dios ha puesto. Son nave del mercader que Dios bendecirá. Y la que está casada, su esposo se llenará de orgullo. Su esposo será honrado por la mujer que tiene a su lado. Amén.

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Si ese aplauso para él, tiene que dárselo mucho más fuerte.

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La Biblia dice, pueblos todos, batir las manos, aclamar a Dios.

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2: ¡Un aplauso a John Lozano! 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

levanta la mano al cielo y digo conmigo en voz alta: Señor, eres incomparable, nadie como tú, alabado.

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Samuel capítulo 22, 1 y 2 dice: yéndose luego David allí, huyó a la cueva de Adulam. Y cuando sus hermanos y toda la casa de su padre lo supieron, vinieron allí a él y se juntaron con él todos los afligidos, todos los que estaban endeudados y todos los que se hallaban en amargura de espíritu, y fue hecho jefe de ellos y tuvo consigo como 400 hombres. Padre, bendícenos en esta mañana. Esta palabra se transformó en una visión para nuestra iglesia, y después de 17 años queremos que siga siendo esa visión un lugar, Señor amado, donde las personas que no tienen cabida en una sociedad, aquí tú, Señor amado, le das un lugar y los haces hombres y mujeres valerosos. Lo creemos en tu nombre, Jesús. Amén. ¿Cuántos dicen amén? Cuando leía nuevamente esta parte bíblica, cuando alguien quiere formar un equipo, siempre va a elegir los mejores, ¿no es cierto? Siempre. Lo vemos, ¿no es cierto?, a través del deporte. Las grandes contrataciones del fútbol de elite buscan a los mejores y desembolsan millones de dólares por tener. Hoy día la gran figura del fútbol internacional es el francés Mbappé, ¿no es cierto? Está el noruego Haaland, que se está pagando 180 millones de dólares. Está pagando un club, el Manchester, está peleando con el Barcelona y otros equipos por tener a este hombre, porque quieren tener siempre los mejores. Lo mismo en una empresa. Siempre, ¿no es cierto?, ahí, hoy día hay departamentos de recursos humanos que su trabajo es buscar al mejor hombre, a la mejor mujer. Le hacen test psicológico de todo tipo para tomar, ¿no es cierto?, a la mejor persona que ellos creen que debe estar en sus puestos. Y David está en una condición allí en la cueva, ¿no es cierto? Quiero hacer un poquito de historia con David. Es ungido rey por el profeta Samuel en secreto, porque Dios ya había desechado a Saúl y lo unge como rey, pero en secreto. Simplemente lleva aceite, lo unge y derrama sobre el Espíritu Santo. Dios lo lleva de una u otra forma a derrotar al gigante Goliat. Allí, ¿no es cierto?, recordemos ese pasaje bíblico de Samuel. Y lo hace un hombre público, lo hace un hombre de renombre, del anonimato, del pastoreo de ovejas. Lo lleva a ser el yerno del rey y el general de su ejército. Comienza a tener una carrera y una vida ascendente, lleno de desafíos por delante. Pero de un momento a otro, el corazón del rey se llena de inseguridad hacia David y se llena de celos, recordando que no tenemos que olvidarnos que Dios ya había desechado a Saúl y por tanto el Espíritu de Dios no moraba en él. Entonces se llenó de inseguridades, se llenó de temores. Pensó que David le quería robar el reino, pensó que David lo quería, tenía un complot contra él, ¿no es cierto? Le molestó que la gente dijera: David mata a sus 10.000 y Saúl mata solamente sus miles. Entonces se llenó de celos y de un momento a otro, ¡pah!, lo quiere matar. ¿Qué hace Mical? Lo toma a su esposo, lo coloca por la ventana y hace que huye, porque Saúl había ido decididamente a matarle. Y de un momento a otro se encuentra en una cueva. Imagínense, David es el yerno del rey, está en los mejores lugares, el capitán del ejército del rey. Tiene victoria, es un hombre aclamado. De un momento a otro el rey lo quiere matar y se encuentra en una mañana en una cueva, no entendiendo qué estaba pasando por su vida. No comprendía qué sucedía. De un momento a otro se ve todo perdido. Como muchas veces tú y yo no sabemos qué está sucediendo en nuestra vida. Algo sucedió, ¿no es cierto?, que lo vimos en una situación tan extrema como se vio David en la cueva. Una promesa de Dios, algo que estaba viviendo, pero hoy día estaba en una realidad tan, tan distinta a David. Y la cueva se comienza a llenar de gente. De un momento a otro, saben que David está en esa cueva y comienza a llegar. Pero mire el tipo de gente que llega. Llega el afligido, el endeudado, el amargado. Yo creo que nadie quiere esa gente en ese equipo. Lo que le decía, busca los mejores. Busca el mejor tipo de gente. Vuelvo a usar, me gusta el tema del fútbol, porque 180 millones de dólares pagar por un tipo porque juega la pelota.
Y no tan solo que le pagan al club que le pertenece, sino que todo lo que le ofrecen a ese jugador. Contrato millonario. Ese hombre, el hombre sale a la calle porque viste un par de zapatillas, le pagan por vestir. Nosotros vamos y tenemos que comprar. A ellos se las regalan para que use esas zapatillas. Porque quieren los mejores. Pero mira lo que llega David. El afligido. ¿Y quién quiere estar con un afligido? Nadie. Te echa a perder la fiesta, te echa a perder la comida, ¿no es cierto? Tú te quieres estar contento, está con su cara. El endeudado. El que anda bolseando siempre. El típico endeudado. El que está en amargura, mire, afligido hace referencia a un profundo sentimiento de tristeza, pena, dolor, sufrimiento. Es un concepto usado mucho en el tema religioso, dice, porque hace un análisis de la persona, de su espíritu. El endeudado, que significa que tiene muchas obligaciones económicas. Levante el endeudado, levante la mano, que dice el pastor. ¿Quién fue una vez endeudado o está endeudado? Dice, levante la mano. Préstame la mano. ¿Quién no ha estado endeudado? La palabra deuda viene del latín debita, que significa obligación de pagar o devolver. La amargura se refiere a un estado mental, emocional, que corroe, que carcome el espíritu. Afecta a una persona con una profunda tristeza, y cualquier cosa que actúa sobre la mente, de la misma forma como un veneno actúa sobre el cuerpo. Estas son las tres tipos de personas que llegaron sobre la cueva de Adulam. Estas personas fueron las que llegaron donde David. Y no porque David estuviera regalando algo, sino porque siempre había un hombre de igual o peor condición que él. Porque recordemos que David ya no tenía esposa, ya no tenía familia, ya no tenía trabajo y estaba siendo perseguido. Estaba en aflicción, porque no estaba comprendiendo nada. Es cuando a nosotros nos sucede algo, estamos súper bien y nos sucede algo y quedamos en ¡pua! ¿Qué sucedió? Estábamos bien. El año que mi papá se enfermó, el año que ese día, esa noche que a mi papá lo estaban entubando, esa noche nosotros como iglesia estábamos terminando los 3 meses de Obed-Edom. ¡Wow! Dios nos va a bendecir, Dios va. ¡Ay! Y mi hermana me llama llorando y dice, negra, ¿qué pasa? Digo yo. Me dice, mi papá lo están entubando. Lo van a entubar. Se puede morir. Lo están diciendo que vaya a buscar las cosas y que lo vea por última vez. Nosotros, en ese momento, quedamos. ¿Qué sucede? Una palabra de Dios que nos estaba dando. El viejo se está muriendo. Por fiado, pues se estaba muriendo. Le dijeron que fuera y nunca fue. No podía respirar, se pegaba en el pecho. Mi hermano dijo, háblalo cuando te sientas mal. Nunca quiso molestar. Y esa noche del 30 de diciembre, que nosotros estábamos terminando Obed-Edom, estábamos dando testimonio de lo que Dios había hecho en estos 3 meses, esa noche lo estaban entubando. Y quizás tú dices, David estaba en una condición terrible. Había perdido todo, había perdido su vida, su familia, quién era. Y volver a comenzar de nuevo. Pero allí llegan hombres en igual o peor condición que David. Pero David tuvo la capacidad, la unción de transformar ese grupo de amargado, de angustiado, de endeudado, en conflictos consigo mismo muchas veces. Cuando no comprendemos qué sucede, pensamos los conflictos, ¿por qué nuestras vidas? Distintas realidades, pero una misma necesidad. No sabían qué hacer con sus vidas. Uno eran endeudados, uno venían llorando por la deuda, otros venían llorando por la aflicción o la amargura que estaban pasando, pero había una realidad que no sabían qué hacer con su vida. Por eso llegan a esa cueva. El endeudado estaba huyendo, porque si lo tomaban, y tomaban a él y tomaban a toda su familia como esclavos. No era como hoy día nosotros, ¿cierto? Que vamos y estamos en deuda, llamamos al Oscar, ¡hazme una quiebra! Estoy pasando el dato al Oscar. Si alguien está en deuda, se puede quebrar solo, ¿está bien usted?
tiene una oportunidad en la vida de hacer su quiebra personal. Cualquier cosa se contacta con el Oscar. Volvemos a la... Y estaba allí. Pero ahí en ese tiempo se tomaba a la gente afligida que estaba en deuda, se le tomaban y se lo llevaban como esclavos, a ellos y la familia, hasta pagar el último peso. Y así también la iglesia muchas veces. El 95%, hay un estudio que el 95% de la gente que llega a una iglesia que buscan a Dios es por una necesidad apremiante. En un porcentaje muy pequeño es porque dice, ¿sabes qué? Me he ido tan bien en la vida, he sido súper bendecido, tengo una linda familia, tengo unos lindos hijos, ¡wow! Necesito buscar a Dios para adorarle. El 5% ese. El 95% llega porque está en problemas, porque no sabe qué hacer con su vida, porque tiene conflictos familiares, tiene conflictos matrimoniales, hay una necesidad espiritual, hay una necesidad emocional y también de enfermedad muchas veces. Y sabe, por el tiempo siempre se vive lo mismo, porque en los tiempos de Jesús, mira, Lucas 4:18 dice, el Espíritu del Señor está sobre mí, por cuanto me ha ungido para dar buenas nuevas a los pobres. También habían pobres en ese tiempo. Se me ha enviado a sanar al quebrantado de corazón, al afligido, al que está en amargura, a pregonar libertad a los cautivos, a los que están en amargura, y vista a los ciegos, y a poner libertad a los oprimidos, a predicar el año agradable del Señor. Eso es lo que hace el Señor en nosotros. David lo que hizo en esa cueva, hizo a sus hombres, a sus 400 hombres y mujeres, y después que se transformaron en 600, lo hizo soñar, lo hizo ver lo que Dios tenía para su vida, transformó su vida, transformó su familia. Y hoy Jesús tiene el mismo poder para transformar nuestras vidas. Gracias por su alegría. Hoy Jesús tiene el mismo poder para transformar nuestra vida, así como lo hizo con David y esos 400 en la cueva de Adulam. También hoy día Dios lo puede hacer con nosotros, para sacarnos de la situación en la cual nos encontramos hoy, la situación que estamos viviendo. La historia bíblica nos muestra que en esa cueva salió un rey, salió un general de ejército, salió gente valiente, hombres y mujeres que estaban dispuestos a dar la vida por sus sueños, por sus desafíos. Se levantó un ejército invencible que derrotaba gigantes, que Dios usó un hombre en igualdad de situación para transformar vidas y realidades. Y en ese tiempo lo que Dios hizo también lo puede hacer hoy con nosotros. Dios quiere transformar tu vida, hombres y mujeres, quiere transformarlo para que sean gente invencible en la vida, que ante las situaciones de la adversidad no quedemos derrotados, sino que los levantemos y podamos derrotar gigantes que nuestra vida ha desechado siempre. Dios lo quiere hacer hoy con nosotros. Así Dios también sacará de esta iglesia hombres y mujeres que serán de bendición para su familia. ¿Cuántos dicen amén? ¿Cuántos pueden levantar su mano y decir, yo seré de bendición para mi familia? ¿No es cierto? Que son valientes, que van a pelear por su propósito, que alcanzarán metas y niveles que sus generaciones pasadas nunca lo pudieron lograr. Pero Dios lo quiere hacer contigo. Dios lo quiere hacer con tu familia. Por eso estás aquí en esta mañana, en medio de tu aflicción, en medio de tu amargura que estás viviendo, en medio de las deudas que puedas estar pasando. Hoy Dios quiere transformar tu vida, como lo hizo con hombres y mujeres en la cueva de Adulam. Dios lo quiere hacer con nuestra iglesia. Desde el 2005 que Dios viene transformando hombres y mujeres que estábamos en el dolor, que estábamos en la amargura, que no sabíamos qué hacer con nuestra vida. Pero Dios nos dio propósito, Dios nos dio metas que alcanzar. ¿Cuántos se alegran por eso? ¿Cuántos dicen, pastor, yo soy ese hombre, yo soy esa mujer que Dios transformó? Eso somos como iglesia. Hoy día la iglesia sigue recibiendo, como en esa cueva, a hombres y mujeres que están en amargura, en aflicción, en angustia, en deuda. Hoy día la iglesia sigue cumpliendo esa función. Ese hombre que está en deuda, ese hombre que está en aflicción, que está en amargura, que no, ya no lo quieren sus amigos. Esa mujer que ya ni su familia la soporta. Ese hombre que ya no tiene un círculo de amigos por su angustia, por su amargura. Gente por las deudas. Hoy día la iglesia sigue recibiendo a hombres de esta condición porque Dios quiere transformar a ese tipo de personas. Nosotros no cerramos la puerta, todo lo contrario. Creemos que Dios
ha levantado la iglesia para transformar a hombres y mujeres y que sean de bendición para sus generaciones. ¿Cuántos están dispuestos a decir, Señor, yo quiero ser ese hombre, yo quiero ser esa mujer que transforme la vida de las personas? Porque la unción que Dios derrama sobre la iglesia transforma vidas. Porque cuando tú y yo recibimos a Dios, recibimos fe, y esa fe produce buenas obras. Pero las buenas obras no producen fe. Pero cuando tú y yo recibimos al Señor, el Señor habita en nuestro corazón, su Espíritu Santo está en nuestra vida, produce buenas obras. Por eso Santiago dice, muéstrame tu fe, yo te muestro mis obras. Porque la fe se muestra a través de buenas acciones, acciones de poder, obras de poder. Buen esposo, buena esposa, buena madre, buen padre, buen hijo, buena hija, buen compañero de trabajo, buen compañero de estudio. No se burla como se burlan todos los demás sus amigos. Enseña principios, obras de poder, obras que se generan a través de la fe. Y eso es lo que el Señor quiere hacer con nosotros. Dios nos ha ido transformando. Todos llegamos a esa condición, endeudados, en amargura, en el dolor. Algunos con adicciones, algunos con problemas de alcoholismo serios. Y Dios aquí los transformó. Y los quiere seguir transformando. Y al que llegue en esa condición, Dios tiene el poder para seguirlo transformando. A Dios nos sacó a nosotros de las deudas, de la amargura, de la pobreza extrema. Porque Dios tiene el poder para hacerlo. Era un David que estaba llamando a cambiar vida. Hoy día es el Espíritu Santo que nos llama a nosotros para transformar vidas. Dios usa a hombres y mujeres para ser portadores de su gracia. Porque dice la palabra que David, Dios estaba con él. Cantaba, era guerrero, tenía buen parecer. Pero lo que marcaba la diferencia de ese hombre era que Dios estaba con él. Lo que tiene que marcar la diferencia en ti, no que eres un profesional, no que eres una mujer que tiene recursos, no que un hombre que tiene recursos, sino que Dios está contigo. Dios está contigo. Y eso tiene el poder para transformar vida. Tú tienes el poder para transformar tu familia. Cuando Dios nos llamó, cuando Dios nos trajo a esta visión, lo primero que hice yo fue llamar a mi familia, a mis hermanos, a mi familia, decirles, ¿sabes qué? Hay una oportunidad. Hay una visión de Dios que Él tiene para nosotros. Él tiene pensamientos de bien. Él tiene pensamientos, Él tiene planes de bien para nuestras vidas. Y fue lo que Dios comenzó a hacer en nosotros. Planes de bien. En medio de los conflictos comenzamos a buscar respuestas. Y Dios trajo respuestas. Dios nos liberó, nos trajo un tiempo de bendición. Y por eso cuando llega ese llamado del Señor a nosotros, al pastorado, Señor, ¿qué vamos a hacer? Tantas iglesias. Y no queremos, nunca hemos querido ser la mejor iglesia, sino lo único que buscamos es una iglesia diferente, con una visión. Y si a usted le agrada la visión, qué bueno, nos sigue. Y si no le gusta, ahí está la puerta, busca un lugar donde se siente identificado. No ande jodiendo la pita. Pastores, que yo no creo que Dios prospere. Bueno, váyase a un lugar donde usted crea que Dios no prospera. Pero tú y yo creemos que Dios prospera. Que Dios cambia la realidad de la gente. Creemos que Dios sana al enfermo. Un día me dijo, pastor, ¿sabes qué? Yo estudié a unos autores que decían que el poder del Espíritu Santo quedó solamente en la iglesia primitiva. Ya no opera el poder del Espíritu Santo. Bueno, si tú crees eso, estás en el lugar equivocado. Porque nosotros creemos que el Espíritu Santo sigue obrando en la vida de las personas. Sigue sanando, sigue restaurando. Sigue levantando al hombre. Porque Jesús lo dijo, yo he traído buenas noticias al pobre. 6.410 pesos será tu bono. Un chiste. Y a nosotros nos tratan de ilusos.
nosotros que Dios ha transformado nuestra vida, que damos evidencia de transformación, que damos gracias a Dios porque Él ha hecho tantas cosas a favor de nuestras vidas. Somos tontos. Y ellos que creen en un gobierno que le va a dar 6.410 pesos, la gente se cuenta solo. Hermano, Dios te eligió por un propósito. ¿Por qué? Todavía me pregunto por qué el Señor me eligió. Trato de buscar características, capacidades y no encuentro. Esa es la verdad. No canto. Estoy más delgado, sí, pero todavía no estoy en la. Esperé un amén potente, pero bueno. Mi equipo anda de mal en peor. 3 años que no ven ni una. Porque soy fiel y leal a las cosas. No me cambio de equipo. Me empecé a ir a ver al Conce. Estaba a punto de descender. No sé qué vio el Señor. Quizás tú también. No sé qué fue lo que vio el Señor. Pero Él nos escogió. Primera experiencia, donde dice, más vosotros sois linaje escogido, real sacerdocio, nación santa, pueblo adquirido por Dios, para que anunciéis la virtud de aquel que nos llamó de las tinieblas a la luz admirable, que en otro tiempo no eran pueblo, pero hoy soy pueblo de Dios, que en otro tiempo no habéis alcanzado misericordia, pero ahora habéis alcanzado la misericordia del Señor. Eso somos, pueblo de Dios. Nación santa, pueblo adquirido, comprado por Dios. ¿Para qué? Para que anunciemos lo que Él hizo en nosotros a otras personas. Llevar el nombre del Señor. Eso fue lo que hizo. Imagínense, primero eran 400 la cuadra, pero Dios comenzó a transformar hombres. Le comenzó a dar vida a través de la unción que había en David. Y fueron a buscar otros. Por eso después llegaron 200 más. Y esos 200 hicieron los 600 que se transformaron en un ejército, que fueron invencibles, que peleaban con gigantes. No tenían las herramientas, no tenían las capacidades, quizás, y la destreza para hacerlo. Pero había una unción en ellos que derrotaba gigantes. Que derrotaba gigantes. Y eso es lo que el Señor está haciendo contigo. Cada día te levantas y derrotas una realidad que está en nosotros muchas veces. Que derrotas la amargura, que derrotas la pobreza. Hermano, tú no te has dado cuenta, pero tú eres un hombre que mata gigantes. Hermana, no te has dado cuenta. Déjate atrás realidades fuertes y sigues en pie. Porque de una u otra forma, la iglesia se ha transformado en esa cueva de Adulam que te ha capacitado, no en cosas humanas, sino en cosas espirituales. Taller de pecadores, cuando dice, pastor, la iglesia siempre gente complicada, por supuesto. Mire la cueva de Adulam, el endeudado, el afligido, el amargado. Dígame que esa gente no es complicada, nada le agrada. Trate de agradar a un amargado. Ni un sindicato de Tony lo hace reír. Trate de contarle un chiste, no, está en amargura. Un hombre, una mujer de amargura, nada lo alegra. Usted puede hacer lo mejor, pero siempre va a encontrar un detalle. Le lleva rosa roja, no habían azules. La lleva, lo lleva al hombre a comer, le prepara una rica comida, sabe que le gusta la carne. Me duele la guata. Y así identifica usted un amargado, una amargada. Le prepara algo y siempre algo más. El que está acostumbrado a estar afligido, si no está afligido por su problema, toma problemas de otro para afligirse. Qué triste lo que está pasando en Ucrania. No puedo comer. Qué triste los perritos. ¿Viste cómo tratan a los perritos ahora? Y te amargáis también por eso. Porque siempre vamos a buscar un motivo para encontrarnos, por qué amargarnos. Siempre vamos a encontrar algo. ¿Y sabe cuál es el mayor problema, hermano?
que el amargado le jode la pita a su familia. Si se la jodiera solo no hay problema, pero le jode la pita a toda su familia, a su círculo, a los que le ama. Porque un amargado con su amigo, ah, chao, corta, no te quiero, no lo invitemos nada, saquémoslo del grupo, saquemos el grupo WhatsApp para que cuando nos juntemos no vaya, porque siempre ya perder la cuestión, así que saquémoslo. No, que no vayan a jugar a la pelota porque no, es fome, siempre está alegando y lo sacan. No lo invitemos nada al asado porque siempre está diciendo que hay algo más. No lo invitemos, no, es terrible, fome, compa, no. Y lo sacan, pero de tu familia no te sacan, te soporta. Familia te tiene que aguantarte. Tu familia está orando para que deje la amargura. Tu familia está orando para que deje la aflicción. Por eso te motiva estar en la iglesia. No que la iglesia te necesite, te motiva porque ellos quieren verte el cambio. Necesitas cambiar. Porque somos el lugar donde Dios puede transformar. Somos un taller de pecadores. Si usted no quiere tener problema, hermano, váyase al cielo. Pídale al Señor que se la lleve. Pastores, que toda la gente está complicada. En el cielo los ángeles no son complicados. Si usted no quiere tener más problemas con nadie, Señor, llévame. Y si está bien con Dios, Dios lo va a escuchar rapidito. ¿Cuántos quieren que el Señor lo lleve? Aquí oramos en conjunto. Ya, pues sí. Si usted se amarga por todas las cosas, en el cielo no hay amargura, no hay dolor, no hay enfermedad, no hay tristeza y tiene calle de oro. ¿Qué mejor? ¿Por cuánto oramos para que Dios se lo lleve? Entonces estamos aquí. Vamos a tener conflicto. Somos taller de pecadores. La iglesia se talla el pecador. Se limpia su pecado. Estamos aquí para eso. No, Dios nos llamó santos, llamó pecadores. Lugar donde están los quebrantados, donde nadie los soporta. Sí, la iglesia los soporta. Somos como la casa del alfarero, donde Dios está haciendo una mejor vasija. Hoy día no somos lo mismo que éramos antes, 15 años atrás, 17 años atrás. Hemos cambiado. A veces los pastores, cuando tenemos reuniones, los pastores fueron los que más sufrieron con mi genio. Y me decían, ¿te acordás de Siervito cuando tú me decías esto? Y eso te dije yo, Señor. Qué terrible, genio. Y eso te dije, sí, eso me decía. ¡Oh, qué fuerte el Señor! Porque Dios nos va transformando, nos va moldeando. Dios nos va moldeando día tras día. Estamos para eso. Hoy día y mañana tenemos que ser mejor de lo que somos hoy. Porque estamos en la casa del alfarero para hacer una mejor vasija. Y estamos aquí porque aquí es donde Dios nos escucha. Crónica dice, si yo cerrare los cielos para que no haya lluvia y mandare la langosta y consuma la tierra y si enviare pestilencia a mi pueblo y si se humillare mi pueblo sobre el cual mi nombre se invoca y oraren y buscaren mi rostro y se convierte en sus malos caminos, entonces yo lo oiré del cielo y perdonaré su pecado y sanaré su tierra. Es aquí donde Dios nos escucha, es aquí donde Dios nos lleva al arrepentimiento, un cambio de mentalidad, a cambiar hábitos, actitudes. Y ahí el Señor dice, yo los oiré del cielo y sanaré su tierra. Necesitamos que Dios sane nuestra tierra para que nuestro esfuerzo no sea en vano. A veces nosotros queremos cambiar cosas en la vida, pero lo que Dios quiere es cambiarnos a nosotros. ¿Cuánto nos hubiera gustado que este gobierno no hubiera salido? Levante la mano, con la verdad. ¿A los Boris? Ah. ¿Cuánto nos hubiera gustado que este gobierno no hubiera salido? Por toda la ideología que llevan, ¿no es cierto? Es una verdad. Pero a veces Dios no es que quiera que nosotros queremos cambiar las cosas, y lo que Dios quiere cambiarnos a nosotros. Dios quiere cambiarnos a nosotros. ¿Cómo vamos a recibir las nuevas ideologías que hoy día están? El nuevo lenguaje que tenemos que ya comenzarlo a aplicar.
Porque a veces Dios no quiere cambiar las cosas. Dios lo que quiere es cambiarnos a nosotros. Hay situaciones en la vida que no tienes que ver con un cambio exterior, sino que tienen que ver con un cambio interior. Si estás con problemas, porque Dios algo está tratando allí. Si el problema tú oras y no sale, es porque deberíamos comenzar a pensar, ¿qué Dios quiere que yo responda a ese problema? ¿Cómo quiere que yo actúe a ese problema? Si yo oro para que el problema salga y no sale, tengo que comenzar a pensar que Dios quiere ese problema usar para que yo cambie. Porque eso es lo que quiere Dios, que seamos mejores personas. Y por eso nos trae a la iglesia. Y después de 17 años, hermanos, Dios sigue llamando a hombres y mujeres que están en la encrucijada de la deuda, que no saben qué hacer con su vida, que no saben qué hacer con su familia. En medio de los fracasos, del estrés, de la angustia, de la aflicción, nos llama para transformarnos una vez más. No para condenarnos, no para juzgarnos, sino para dar una nueva oportunidad de hacer bien las cosas. Siempre nos vamos a estar equivocando, y Dios nos da una nueva oportunidad de hacer bien las cosas. Hermano, hermana, Dios te está llamando a ti. Pastor, vengo llegando hace 2 semanas a la iglesia. Me gustó cómo es la música, me gustó cómo son los hermanos, pero lo que más te tiene que gustar es la palabra del Señor. Me gusta el hermano que anda así con el pelito paradito. No sé si se lo tiene, es natural, pero vamos a dejarlo ahí. Me gusta cómo es, pero más que eso, te tiene que gustarte la palabra. Una palabra que transforma vidas. Una palabra que bendice, que es predicada con simpleza, pero que cambia vidas. Si la palabra no cambia vida, no es palabra de Dios. Porque la palabra de Dios transforma vidas, transforma familias, saca al hombre de su condición. Dice David, me sacó del lodo cenagoso, del foso de la desesperación, del muladar de la vida. Nos sacó y allí nos levantó para ser alguien en la vida. No nos llama para condenarnos, no nos llama para juzgarnos, sino para dar una nueva oportunidad, para ser otra vez ese hombre y esa mujer que tiene un propósito de vida. Póngase de pie.

¿Cuánto levantan sus manos y dicen, pastor, yo soy ese hombre, esa mujer que Dios ha transformado? Dice, pastor, yo estaba mal, estaba complicado. Nosotros somos los primeros. Por eso cuando a los 30 años fuimos nosotros, a los 30 años fuimos llamados al ministerio, Señor, ¿qué vamos a hacer? No tengo pasado pastoral, no soy hijo de pastor, no tengo tío pastor, no tengo abuelo pastor, no tengo nada, todo lo contrario, mi familia hablaba mal de los pastores. ¿Qué voy a hacer? Soy un muchacho, mi esposa igual. No queremos ser la mejor iglesia, porque no puedo menospreciar todo el trabajo que hacen las iglesias. Dan una visión. Lo único que no queremos ser religiosos, seguir marcando un paso de la tradición, de la religiosidad. Y allí nos dio esta visión del endeudado, el afligido, el amargado. Que Dios transforma, que Dios da oportunidades. A veces me dicen, pastor, usted da las oportunidades muy rápido. ¿No fue Jesús de la misma forma con nosotros? ¿No fue Jesús de la misma forma que nos llamó y nos dio una nueva oportunidad? ¿Que no nos pidió nada, simplemente dijo, aquí estoy otra vez? Volvimos a creer como Jesús volvió a creer tantas veces como ha creído en nosotros. Pastor, esa persona está hablando mal de usted y está con usted. Vuelva a creer. ¿No fue lo que hizo Jesús con Pedro? Pastor, lo anda pelando. Bueno, ¿qué voy a hacerle? Pero vuelva a creer como Jesús lo hizo con Pedro. Vuelva a creer como Dios lo ha hecho con nosotros. ¿Cuántas veces no le hemos fallado al Señor? Y vamos a orarle al Señor, Señor, esta vez sí, no, que no te voy a fallar. Y el Señor te vuelve a creer. Nos vuelve a creer el Señor. Y como iglesia te volvemos a creer las personas. Hay gente que nos dejó en pandemia, pero volvimos a creer y seguimos trabajando. No nos amargamos por los que se van. Estamos felices por los que siguen con nosotros. Nunca nos hubiera gustado que se fueran. No es el trabajo de la iglesia. No es el trabajo que ganar gente para que luego se vayan. Pero seguimos alegres por los que están, por los que creen, por los que toman la palabra. Por los que dicen, pastor, estaba mal y la palabra me bendijo. Pastor, he visto el cambio en mi vida, he visto el cambio en mi familia. Eso nos llena de apasionarnos con el Señor y seguir adelante. Yo quiero motivarte, hermana, hermano, síguele creyendo al Señor. Levántate. El endeudado, el afligido, el endeudado, el complicado, el que tiene adicciones, el que tiene adicción con la pornografía, el que tiene adicción con las drogas, el que tiene adicción con el alcoholismo. Dios ha transformado a hombres y mujeres que han estado en una peor condición que tú has estado. Y hoy día viven en familia, hoy día habitan en familia, porque Dios les dio una nueva oportunidad. Quiero que levantes tu mano y digas, Señor, quiero ser ese David que transforme vidas. Quiero ser ese David que transforme generaciones. Queremos ser esa iglesia que reciba al endeudado, al afligido, que reciba al que está en condición deplorable. Y que Dios siga bendiciéndolos, que Dios siga transformándolos. Somos un taller de pecadores, no un lugar donde se reúnen tan solo la gente que no se ha equivocado. No, todo lo contrario. Llamó Dios, llamó Jesús a hombres y mujeres, a pecadores al arrepentimiento. Sino importante que si tú vienes, que te arrepientas de tu mal camino y decirle, Señor, voy a hacer bien las cosas. Voy a caminar en lo correcto. Voy a caminar en lo que tú me pides, Señor. Porque no estamos ofreciendo una gracia barata. Estamos dando a conocer el máximo sacrificio que se ha hecho en esta humanidad. De que Dios hecho hombre murió por nuestros pecados
para darnos una oportunidad de vida. ¿Cuánto levantan su mano y dicen, gracias Jesús? Gracias por esa oportunidad. Me bendijiste, me transformaste. Yo fui un endeudado. Yo fui un endeudado. Cuando yo fui ese endeudado que llegó a esta iglesia, pastor. Yo fui ese afligido. Yo fui ese en amargura. Yo fui ese en depresión. Yo fui ese que no soportaba a los amigos. Yo fui ese que no soportaba a la familia. Yo era ese que no me soportaba a mi esposa, que no me soportaba a mi esposo. Pero aquí Dios transformó nuestras vidas. Hoy día tenemos una familia bendecida. Hoy tenemos una familia feliz. Hijos proyectados en el Evangelio. Hombres y mujeres bendecidos por el Señor. Vamos a adorar al Señor.

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1: Alzaré mis ojos a los montes. ¿De dónde vendrá mi socorro? Mi socorro viene de Jehová, que hizo los cielos y la tierra. No dará tu pie al resbaladero, ni se dormirá el que te guarda. He aquí, no se adormecerá ni dormirá el que guarda a Israel. Jehová es tu guardador, Jehová es tu sombra, tu mano derecha. El sol no te fatigará de día, ni la luna de noche. Jehová te guardará de todo mal, Él guardará tu alma. Jehová guardará tu salida y tu entrada, desde ahora y para siempre. Salmo 121.
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1: ¿A quién tengo en el cielo sino a ti? Si estoy contigo, ya nada quiero en la tierra. Podrá desfallecer mi cuerpo y mi espíritu, pero Dios fortalece mi corazón. Él es mi herencia eterna. Salmo 73.
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5: 9 horas en punto.
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6: Sí, póngase una mascarilla al que está al lado para que no lo contagie. Lo sorprendente de este pasaje es que los discípulos estaban exactamente donde Jesús les había dicho que estuvieran. Estaban obedeciendo a la palabra de Jesús. Jesús le dijo, vamos a la barca y pasemos al otro lado. O sea, la palabra de Jesús fue la siguiente, muchachos, súbanse a la barca, pasemos al otro lado. No les dijo, vamos a intentar pasar al otro lado. No le dijo, vamos a ver si el viento está bien, a ver si nos deja pasar al otro lado, sino que la palabra de Jesús fue, pasemos al otro lado. Fue una dirección clara. Cuando usted y yo tenemos una dirección clara que Dios nos dice en nuestro corazón, vengan los vientos que vengan, vientan que se levante, o por muy difícil que se vea, si Dios te lo dijo, Dios lo va a cumplir, porque la palabra de Jesús se cumple en nuestra vida. La presencia de una tormenta no significa la ausencia de Dios en nuestra vida. Muchas veces Dios permite tormentas para revelar quién es Él y para fortalecer nuestra fe. Mis hermanos, he aprendido que no podemos evitar las tormentas, pero sí podemos atravesarlas en paz cuando Jesús está en nuestra barca. El mensaje de esta noche es muy simple. Asegúrate de que Jesús esté en tu barca. Asegúrate de que Jesús esté en tu casa. Asegúrate de que Jesús esté en tu familia. Asegúrate que Jesús esté en tu empresa. Asegúrate de que Jesús esté en tu proyecto. No importa lo lindo que sea el proyecto. No importa que sea muy quizás novedoso. Pero asegúrate que Dios te mandó a hacerlo. Asegúrate que Dios te está dando la dirección para hacerlo. Asegurémonos que Dios está en nuestra barca. Porque si Dios está en nuestra barca, tenemos la victoria segura. Porque las tormentas se van a levantar siempre. Los conflictos se van a levantar siempre, las dificultades se van a siempre van a estar al pie del cañón, pero usted y yo tenemos que asegurarnos de que Jesús esté en nuestra barca. Los discípulos se enfrentaron a una tormenta inesperada. La tormenta no tomó por sorpresa a Jesús. Y usted tiene que entender que lo que a nosotros nos toma por sorpresa, Dios ya sabe lo que va a hacer. En el milagro de la multiplicación, la Biblia dice, Jesús ya sabía lo que iba a hacer, pero lo hizo para fortalecer la fe de sus discípulos. Entonces, no importa la tormenta que estés pasando hoy día, Jesús ya sabe cómo te va a sacar. Jesús ya sabe cómo vas a salir. Jesús ya sabe cómo te va a abrir el camino en medio de la soledad, río en medio del desierto. Dios ya sabe cómo lo va a hacer. Pero tenemos que aprender a que nuestra fe se fortalezca. No estamos exentos de tormenta. La tormenta no cancela la promesa de Dios en tu vida. Jesús está en mi barca. Si Jesús está en mi barca, mi destino está asegurado. Jesús dormía en medio de la tormenta porque él tenía paz en su interior. Y aquí hay un principio espiritual muy importante que todos tenemos que aprender. La paz que gobernaba a Jesús en su interior fue capaz de calmar la tormenta que estaba en el exterior. Entonces, ¿qué significa eso? Que cuando usted y yo tenemos paz en el corazón, alguien se puede levantar, una tormenta se puede levantar, alguien en la empresa te puede gritar, te puede hacer algo, en la calle te pueden echar el auto encima, pero como hay paz en el interior, mi interior va a gobernar mis emociones externas. Así como el pastor Pablo lo predicaba, muchas gracias, así como el pastor Pablo lo predicaba el martes, nuestra vida tiene que estar alineada, nuestro cuerpo, nuestra alma y nuestro espíritu, ¿sí? Entonces, nosotros somos gobernados por el Espíritu Santo de Dios. El dominio propio es una de las mayores expresiones del gobierno de Dios en la tierra a través de sus hijos. Ya no me gobierna el enojo, ya no me gobierna la gana de pecar, ya no me gobierna mi ira, ya no me gobierna mi gana de murmurar a alguien, sino que estoy siendo gobernado por el Espíritu Santo. En mi interior, cuando alguien tiene paz en su interior, venga lo que venga en su interior, sabe que va a estar bien, sabe que va a haber paz, porque Dios es el que te entregó esa paz. ¿Cuántos dicen amén? Amén. Si realmente comprendiéramos cuán grande y poderoso es nuestro Padre, disfrutaríamos mucho más de nuestro viaje. Mi hermano, si Jesús está en tu barca, hay garantía de victoria. Entonces, ¿por qué nos llenamos de miedo constantemente cuando enfrentamos un problema, un diagnóstico médico, una dificultad, un pago que no salió bien, una deuda que no sabes cómo la vamos a pagar? Pero si tú sabes que Jesús está en tu barca, no podemos llenarnos de miedo, tenemos que llenarnos de fe. Eso es lo que nos diferencia del mundo. Eso es lo que nos diferencia de las demás personas, que usted y yo podemos tener paz en medio de la tormenta. Paz en medio de una dificultad grande, mi hermano, tenemos que aprender a disfrutar más el viaje. Mira a alguien que está a tu lado y dile, disfruta más el viaje. Vamos, dígaselo, disfruta. Dile, gobiérnate, apacíguate. Si Jesús está en nuestra barca, el viaje está asegurado. Mi hermano, iglesia, tenemos un destino glorioso, pero también tenemos que aprender a disfrutar el camino hacia ese destino. Cuando aprendes a disfrutar tu camino, mi hermano, aprendemos a ser personas más agradecidas, personas más contentas. ¿Usted conoce personas que se enojan por todo? Hay un corito que se enoja por todo. Si los dos se lo saben. Siento que tenemos que aprender a relajarnos más. En el mundo antes ocupábamos diferentes formas para relajarnos. Pero en Cristo, la presencia de Dios trae paz a nuestra alma. Trae paz a nuestro corazón. Y si está en paz en nuestro corazón, nuestro alrededor va a estar en paz. ¿Cuántos dicen amén? No te preocupes, confía. ¿No te importa que nos ahoguemos? Le gritaron los discípulos. Los discípulos permitieron que la tormenta fuera más grande en su mente que la presencia de Jesús en la barca. Filipenses 4 dice, no se preocupen por nada, en cambio, oren por todo. El que poco ora, mucho se preocupa. El que mucho ora, menos se preocupa. Por eso la ecuación o la fórmula que nos da Filipenses 4 es extraordinaria. Mi hermano, no te preocupes por nada, ora por todo. No significa que seamos irresponsables con lo que está pasando, sino que significa que no nos preocupemos, que no nos ocupemos antes de lo que tenemos que ocuparnos en el día. Por eso la Biblia dice, cada día tiene su propio afán. Mañana vamos a tener otro problema, entonces preocupémonos de los problemas de hoy día. ¿Cómo resolvemos los problemas hoy día? Usted entenderá que en una iglesia tan grande no, hay muchos problemas. En un edificio tan grande hay muchas cosas que poder arreglar, que limpiar. Cada vez la iglesia está más grande, cada vez la empresa de aseo es más cara. Entonces, ¿qué quiero decir con esto? Que nosotros tenemos un dicho en la oficina, vamos un día a la vez. Vamos resolviendo una cosa a la vez. Y después, cada día tiene su propio afán. Entonces, ¿cuál es la palabra hoy día para nosotros? No te afanes por lo que va a haber mañana, sino que preocúpate de resolver lo que tienes que preocupar hoy y entrégale tu mañana al Señor. ¿Cuántos dicen amén? Dale un aplauso fuerte al Señor. La preocupación aparece cuando nos dejamos de llevar nuestras cargas a Dios. Por eso Jesús dijo, depositen sus cargas sobre mí, porque yo tengo cuidado de ustedes. Entonces, cuando estamos preocupándonos más de la cuenta, es porque dejamos de acudir a quien tenemos que acudir. No te ocupes antes de tiempo. Cuando ponemos nuestra fe en Jesús, estamos poniendo nuestra confianza en Él. La confianza crece cuando conocemos quién es Dios. Y los atributos de Dios revelan su carácter, mi hermano. Dios es fiel, Dios es bueno, Dios es todopoderoso y Dios te ama. Alguien tiene que recordar esto. Dios es fiel, Dios es bueno, Dios es poderoso y Él te ama. ¿Lo pueden repetir conmigo? Dígalo fuerte. Dios es fiel, Dios es bueno, Dios es poderoso y Él me ama. ¿Cuántos dicen amén? Por eso el domingo me encantó cantar. ¿Quién soy yo que escuchas mi clamor? Agradecido estoy.

agradecido estoy. Agradecido. ¿Cuántos están agradecidos del Señor? Mi hermano, y Dios siempre ha estado a nuestro favor, nunca en nuestra contra. Mi amigo predicadores siempre me molesta, me dice, si tu mensaje está malo te ponía a cantar y todo se resuelve. ¿Cómo que amén? Aleluya. Mira lo que dice Marcos 4:40. Si lo podemos poner, por favor. Marcos 4:40. Pónganse, están muy dicharacheros hoy día. Luego él le preguntó, ¿por qué tienen miedo? Todavía no tienen fe. Mi hermano, en nuestra vida o le damos lugar al miedo o le damos lugar a la fe. La pregunta hoy día es, ¿a qué le estás dando lugar en tu vida? En medio de esa tormenta, en medio de eso que se te levantó inesperadamente, que te agarró por sorpresa, ¿a qué le estás dando lugar? ¿Al miedo o a la fe? Necesitamos entender que Dios siempre cumple sus promesas. Hebreos 11:11, mira lo que dice la palabra del Señor. Hebreos 11:11, fue por la fe que Sara pudo tener un hijo, a pesar de ser estéril y demasiado anciana. Ella creyó que Dios cumpliría su promesa. Necesitamos creer que Dios cumple su promesa. Necesitamos creer que si Dios lo dijo, Dios lo va a hacer. Necesitamos llenarnos de fe, mi hermano, porque o le damos lugar al miedo en nuestra vida, dejamos que el miedo nos hable, o dejamos que el Espíritu Santo nos hable y nos llene de fe el corazón. Cuando Dios cumple su promesa, podemos confiar que Él sigue siendo fiel. Él sigue siendo bueno a favor de nosotros. Mateo 14:22, mira cómo dice la palabra del Señor. Dice, inmediatamente después, Jesús insistió en que sus discípulos regresaran a la barca, esta es otra historia, y cruzaran al otro lado del lago mientras él enviaba a la gente a su casa. Verso 23. Después de despedir a la gente, subió a la colina para orar a solas. Mientras estaba allí solo, cayó la noche. Mientras tanto, los discípulos se encontraban en problemas, lejos de la tierra firme, ya que se había levantado un fuerte viento y luchaban contra grandes olas. Ahora, Jesús no estaba en la barca. Jesús estaba lejos despidiendo a la multitud. Dice que había estado orando en el monte. Verso 25. A eso de las 3 de la madrugada, Jesús se acercó a ellos caminando sobre el agua. Miren lo que dice. Cuando los discípulos lo vieron caminar sobre el agua, quedaron aterrados, llenos de miedo, y clamaron, es un fantasma. Pero Jesús les habló de inmediato, no tengan miedo, tengan ánimo, yo estoy aquí. Verso 28. Entonces Pedro lo llamó, Señor, si realmente eres tú, ordéname que vaya hacia ti caminando sobre la... Mira Pedro. 29. Sí, ven, dijo Jesús. Entonces Pedro se bajó por el costado de la barca y caminó sobre el agua hacia Jesús. Verso 30. Pero cuando vio el fuerte viento y las olas, se aterrorizó y comenzó a hundirse. Sálvame, Señor, gritó. Verso 31 y último. De inmediato Jesús extendió la mano, lo agarró. Tienes tan poca fe, le dijo. ¿Por qué dudaste de mí? Dos historias, dos tormentas. Una, Jesús está en la barca, está durmiendo. Ellos se atemorizan, se llenan de miedo, se llenan de temor. Lo despiertan, Jesús se despierta, le dice a la tormenta, calla, enmudece, y terminó la tormenta. Otra historia, la que acabamos de leer. Una tormenta, estaban al medio, Jesús está en el monte y dice que comenzó a caminar sobre las olas. Y cuando llegaron, ellos estaban tan atemorizados, tenían tanto miedo, que dijeron, es un fantasma. Pero Pedro dijo, si realmente eres tú, ordéname que camine sobre las aguas. Necesitamos entender que tenemos que poner nuestra mirada en Jesús. En medio de la tormenta, lo único que nos va a mantener de pie es no quitar nuestra mirada de Jesús. Mientras Pedro miró a Jesús, caminó sobre las aguas. Mientras él quitó su mirada, comenzó a hundirse.
Pedro vio dos cosas, vio a Jesús y vio la tormenta. Entonces, la tormenta ya es un hecho. La tormenta ya está ahí, el conflicto ya está ahí, el problema ya está ahí. Lo que nos toca ahora es, en medio del problema y la tormenta, poner nuestra mirada en Jesús. La tormenta siempre intentará ocupar el lugar que solo Jesús debe tener en nuestro corazón. No mires el viento, no mires la tormenta, sino que sigue mirando a Jesús. Sigue mirando a Jesús. Vuelvo a repetir, no podemos estar exentos de problemas, no podemos estar exentos de tormentas en nuestra vida. Es más, ¿cuántos están acá, están pasando una tormenta hoy? Dice, pastor, yo necesito que Dios se meta en mi tormenta. Mire cuántas manos, todos pasamos dificultad. Pero la palabra de hoy día es, no te llenes de miedo, no te llenes de temor, llénate de fe. Cuando Pedro dijo, Señor, si eres tú, di que vaya hacia ti. Jesús le dijo, a ver si soy tan gallito. A ver si todo lo que te enseñé lo vas a aplicar ahora. Porque muchas veces que nosotros venimos a la iglesia, escuchamos una palabra, la recibimos en el corazón, pero hay veces que nos quejamos de pruebas y muchas veces es Dios poniendo una prueba a ver si aprendimos lo que escuchamos. Y es en medio de la prueba donde se revela si realmente conoces la Biblia o crees la Biblia. Usted y yo podemos conocerlo en la Biblia de tapa a tapa, pero otra cosa es creer cada versículo que está en ella. Y solamente en las tormentas, en las pruebas, Dios revela en quién creemos. Cuando hay un problema financiero, ¿qué es lo primero que vemos? ¿Miramos a Dios o miramos nuestra cuenta? Cuando hay un problema de salud, ¿qué es lo primero que vemos? ¿Qué es lo que dice nuestro seguro médico, nuestra ISAPRE o la FONASA? ¿O qué es lo que Dios está diciendo de nosotros? Que por sus llagas fuimos nosotros curados. Por sus llagas fuimos nosotros sanados. Y no está mal ocupar la medicina, yo la ocupo a diario, pero no puede ser nuestra primera opción. Siempre nuestra primera opción tiene que ser Jesús. Entonces, Pedro dice... Dios le dice, si realmente eres tú, ven a mí. Y dice la Biblia que le dijo, Pedro, ven. Entonces, usted tiene que ver esto y que nunca se lo olvide. Pedro sale de la barca y mientras más se acerca a Jesús, más se aleja de la barca. Yo no sé cuánto se tardó, yo no sé si pisó y dijo, no, mejor no, y se metió de nuevo. O yo no sé si él dio muchos pasos y no se dio cuenta que estaba caminando sobre el agua, pero la Biblia dice que literalmente él comenzó a caminar sobre el mar, comenzó a caminar a través de la fe. Y así es la vida cristiana, nosotros caminamos no por vista, caminamos por fe. Pero mientras más cerca de Jesús, más lejos estás de la barca. Entonces, en medio del camino ya es tarde para volverse a la barca. En medio del camino toca creer. Si te bajaste de la barca y te funcionó, sigue caminando. Porque mientras más cerca de Jesús, más lejos estás de la barca. Mi hermano, la barca da seguridad, porque en medio del mar la barca nos da un lugar seguro donde pisar. Pero Dios nos invita a caminar una vida de fe, a salir de lo seguro y entrar a lo incierto, a abrazar la fe. Y Él no nos promete una barca segura para pisar. Él sí nos asegura una mano para sostenernos. ¿Qué prefieres, una barca segura o la mano de Jesús? Porque la Biblia dice que Pedro se hundió porque miró la tormenta. Pero cuando se hundió, Jesús extendió su mano. ¿No le da gracia a Dios que a pesar de nuestras dudas, a pesar que no confiamos en Él, Jesús sigue extendiendo su mano para que si nos hundimos, Él nos levanta una vez más, Él nos rescata una vez más, Él nos pone en el lugar correcto una vez más? Mi hermano, yo prefiero equivocarme en la incertidumbre que estar seguro y nunca arriesgarme a ver qué pasaría
si lo intentara. Hay sueños, hay anhelos que Dios está poniendo en tu corazón. Hay proyectos que Dios está poniendo en tu corazón, que Dios te está invitando a vivir una vida de fe. Cuando aprendes a vivir por la fe, es una aventura de fe. Cuando aprendes a vivir por la fe, todos los días es algo nuevo. Todos los días es una provisión nueva. Todos los días recibimos el pan de cada día. Porque aprendimos a vivir a través de la fe. Quizás hay personas aquí que ya no tienen la barca segura. Ya no tienen dónde pisar. Lo que nunca te olvides, mi hermano, mi hermana, que la mano de Jesús siempre la vamos a tener para sostener nuestra vida. Si nos caemos, Él nos levanta. Si nos hundimos, Él nos salva. Si me ayuda el piano, porfa, con esto voy a terminar. Lo que alimentamos crece. Si alimentamos el temor, crece el temor. Pero si alimentamos la fe en nuestra vida va a crecer. Dios quiere fortalecer tu fe para que no solo llegues al destino, sino que también disfrutes el proceso que te va a llevar a ese destino. Las tormentas son inevitables, pero no son eternas. Jesús se paró, se puso de pie y le dijo a la tormenta, cállate y enmudece. Y de repente, la tormenta estaba fuerte y de repente se paró la tormenta. Yo lo dije en la radio, Dios me dio esta palabra hoy día. Mientras dormía, me recordé soñando de una vez que estaba manejando en Dallas, cuando vivía en Dallas. Y en Dallas llueve mucho, muy fuerte. Pero estaba lloviendo tan fuerte que me tuve que tirar a la derecha a salirme de la autopista y pararme porque literalmente no estaba viendo, se estaba moviendo el auto. Yo dije, estoy aquí en medio de la tormenta, no quiero caminar sobre las aguas, así que me voy a tirar para el lado para no chocar. Y cuando me tiro, estaba escuchando una música de adoración, pero de repente vi cómo estaba la tormenta y de repente vi como que... se abrió el cielo, salió el sol. Y me recordé de este versículo cuando Jesús se pone de pie y le habla a la tormenta. Dice que reprende a la tormenta. Le dijo, cállate y enmudece. Y de repente lo que estaba azotando la vida de los discípulos se calmó. Y esto es lo que quiero poner en tu corazón. Jesús tiene la capacidad de calmar nuestras tormentas. Jesús es el único que tiene la capacidad de hacer terminar un proceso largo. Las tormentas son inevitables, pero no son eternas. No puedes vivir eternamente en una tormenta. No puedes vivir eternamente que el diablo te atormente la mente, que el diablo te atormente en la casa, que el diablo te atormente en la salud, que el diablo te atormente en todos lados. No vamos a declarar en el nombre de Jesús que hoy día se va a quietar toda tormenta, que hoy día la paz que sobrepasa todo entendimiento va a ponerle fin a esa tormenta en tu vida y vas a poder disfrutar de la calma de Cristo Jesús. Jesús sigue estando en la barca. Jesús sigue teniendo el control de tu vida. Jesús sigue siendo fiel. Jesús sigue hablando paz sobre las circunstancias. No podemos evitar las tormentas, pero sí podemos decidir cómo enfrentarlas. Yo quiero invitarte esta noche a enfrentar esta tormenta lleno de fe. Que el miedo se vaya. Poner tus ojos en Jesús, no en la tormenta. Porque Jesús está en tu barca. Y si Jesús está en tu barca, yo quiero declararlo sobre su vida. Usted va a llegar al destino. Usted va a llegar al otro lado. La palabra fue, pasemos al otro lado. Y tú vas a pasar al otro lado. Vas a pasar sobre la tormenta. Jesús te va a ayudar a pasar esta tormenta. Jesús te va a ayudar a pasar esta tormenta en tu casa, esta tormenta en tu matrimonio, esta tormenta en tu finanza, esta tormenta en tu salud. Yo no sé en qué área está pasando una tormenta, pero Dios me dijo y me dio una dirección clara hoy día. Declara que la tormenta se acaba hoy día. Declara que la tormenta desaparece hoy día. Declara que va a venir la bonanza de Dios, que va a venir la paz de Dios. La tormenta no determina mi destino, sino la palabra de Jesús. Si Él dijo que llegaremos al otro lado, entonces llegaremos al otro lado. Cuando Jesús toma el control, es en ese momento donde todo se calma. Cuando Jesús entra en tu casa, Él pone orden.
Cuando Jesús entra en tu tormenta, Él calma la tormenta. Cuando Jesús se topa con la enfermedad desaparece. Pero tienes que darle el lugar a Jesús en tu vida. La tormenta no es más poderosa que el poder de Jesús. El conflicto, el problema, la crisis que estás atravesando no es más poderosa que el poder de Jesús en tu vida. Y yo quiero declarar sobre su vida que la tormenta termina hoy. La tormenta termina hoy. La tormenta se va a acabar, no mañana, hoy, en el nombre de Jesús. Si usted lo cree, póngase de pie y denle un aplauso fuerte a Cristo Jesús, que Él sigue teniendo el control de nuestras vidas. Él sigue teniendo el control de nuestras vidas. Yo no sé, todos enfrentamos diferentes tormentas. Todos enfrentamos diferentes conflictos en nuestra vida. Pero lo que nos une es nuestra fe en Jesús. Yo quiero invitarles a todos que hagamos una oración. Pedirle al Señor que venga a tomar el control de esas tormentas. Que venga a tomar el control de tu vida. Que venga a tomar el control de tus hijos. Que venga a tomar el control en tu matrimonio, en tu salud. Porque cuando dejamos que Él tome el control, nosotros tenemos que soltar. No podemos vivir una bipolaridad cristiana. No podemos un día estar más cerca de la barca que Jesús. Y muchas veces que nos encontramos en el miedo, en el medio. Pero cada vez que nos acercamos a Jesús, nos alejamos de la barca, nos alejamos de ese lugar de confort, pero nos estamos acercando a sentir la mano de Jesús. Nos estamos acercando a sentir la persona de Jesús. Yo quiero invitarte a que, mientras adoramos al Señor, tú tomes una decisión de fe y dile: Señor, no voy a confiar más en mis posibilidades que en lo que tu palabra está diciendo. Voy a poner mi mirada en ti y no en la tormenta, y no en el diagnóstico, y no en lo que están diciendo. Voy a poner mi mirada en ti. Levanta sus manos al cielo en esta corona y deja que el Espíritu Santo comience a obrar en tu corazón.

solamente tienes el poder para parar la tormenta. Tú tienes el poder. Tú tienes la autoridad para parar cada tormenta en nuestras vidas. Y en el nombre poderoso de Jesús, nos ponemos de acuerdo y declaramos que toda tormenta en nuestra vida se rompe hoy.

repente hubo bonanza. De repente la tormenta paró. De repente lo que lo estaba atormentando ya no los atormentaba más. Señor, y yo oro para que la paz que sobrepasa todo entendimiento venga a llenar sus corazones ahora. Venga a llenar sus mentes ahora. Mi paz os dejo, no como la que el mundo da. La paz que sobrepasa el entendimiento, la razón, viene a gobernar tu mente ahora, tus pensamientos ahora, tu espíritu ahora. En el nombre poderoso de Jesús declaramos que esa paz viene a inundarnos de fe. De fe. Esa paz te va a ayudar a volver a creer otra vez. Hay personas que habían dejado de creer, su fe se había acabado, pero Dios te está renovando por el Espíritu Santo en esta noche. Dios te está renovando la fe. Dios te está renovando la esperanza. Dios te está diciendo: vuelve a creer, vuelve a creer, vuelve a creer, vuelve a creer.

Usted que está aquí al frente, levante su mano al cielo por un momento. Y dice, Señor, yo creo a tu palabra, que es fiel y verdadera. Yo sé que esta tormenta no se va a acabar. Se acabó. Se acabó. Se acabó. En el nombre de Jesús.

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3: Alzaré mis ojos a los montes. ¿De dónde vendrá mi socorro?

0: Mi socorro viene de Jehová, que hizo los cielos y la tierra. No dará tu pie al resbaladero, ni se dormirá el que te guarda. He aquí, no se adormecerá ni dormirá el que guarda a Israel. Jehová es tu guardador, Jehová es tu sombra a tu mano derecha. El sol no te fatigará de día, ni la luna de noche. Jehová te guardará de todo mal, Él guardará tu alma. Jehová guardará tu salida y tu entrada, desde ahora y para siempre. Salmo 121.
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2: 10 horas en punto.
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5: La expectativa viene cuando hacemos lo correcto ante Dios. Levanta.

expectativa viene cuando hacemos lo correcto ante Dios. Levanta tu mano.

Muy buenos días, queridos hermanos y hermanas de nuestra iglesia, Cristo, tu única esperanza, de San Pedro de la Paz. Estamos en el programa de la Red de Mujeres de nuestra iglesia. Nosotros estamos ubicados en Avenida Pedro Aguirre Cerda, 2999. Que Dios les bendiga. Vamos a compartir nuestro programa del día viernes para que todos podamos disfrutar, ¿cierto?, de la palabra del Señor, de la música, porque es maravilloso poder amanecer un nuevo día y poder bendecir a nuestro Señor, darle gracias por una nueva oportunidad que nos da de poder bendecir su nombre, de poder alabarlo, de poder bendecirlo, ¿cierto? Darle gracias por todo lo que Él hace cada día por cada uno de nosotros. Es una bendición. Si tú no lo miras así, ya el poder respirar es maravilloso. Así es que tenemos que estar agradecidos por lo que el Señor nos da cada día. Cada día su propio afán, le digo yo a mi hijo, porque es maravilloso eso, porque eso significa que nos tenemos que preocupar del día a día y de lo que hoy día estamos viviendo, y eso nos da también la sensación de que el Señor siempre está con cada uno de nosotros. Así que Dios bendiga a todos mis hermanos. Si tú hoy día estás a lo mejor un poco desanimado, el día tal vez, a veces el clima nos hace que no estemos tan animados, ¿cierto? Pero cuando tenemos a Dios en nuestro corazón, Él nos da la alegría, nos da la felicidad. Así es que si ese es tu caso, te digo que si tú alabas al Señor y tienes una buena actitud, el Señor va a ir a tu encuentro a través de tu maravillosa su maravillosa presencia, que está en todos lados, porque omnipresente, está aquí en esta radio, está ahí en tu casa, en tu lugar donde tú vas escuchando la radio, o el lugar donde estás haciendo lo que estés haciendo. Así es que es maravilloso poder contar siempre con la presencia del Señor en nuestras vidas, sobre todo en estos meses frío, cierto, que nuestras iglesias de acá del sector estamos celebrando los meses de Obededón y le ponemos especial cuidado a lo que es la presencia del Señor. Que podamos disfrutar de la presencia y poder conectarnos con la presencia de nuestro Dios, con su Espíritu Santo, ¿cierto? Y que sabemos que el Señor lo dejó habitando en nuestro interior. Somos el templo, mis hermanos, qué maravillas, dice el Señor, que somos el templo de donde habita el Espíritu Santo. Qué hermoso. Y el Espíritu Santo siempre quiere bendecir nuestras vidas, y es algo tan maravilloso que nos cambia la vida, la existencia y también nuestro entorno. Qué maravilla, ¿cierto? Esa es la promesa del Señor. Como les decía, somos la Iglesia Cristo, tu única esperanza, de San Pedro de la Paz, que les habla. Estamos aquí para predicar la palabra del Señor y también para invitarte a nuestros cultos. Nosotros estamos ubicados en Avenida Pedro Aguirre Cerda, en San Pedro de la Paz, octava región del Biobío. Ahí estamos ubicados. Nosotros tenemos todos los días jueves a las 20:30 horas nuestros cultos generales, donde va toda la familia, ¿cierto? Y también los días domingo a las 10:30 de la mañana tenemos nuestros cultos, donde también te invitamos a ser parte de nuestra gran familia, que estamos viviendo maravillosos tiempos. Bueno, siempre estamos viviendo tiempos hermosos, pero sin duda, cada día es maravilloso poder decir que muchas personas se están agregando a la iglesia, están conociendo de la palabra del Señor, estamos viviendo tiempos maravillosos, están conociendo de Dios. Así que estamos muy felices porque sabemos que el Señor está respondiendo a nuestras oraciones. Si tú has llegado a la iglesia, porque también es una respuesta a las oraciones que cada día hacemos como iglesia, ¿cierto? Como pastores de la iglesia, como miembros de la iglesia, que siempre estamos pidiéndole al Señor que muchas personas conozcan al Señor, conozcan a nuestro Dios y puedan también conectarse con la presencia del Señor y puedan iniciar esta vida maravillosa, que no es, ¿cierto?, algo momentáneo, sino que es algo que perdura en el tiempo y que nos va a acompañar hasta el final de nuestro tiempo y después más allá, ¿cierto?, con la relación que vamos a tener con nuestro Dios. Así es que estamos teniendo y que vamos a tener también ahí, ¿cierto?, mayormente ahí en nuestra vida eterna. Lo creemos, lo declaramos, creemos que somos hijos de Dios y Él con su infinito amor nos demuestra cada día que somos sus hijos.
con su amor tan grande, con todo lo que Él, aún en medio de dificultades, siempre digo yo, en medio de procesos, de tormentas, como lo decimos los cristianos, aún así el Señor siempre lo podemos ver a través de sus detalles, porque es un Dios muy, muy bueno. Así es que si te estás conectando, estamos transmitiendo a través de la Facebook Live. Está en nuestro programa y también, por supuesto, Radio Corporación está en las distintas plataformas. YouTube está también en Radio Corporación, está en Google. Así que si tú quieres conectarte también a través de las plataformas que tiene Radio Corporación, te invitamos. Es maravilloso poder estar conectado con... Si tú puedes, tienes la oportunidad de poder escuchar la radio. Hay, es una radio cristiana en donde siempre vamos a estar... hablando de la palabra del Señor, y cada día todo es tan maravilloso poder hablar de la palabra del Señor, y nunca es suficiente, y siempre hay cosas nuevas que tenemos, que podemos aprender. Como todo en la vida, hay cosas nuevas que hay que aprender. Bueno, la Biblia es un libro infinito en donde siempre hay cosas nuevas que aprendemos de la palabra del Señor, ¿cierto? Y eso nos da un sentido de vida, un sentido de la existencia. Así que te damos la bienvenida a nuestro programa, a nuestra radio. Que Dios les bendiga, que sea un tiempo para bendecir al Señor, que podamos hablar de la palabra del Señor y que podamos ser también llenos de su presencia a través de todo lo que hoy día estamos haciendo en nuestra radio. Estamos celebrando los tiempos de Obededom. Los tiempos de Obededom en nuestra iglesia implica que Obededom, y justamente de eso quiero hablarles hoy día, de lo que estamos viviendo como iglesia. Junio, julio y agosto son meses en que nosotros como iglesia hacemos cosas distintas que no hacemos los otros meses, para bendecir la presencia del Señor. Entre ellos está los altares familiares el día lunes, en donde involucramos, ¿cierto?, a toda la familia en torno a la palabra, ¿cierto?, en torno a una palabra del Señor, y que todos opinen. Yo tengo un hijo de 5 años y él también opina, él ora, él escucha, él hace preguntas acerca de la Biblia, y bueno, no sé si mi hijo es un niño privilegiado, no lo sé, puede ser, o superdotado, pero él hace preguntas de lo que es la palabra, y escucha, y está ahí. Cuando es chiquitito hacía preguntas nada que ver, pero ahora ya que lleva años, porque tiene 5 años, desde muy pequeño lo hacíamos hacer estos altares familiares, y ya a los 5 años ya hace preguntas de la palabra, ya no hace preguntas así disparatadas, sino que hace preguntas de la palabra, de lo que se está hablando ahí, trata de poner atención. ¿Está un poquito aburrido? Sí, porque su cara lo denota. De hecho, está preguntando todo el rato cuándo va a terminar, pero por lo menos está, y respetuosamente pregunta para saber cuánto más tiene que esperar. Así es que, hermano, esa es la vida que nosotros tenemos que, la cual, las actividades y la vida que nosotros tenemos que darle a nuestros hijos. Después nos quejamos de lo que son nuestros hijos, y en realidad nunca hicimos este tipo de cosas, que son pequeñas cosas que no nos cuestan absolutamente nada. Compartir, sentarlos a la mesa, leerles la palabra, explicársela, cantar, adorar. Nada del otro mundo, nada tan difícil, nada que nos implique un costo. Y sin embargo, estamos haciendo que nuestros hijos puedan disfrutar de la palabra, y además puedan, aunque la sufran, igual están ahí y saben que la palabra es importante, saben que hablar de Dios es importante, y eso invariablemente se les va a ir quedando en los corazones de nuestros hijos. Entonces, es un tiempo hermoso, no es una gran cantidad de tiempo que tú vas a invertir, y sin embargo eso les va a servir a ellos para toda su vida. Yo siempre les digo, te puede faltar el papá, te puede faltar la mamá, pero Dios siempre va a estar ahí donde tú estés, siempre va a estar su presencia, Él no te abandona, y si tienes alguna dificultad, algún problema, a Él puedes recurrir, porque yo no te voy a poder ayudar, tu padre no te va a poder ayudar, nadie, ni tus abuelos, ni tus tíos, ni sea quien ellos confíen, no te va a ayudar. Si estás solito, si estás en el colegio, por ejemplo, donde los dejamos solos, solito, pero la presencia del Señor sí está ahí con ellos. Yo siempre le digo, ángeles acampan alrededor tuyo, así que pueden pedir ayuda en cualquier momento, cualquier dificultad.
Así que es maravilloso lo que el Señor hace con nuestros hijos, cómo va sembrando la palabra en sus corazones. Como les decía, que Dios les bendiga. Saludo a nuestra iglesia, ¿cierto? Cristo, tu única esperanza, de San Pedro de la Paz. No veo ahí aquí la transmisión, pero no importa. Lo importante es que estamos conectados y lo importante es que podamos hablar de la palabra del Señor. Vamos a ir a un tema musical que aquí con Juan Francisco, ¿cierto? Hemos ahí armado un plan para que también podamos disfrutar, ¿cierto?, de la adoración. Me encanta la adoración, me encanta la música y qué mejor que en la mañana, ¿cierto?, escuchar alguna alabanza que nos bendiga y que nos llene de su presencia. Así que nos vamos con una alabanza, Juan Francisco.

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1: Bien, volvemos, ¿cierto? Como les decía, estamos en nuestro programa de, estamos celebrando los meses y los tiempos de Obededome en nuestra iglesia, y dentro de eso estamos con la palabra del Señor que está en Segunda de Samuel. En Segunda de Samuel, a ver, lo voy a buscar. ¿Dónde está la palabra que hoy día? Pero habla de el arca del pacto. Y de cuando cuando David intentó recuperar el arca del pacto, ¿cierto? Que simbolizaba la presencia del Señor en esos tiempos. Ahora sabemos que la presencia del Señor está en nosotros. La presencia del Señor está aquí dentro, como les decía. Somos el templo. Pero en ese tiempo, el arca del pacto simbolizaba la presencia del Señor y era un cofrecito pequeño de un metro y algo, que ahí en donde contenía varias cosas que eran muy simbólicas para el pueblo de Israel, que estaba la vara de Aarón, ¿cierto? Estaba el maná y estaba las tablas de la ley. Entonces, adentro de eso era lo que los israelitas propiamente tal, ellos tenían como un eran como la representación de Dios para ellos. Entonces la cuidaban mucho. David quiso tenerla en algún minuto en la ciudad de David, que era Jerusalén, ¿cierto? En donde él estaba ya instalado, dijo, esto es todo para Dios, pero me falta lo más importante, que es el arca del pacto. Entonces empezó a buscarla, porque esa venía desde tiempos, de los tiempos de Moisés, ¿cierto? Venía esta arca, y resulta que quiso buscarla, quiso ir a donde estaba y investigó dónde podía estar, y el arca estaba en casa de un sacerdote, ¿cierto?, llamado Abinadab, y ahí estuvo el arca por mucho tiempo. El pastor nos decía que no hay consenso en cuánto tiempo realmente estuvo el arca, pero sí estuvo mucho tiempo en la casa de Abinadab, por lo menos unos 70, unos 40, 70 años, por ahí está la cifra, que es toda una generación. Estuvo ahí el arca del pacto en la casa de Abinadab y nadie la reclamó. Saúl estuvo reinando, a Saúl no le importó la presencia del Señor, literalmente no le importó el arca del pacto, no hizo ni una ademán de ir a buscarla, ¿cierto?, de tenerla en donde estaba reinando Saúl. Ya sabemos cómo fue Saúl, sí, por algo Dios lo cambió por David. Entonces en un momento, cuando ya estuvo bien David, dijo, hay que, cuando construyó el tabernáculo de David, dijo, yo quiero tener el arca del pacto, y fue a buscarla a la casa de Abinadab, donde había estado por mucho tiempo, y nadie había reclamado, nadie se había sentido incómodo porque no estaba el arca, no, simplemente estuvo ahí escondida prácticamente el arca. Ya después de que, recuerden ustedes, los filisteos habían habían capturado el arca y ahí la devolvieron en una carreta con bueyes, y quedó en la casa de Abinadab. Y ahí quedó por mucho tiempo, nadie la reclamó, David quiso ir a recuperarla, y en eso ocurre toda la tragedia, porque fue una tragedia. David fue a buscarla con todo el pueblo, haciendo una gran fiesta. Era una fiesta, pero tremenda, o sea, tremenda, tremenda. 30.000 personas, dice la Biblia, que había invitados a la fiesta para ir a buscar el arca. Imagínense, si ya con 100, 200 invitados, ¿cierto? Nosotros vemos matrimonios hoy día. Con 100 invitados, grande el matrimonio. 200 invitados, ¡oh, qué matrimonio más gigante! ¿Cierto? Mucho dinero tiene que tener esa persona para poder hacer un matrimonio tan grande. Imagínense, 30.000. Porque David era así, él para el Señor hacía todo, pero espectacular. Entonces, estoy tratando de buscar aquí está. Entonces, hacía todo espectacular David para el Señor. Y fue a buscarla, y resulta que cuando venía, ¿cierto?, la traían, todo, había fiesta, había algarabía, había, la gente estaba muy feliz, David estaba contento, había, decía, címbalos, arpas, de todo le llevó David para hacer la fiesta, para tener banda en vivo, adoración en vivo. Y Resulta que cuando venían, los bueyes tropezaron. Y uno de los hijos de Abinadab, que se llamaba Usías, intentó, ¿cierto?, para que el arca no cayera, la tomó. Y ahí ya, eso fue algo que molestó mucho a la presencia del Señor. Y Usa quedó lamentablemente fulminado, cayó muerto. Todo lo que era fiesta, todo lo que era algarabía, todo lo que era felicidad, se transformó en luto, un silencio que hubo en ese momento, dice la Biblia. Segunda de Samuel capítulo 6, verso 1 en adelante. Está toda esta historia, pero si tú quieres buscarla. ¿Ya? Entonces, David quiso hacer algo. Fue una intención maravillosa. Lo que quería hacer él era, pero fantástico. Y de eso quiero hablarles hoy día. Quería hacer algo. Nadie podría decir que eso no fue una buena idea, que no fue algo para honrar al Señor, que no fue algo realmente hermoso que se le ocurrió a David, que ir a buscar el arca. ¿Por qué terminó esto en tragedia? ¿Por qué Dios permitió que esto, que era pero de una intención hermosa, que a todas luces uno lo mira y dice, oh, wow, David lo hizo todo bien, ¿por qué pasó esto? ¿Y cuántas veces nos ha sucedido eso a nosotros, cierto? Que tratamos de hacer todo bien, pero igual nos sale mal. Tratamos de honrar al Señor, pero igual nos va mal. No nos fue bien, no hubo, no tuvieron los resultados que esperábamos y nos sentimos frustrados porque decimos, pero oye, yo estoy sirviendo, estoy haciendo tantas cosas para el Señor, sin embargo, Dios no me ayudó, Dios no me acompañó. ¿Por qué si estoy haciendo las cosas bien, si trato de hacerlo bien dentro de lo que se puede? Con excelencia lo estaba haciendo, ¿cierto, David? Me resulta todo mal. Esa es la gran pregunta que hoy día queremos responder, ¿cierto? ¿Por qué? ¿Por qué si nosotros servimos en la iglesia, somos cristianos, hijas de Dios, ¿cierto? Tratamos siempre de obedecer al Señor y sin embargo las cosas no nos resultan como nosotros queremos y al contrario, nos resulta todo mal. Porque David en ese momento dijo, oye, qué terrible lo que está pasando, lo que pasó, cómo murió el hijo de este hombre que cuidó por tantos años el arca, y por lo menos estaba el arca, ¿cierto? Pasó esta tragedia tan grande. ¿Por qué pasó esto? Yo creo que David quedó, pero impactado. Tan impactado quedó que dijo, yo no voy a llevar el arca así de esta manera a Jerusalén. Hasta aquí nomás llegamos, le faltaba mucho todavía para llegar a Jerusalén. Yo el arca no me la llevo de esta manera. De hecho dice, ¿sabe que hay un pasaje en donde dice, pero cómo va a llegar el arca a mí? Fue la pregunta que le hizo al Señor, pero ¿cómo voy a trasladar el arca si de esta manera al Señor no le agradó tampoco? ¿Cómo voy a hacerlo? Eso fue lo que dijo David. Dijo, ¿cómo ha de llegar el arca a mí? Esa fue la exclamación que hizo. Porque debe haber sido terrible, muy frustrante. Él queriendo hacer esto, llevar el arca a la ciudad de Jerusalén, ¿cierto? Y no poder hacerlo porque dijo, de esta manera yo no la voy a llevar así, causando todo este dolor y toda esta tragedia. Entonces, ahí es donde aparece nuestro nunca bien ponderado Obededón. Porque dice, ¿dónde la voy a dejar? ¿Dónde? ¿En qué parte? Y ahí le dijeron, ¿cómo? ¿A quién se le ocurrió? ¿Cómo se le ocurrió que pudiera? A lo mejor era la casa que estaba más cerca. No se sabe, la Biblia no lo menciona. No se sabe por qué el arca llegó a casa de este hombre, Obededón. Ya, inclusive dice Obededón geteo, dice la Biblia. Esto quiere decir que no era israelita. Algunos dicen que no es tan así. Hay distintas versiones, pero también podría significar que ni siquiera era israelita y quedó en esa casa. A lo mejor fue la que estaba más cerca. Esa es la teoría más aceptada, ¿cierto? Que es la que estaba más cerca. Ya va, dejémoslo acá porque es la única casa en la cual podemos llegar. Y Obededón tuvo que hacerse cargo de esta arca que recién había causado una tragedia tremenda. Había parado una fiesta gigante que estaba haciendo el rey del pueblo. Y ahí, entonces fue horrible, me imagino que Obededón también nos dice la Biblia, por eso les digo, el Señor nos deja muchas cosas a veces para la interpretación y que podamos sacar también las lecciones. ¿Y qué pudo haber pasado y qué pudo haber pensado Edom al decir, chuta, esta arca que provocó tanto mal va a quedar en mi casa? No puedo decirle que no al rey. Entonces, tengo que aceptarlo. Tengo que aceptar este cofre, ¿cierto? Pero Obededom, en 3 meses, dice la Biblia, y estuvo el arca en la casa de Obededom Geteo, 3 meses, y la casa de Obededom fue bendecida. Fue prosperada. Eso dice la Biblia. Lo único que dice, la casa de Obededom fue tremendamente bendecida en 3 meses. ¿Qué hizo Obededom? No está mencionado tampoco. ¿Por qué en 3 meses la casa de Obededom fue bendecida tremendamente por la presencia del Señor? ¿Cómo lo hizo? ¿Qué hizo? Eso es lo que nosotros intentamos, ¿cierto?, dilucidar siempre en estos 3 meses. Y lo que hacemos nosotros, por ejemplo, y nos ha dado resultado a muchas familias, a muchas personas, con milagros maravillosos. Hemos estado más de 10 años celebrando estos tiempos y hemos puesto especial cuidado en honrar la presencia del Señor. Bien, vamos a ir nuevamente a un tema musical y seguimos hablando.

Volvemos entonces y volvemos a... quiero saludar a Arlet, ¿cierto? Ya, como que hemos perdido un poco la continuidad ya que ha habido tantos... dificultades para poder reunirnos el día viernes, pero sabemos que el Señor siempre, Él sabe cuando realmente hay dificultades para poder venir, ¿cierto?, a la radio, como me ha pasado estos últimos dos viernes. Bien, que Dios les bendiga, mis amados hermanos. Quiero saludar a Arlet, que siempre está pendiente de la radio, que siempre está en sintonía. Saluda a su familia, saluda a su esposo, a sus hijos, a la Agua, al Cristóbal, ¿cierto?, al hermano Mauricio. Que Dios les bendiga, que tengan un lindo día también a toda su familia. Estamos hablando de Obededom y de todo lo que él decía. ¿Por qué si él lo estaba haciendo todo bien, no le estaba saliendo todo tan bien? Que es lo que nos pasa muchas veces a nosotros. Bueno, y ahí descubrimos que nuevamente después David dice, tengo que ir de nuevo a buscar el arca. ¿Y qué es lo que hace ahí? Lo hace a la manera de Dios. Porque hablábamos también en este sermón de que muchas veces hacemos las cosas, pero las hacemos... Pensamos que lo estamos haciendo bien, se ve por fuera que lo estamos haciendo bien, pero en realidad lo hacemos a nuestra manera. Lo hacemos con una buena intención, por supuesto, con la intención de adorar al Señor y bendecir al Señor, pero a veces el Señor no, Él está, deja todo estipulado, mis hermanos, en la Biblia está todo dicho ya. No nos está pidiendo nada nuevo el Señor. Solamente que honremos su presencia. ¿Cómo honramos su presencia? A través de la obediencia. Muchas veces queremos hacer las cosas, pero las queremos hacer como nosotros queremos nomás, a nuestra manera. La presencia del Señor siempre va a bendecir nuestras vidas, pero solamente va a traer resultados si lo hacemos a la manera que Él quiere. David, ¿qué es lo que hizo? David estaba comenzando su reinado, quería traer el arca porque él sabía que eso era una idea, una buena idea, pero lamentablemente la primera vez cuando murió Uza lo hizo a su manera, no consultó. Él preguntó y dijo, oye, ¿cómo llegaron los bueyes? O sea, perdón, ¿cómo llegó el arca? Llegaron a través de bueyes a una carreta, listo. Pero eso fue a la manera del mundo. Los filisteos dijeron, ya echémoslo en una carreta, echémoslo con unos bueyes y para dónde parta esta cuestión, saquémosla de aquí. Era lo único que querían los filisteos, era deshacerse del arca porque había causado estragos en su nación. Había hecho, pero de todo, el Señor no permitió que el arca estuviera ahí, cierto, junto con ídolos, y sucedieron puras desgracias. Entonces, ¿qué es lo que querían los filisteos? Deshacerse de esa arca. ¿Cómo lo hicieron? A través de unos bueyes, un arca. Pero eso lo hicieron los del mundo, los que no conocen la presencia del Señor. Pero David, como rey, tenía que conocer cómo se trasladaba el arca. ¿Cómo lo hacía? Lo hacía a través de personas. Los sacerdotes, y ni siquiera cualquier sacerdote, los levitas eran quienes transportaban el arca, no los animales. No, de hecho, el arca tenía unas argollitas donde se pasaban unas varas y cuatro sacerdotes tenían que llevarla al hombro, ¿cierto? En las cuatro esquinas llevaban a través de una varita, llevaban el arca. Ya esa era la forma, no a través de los bueyes, no a través de una carreta. Por eso que yo creo que Dios en su momento ahí cuando permitió que sucediera esta tragedia, que fue que muriera Uza, el hijo de este sacerdote, yo creo que lo que hizo fue el Señor ya fue como la gota que rebalsó el vaso, así como, pero ya como tanta deshonra. ¿Cómo no conocerme a mí, que soy su Dios? ¿Cómo no conoce? Y David más encima, que era el rey, que era el rey conforme a mi corazón. ¿Cómo se le ocurre no consultar con los textos bíblicos que Moisés había dejado estipulado? Se transporta la presencia del Señor por persona. Es transportada por sacerdotes. ¿Ya? Los levitas eran adoradores, mis hermanos. Y eso, yo creo que todo esto tiene una simbología tan grande. Los adoradores... sabemos ahora que adoración no es solamente música, ¿cierto? Eso tú lo sabes. Yo creo que no tengo que recordártelo. La adoración es un estilo de vida. Es todo lo que hacemos nosotros para Dios, todo lo que hacemos en el día a día, debe constituir una adoración para nuestro Señor, ¿cierto? No mentir, no defraudar, no calumniar. Todo lo que hacemos, ¿cierto? Que es una adoración. El hecho de...
rendir nuestra economía también es adoración, cantar es adoración, servir en la iglesia es adoración, servir a nuestros hijos de buena forma es adoración, servir a nuestros esposos de buena forma es adoración. Todo en el fondo, si lo hacemos como para el Señor, es un estilo de vida la adoración. Todo es adoración. La alabanza es adoración, la danza es adoración, todo es adoración, porque todo lo que hacemos es para adorar a nuestro Dios, lo hacemos como para Él. Eso dice la Biblia, que todo lo que hacemos lo tenemos que hacer como que fuera para Él, nuestro Dios. Entonces, dice aquí, como todos nos constituimos en adoradores, significa que somos de esa tribu de sacerdotes, somos del pueblo de Levita, entonces nosotros podemos cargar. Dios nos transformó en ese linaje especial a través de cuando nos dijo que éramos el templo de la presencia del Señor, porque nosotros transportamos la presencia del Señor, somos los sacerdotes, somos esos levitas adoradores que transportan la presencia del Señor y que Dios se siente agradado. Una vez leí en un libro que decía que la presencia del Señor no puede ser trasladada por animales, o sea, si te comportas como no como una persona, no como un ser humano, no como un hijo de Dios, no puedes transportar la presencia del Señor, porque invariablemente eso lo hacen los que no aman a Dios, los que no conocen su presencia, los que no tienen una relación con el Señor. Entonces, es maravilloso lo que hace el Señor con nosotros, porque nos transforma en un linaje especial, nos transforma en un sacerdote al decirnos que nosotros podemos transportar la presencia del Señor donde quiera que vayamos. Donde quiera que vayamos tú puedes llevar la presencia del Señor, solo que tenemos que ser esos templos en donde exista adoración todo el rato, donde seamos, nos transformemos realmente en unos levitas, en donde haya adoración en nuestro ser, ¿cierto? Y somos, y ahí el Señor se va a glorificar, porque ahí nosotros podemos transportar la presencia. Si nos transformamos en, ¿cierto?, en estos animalitos, vamos a ver que vamos a causar solamente temor, frustración, miedo, ¿cierto? Fue horrible lo que pasó en ese momento cuando fue la presencia del Señor representada en el arca, transportada por esta carreta y estos bueyes. David había hecho todo con excelencia, como les decía, todo era maravilloso. Él hizo lo mejor para el Señor, los mejores bueyes, las mejores carretas, lo mejor para Dios. Sin embargo, como no lo hizo a la manera de Dios, todo esto se transformó en temor, en dolor, en frustración, en tristeza, ¿cierto? En desesperanza, tal vez. Para él, mucha frustración, porque decía, ¿cómo va? Entonces voy a trasladar el arca. Y simplemente, la segunda vez, lo hizo bien, lo hizo mejor. Consultó realmente, preguntó cómo se transportaba la presencia del Señor, y ahí esto estaba escrito, y ahí se dio cuenta que él había cometido un error tremendo. Y en esta segunda oportunidad sí que le resultó. Segundo principio dice, debemos entender que las promesas de Dios siempre van a estar ligadas a nuestra obediencia a la palabra. Él tenía que haber ido y consultar la palabra. No lo hizo. Fue, se puede decir, desobediente. ¿Cómo honramos la presencia del Señor, hermano, hermana? Obedeciendo la palabra. Nuestras promesas siempre van a estar sujetas a obedecer la palabra. Toda promesa de Dios está ligada a la obediencia a la palabra. Toda promesa de Dios está ligada a su voluntad. Recibimos una palabra, pero esa palabra se va a hacer una verdad si nosotros caminamos conforme a su voluntad. Ya, eso es lo importante, caminar conforme a su voluntad. No es lo que yo creo, no es lo que a mí me importa, lo que de acuerdo a mis emociones, de acuerdo a mi conveniencia. Muchas veces queremos hacer la iglesia de acuerdo a nuestra conveniencia. No, el Señor nos dice esta mañana que es de acuerdo a su palabra. Tenemos que ir y escudriñar las escrituras si realmente queremos emprender algo, queremos hacer algo a la manera de Dios. Es, Él ya lo dejó estipulado en su palabra. Que Dios les bendiga. Vamos a ir a un nuevo tema musical, ya también para ir terminando nuestro programa de día viernes. ¿Qué vamos a escuchar?

¡Qué hermosa alabanza nos ponía el Juan Francisco! Hermosa, nos encanta esa en la iglesia, la bailamos, la cantamos, ¿cierto? Es maravilloso porque habla también justamente de David, este rey maravilloso que yo encuentro que es el... Realmente era un rey conforme, por algo está ahí, ¿cierto? Como el rey que era conforme al corazón de Dios, porque era un hombre maravilloso. Si usted estudia la Biblia, se va a dar cuenta que él lo tenía todo, todo, todo. Bien, quiero saludar a mi hermana Vilma también, que está en sintonía. Que Dios le bendiga a mi hermana Vilma. Ella era parte de nuestra iglesia, ¿cierto? Bueno, todavía es parte de nuestra iglesia, pero se tuvo que ir a vivir lejos. Les ha hecho muy, muy difícil también. Cariños para toda su familia, mi hermana Vilma. Siempre lo recordamos con mucho, mucho cariño. A usted, a su esposo, así que Dios le bendiga, espero que se encuentre muy bien de salud, cuídese, porque los días están terribles, ¿cierto? Mucho frío y sabemos que las personas más adultas tienen que cuidarse mucho, porque les queremos, porque les amamos, así es que cuídense nuestros amados abuelitos, que Dios les bendiga mucho. Un abrazo para usted también. Dice el Cris fascinado con esa alabanza. Sí, le encanta el Cris, es un bailarín ese Cris. Él me encanta a mí, él, porque tiene una personalidad muy linda. Todos los niños están así ahora, todos buenos para bailar, tiene una personalidad maravillosa. Que Dios les bendiga y que eso sea los futuros líderes, ¿cierto? Gente importante que va a bendecir la obra del Señor. Para eso estamos trabajando como madres, ¿cierto, Arlet? Enseñándoles la palabra para que ellos después sean futuros líderes hermosos, con una buena autoestima, con ganas de... Óyeme, yo me era maravillado con el Mundial de Fútbol. No por el fútbol propiamente tal, sino porque como los jugadores, ¿cierto?, exaltan el nombre del Señor, como ese hombre postró su corona, ¿cierto? Mecha parece que se llama. Me encantó. Soy feliz de pertenecer a esta comunidad de iglesia, ¿cierto?, de creer en nuestro Dios maravilloso, este que nos da la felicidad, que nos bendice realmente con la selección de Curazao, que aunque le ganó a Alemania, no importa, porque ellos están allá y son felices y alaban y bendicen. Así que estoy muy, muy feliz de que esto sea un tiempo hermoso. Creemos en nuestro Dios, Él nos da felicidad aún en medio de dificultades, así que Dios les bendiga. Como les decía, ya vamos terminando. David lo hizo

0: Dios, para que Dios bendiga tus planes, bendiga tus proyectos y pueda no terminar en tragedia, sino que realmente hacerlo bien. Si no estás viendo resultados, analízate. David dijo, yo soy el problema. Y eso es lo que nos tiene que dejar este sermón. Analízate tú, ¿qué es lo que estoy haciendo mal para que las cosas no me estén resultando? Yo soy el problema, no es el pastor, no es la iglesia, no es la, no sé, la palabra. Le echamos la culpa a medio mundo y no nos damos cuenta que nosotros mismos somos el problema. David lo hizo, él, el rey, hizo esta reflexión, esta metacognición. Decía el pastor en el domingo, él reflexionó acerca de qué es lo que podía haber estado haciendo mal y encontró lo que estaba haciendo mal y finalmente Dios lo bendijo. Y la presencia del Señor representada en el arca pudo llegar a Jerusalén como corresponde, como debía estar. Que Dios les bendiga, mis hermanos. Un abrazo a todos los que han estado en sintonía a través de las distintas plataformas por las cuales se emitió este programa. Que Dios les bendiga. Un abrazo, que tengan un lindo fin de semana. Nos vemos el domingo a las 10:30 en Avenida Pedro Aguirre Cerda 2999. Recuerda que hay un amplio estacionamiento y es todo muy seguro. Pedro Aguirre Cerda 2999 en Iglesia Cristo, tu única esperanza, San Pedro de La Paz. Un abrazo, un beso. Que Dios bendiga a todos mis hermanos.
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4: 11 horas y un minuto.
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1: Muy buenos días mis amados hermanos que están en sintonía en este día viernes 19 de junio, viernes y mi cuerpo lo sabe. Ya el fin de semana, sí, dice Juan Francisco, su cuerpo lo sabe también. Sí, Juan Francisco lo dice, que ya no tiene ni 30 años, imagínense que queda para uno. ¿En qué estado estamos llegando los días viernes? Pero damos gracias a Dios porque ya es viernes, fin de semana, Dios nos ha bendecido, nos ha sostenido en este mes de junio, ya 19 de junio, pasan volando los días, los meses, Juan Francisco, así que a poco pasan volando los meses, no es por presionarte, pero que a poco ya nuestro Juanfra se casa, así es que... le quedan pocos meses ya de soltero. Si ahora anda cansado, imagínese después cuando sea ya todo un hombre casado, un hombre de familia. Oh, no es por echarte el avión abajo, Juanfra, pero te motivo a que cambies tu ánimo. Así que aquí estamos este día viernes ya 19 de junio. No hace tanto frío, yo pensé que iba a estar más helado afuera, pero no, está bien agradable a pesar de las bajas temperaturas. Oye, la próxima semana ya anunciado, creo que miércoles, martes, máxima de 9 grados. Oh, maravillosa semana nos viene, así que a los que no somos amantes del frío, hay que prepararse. Bueno, yo estoy en una etapa en donde que a veces siento frío, a veces siento calor, así que como que en mi cuerpo están todas las estaciones, las puedo vivir en un día. Pero se viene una semana bastante fría. Bueno, mientras no haya lluvia, eso suele ocurrir, que cuando no hay falta de lluvia, hay bastante frío. Así que las personas que están, bueno, los que están en Cordillera, como en Chillán, Los Ángeles, que tienen centros vacacionales, ellos están contentos porque junto con ellos llega la nieve y también el turismo. Así que nosotros nos morimos de frío y ellos se llenan los bolsillos. No. Así que a prepararse para el frío, va a estar bastante helada la próxima semana. Ya de vacaciones de invierno, los niños están felices. Nosotros también. ¿Ah? Con la mejor actitud, aquí estamos, sí. Hoy día se quedó mi esposo con los niños, con la Alonso y la Fernanda, así que ahí están en casa junto al papá. Clamen por su padre, Dios tenga misericordia en su vida. No, ya están más grandes, el Alonso ya tiene 11 y la Fernanda 7. Así que ya no es como antes que jugaban así, pero eran inventores, desarmaban el departamento jugando, sino que ahora pelean harto, sí. Ahora pelean porque el Alonso ya tiene 11 años, entonces entró en un momento de pasividad, incomprendida por su hermana, que es muy activa. Entonces la Fernanda no entiende cómo él quiere ser tan pasivo y ella tan activa. Hay un choque de personalidades. Así es que siga orando por mi vida, siga orando por mi salud mental, emocional, que pueda pasar junio sin ningún problema. Pero disfrutamos, ¿sabes? Que antes yo me acuerdo cuando uno estaba en las vacaciones de invierno encerrado y aburrido porque no podía salir por el frío o la lluvia. Y igual uno se aburría, los niños ahora no, tienen alta entretención, está mismo de los programas que hay de YouTube, esas cosas, películas, las plataformas para ver películas, se entretienen. Uno no tuvo eso, uno tuvo que encerrarse y ver cómo se entretenía dentro de la casa y nuestros padres no eran tan amorosos como para entretenernos, el darnos un día entretenido tampoco. Así es que están los malls también ahora que uno puede disfrutar. Hay hartos parques, estás como que parecen como casas de cumpleaños, pero son parques de entretenciones. Hay harto, así que hay harto que se puede hacer con los niños, con paciencia igual, porque requiere paciencia. Yo estoy concentrada, que son solo 2 semanas, mi concentración está en que 2 semanas. 2 semanas y termina mi proceso. ¿Ah? No, no, porque, bueno, no, al colegio los chiquillos no hace paro. No hace paro. Los demando. Ah. Van igual. Vayan a marchar. Ah. Pero aquí no se quedan. No, mentira, mentira. Así que ahí vamos a estar con los niños, ¿cierto? Estas dos semanitas que tienen para descansar. Llenas de bichos, llegaron a mi casa llenos de bichos, así que recuperarse en estas dos semanas de los resfriados. Están muy fuertes los resfriados en esta temporada, así es que a cuidarse. Bueno, los fríos igual, pues estos cambios bruscos de que pasamos de un ambiente tibio y ahora extremo frío nos afectan harto, así es que a cuidarse nomás. Vitaminizarse, así que a proteger las defensas, cuidar, alimentarse bien. Yo vengo de esa generación en donde me gusta alimentarme bien, comer sano. No tengo que tener como mucha gana para comer chatarra, no soy como que qué rico, vamos a comer chatarra, no, me gusta más las comiditas, soy como más viejita para mi cosa. Me gusta la comida, me gusta comer comida, ya estoy pensando en los picarones, yo hago picarones, me encantan los picarones. ¿Te gustan, Juan Francisco? A mí igual me encantan, yo hago picarones, aprendí la receta porque me gustan y no encontraba ningún lugar en donde fueran ricos. Ya mi pastora Silvana me dio un tips, ¿son buenos? Sí, ya, pues Juanfra fue ya, entonces vamos a ir también, pero igual para hacer, así que ayer ya me estaban pasando casa, todo para ir a hacer picarones. Porque hay gente que le gusta y no lo sabe hacer, pues hay que tener paciencia, igual son medio engorrosos, pero son súper ricos, me encantan, el juguito calentito para el frío, ¡ay, qué rico! Yo cuando era chica y hacían picarones, yo tomaba desayuno picarón, almorzaba picarón, tomaba, estaba todo el día comiendo picarón, así que andaba como la ardilla Chippy Day, arriba la pelota con cantidad de azúcar que uno consumía, oye, cuando niño. Y después nos retaban que andábamos tan alterados, y ellos mismos nos daban dulce. ¿Qué culpa tenía uno del tipo de alimentación que nos daban? Pero así que ahí disfrutando las ricas comiditas del invierno, las cazuelitas, me encantan las cazuelas. No soy fan de las legumbres, las como por compromiso a mi propio cuerpo, debo alimentarme bien y por eso las consumo. Me gustan más los porotos granados que los porotos con rienda, con tallarines, como se conocen. Pero el de las legumbres no soy muy fan, pero como tengo que dar el ejemplo en la casa, así que las hago y me las como calladitas. A mi esposo le gustan las lentejas con huevito encima, con huevito frito. Así es que, no, yo, entre más blanditas estén y pasarlas rápido, mejor. Las como rapidito para no sentir, ¡ay, qué terrible una tan mañosa! Pero bueno, uno las consume igual porque en realidad hay que alimentarse bien, hay que comer saludable, hay que aprovechar esos momentos que uno tiene porque después cuando uno ya llega a una cierta edad, a veces se lamenta de haber disfrutado tanto quizá un tipo de alimentación más liviana, pero pasan los años y tu cuerpo necesita nutrientes, un montón de cosas. Yo con el Alonso estoy aprendiendo, está con nutricionista deportivo, él me está enseñando a ¿cómo se llama? Al Alonso le faltan alimentos que le den energía por el nivel de entrenamiento que tiene, así que ahí estoy aprendiendo con él, pues, así que toda una etapa, así que ahí voy a estar después cocinando con Evelyn, voy a hacer un podcast, voy a lanzar la fecha de mi podcast, cómo alimentar a un niño deportista. Oye, no sería malo, ¿sí? Si son remunerados esos podcasts, ¿no? En podcast. Ah, bueno, no cacho mucho yo de eso. Algo se puede hacer. Ah, ¿viste? Entonces podríamos hacer un podcast de cómo alimentar a un niño. No, acompáñeme en este proceso de alimentar a un niño deportista, porque sí, es distinto. Tienes que fijarte en muchos nutrientes, ser selectivo en los alimentos. Y es todo un tema, así que sigue clamando por mí, hermano, porque... Más seguido, cada 2-3 horas, y lo otro es que le dijeron que comiera tallarines a destajo. Coma fideo y tallarines a destajo, así. Yo quedé, y yo soy súper reacia porque es pura masa. Pero él, bueno, los que conocen a Alonso saben, su contextura es delgado, y él no va a engordar, me dijeron, porque él tiene mucho entrenamiento, entonces todo lo que consume lo quema de inmediato. ¡Qué maravilla de ser humano! Eso a mí no me ocurre. Todo lo que consume se me queda, no se me quema. ¿Ah? De Juan Carlos, sí, de mi esposo, claramente. ¿Me has visto alguna vez a mí haciendo deporte? Jamás. La Fernanda Alonso, igual a Juan Carlos. El otro día la Fernanda me decía, mamá, yo soy adicta a la gimnasia, le encanta la gimnasia rítmica, la gimnasia, esto en barra, esas cosas. No, si son unos seres maravillosos, hijo.
2: No tienen nada mío, nada. Sí, que sigan así.
1: Y me dijo, y el Alonso es ¿cómo era? No era fanatismo, era como obsesionado. Está obsesionado como en el fútbol. Y mi papá es obsesionado con el pádel y a veces fútbol, porque Juan Carlos juega pádel, pero también a veces juega fútbol. Le gusta el deporte. Y tú, mamá, eres obsesionada por la limpieza. Ese sería mi aporte. Nada de deporte, nada. Me ve todo el día limpiando mi guitarra. Obsesionada por la limpieza y el orden. Me dijo, ¡ay, qué me hizo reír esa niña! Tan observadores los niños. Pero yo le dije, mira, mientras ustedes van a jugar, hacen su deporte, mamá ordena, lava la ropa, toda la hedionda que me traen. Así que es necesario que alguien lo ordene y limpie. Pero imagínate la percepción que tiene mi guaguita de mi vida, pero bueno, ¿qué le vamos a hacer? Así somos. Así es que, bueno, ese es el equilibrio perfecto de mi familia, puro deportista menos yo. Han tratado de convencerme, pero no. Viene el invierno y yo, ¡ay, no! No sé. Sí, convencerme. Yo no iría a jugar pádel, por supuesto, menos fútbol, jamás. Pero, no sé, quizá un gimnasio podría... ¿Ah? ¿Por cómo que le pasó? No, pero eso fue cuando, antes de que yo entrara a trabajar, hace como 4 años atrás, tuve un tiempo, después entré a trabajar. Ya después lo intenté de nuevo y me llamaron a trabajar presencial. Y ahí yo estaba con una chica, pero personalizada, muy buena aquí cerca de la iglesia. Y ahí quedé. Ay, después me despidieron y el gimnasio hay que pagarlo, por mano. Así que aquí estamos en la radio. En la radio motivándole. Si usted está en el gimnasio, usted dele nomás, hermano. Usted no me escuche, no me haga caso. No. Usted si va al gimnasio, si hace deporte, si cuida su cuerpo, está perfecto. Yo, la verdad, que no tengo, tendría que estar con alguien que esa persona fuera tan motivada que me llevara a mí. Sería como lo único que me ayudara, porque por motivación propia, no, la verdad es que no, me cuesta. Me encantaría, veo videos, es como cuando veis videos de recetas, los guardáis y nunca lo hacéis. Ya, lo mismo con los ejercicios, exactamente lo que le pasa a usted con la cocina, a mí me pasa con el deporte, así que ahí no... Ese es mi testimonio. Pero bueno, ahí estamos acompañándonos en la casa, ¿cierto? Con los niños, así que con niños deportistas, imagínense qué complicado para mí poder entretenerlos, porque Alonso quiere estar todo el día chuteando pelotas, Fernanda todo el día como mono, colgada de todas partes, haciendo acrobacia en todas partes, entonces, pero bueno. Ya Dios me dará un lugar espacioso para poder tenerles, para que ellos puedan practicar, jugar, qué sé yo, y gastar esa hermosa energía de niña, de infancia que tienen, que uno ya no tiene. Yo ya, este mes cumplo 44 años. 44 añitos ya este mes, doy gracias a Dios porque Dios ha sido fiel. Mi primera meta, mi meta más cercana, es llegar a los 50, así como están mis pastores. Yo sería feliz. Con eso me doy por paga. Para eso estoy consumiendo vitamina, me alimento bien, no hago deporte como mi pastor, sí. No, nada. Eso, como que ese detalle me falta. Pero mira, mi pastora tampoco está regia. La regia se mantiene súper joven, así que esa es mi primera meta. Le sigo los pasos. Pastora, ¿qué vitamina toma esta? Ya, yo también. Ahí vamos a la par. Pero ahí cuidándonos para poder tener una longevidad saludable, que nos dé Dios calidad de vida, pero sí me cuido harto en la alimentación. No me restrinjo en comer, pero me gusta comer sano, me gustan las comidas, me gustan las cazuelas, me gustan la carnecita, la olla, las ensaladitas, ¿no? me gusta mucho esas cosas. Cocino igual harto, pues sí, tengo que cocinar en la casa, así que todos los días tengo que tener un menú, y cuando ya me cabrea ya le digo al negro, dime qué cocino hoy día. Ah, me dice y se va. Después igual me manda WhatsApp, podrías hacer esto, ya perfecto, eso hago. Porque se me agotan las ideas, así que si usted tiene un recetario que me pueda entregar, se lo agradecería, me haría la vida más fácil. Así que ahí estamos, ¿cierto? En nuestra vida cotidiana, ya le dije todo lo que hacía, lo que no hacía, lo que me gustaba, lo que no me gustaba. Vamos a ir a un temita musical junto a Juan Francisco para adorar al Señor, disfrutar de este día viernes, en realidad, que Dios nos regala, y ya estamos de regreso.

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1: Ya estamos de regreso en nuestro programa de la Iglesia Cristo, tu única esperanza de Concepción. Queremos saludar también, no queremos dejar de saludar a todos nuestros auditores que sintonizan la radio a través del 92.5. Estamos como Radio Corporación en el dial FM 92.5. También estamos a través del 550 AM, esa es la primera del dial, la primera de la amplitud modulada, Radio Innovación, y también a través de Facebook Live. Ahí están los programas de la Iglesia Cristo, tu única esperanza. Está también la plataforma, está la página, perdón, de la radio, una radio online. Si usted está en su oficina, no puede, cierto, conectarse a través de Facebook, por supuesto, o no tiene una radio, verdad, análoga, qué sé yo, en donde pueda sintonizar FM o AM los diales, puede hacerlo a través de www.radio-corporacion.cl. ahí también puede sintonizarnos. No solamente están los programas de nuestra iglesia, sino que hay palabra, hay música. Es de mucha bendición para que usted se sienta acompañado en un día laboral, si usted está en su casita, si usted está en un hospital, en donde usted esté, se puede acompañar de la radio, que es una bendición para nuestras vidas, estar siempre escuchando una palabra, sentirse acompañado por nuestra Radio Corporación. Así que también estamos en nuestras plataformas digitales, Facebook, Instagram y YouTube. Estamos en las tres plataformas. En Facebook generalmente nosotros compartimos los programas de nuestra iglesia, como este que está sintonizando actualmente usted. Estamos en Instagram y ahí está toda la información de nuestra iglesia, la agenda mensual, para que usted se programe en cada culto, extractos de los cultos, fotografías, extractos de video. Pero en YouTube está el culto completo. No solamente se transmite en vivo los jueves y los domingos, sino que también quedan las palabras ahí para que usted pueda ir recordando, repasando, volver a escuchar una palabra. Es tan importante porque la mente es tan frágil que necesita que aprenda una y otra vez, repetición, una y otra vez, eso hace que nuestra memoria lo recuerde. Es un ejercicio mental que lo recomiendan mucho para los estudiantes, incluso el escribir. Mientras tú vas escribiendo, hay una chica en TikTok, de hecho, que transcribe la Biblia, cuando ella va haciendo su devocional, la transcribe para memorizar. Es una técnica estudiantil, se ocupa mucho el escribir, que no se pierda esto de escribir. Está lo digital, pero también el escribir, y eso hace que tu cerebro, nuestro cerebro, vaya memorizando, vaya asimilando lo que se va aprendiendo. Así que ahí hay unos tips. Yo en mi casa vuelvo a escuchar, cierto, las palabras, los cultos, vuelvo a escucharlo y ahí lo escribo, tomo mis apuntes, leo mis apuntes para que mi mente se convenza de lo que Dios me está enseñando en cada culto. Es un ejercicio que a mí me ha bendecido mucho, me ha ayudado mucho para poder aplicar, cierto, la palabra. Es tan importante que nosotros le demos el valor a la palabra, pero eso lo hacemos nosotros. Dios se encarga de darnos una palabra, Dios se encarga de levantar a un sacerdote, de levantar a un pastor, de levantar a una pastora para entregarnos una palabra. Ese es el trabajo que Dios hace a favor de nosotros, pero nosotros tenemos la responsabilidad de tomar esa palabra y aplicarla a nuestra vida, como lo enseñaba ayer, cierto, nuestro pastor Abraham. Ayer aprendíamos del altar familiar que tuvimos este día lunes, del Salmo 127, en donde habla, cierto, de que en vano se construye si Dios no está en medio. En vano, es inútil, decía, qué palabra más fuerte, pero es una realidad. En vano se construye, inútilmente nos levantamos temprano si Dios no está involucrado en nuestras vidas. Y Él necesita, nos enseñaba ayer el Señor, nos recordaba en realidad, de que necesita que nosotros lo involucremos en nuestro día a día. Somos buenos, cierto, como decía, para involucrarnos en grandes proyectos, en grandes sueños, pero en nuestra cotidianidad, por ejemplo, en cómo eres tú como hijo, en cómo eres tú como esposo, en cómo eres tú como esposa, en tu día a día, en cómo eres como trabajador, cómo eres como estudiante, si si realmente estamos involucrando a Dios o no en nuestro día a día, que realmente Él sea parte de nuestras vidas, que no sea el Dios bombero, ¿verdad? Que cuando necesitamos que Dios haga un milagro, que Dios cumpla un sueño, ahí acudimos al Señor, ahí nos enfocamos y Señor, bendíceme en esto. Pero, por ejemplo, cuando sales a trabajar, cuando sales en pos de tu empresa, de tu negocio, Señor, ve tú primero, no sé, acompáñame, estará bien que vaya este cliente, ¿qué puedo decir? No sé, alguna estrategia que Dios te dé, lo mismo si somos dueñas de casa. Siempre se nos ha enseñado la palabra de Jocabé, no mirar en poco lo que nosotros realizamos y siempre hacer lo que Dios, involucrar al Señor en todo. Sabes que a mí me ha ocurrido en este último tiempo, porque Alonso tiene la palabra del fútbol, que él va a ser futbolista, gracias a Dios, muy bueno en lo que hace, pero había ciertas falencias que yo me daba cuenta como mamá. Por ejemplo, su contextura es muy delgada y estábamos teniendo problemas para potenciarlo a otro nivel, para llevarlo a otro nivel, que son los proyectos que uno tiene como papá, por supuesto. Pero yo le decía, Señor, ¿qué hago? ¿Estará bien lo que estamos haciendo? ¿Estará bien que le estemos exigiendo? Y sabes que vino todo un orden alimenticio, vino todo un orden, una estructura, que hay que hacer ejercicio, que hay que alimentar, que hay que sobrealimentar, porque Alonso es un atleta de alto rendimiento, entonces debo sobrealimentarlo. Lo que quizá usted le restringe a su hijo, yo tengo que dárselo unos 2 o 3 veces. Entonces, y aunque suena fácil, sobreexigir alimentar, que vuelva a comer, que es difícil, pero todo un orden, y en todo queremos involucrar al Señor. Siempre le estoy enseñando a mi hijo que él tiene una palabra de Dios, él es futbolista porque Dios se lo dijo, no porque él es bueno. Siempre se le inculco ese principio a mi hijo, y el otro día yo le mostraba un video, un extracto, que como ya está en boga el mundial, le mostraba un extracto de ciertos jugadores cristianos que han sido posicionados de diferentes países, generalmente de Brasil, ¿cierto? Ahí hay bastantes cristianos. Y yo le mostraba ese video y yo le mostraba cómo estos jóvenes estaban en la cancha y se arrodillaban a orar. Y antes que empezara el partido estaban orando, juntaban a su equipo. Hay un equipo que no recuerdo el nombre del país al que pertenecen, pero adoraron, ¿sabes? Que pusieron música y se pusieron a adorar antes del partido. Después del partido terminaron adorando. Entonces yo le decía a mi hijo, ese es el propósito a lo que Dios te lleva. Si tú no muestras a Dios allá, no te sirve estar aquí con Él si no vas a estar con Él allá. Entonces, siempre tratando de involucrar al Señor en la vida de nuestros hijos, que tienen un talento, tienen un don de Dios, eso es indiscutible porque es visible, porque lo dicen, a Alonso siempre lo destacan en esa área. Pero si Dios no está en medio, yo prefiero que no. El otro día veía mi esposo, que igual es fútbol, le gusta mucho el fútbol, bueno, de ahí viene el gen, el deporte, claramente, y veía a mi esposo una biografía de, ¿cómo se llama?, de Ronaldinho, del brasileño, de Ronaldinho, una leyenda del fútbol, y cómo él, muy famoso, ¿verdad?, muy famoso, muy bueno en lo que hacía, indiscutiblemente, un excelente jugador, y él hablaba y decía, hay fiestas de las que yo no voy a hablar. Todo lo que pasó ahí quedó a puerta cerrada, muy joven, por supuesto, porque estos jóvenes, 15, 17 años, muchas veces ya están viviendo cosas inimaginables. Y yo le decía a mi esposo, y le decía al Señor, yo no quiero eso. Si mi hijo no te va a conocer, no va a ir a glorificarte, no le des fama, porque ¿de qué nos sirve? Para perderlo, lo vamos a perder. Gente se pierde, nunca voy a olvidar la biografía de Pinilla, que un muy buen jugador, una familia estable con su mamá, con su papá, pero 17 años sumergido en el alcoholismo, cerrando discos, contado por él, cerrando discos, gastando millones de euros, vivió quiebras económicas, perdió su familia, pero ¿de qué nos sirve un don? Yo eso le enseñaba a mi hijo, ¿de qué te sirve saber jugar la pelota? ¿Quién te sostiene en el tiempo? ¿Quién te guarda? ¿Quién te cuida? Tienes que llegar a la cancha. Cuando yo le decía siempre le digo, tú llegas a la cancha para honrar a Dios. Que no te dé vergüenza arrodillarte, que no te dé vergüenza levantar tus manos, que no te dé vergüenza que cuando te digan, Alonso, qué bueno eres, sí, gracias a Dios. Dios lo hizo, Dios le dijo a mi papá que yo iba a ser futbolista. Siempre se lo enseño porque es una verdad lo que decía el Señor ayer, que tenemos que involucrar hasta en lo más mínimo al Señor. Y ha sido una bendición para mi vida. Y sabes que nos cuesta como seres humanos. ¿Sabes por qué? Porque cuando empezamos a involucrar al Señor en nuestras vidas, Dios empieza a provocar los cambios, Dios empieza a incomodarnos. Es cuando tú dices, chuta, ¿estaré bien actuando como esposa? ¿Estaré bien actuando como esposo? Y Dios empieza a incomodar nuestras vidas. Por eso muchas veces como seres humanos nos conviene más no involucrar mucho al Señor en ciertas áreas, porque a veces no queremos los cambios, a veces no queremos la transformación. Pero involucrar al Señor en nosotros es la mayor bendición que podamos tener. Cuando yo decidí servir al Señor a mis 26 años y decidí involucrarlo en cada área de mi vida, no fue fácil. Hubo una separación de por medio, Dios tuvo que ordenar mi vida. Lo primero que tuve que hacer es apartarme del pecado, ordenar mi vida, y empecé a involucrar a Dios en todo. Sabes que yo no tenía trabajo y Él estaba tan involucrado en mi vida que siempre me dio semilla para sembrar. Y a través de esa estrategia del sembrar, del dar, del siempre estar sembrando, pude entender que yo era una egoísta, que siempre pensaba en mí, siempre pensaba en que necesito esto, ¿sabes? Que yo siempre estaba que necesito esto, y Señor, ¿cuándo voy a tener esto? ¿Cuándo voy a...? Y Dios me decía, ya dame esta ofrenda, y Dios me pedía ofrenda, y Dios me pedía dar, y Dios me suplir a otro, sembrar en el reino, sembrar en hermanos, siempre sembrando, pero para morir a nuestro egoísmo. Y muchas veces no queremos involucrar al Señor en nuestra vida porque ocurre eso, que Dios empieza como a incomodarnos. Porque si tú involucras a Dios en tu vida, Dios va a activar en ti la generosidad. Te va a empezar a pedir para que tú puedas sembrar en otro. No para quitarte, sino para que tú mueras a tu propio egoísmo. Porque somos tan egoístas, siempre pensamos en nosotros. A veces estamos casados, tenemos familia, pero seguimos siendo egoístas. Buscamos nuestra propia satisfacción humana en todo lo que hacemos. Lo llevamos también al trabajo, que ¿por qué no me validan? ¿Por qué no hacen esto conmigo? ¿Por qué no me toman en cuenta? Siempre nosotros, enfocados en nosotros mismos. Pero cuando involucramos a Dios en nosotros, el yo empieza a morir, el yo empieza a bajar y empieza Dios a resaltar, a sacar los frutos del Espíritu, el amor, la paciencia, la benignidad, la templanza, ¿verdad? Y cuando, como David, cuando Dios salió a su encuentro, cuando él vio, más que nada, cuando él fue a buscar nuevamente el arca, a la casa de Obed-Edom, él daba 6 pasos y daba una ofrenda, porque entendió que involucrar a Dios en su vida era ya no pensar en él, sino que pensar en otro, pensar en el reino, sacó la gratitud, comenzó a hacer cosas diferentes, pero necesitamos involucrar a Dios en nuestras vidas, y a veces no lo queremos involucrar solamente porque tenemos que hacer ciertos cambios, solamente porque tenemos que hacer ciertas modificaciones en nuestra vida, y resulta que lo que único que Dios está pidiendo es que nosotros podamos involucrar al Señor para poder alcanzar lo que Él tiene para nuestras vidas. Así es que yo te motivo para que tú involucres a Dios en todo lo que en todo lo que haces. Si estudias, si trabajas, si tienes quizás una empresa, si quizás estás estudiando, si quizás estás empezando una carrera, o si quizás estás terminando una carrera y viene el área laboral, te ves enfrentado, si quizás te vas a casar como Juan Francisco, como el Rafa, involucra al Señor en todo, involucrémoslo, es tan maravilloso contar con su presencia. Sabes que una vez nosotros nos ocurrió de que como matrimonio, previo a la enfermedad, porque yo estaba en un estado de mi corazón maravilloso previo a la enfermedad. Y previo a eso, nosotros estábamos buscando un lugar donde vivir, donde arrendar. Necesitábamos cambiarnos de lugar y encontramos una casa en Talcahuano en esos años, 2016, creo, sí, 2016, o 2015, 2016. Y encontramos allá una casa, Alonso estaba muy bebé, y para que fuimos como David, ni involucramos al Señor. ¿Usted cree que le preguntamos a Dios, esto estará bien? No, nos presentaron la casa y quizás no nos parecía muy bien, pero nos fuimos. Trajo un problema económico enorme en nosotros, trajo un hoyo económico, después vino la enfermedad, olvídese. Pero ¿sabe qué? Fue tan fuerte que nunca más a mí se me olvidó. Esa vez nosotros no involucramos al Señor, fuimos tal cual como David, hicimos las cosas como mejor se nos parecía. hicimos lo que nosotros creíamos que era correcto y tomamos el compromiso del arriendo de esa propiedad. Sabes que incluso fuimos ante mi pastor y le dijimos, queremos como esta casa, queremos, ¿y para qué quieren una casa tan grande? No, córtenla y todo. Y nosotros fuimos porfiados, insistentes, más que porfiados, fuimos desobedientes. Y sabes que tomamos ese arriendo de esa casa y provocó un hoyo económico profundo. Fue súper difícil para nosotros salir de ahí. Después que pasamos el proceso de la enfermedad, lo pasamos en esa casa, en ese hogar. Fue muy difícil, porque imagínate, enfermo, con problemas económicos, fue bien catastrófico. Y clamamos al Señor una nueva oportunidad y Dios nos cambia de lugar, pero fue muy difícil. Y sabes que ahora yo tenía... ¿cierto? Las ganas de cambiarme, como siempre les digo, tengo a mis hijos que buscan un espacio donde jugar. Y yo le decía, Señor, necesito un lugar más grande, pero no quiero cometer el mismo error. No quiero, yo le decía, Señor, si tu presencia no va conmigo, si no eres tú el que está abriendo camino, no quiero ir, no quiero cambiarme. Si tú no eres el que va conmigo, yo le decía, dime si tú estás en esto, dime si tú estás en este plan, dime si tú estás en este proyecto, dame una palabra, direccióname. Y sabes que el martes pasado, bueno, este martes recién pasado tuvimos la reunión de nuestro culto de oración junto a nuestra pastora Silvana, y Dios ministraba nuestras vidas, y Dios me decía que me iba a sacar de ahí, y que me iba a dar un lugar. Y sabes que más que eso, fue tan satisfactorio para mí que pude esperar la respuesta. pude esperar porque la vez pasada no esperé. La vez pasada lo quise hacer a mi manera, la vez pasada quise yo correr con colores propios. Pero en esta oportunidad tomé la decisión de esperar. Y tuve que esperar harto tiempo, de hecho, llevo 8 años ahí viviendo en donde estoy. Entonces tuve que esperar harto tiempo para poder salir de ese lugar. Pero ¿qué te quiero decir con esto? Que es necesario involucrar a Dios en nuestras vidas. En vano, ¿sabes qué? Nosotros cuando nos cambiamos a ese lugar, éramos cristianos. Veníamos a la iglesia. Si no porque seamos cristianos, no nos vamos a equivocar nunca o nos vamos a tomar malas decisiones. No, matrimonio cristiano sirviendo al Señor, pero haciendo las cosas a su manera. Haciendo las cosas como bien se nos parecía. Y tuvimos que vivir las consecuencias de esa situación. Entonces ahora cuando se me presenta otra vez la oportunidad, fui como David. Señor, dime, ¿estás tú en este plan? ¿Estás tú en este proyecto? Porque yo mucho puedo soñar con una casa, mucho puedo soñar con otro lugar. Pero si Dios no está en medio, va a ser un fracaso otra vez. Va a ser otro proceso, más que proceso, va a ser otra consecuencia. Otra vez, y eso es lo que yo quería evitar. Por eso te digo que es tan necesario involucrar a Dios en nuestras vidas. A veces involucrarlo va a requerir esperar. A veces involucrarlo va a requerir cambios. Porque si tú estás poniendo a Dios en tu corazón, Él va a empezar a escudriñar, Él va a empezar a examinar para traer los cambios necesarios para la postre bendecirnos. Y esa es la intención del Señor en nuestras vidas. Así que yo te motivo a que tú puedas involucrar a Dios en todo lo que tú haces. Involucra al Señor, involúcralo. Señor, mira, estoy criando a mis hijos. ¿Estará bien como lo estoy haciendo? ¿Qué más puedo hacer? ¿Cómo más puedo? Yo siempre estoy como, ¿cómo más puedo meterle el Evangelio? Porque siento que afuera los manipulan tanto, es tanta la influencia que hay en los colegios, es increíble el nivel de influencia. Yo decía, Señor, ¿cómo más les puedo meter el Evangelio? ¿Cómo más les puedo hablar de ti? ¿Qué más puedo hacer? Porque necesito que ellos se encuentren con el Señor. ¿De qué nos sirve que lleguen a ser grandes profesionales, cierto? Que lleguen a cumplir grandes propósitos. Y si Dios no está, tarde o temprano se cae, tarde o temprano se viven las consecuencias. Yo quizás te mostré un ejemplo un poco... quizás burdo lo puedes encontrar, un poco básico, un cambio de casa, pero te puede afectar. A nosotros nos afectó económicamente, nos hizo vivir en escasez cuando en realidad no era lo que Dios quería para nosotros. Pero como no involucramos a Dios y llegamos y tomamos una mala decisión, creyendo que no, si somos hijos de Dios, Dios nos va a respaldar. No, Él va a respaldar lo que te diga. Él va a respaldar en lo que Él te diga qué hacer, donde Él esté. Como Moisés, si tu presencia no va conmigo, yo no voy a ninguna parte. Así era Moisés, apasionados con la presencia del Señor, pero aprender, yo sé que es difícil, porque siempre nos creemos con una mejor idea o creemos que porque somos hijos de Dios, Dios nos va a bendecir y respaldar en todo. Y no, como nos ha enseñado este tiempo el Señor, va a respaldar nuestra obediencia. La obediencia y la alineación que tengamos a la luz de la palabra, mi hermano. Es importante involucrar al Señor. Cuando involucramos a Dios en nuestras vidas, vienen los cambios, viene la transformación. Una de las cosas que a mí me costó cambiar fue mi carácter. Pedir perdón para mí era imposible. imposible. Mi pastor me mandaba a pedir perdón y yo, ¿qué se creen que encima tengo que pedir perdón? Súper humilde mi corazón. Pero ¿sabes qué? Fue la única forma que Dios transformara mi vida. Pero yo tuve que permitir involucrar a Dios. Y eso a veces significa cambios, transformación, cambios de conducta. Yo he meditado mucho en la palabra porque Dios nos ha hablado, ¿cierto?, de que la primera instrucción, lo primero que nos enseñaron este año de Obededón, es que David, por hacer las cosas a su manera, ¿cierto?, hubo muerte, murió Uzza, hizo lo, llevó la presencia de Dios como él quería. Llegó, para que usted no entienda, llegó el Evangelio como a él se le dio la regalada gana. Entonces yo decía, Señor, pero Dios le dio una nueva oportunidad. Yo decía, ¿qué hizo David? ¿Qué hizo David en la nueva oportunidad? Y meditaba en la palabra cuando dice que si mi pueblo se humillare, ¿cierto? Si, pero mira, en esa palabra dice, habla creo que cuatro conceptos. Si mi pueblo se humillare, orare, buscare mi rostro, y cambiara su conducta. Creo que en la versión NBI o NTV dice esa. Cambio de conducta. Dice que ahí Dios escuchará nuestra oración, ¿verdad? Pero nos, podemos orar, podemos humillarnos, podemos buscar de Dios, pero si no cambiamos la conducta, si no cambiamos la conducta, no hay cambio. Necesitamos orar, necesitamos humillarnos, reconocer que Dios, que necesitamos del Señor, pero necesitamos buscar, venir a la iglesia, buscarlo en oración, buscarlo en la palabra, en la casa. Pero si tú no cambias una conducta, eso solamente es remordimiento. Eso solamente es, no es arrepentimiento. No, porque cuando habla de arrepentimiento es un cambio de conducta, es volvernos al Señor. Lo que hizo David, hacer las cosas como a Dios le agradaba. Y eso es lo difícil. Por eso a veces no queremos involucrar al Señor. Por eso a veces nos gusta que involucre al Señor en tu empresa, sí, para que me vaya bien. Ya, involúcralo ahora en tu matrimonio. Involúcralo ahora en tu carácter. Involúcralo ahora en tu generosidad. Involucrar a Dios en nuestras vidas, tú tienes que diezmar. Tú tienes que ofrendar porque lo estás involucrando y eso dice la palabra. ¿Me entiendes? Entonces muchas veces nosotros no queremos involucrar al Señor en nuestros corazones porque Dios nos pide cambio, Dios nos pide transformación y es necesario para alcanzar esa bendición que Dios tiene para nuestras vidas. ¿Amén? Así que vamos a saludar a uno de a nuestros hermanos que están a través de Facebook. Está nuestra hermana Janita. La Janita está ahí, dice, buen día querida Eve. Lindo y bendecido día para todos. Muchas bendiciones, Janita. Un besito a mi amada hermana Sonia. Espero que esté muy bien recuperándose, mi amada hermana. Damos gracias a Dios porque ayer ella ya pudo ser intervenida. Pidió la oración, involucró al Señor en su vida y Dios hizo un milagro. Aceleró los tiempos, la llamaron para operarse. Así que estamos muy contentos de la respuesta por nuestra amada hermana y orando por su recuperación. Que Dios la ayude en este tiempo. Está también mi amada hermana Patti, dice, hola mi querida hermana Evelyn, muchas bendiciones en este hermoso día. Un besito mi amada hermana Patti, que el Señor la bendiga mucho. Ahí está también mi hermana Rosita, buenos días mi amada hermana Evelyn, les saludo en ese día y también a mis amados hermanos, deseándoles un día grandemente bendecido. Muchas bendiciones para mi amada hermana Rosita, que tenga un lindo día. Mi hermana Nelly dice, bendecido día mi amada Evi, Juanfra, un día muy frío. Sí, mi amada hermana, frío, la verdad es que yo, mire, le voy a decir la verdad, yo estaba haciendo aseo en mi casa, afanada, como dice mi hija, obsesionada con el aseo y la limpieza, y de repente veo la hora, estoy atrasada. Entonces salí así, sí, así, corrí a tomar el bus, todo, y gracias a Dios que el bus se vino rápido y llegué bien a la hora. Pero por eso no sentí frío, yo creo que cuando salga ahora me va a venir todo el frío, sí, dice el Juan. Salí toda calorada porque afaná haciéndose, bueno, usted me entiende, usted me puede entender. Está también mi hermana Margot, dice, buenos días, mi niña amada, un besito para mi amada hermana Margot, que el Señor la bendiga mucho. Mi hermana Miriam dice, hola mi linda Eve, en sintonía, un besito mi amada hermana Miriam, que el Señor te bendiga mucho. Está nuestra Mirita, que ya gracias a Dios se está recuperando de su terrible resfriado que le dio el Rafa, igual que se va a Europa. dos meses, Alemania el domingo, y se alcanzó a recuperar el cabezón. ¡Oh, señor! La Ingrisita Ferrer dice, hola, Eva, en sintonía desde casita junto a mi Elena. Nos vemos mañana, bendecido día para todos. Ahí está mi amada hermana Ingrid Ferrer. Un besito, Ingrisita, te quiero mucho. Un besito a la Elenita. Igual ella están de vacaciones, por eso están con los niños en casa. Así que clamamos por ti también, hermana. No, la Ingrisita trabaja, así que ella disfruta mucho estos días. Viernes fue una respuesta de Dios para ella, que Dios le dio este día viernes para poder estar con su Elenita. Nuestro milagro, la Elenita, es uno de los milagros que Dios hizo aquí en nuestra iglesia. Así que ahí la saludamos en este día viernes. Está también la Dani Paz Belén. ¡Mira, tenemos visita! ¡Un aplauso! Visita para nuestra Dani. Hola, Eve, querida, en sintonía. Y manda corazones y florcita. Y es siempre tan amorosa. Un besito a nuestra amada Dani. Mi hermana Sonia dice, hola, buenos días, mis hermanas. Bendecido día para todas y todos, especialmente al cuerpo de oración. Gracias a todos. Yo hablando desde el hospital, pero gracias a Dios, muy bien, después de mi cirugía. Hasta ahí llega, ¿cierto? Después de mi cirugía. Así es que, qué alegría, hermana Sonia. Qué alegría saber de usted que está bien. Damos gracias a Dios por la respuesta de Dios para su vida, damos muchas gracias. Estuvimos orando para que Dios hiciera un milagro y lo hizo en tiempo récord. El Señor la bendijo, así que ahora seguimos orando para que Dios le ayude a recuperarse bien en este tiempo. Camilo también está. Buenos días, hermana Evelyn, en sintonía desde mi trabajo. Les deseo un bendecido día para todos. Ahí está nuestro amado Camilo, que siempre está en sintonía con nosotros. Nuestra Mirellita. Hola, mi amada Eve, ya en sintonía. Me pude conectar un ratito. Un besito para mi Mirellita, que está en su primer trabajo. Sale como a la una de ese trabajo, así es que la bendecimos en este día viernes. ¿Quién más está por ahí? Mi suegrita. Hola, mi amada y hermosa Eve. Muchas bendiciones. Que tengas un maravilloso día. Abrazo. Un besito a mi suegrita, igual para usted. Que Dios la bendiga mucho en este día. Está Paulina Omaña, tremendo ni qué nombre, entonces yo que soy Piti no veo. La Pauli, veo puras letras chiquititas. Buenos días, hermana Eve, escuchando desde nuestro trabajo. Un besito para la Pauli, que el Señor te bendiga mucho en este día viernes. La Pauli sale tempranito de los trabajos, pero entra como a las 7 de la mañana. Sí, pues. La Mirisolcita, ahí está. Hola, Eve. Un bendecido día para todos acá desde mi trabajo. Que el Señor te bendiga mucho, Marisolcita, ahí en el trabajo. Que sea un día muy productivo y bendecido para tu vida. ¿Nos vamos? ¿Nos vamos? Día viernes, descanse, disfrute el fin de semana. Mañana culto de matrimonio, 18:30. Ahora nos reunimos todos los matrimonios aquí en la iglesia. Un tiempo maravilloso que compartimos con nuestros matrimonios. Así que nos vemos mañana en la iglesia a las 18:30, nuestros matrimonios. Y el domingo, 9:30 y 11:30 de la mañana, nuestros cultos. Chao, chao, que el Señor les bendiga.
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0: El Espíritu del Señor está sobre mí, por cuanto me ha ungido para anunciar buenas nuevas a los pobres. Me ha enviado a proclamar libertad a los cautivos y dar vista a los ciegos, a poner en libertad a los oprimidos, a pregonar el año del favor del Señor. Lucas 4, 18 y 19.
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2: 12 horas y un minuto.
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Hola, muy, muy, muy buenas tardes. ¿Cómo están todos nuestros hermanos y hermanas que hoy día están en sintonía de la radio? Saludamos, bendecimos en esta fría mañana de invierno. ¿Estamos en invierno ya o no? ¿No? ¡Oh! ¡Que está helado el aire hoy! El espacio está todo helado hoy día. Así que damos gracias al Señor por estar aquí, por estar junto a ustedes en este día ya viernes, último día de la semana. Yo amo el día viernes porque el día sábado es el único día que me levanto un poquito más tarde, el único día que descanso, el único día que puedo hacer mis cositas en mi casa, el único día que hago mis aseos profundos en mi casita, así que es para mí un día muy, muy especial el día sábado. Así que agradezco al Señor este día de estar aquí, de estar junto a ustedes, de poder llegar a tu casa, de poder llegar a través de estas ondas radiales, a través de Radio Innovación, la 550M, de poder llevar cada día un mensaje de esperanza, un mensaje que cambia y ha transformado totalmente nuestras vidas. Yo hoy día en la mañana oraba muy tempranito y le daba gracias al Señor. Yo le daba gracias al Señor, yo le decía gracias Señor porque tú fuiste el único que cambió mi historia, el único que cambió mi realidad, el único que cambió mi familia, el único que ha hecho todo es el Señor. Yo le digo al Señor todo lo que soy, todo lo que tengo se lo debo totalmente al Señor, porque yo sé que sin Dios nada tiene sentido, como nos hablaba el día de ayer la palabra. Acá junto a mi pastor Abraham, nosotros como iglesia el día lunes hicimos un altar familiar donde adoramos al Señor, donde reflexionamos en la palabra. Y la palabra para reflexionar en este día lunes fue del Salmo 127, que nada tiene sentido si Dios no está en medio de nuestra vida. Y te lo juro que eso a mí me aflige, mi corazón me duele cuando del hecho de imaginarme que si Dios no estuviera en mi vida, si Dios no estuviera en mi hogar, en mi familia, ¡ay, que sería terrible! De verdad, sería lo más terrible que le pueda pasar al ser humano vivir sin Dios, sin proyectarte sin Dios, sin caminar sin Dios, sin soñar con el Señor, sin soñar, sin tenerlo a Él, hermana. La vida es una pérdida de tiempo. ¡Qué tremendo, hermana! Es una pérdida de tiempo. Es insuficiente vivir sin el Señor. Es todo, hermana. Él tiene que ser todo para nuestras vidas. Y eso he meditado en muchísimo y de la mañana lo agradecía mucho al Señor. Yo le decía gracias Señor, estuve muy resfriada, me sentí muy mal porque no estoy acostumbrada a estar enferma, no estoy acostumbrada a tener estas gripes tan fuertes. Hace muchos años que a mí no me daba una gripe y me sentí muy mal, se me bajaron parece las defensas, andaba muy mal, andaba muy afligida porque no podía venir a la radio, porque no podía venir a la iglesia. Tocó un día jueves, viernes, no pude venir al culto esos días y me sentía muy mal, me sentía como triste, ¿sabe qué? Me sentía muy triste. Yo le decía a la Silvana, mi pastora, Silvanita, yo me sentía así como donde se me bajaron tanto la defensa, tenía mucha pena, me angustié mucho porque me sentía muy enferma, me dolía todo, me dolía la cabeza, me dolía la espalda, me dolían los pies, me dolía todo, hermana, todo. No paraba de toser, tosía toda la noche, tomé muchos remedios, estaba ya cansada de tomar remedios, así que gracias al Señor ya me estoy recuperando. Todavía me queda un poquito la voz rara. Ya se dio dos miércoles que no pude salir a visitar a nadie, ya que, lógico, estaba enferma, o si no, otras hermanas igual estaban enfermas, así que era imposible poder yo ir a visitarla. Así que aquí estoy, agradecida del Señor, todo lo que soy, todo lo que tengo y todo lo que yo pueda obtener en la vida, yo lo entiendo cada día. De que solamente por la gracia y el favor de Dios en nuestra vida, en nuestra familia, el tener un esposo, el tener un hombre que te ama, que te cuida, que te protege, que te bendice, un hombre que lo da todo por nosotros, de verdad, para mí es una tremenda bendición.
Yo, mis niños que viven conmigo en mi casa, mis huéspedes, el Rafita, la Abby, ellos han aprendido a conocernos a nosotros como familia, como matrimonio. Ellos han aprendido a valorar todo esto. El Rafa me dice, yo aprendí a vivir lo que es vivir en familia, hermana. Mi tía Miriam me dice él, porque yo los veo a ustedes cuánto se aman, yo los veo a ustedes cuánto se respetan, nunca los veo pelear. Y es verdad, nosotros evitamos totalmente las peleas, las discusiones, y si hay algún intercambio de palabras, ¿cierto? O si hay alguna cosa, ¿cierto? Que no estamos aprobando el uno con el otro, lo conversamos, pero nunca terminamos peleando ni nada de eso. Me carga andar peleando. Crecí en la pelea con mi papá. Luego me casé muy jovencita, tuve mis dos hijos, crecí con un hombre muy agresivo, mi papá. Después, escapando de mi casa, conocí al papá de mis hijos, me casé. Muy jovencita, a los 17 años, lo conocí a los 18 años, 19 ya estaba casada, a pronto de tener un bebé, y a los 19 años ya estaba embarazada. Entonces, crecí y viví mucho la agresividad, las peleas, que después, cuando ya conocí a Gastón, no quería nada con eso. No quería ya más peleas, no quería andar sufriendo, no quería. Ya sentirme menoscabada, ya no quería vivir todo eso. Entonces aprendí a disfrutar. Yo con Gastón disfrutamos cada instancia. Sabes tú que nosotros nos reímos los dos, porque cuando nosotros recién nos casamos y nos reímos ahora, me decía, Mirita, tengo 10 mil pesos, vamos al supermercado. Ya le decía yo, me arreglaba, íbamos al supermercado. En ese tiempo, con 10 mil pesos, te podías comprar cosas, pues ahora no. Ahora toma yo, si está listo. Pero con 10 mil pesos y disfrutábamos comer algo. Yo veo a Gastón, él es muy bueno para comer. Yo soy extremadamente mala para comer, así que sobre todo estos días que estuve enferma, Dios mío, estuve como 2 semanas sin comer nada, no podía comer. Y disfruta mi Gastoncito, yo le preparo una ensalada de tomate, le pongo un poquito de ajito, ají. Oh, él es el hombre más feliz de la tierra. Sus huevitos fritos, paltita, eso a él le encanta, él ama todo eso. Y disfrutamos, hermana, disfrutar. Dios nos ha enseñado a disfrutar, a ser feliz con lo poco, lo harto que nosotros podamos obtener en la vida. No andamos llorando por lo que no tenemos, sino que disfrutamos lo que ya Dios ha hecho con nosotros y que ha sido tan grande, hermana, de verdad, ha sido tan grande el valorar, el estar en familia. Yo cada vez que estoy con mis hijos, con mi hija Cecilia, con mi Felipe, a pesar de que Felipe tiene otra forma, otro carácter, Felipe no tiene el carácter de nosotros, él es una persona muy especial, pero aún así yo he aprendido a amar mucho a mi hijo y disfrutar y nunca llevarle la contraria. Yo, por ejemplo, si él anda de mal humor, yo no lo pesco y lo atiendo, mijito, comamos esto, mijito, y esto. Y ahí le voy aplacando su rabia que tiene internamente a veces. Y con la hija no, pues con la hija conversamos, con la hija nos reímos, con la hija salimos de compra, con la hija vamos a buscar a la guagua, a las clases de música. Y si yo tengo plata, digo, pasemos al mall a comer. El otro día pasamos todos con mi Cristóbal. A mis niños les gusta mucho la hamburguesa. Comamos hamburguesas, yo no soy buena para esas cosas, pero con los chiquillos que coman hamburguesas, así que ahí todos comiendo, después pasamos de compra, de shopping, ¿no? Entonces, disfrutar la vida, disfrutar, ser felices con lo que Dios nos ha dado, disfrutar cuando Dios está en medio de una familia, cuando Dios está en medio de un proyecto de familia, cuando Dios está en medio de un hogar, de todas nuestras decisiones en la vida. Si Dios está en medio, todo es fácil. Todo es diferente, pero cuando nos involucramos, qué tremendo. Me ha llegado muchísimo esta palabra que hemos meditado durante esta semana, donde, como les digo, el altar familiar que tuvimos el día lunes, meditamos sobre esta palabra y la importancia de poder involucrar a Dios en todo, la importancia de involucrarlo en tus grandes y pequeñas decisiones, como decía Evelyn Denante. Ella decidió un día ir a arrendar una casa y le provocó un desorden económico tremendo. Cuando nosotros no involucramos a Dios en nuestras decisiones, se provocan caos en nuestras vidas.
Y siempre lo digo, qué pena la gente que puede vivir sin Dios. ¿Cómo se puede vivir sin Dios? Yo analizaba muchísimo hoy día en la mañana esta palabra y yo le decía, yo no podría de verdad vivir sin ti, Señor. Mi vida no sería un caos. Mi vida sería un verdadero desastre si Dios no está en medio. Yo todo lo que hago, todo lo que pienso, me levanto en la mañana, lo involucro en todos los detalles, en mi trabajo acá en la radio. Yo trabajo junto a mi pastor Abraham. A veces tengo que hacer cosas que antes yo no las hacía y Dios me ha posicionado en esa área. Yo le digo, Señor, yo necesito de ti, porque tú conoces mis limitaciones. Lo que yo sé, tú conoces mi limitación, entonces yo necesito que tú me ayudes en esto, incluso para hacer un depósito, ir al banco. Yo digo, Señor, yo necesito de ti, necesito en cada área de mi vida. Lo he aprendido a involucrar porque yo reconozco que todo lo que soy, todo lo que tengo es por Él, y que sin Él mi vida sería un verdadero desastre, sería una fracasada más, sería una frustrada más, una amargada más, y tantas cosas que vivimos, ¿cierto?, antiguamente. Y hoy en día Dios cambió nuestro lamento en gozo, cambió nuestro lamento en alegría. Hoy en día, hermana, podemos vivir una vida bendecida y plena con el Señor, plena, hermana. Ayer tuvimos un hermoso culto, una tremenda palabra. Mañana nos juntamos los matrimonios, el domingo nuestros dos cultos, hermana. Somos felices. Por eso esos días que estuve enferma, y cuando le dije a mi pastor ese día, el día miércoles amanecí muy enferma, le digo, pastor, únjame, necesito que me unja, cuando pueda llámeme, únjame, porque estoy enferma y no me carga estar enferma, necesito estar bien. Y mi pastor me ungió, después luego me llamó mi pastora, me ungió mi pastora. Y el día jueves yo quería levantarme, ¿no? Dije yo, pastor, yo me voy a levantar y voy a ir a la iglesia. No, me dijo mi pastor, Mirita, cuídate. Cuídate, Mirita, me dijo, no puedes venir para acá si está tan helado. Cuídate, Miriam, hace cama por unos días hasta que te puedas recuperar. Así que no, ya el día jueves, el día viernes no pude venir al culto de mujeres. El día sábado me levanté, calefaccioné bien la casa porque mi casa es heladísima. Calefaccioné bien la casa, me bañé porque no había podido bañar. Así que me bañé con agua calientita, calefaccioné el baño, así que todo calientito, y estuve todo el día. Y en la tarde dije, yo me voy a mover porque tenía que salir a hacer mis compras, tenía que preparar todo para el casino de la iglesia. Así que no, Señor, dame la fuerza tú, Señor, yo necesito que tú me ayudes. Y el día domingo mi pastor me dijo, Mirita, no vengas al culto de la mañana, está demasiado helado. Ven al segundo, me dijo. Así que ahí asomé al segundo acá. La gente todo se alegraba de verme. Ya resucité, le decía, yo aquí estoy. Así que gracias al Señor. Yo agradezco a Dios, hermana, de verdad agradezco al Señor. Que Dios cada día nos guarde, ser obediente en todo. Cuando tenía que ir a ponerme la vacuna contra la influenza, no lo quise hacer. Tenía que ir a ponérmela, yo soy hipertensa, entonces en el consultorio se puso la inyección de la influenza, no, y no me la puse, después, viste, ahí me llegó. Así que no, hay que obedecer también, obedecer. Mi marido le pusieron como 3 inyecciones, a Gastón le pusieron contra el COVID, contra la influenza y contra la neumonía. ¿Qué te parece? Así que se vino, pero súper bien, y gracias a Dios ha estado bien mi viejito. En la casa nos enfermamos todos, se enfermó la Abby, se enfermó el Rafa y Gastón nada. Gastoncito, anda a ponerte la inyección, mi amor, por favor, hazlo, anda, porque si no, yo no quiero verte enfermo, porque él no deja de ir a trabajar. Dije, no, anda a ponerte, ya se puso la inyección. Así que ese día me dijo, Mirita, me pusieron 3 inyecciones, 2 en un brazo contra el COVID, contra la influenza, y la otra contra la neumonía. Así que se vino bien fortalecido. Así que gracias al Señor, mi guachito ha estado súper bien de salud. Pero la vieja cayó. Justo estábamos de aniversario. Teníamos todo nuestro plan. El día miércoles íbamos a salir a cenar esa noche. Incluso le dije yo, mi amor, dejémoslo para el sábado. El día sábado tenemos más tiempo. No andamos tarde en la calle ya y todo eso. Ya dejémoslo para el sábado. Ni para el sábado pude. Hasta ahí quedó. Así que está pendiente mi cena de aniversario.
Así que aquí estamos en este día, agradecida del Señor de todo lo que Dios está haciendo, de lo que Dios va a hacer. Estamos tan expectantes a lo que Dios va a hacer. Hoy día conversaba con mi hijo Felipe, me decía que el domingo va a venir de nuevo a la iglesia, ya está viniendo a la iglesia mi hijo, así que yo estoy muy contenta con la vida de mi hijo para que Dios se revele a su vida. Viene con su polola, su pareja, su persona que él tiene, ¿cierto? Y yo doy gracias al Señor, ¿sabe? Porque en medio de todo nosotros con Cecilia estábamos orando para que mi hijo encontrara una niña buena. Difícil era encontrar una persona buena, ¿cierto? En el mundo que él vive, pero gracias a Dios, hermana, gracias a Dios la encontró. Una niña muy trabajadora, es mamita soltera ella, tiene un niñito. Es muy buena mamá, dice el Pipe, muy buena trabajadora, muy emprendedora, muy soñadora. Está todo moviendo todo para tener su casa propia. Se vive comprando cosas para su casa. Muy trabajadora. Así que yo estoy contenta también por eso, porque para mí es una respuesta del Señor. Una respuesta que mi hijo, que me dice el Rafita ese día, tía Mirita, me dice: ¿vio al Pipe que está atrás con la Ailín? ¿Dónde? Le digo yo. Yo no lo vi. Está ahí sentadito. Así que, yo feliz, oye. Feliz, feliz. Así que Dios está trayendo respuestas. Ha sido impresionante las respuestas que hemos tenido durante este tiempo. Yo tengo una gran familia, mis hermanos, hermanas. Nosotros tenemos una familia que un día todos servían al Señor. Mis hermanos, mis hermanas, todos. Y últimamente se volvió un caos nuestra familia. Después de la muerte de mis padres, mis hermanos se apartaron totalmente del Señor, cayeron en muchas cosas. Y hoy en día, hermano, sabes que escuchar a mi hermano Sandro que me dice: hermana Miriam, estoy yendo a la iglesia, me encontré de nuevo con el Señor, dejé las drogas, dejé esto, dejé todo. Después de tantos años, hoy decidí servirle al Señor. Escuchar a mi hermano Juanito que estaba con su familia sirviéndole al Señor. Escuchar que mi hermano Marcelo dijo: ya dejó todas las cosas del mundo porque voy a volverme al Señor. De verdad, hermana, que esto ha sido impresionante para nosotros como familia. Por años reclamamos a nuestros hermanos. Por años reclamamos a mi hermano Sandro, mi hermano Juanito, mi hermano Marcelo, mi hermano José. Por años, hermana, hemos reclamado a nuestra familia. Y este año, hermana, este año, empezando los 3 meses de Obedón, vimos respuesta del Señor, cómo nuestra familia se está volviendo a Dios. Qué tremendo, hermana. Qué tremendo, hermana. Mis hermanos se apartaron totalmente del Señor y hoy día decidieron volverse al Señor. Y eso sí que es grandioso, hermana. Esto es tremendo lo que Dios está haciendo en este tiempo. Es tremendo que mi familia se esté volviendo a Dios. Sé que otras sobrinas están sirviendo al Señor allá en Coronel, otras están sirviendo al Señor, pero de una u otra forma todos se están congregando. Y eso, hermana, de verdad que nos ha llenado de alegría. Me emociono cuando escucho a mi hermano Sandro cuando me llama y me cuenta. Me emociono cuando escucho a mi hermano Juanito cuando me cuenta que está contento en su iglesia. De verdad, hermana, es tremendo lo que Dios está haciendo en este tiempo. Por eso yo te animo a no perder la fe, no pierdas la esperanza. No pierdas la esperanza, hermana. Sabes que yo no pierdo mi fe, mi confianza de lo que Dios me ha dicho, lo que va a hacer con mi hijo Felipe. Yo lo creo profundamente. Hermana, es que profundamente sé lo que Dios va a hacer en la vida de mi hijo. Lo tengo tan claro que a veces cuando lo veía con todos los chuquis, yo decía: no importa, Señor, tú lo vas a llamar. Y a veces a Gastón le costaba más, pero decía: Gastón, yo creo que mi Dios va a hacer algo con la vida de mi hijo. Yo tengo una foto en mi pieza, entonces todos los días cuando oro le presento esta foto al Señor y le digo: Señor, yo reclamo a mi hijo, Señor, yo lo reclamo, Señor, yo te pido que tú hagas algo, Señor, revélate a su vida, Señor, provoca un despertar, Señor, provoca un despertar en su mente, provoca la necesidad de buscarte. Un día me decía: mamita, sabe que yo me sentí tan vacío, me contaba un día, mamita, que yo no hallaba qué hacer, sentí un vacío tan grande en mi corazón que yo no hallaba qué hacer ni cómo actuar, me dijo. Y yo le decía: es el vacío que Dios te está haciendo sentir para que tú te vuelvas al Señor, para que te vuelvas a Él. Dios lo ha guardado, Dios lo ha protegido, lo ha librado de la muerte, lo ha librado de muchas cosas.
Ha sido tremendo el Señor con mi hijo, a pesar, hermana, de haberse apartado tanto el Señor. Pero ahora está retomando. Hoy día hablaba con él, como te digo, nos vemos el domingo en el culto. Sí, mamita, me dijo, nos vemos el domingo en el culto. Así que yo feliz, hermana, feliz. Esto lo hace solamente Dios, hermana. Solamente Dios. Por eso no hay que perder la fe, no hay que perder la esperanza, la confianza en el Señor. Nunca deje de orar, nunca deje de interceder, nunca deje de orar por tus hijos. Úngele la ropa, úngele su foto, reclámaselo al Señor a tus hijos. A lo mejor tus chiquillos están en la droga, a lo mejor tus chiquillos están en la delincuencia. Reclámaselo al Señor, que se vuelvan a Dios, y Dios lo va a hacer. Dios lo va a hacer, mi hermana. Si lo hay, lo está haciendo conmigo, también lo va a hacer contigo, mi hermana. No pierdas la fe, no pierdas la esperanza en el Señor. Yo sé que a veces dan ganas de dejarlo todo y darte por vencida. Muchas veces lo sentí, mi hermana. Muchas veces sentí que ya no podía más, o que lo veía en un estado depresivo tan fuerte, mi hijo, y sumido en la droga. Y yo decía, Señor, tú vas a hacer algo, tú vas a hacer algo. Y ahora vivió una situación y yo le decía, algo de esto Dios va a sacar lo mejor, hijo. Así que no te preocupes, Dios va a sacar lo mejor de todo esto. Que Dios te ayude y te fortalezca para que sigamos adelante. Pero Dios lo va a hacer, Dios lo va a hacer. Así como Dios lo está haciendo con mi familia, con mis hermanos, con mis cuñadas, con mi hermana, lo va a hacer el Señor también contigo. Lo va a hacer el Señor. Lo importante es que no nos demos por vencida. Lo importante es nunca dejar de orar, nunca dejar de buscar del Señor. Lo importante es nunca dejar de creer a la palabra del Señor, a esa promesa que Dios nos ha entregado. Dios lo hará una realidad, Dios lo hará una realidad en nuestras vidas. Así que yo les bendigo, les animo en este día. Estoy muy feliz en esta mañana, contenta de poder estar aquí, contenta de poder compartir con Juan Francisco, que es uno de nuestros controles, que siempre está con nosotros. Lo hemos visto crecer en nuestra iglesia. Ya se nos va a casar mi chiquillo ahora en enero. Se me lleva mi Abby. Así que se nos va a casar mi chiquillo. Así que contenta, hermana, de ver cómo Dios ha sido tan bueno, cómo Dios se está moviendo, cómo el Señor trayendo respuesta. Tengo al Rafita, igual se va a casar ahora en noviembre. Igual se va. Ahora va a viajar a Alemania. Ahora el domingo se va para Alemania. Él postuló a un proyecto de la música. Él toca en la sinfónica de acá de Concepción, toca la viola o un violín, y ahora, cierto, salió elegido para viajar a Alemania con todo pagado para allá a Europa. Se va a un evento grande allá en Europa por un mes, casi dos meses se va. Entonces Dios lo ha sorprendido, pero tremendamente, Rafita. Pero es un niñito que Dios ha dado su vida por el Señor. Es un niño que llegó acá a de Venezuela, llegó a Chile con sus papás a la edad de 14 años, y él nunca se apartó de Dios. Sus padres se apartaron, sus tías que lo trajeron a la iglesia se apartaron, pero él sigue sirviendo al Señor, nunca ha dejado de servirle a Dios. Y cómo Dios en este tiempo lo ha recompensado. Se graduó de derecho hace poquito, y ahora tiene este tremendo viaje que le están pagando todo para que pueda viajar. Va a recorrer varios lugares allá, va a estar en Italia, en allá en Alemania, parece que en España, así que va a andar recorriendo varios lugares. Así que Dios ha sido tremendo, hermana. Estas cosas a nosotros nos sorprenden, ¿sabe por qué? Porque siempre cuando Dios ha entregado una palabra, esa palabra se hace real. Un día el Señor le hablaba a Rafita de todo lo que Dios va a hacer, cómo Dios lo iba a llevar a otros países a través de la música, cómo Dios lo iba a bendecir en su carrera de derecho, lo que Dios va a hacer. Y mi pastora tenía una visión y veía un letrero de Rafael Corso, el mejor abogado de acá de nuestra ciudad de Concepción. Entonces eso, hermana, Dios cada promesa, cada palabra la está haciendo una realidad. Cada palabra que ha soltado sobre nuestra vida lo está haciendo real. Pero para eso tuvimos que creer. Para eso tuvimos que ser valientes, aún en medio de los caos que vivíamos muchas veces con mi hijo. Dios me animaba a seguir creyendo, a seguir soñando con el Señor. Así que yo le motivo en este día que mi experiencia de vida, hermana, te sirva a ti. Que a pesar que estás viviendo la rebeldía de tu hija, que a pesar que estás viviendo la rebeldía de tu hijo, sigue creyendo.
porque Dios es el único que puede cambiar la historia de tu familia. Así que nos vamos a unos temitas musicales, Juan Francisco, y ya volvemos.

aquí estamos ya de vuelta para despedirnos en este día. Espero que haya disfrutado las hermosas alabanzas que estuvimos disfrutando este día como día viernes. Para todas ustedes, mis hermanas y hermanos que nos han estado sintonizando en este día viernes. Así que yo les deseo que tengan un lindo fin de semana y nos volvemos a encontrar la próxima semana. Chao, chao.

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3: No se inquieten por nada, más bien, en toda ocasión, con oración y ruego, presenten sus peticiones a Dios y denle gracias. Y la paz de Dios, que sobrepasa todo entendimiento, guardará sus corazones y sus pensamientos en Cristo Jesús. Filipenses 4:6.

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6: 13 horas en punto.
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0: gloria al Señor. Quiero leerles un capítulo de la Biblia que está en el libro de Romanos, capítulo 8, versículo 15. Y este es el versículo principal de esta predicación. Y dice: pues no habéis recibido el espíritu de esclavitud para estar otra vez en temor, sino que habéis recibido el espíritu de adopción, por el cual clamamos Abba Padre. Diga conmigo: espíritu de adopción. Ahora lo va a decir con más fuertecito. Diga conmigo: espíritu de adopción. El padre hablaba de que este mes de mayo será un mes de reparación, será un mes de sanidad, será un mes de levantamiento, será un mes de sanidades, de heridas cerradas. Por años hemos estado generacionalmente con familias dañadas, generaciones dañadas, matrimonios dañados, pero llega un punto donde la humanidad tiene que decidir de sanar sus heridas. Usted es el que decide, no es Dios, porque Dios ya lo habló. Dios dijo que iba a ser sano, que iba a ser sano. Allá, que iba a ser libre, que tu familia iba a servir contigo, que iba a venir un espíritu mayor. Dios ya lo dijo. El tema aquí es cómo nosotros lo recibimos. Si lo recibo o no lo recibo. Hoy día el Padre te puso: anda a mi casa. Hoy día el Espíritu Santo te puso: anda a adorarme. Y hoy día tú decidiste. Pero hay otras personas que se quedaron en sus hogares, o se quedaron porque el día está nublado, el día está frío. Pero todo depende de nuestra decisión. Diga conmigo: yo decido ser libre. Entonces la orfandad no es solamente algo espiritual, no es algo solamente invisible, sino que también es algo visible. La orfandad se puede notar a través de qué, a través del miedo. ¿A través de qué? A través de la necesidad de aprobación. ¿Te gusta lo que hago? Y si no, nadie le dice que está lindo, que está linda, te salió bonito, te salió excelente. ¿Qué pasa? Comienza a venir una herida. Y aquí hay muchos de ustedes que siempre están necesitando esa aprobación del resto. Y lo primero que nosotros debemos de entender, que mientras seamos discípulos de Jesús, la única aprobación que a ti te debe de importar es la aprobación del Eterno. No la aprobación del resto, sino que si Dios te aprueba, gloria a Dios por eso. Si Dios te dice: lo estás haciendo bien, no importa que el resto te critique, porque tú naciste para agradar al Señor. Tú naciste para agradar al Todopoderoso. Aleluya. Entonces, en esta mañana estoy frente a corazones heridos, estoy frente a personas que han sido dañadas, que han sido maltratadas, y a través de esos maltratos han formado una identidad en el vacío. Identidad en medio del vacío, en medio de lo que no te dieron, en medio de lo que no te señalaron, en medio de lo que no te enseñaron. Entonces, ¿qué es lo que es la orfandad, Crosseta Nicole? De partida es una estructura interna que comienza a gobernar emociones, comienza a gobernar relaciones y comienza a gobernar destinos. De nuevo, la orfandad es una estructura interna que gobierna a la persona en las emociones, en lo que yo siento, en lo que yo siento cada vez que no me toman atención o en la vez que me toman atención. La orfandad es un espíritu que está mucho también en las iglesias. Oh, Dios mío, Jesús. Muchos que adoran a Dios, muchos que sirven al Eterno, muchos que trabajan en el reino, pero están con un espíritu de orfandad. La orfandad trabaja con las emociones. Vamos a desglosar esto. Trabaja con las emociones. ¿Cómo uno se da cuenta? Una persona herida, una persona dañada, una persona que siempre se siente dañada por el resto, que cualquier corrección lo toma como lo peor del mundo. Y la corrección no viene a matarte. Cuando Dios nos corrige, no nos viene a matar, sino que todo lo contrario, nos viene a enderezar. La corrección a nosotros nos viene a bendecir. Una iglesia madura entiende que la corrección es necesaria. Usted, cuando era pequeño, era necesario que su padre o su madre la corrigiera o lo corrigiera. Sin corrección no hay avance. Pero como hay un espíritu de orfandad en las generaciones, en una persona, todo lo toma mal. No te diste cuenta y no saludaste a fulano de tal, y ese fulano de tal se sintió dañado. ¿Pero por qué? No es que solamente sea una persona inmadura. ¿Por qué viene la inmadurez? Viene porque hay heridas que están abiertas. Y tienes 40 años y la herida está abierta. Tienes 50 años y la herida está abierta. Tienes 60, 70, 80 años y la herida aún está abierta, porque esto no es por años. ¿Tú has escuchado el dicho que el tiempo va a curar la herida? Es el dicho muy mal dicho, porque el tiempo no cura la herida. No, es que voy a esperar que pase el tiempo y así yo me voy a sanar. El tiempo no cura. El único que cura es Dios a través de la liberación. Y la liberación, me hacían unas preguntas cuando estaba en Argentina. Y una de las preguntas que me hicieron, me dijeron: profeta Nicole, ¿cómo sé cuando esa herida está sana? Y yo le dije: cuando no te duele. Cuando te recuerda de aquel proceso, pero no te duele. No lo dices con una espina. Lo dice el libre. ¿Cómo yo sé si yo he perdonado a alguien? Es porque la puedo mirar a los ojos y no siento esa rabia que sentía cuando te dañaron, cuando te lastimaron. ¿Está aquí, iglesia? ¿Está aprendiendo? Gloria al Señor. Entonces la orfandad comienza mucho antes de la edad que tú tienes hoy día. A veces comienza desde la niñez. Por eso ustedes que tienen hijos, cuiden a sus hijos, porque el hijo menor, ponte tú, joven, perdón, adolescente, está recibiendo todo lo que tú le das. Todo lo que tú eres, adulto, todo lo que tú eres, refleja de qué recibiste cuando eras pequeño. Por eso los maestros que están aquí, los profesores que están aquí en esta mañana, o nos están viendo a través de las redes sociales, usted...
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0: El niño o la niña que está ahí en su sala, que tiene una buena sanidad, en el sentido de que lo corrigen, que le enseñan, que lo instruyen. ¿Por qué? Porque usted se da cuenta con el comportamiento, el gracias, el por favor, el permiso. Hoy, Señor Jesucristo, todo lo que tú eres hoy día es lo que tú traes de tu casa. ¿Y qué es lo que está trayendo la gente de la casa? En la iglesia se ve de todo. ¿Qué es lo que estás trayendo? Entonces, muchas veces el espíritu de orfandad viene a través de cuando eras pequeño, pequeña, cuando eras niño, cuando eras niña. Y esa herida comienza a crecer. Oh, Señor Jesús. Este tema es un tema intenso. Este tema es un tema que tienes que ir a la par conmigo. No te dejes enfoques. Entonces, ¿qué pasa? Desde niño no te supieron sostener. Tus padres no supieron sostener tus emociones. Ahora, cuando grande, eres una persona irritada. Eres una persona explosiva. Yo hoy día no le vengo a predicar a los santos, porque los santos no entran en el impacto de gloria. Los que tenemos errores, los que necesitamos ser sanos, entramos en impacto de gloria, entramos a esta casa, entramos a esta conexión online. Entonces, una persona explosiva es una persona que no tuvo la contención del padre y o de la madre. Una persona que tiene miedo al compromiso es una persona que fue dañada cuando era pequeño o pequeña, porque Dios quizás que el padre no tenía el compromiso con ella o con él, con ese niño. ¿Cuántos de ustedes pasaron la necesidad del vestirse? ¿Por qué personas se van comprando ropa usada y no ropa nueva? Porque la persona que va a la ropa americana o a la ropa donde está usada dice: yo no soy merecedor de comprarme una ropa nueva. Tú vas cuando niño y tú comienzas a trabajar con las personas. Bueno, llevo más de 14 años pastoreando iglesia. Tú vas trabajando con la persona y tú te das cuenta que la ropa que a ti te daban cuando eras niño, cuando eras niña, era la ropa del primo, era la ropa de la hermana, era la ropa de este, de fulano, y ahí te se heredaba la ropa. Oh Dios mío, yo siento a Dios acá. Yo siento a Dios en esta mañana. Porque hay personas inestables. Es porque el padre o la madre te decían un día te amo, al otro día te pegaban y sacaban la correa. Y de repente nos reímos de la correa y del golpe. Pero créeme que los golpes dañan. Créeme que el golpe que recibiste te ha dañado más de lo que tú has creído. Y era normal, hoy día no. Hoy día te llaman a los carabineros, a la policía. Pero era normal que el profesor te pegara. Cuando yo iba en kinder, recuerdo que estaba en la sala, y hasta el día de hoy estaba en kinder en un colegio católico de Talcahuano. Católico. ¿Y qué sucede? Por reírme del compañero que la profesora le tiró la oreja, por reírme a carcajada, me llegó a mí. ¿Sabes lo que pasa? Que claro, uno se ríe a esta edad, pero en ese tiempo, si le preguntara a mi madre, yo no quería ir al colegio. Después yo no quería ir al colegio. Donitaba el té, donitaba el desayuno, no quería ir, y esto me trajo problemas en la básica. Primero básico, segundo básico, tercero básico, cuarto básico, quinto básico, sexto básico. No tenía ganas de ir al colegio. ¿Por qué? Porque quedé con ese trauma. El tema es que los padres muchas veces no se dieron cuenta que había un trauma, y ese trauma lo vive el niño, lo vive la niña, lo vive uno, y solamente uno sabe las luchas que tuvo. Y muchas veces el padre no estuvo presente. Antes de estar presente te pegaba, te maltrataba, te cuestionaba. Y es por eso que debemos de ser sanos en este día. ¿Por qué? Porque el espíritu de orfandad ha traído maldiciones generacionales. Pero bendito es el Señor que te trajo en este día. Bendito es el Señor que te trajo a esta predicación para ser libre. Bendito es el Señor que te trajo a esta conexión para hacerte libre, para romper las cadenas, para cortar los yugos, para romper maldiciones, para cerrar la boca a Satanás, el diablo, y hacerte libre. ¡Aleluya! Si usted lo cree, dele un aplauso al Rey. Dele un aplauso al Rey. Dele un aplauso al Todopoderoso. Entonces, ese joven que no se, ese niño que no se protegido, esa niña que no se protegida, hoy día lo vemos y se anda descendiendo por todo. Y se desciende por todo, y lo habla. Y cualquier cosa se desciende. Pero, no lo admite. ¿Por qué? Porque tuvo que aprender ese niño, esa niña, que quizás eres tú, tuvo que aprender a descenderse solo en la vida. Ese espíritu tan de la independencia, que la mujer lo puede todo, y que la mujer no necesita al hombre, y que la mujer esto y que lo otro. Yo digo, bueno, te quedas en pana, bueno, cambia tú el neumático a ver si que tú puedes. Si tú lo puedes todo, mujer. No, nosotros no podemos todo. El hombre puede ser el que menos fuerza tiene. Yo elijo el que menos, el hombre que menos fuerza tiene, el de la iglesia. Un ejemplo. Y pongo a la mujer que tiene más fuerza, seguro de que ese hombre le va a ganar en fuerza a esa mujer. Porque somos distintos, somos diseños distintos, el diseño del hombre con el diseño de la mujer, y ahí encaja. Entonces ese escrito de independencia, ¿por qué? Porque quizás tuviste una madre, solamente una madre presente, porque quizás tu padre falleció y diste a tu madre que tenía que hacerlo de hombre y de mujer. ¿Has escuchado eso? Consulta, ¿hay alguna mujer que ha tenido que hacer el papel de hombre y de mujer? ¿Papá y mamá? ¿Al mismo tiempo? Bueno, renuncia a ello en el nombre de Jesús. ¿Sabes por qué? Porque tú no estás para hacer el papel del hombre, tú estás para hacer el diseño de mujer. Tú no has tenido que hacer el diseño de padre y madre, porque el padre es una cosa y cuando es que tú te esfuerzas a hacer eso, eso no, sácalo de tu vocabulario. He tenido que yo ser como el padre y como la madre, he tenido que hacer el papel de padre y madre. No, mentira, tú tuviste que hacer el papel de mujer, porque tú no eres hombre para hacer lo que el hombre hace. Pero Dios ha venido ¿a qué? A liderar a generaciones. Dios ha venido ¿a qué? A saciar esa necesidad que no se llenó cuando eran niños, cuando eras pequeña, cuando eras pequeño. Por eso que hoy día da a ser líder en tus emociones, es por eso que vas a ser líder en tus relaciones, es por eso que vas a ser líder en tu destino. En tu destino, en relaciones, en relaciones. Consulta, ¿cuántas amistades tú tienes? Y de esas amistades, bueno, usted lo responde ahí en su mente. ¿Cuántas amistades tienes? Ahora, de esas amistades, ¿cuántos años te ha durado esa amistad? No, es que voy cambiando de mes en mes o de año en año. No puedes tener relaciones estables. Cualquier tipo de relación estoy hablando. ¿Sabe por qué? Porque hay un niño y una niña herida en sus emociones. Esa inestabilidad emocional no puede ser normal, ni inclusive en las mujeres que tenemos ciclos. Porque hay una estabilidad que tenemos que fundarla en Cristo Jesús. No en nuestras hormonas, no en lo que somos. Si en sí, Dios, en Dios podemos tener estabilidad emocional. Diga conmigo en el nombre de Jesús, reprendo todo espíritu que viene a dañar mis emociones, a darme inestabilidad emocional. Renuncio en esta mañana a todo espíritu que ha traído desgracias sobre mi vida. Soy libre en el nombre de Jesús. Soy restaurada en el nombre de Jesús. Entonces, como hay una estabilidad, ¿y por qué? ¿Por qué? Porque tienes miedo. Tienes miedo. Andas como alerta todo el tiempo. Andas en alerta, en modo alerta. Cualquier cosa me puede dañar. No, porque tengo miedo. ¿Por qué? Porque tuviste rechazo cuando eras pequeño. Alguien te dañó, alguien te lastimó. Personas que han sido manoseadas, personas que han sido violadas. Tú no te imaginas en este último tiempo cómo he tenido que ministrar a tantas personas dañadas por violaciones, por agresión sexual. Tú no te imaginas. Tú no te imaginas. Personas que han quedado embarazadas de aquella persona que la violó. Entonces ven al niño, ven a la niña y tienen una rabia intensa cada vez que lo ven. ¿Por qué? Porque se produjo un escrito de rechazo. ¿A causa de qué? A causa de la violación. Después ya no pueden tener relaciones con su esposo, con su esposo, con su esposa, con su cónyuge. ¿Sabes por qué? Porque un hombre te dañó y ahora se manifiesta ese espíritu de orfandad y se manifiesta en rechazo. Y cada hombre que es autoridad le tienes un rechazo por causa de un hombre que te dañó. ¿Me hago entender, iglesia? ¿Me hago entender, iglesia amada? Entonces, ¿por qué tengo el rechazo? Quizás has sentido, uy, pero ¿por qué siento un rechazo? No me gusta que me abracen. Yo a la hermana, a las hijas espirituales, la abrazo bastante. Como si que fuera un feliz año nuevo. O un feliz Navidad. Y ¿Y qué pasa? Cuando yo lo estoy abrazando, estoy sintiendo a él. Pero en ese momento, tu croseta, Nicole, está orando por ti. Porque si hay algo que he entendido, que uno tiene que ser rápida y estratégica. ¡Uy, te abrazo! ¡Qué rico verte! Padre, libera, saca todo espíritu de rechazo. Saca toda obra del infierno. ¿Y por qué no puedes aguantar el abrazo? Porque, cuadro madre, no supieron darte el abrazo que tú necesitabas. No normalices que tú no puedas dar abrazo. No, es que me carga que me toquen. Siento algo raro. El espíritu de rechazo que se formó en ti es tan fuerte que no te quiere dejar libre. Tienen miedo a que te tomen cariño. Comienzan a tomarte cariño y de inmediato te vas. Oh. Ay, no, no, no. Lo que pasa es que ya me están saludando mucho. Los hermanos me están saludando. Ay, no quiero que nadie me vea. Ojalá que nadie me vea. Que venga con una sábana negra. Así me mezclo entre las paredes. Entonces así no me ven. Espíritu de rechazo. ¿Cómo se va manifestando? ¿Cómo se va manifestando? Te dije relaciones inestables. O de tendencia emocional. No puedes soltar a ese hombre que te maltrata o a esa mujer que te maltrata. No puedes soltar lo tóxico. ¡Oh, Dios mío! Y tú dices, pero ¿cómo? Si esa relación es tóxica, se nota, se huele desde lejos. No hay que ser crocete para darse cuenta. ¿Pero por qué? Porque tiene ese espíritu de orfandad. Dios mío. Tiene miedo a quedarse solo. Una persona me dice, Rosetta, pero ¿usted cómo vive sola? Una de las preguntas hoy, tantas preguntas me hicieron, yo ya le dije el día miércoles. ¿Cómo vive sola? ¿Le gusta? Sí, me gusta la soledad. Yo no tengo miedo en estar callada, inclusive me gusta estar callada, no me gusta estar escuchando música. Escucho música muy rara vez, pero cuando voy manejando, cuando estoy sola, silencio. Pero hay personas que llegan a la casa, ¡pa! ¡Tele! ¡Bien alta la tele! Y estar aquí tiene que haber ruido, inclusive a mí. Ay, como que no puedo estar con tanto ruido. Porque hay personas que tienen el espíritu de rechazo, que no pueden estar sin ruido. Tienen que estar con el ruido. ¿Por qué? Porque si no, la voz interna la tormenta. Oh. Van en las calles y van con el famoso audífono. Oye, no quiero ver a nadie de ustedes con el audífono en la calle. En la micro te creo, en la locomoción te creo, pero en la calle no. Pobre de ti que te vea con audífono. Te estoy droneando, iglesia. Drona, mentira, verdad. ¿Qué sucede, amada iglesia? Ay, tienes que estar con ruido, tienes que estar con algo, tienes que escuchar algo. ¿Por qué? Porque el ruido interno tiene a traerte miedo. No puedes dormir con la luz apagada. ¿Por qué? Porque tienes miedo. La orfandad, tú lo ves, es la oscuridad. Entonces tú necesitas luz. Y hay un espíritu que Dios te dice. Te dice, yo quiero habitar. Yo quiero habitar en ti. Yo me quiero manifestar en ti. Yo quiero sanar a la iglesia. El Padre dice, dan a orar, dan a orar. Y dan a decir, Padre nuestro. Dan a decir, Padre nuestro. No dice, Dios glorioso, Rey de gloria, Rey de majestad. Dice, Padre nuestro. Porque lo primero que Dios quiere manifestarse es como Padre. Es como Padre. Y un Padre protege. Y un Padre abraza. Y un Padre afirma. Lo que no hace un Padre, lo que no puede hacer ningún Padre terrenal, ni una Madre terrenal, el Padre Celestial lo puede hacer. Lo puede hacer. Veo a niños, veo a jóvenes que le da miedo preguntarle a alguien, le da miedo hablarle a alguien y le da miedo todo. ¿Y por qué tienen miedo de ir a preguntarle? ¿Sabes por qué? Porque no hubo ni un padre ni una madre que lo mimara, que le dijera, danos, tú puedes, danos, choca la personalidad, danos. Y tienen miedo a todo. Hoy día le tienen miedo a todo porque no tuviste a alguien que te sosteniera. Un niño cuando recién está un año, ¿cierto? De gatear está a caminar, ¿cierto? Y para caminar, ¿qué necesita? ¿El andador? No, el andador no lo necesita. De cuartilla te hace daño. Por eso todos andamos así. Ya. Y anda con, y el pastor tiene que alargarle la pierna a la otra. ¿Por qué? Porque tú andador, entonces. Ah, aplaude que Cristo también es alegría en medio de la liberación. Bueno, lo que usted necesita, que lo que no, lo que usted necesitaba, porque ya está re grande cuando anda con esas cosas. ¿Pero qué es? Ahí, la mano de quién, de alguien firme, de alguien que te sostenga, de alguien que te apoye. No lo tuviste. Entonces, ¿qué pasa ahora? Te da miedo, todo te da miedo, todo te causa rechazo, todo te causa esa incapacidad de poder confiar en alguien. Pasan los años, quieres ornar su anilia y no te entregas del todo. Te casas, pero no puedes entregarle esa estabilidad, porque tú crees que los años te van a hacer olvidar el problema. Tú creíste que los años te iban a hacer olvidar. No, los años no te hacen olvidar. El tiempo no te sana. Lo único que te hace olvidar y sanar y liberarte completamente en la presencia de Dios. Lo único que te va a hacer liberar por completo en la presencia de Dios. Es por eso vemos jóvenes, hombres, mujeres que no se quieren casar. Literal, no se quieren casar. No porque están esperando lo adecuado, sino porque no se quieren casar. No quieren casarse. Y pasan los años y prefieren estar solos. Escúchame, yo no me voy a morir solo, ni tú te vas a morir solo, ni tú te vas a morir sola. Oh, cuatro dijeron amén. De eso, Dante, dígame, gloria a Dios por eso. Dios no te creó con una isla, tú no eres isla, tú eres hijo, tú eres hija. El único solo es el diablo. Solo. Nosotros no. Porque ahí la palabra de Dios nos dice que los demonios andaban de dos en dos. No. El único solo es el diablo. Nosotros andamos de dos en dos, para evangelizar, para todos lados, dos en dos. Si andas solo, sácate el espíritu de isla en el nombre de Jesucristo. Vamos, levanta tus manos, di conmigo, reprenda todo espíritu de isla. Y después se va a ir a la isla de Rakua Nui. ¿Y con quién va a ir? Solo. ¿Cómo va a ir solo? De dos en dos. Bueno, ya ese es un paréntesis. Diga conmigo, estoy para conocer toda esta tierra. Yo por lo menos hago mío esa palabra. Entonces las personas no quieren, andan solas. No, querido. No pueden sonar su anilia. ¿Por qué? Porque fueron dañados. Porque tuvieron alguna mala experiencia. No todos los hombres son iguales. No todas las mujeres son iguales. Siempre hay alguien diferente. No todas las relaciones son iguales. Te encontraste con el lobo. Señora, ahí estaba ministrando hace unos cuartos de día atrás. No voy a decir el día porque si no después pueden sacar conclusiones. Pero hace unos cuartos de día, menos de cuatro días, más de tres días. ¿Y qué pasó ahí? Estaba ministrando ahí por teléfono. Pero si está Nicole, no derrete, por favor. No derrete, por favor. Es que den pareja en el yugo desigual. No, le dije que te voy a andar retando. Yo te voy a andar retando. Es tu problema, es tu decisión, es tu cuerpo, es tu mente, es tu todo. Es tu tiempo. Sí, pero que no sé qué hacer. Claro. Es que cuando ya lo hiciste de todo, viene donde la cruceta. O viene donde la pastora. Viene donde los líderes. Pero antes ni siquiera preguntaste. Ni siquiera en este proceso estoy débil, estoy aquí, estoy allá, no, nada. Pero hoy día Dios te da la oportunidad de ponerle stop a eso. Stop a ese dolor. Tú no vas a poder sonar sanilia con un corazón dañado. Tú no vas a poder sonar tener hijos con los de Nicole. Es que yo lo único que quiero es tener hijos. Quiero ser padre, quiero ser madre. Que tú no estás preparado. Si Dios no te lo ha dado, es porque no estás preparado. Listo. Oh, Dios mío, Señor. Ahí se suelen los amenes. ¿Cuánto era? Por favor, dígame, por favor. ¿No? Porque no estás preparado. Porque Dios sabe. Porque hay personas que no han sido bendecidas económicamente porque tú no estás preparado para la riqueza. Wow, no. De nuevo. Personas que no están preparadas, ¿sabes por qué? Porque hay personas que reciben el milagro aquí en la iglesia y ¿sabes lo que hacen? Se van a su. A su pecado, a su cueva. Vienen acá y dan todos esos meses que están mal. Pero cuando reciben el milagro, cuando reciben la respuesta, se olvidan de quién te lo entregó y cómo Dios te lo entregó. Dios mío, Señor. Romanos 8:15. ¿No habéis recibido el Espíritu de miedo? El miedo, la inseguridad, la comparación. Ay, conocete la cosa que usted predica tan lindo, pero yo ni siquiera sé hablar. No te compares conmigo. Son años. Es entrega. No es la entrega que tuviste hace un año atrás. No, es la entrega de casi toda la vida. Oh, Señor. Pero que mira, la hermana Sandra predica mejor, el hermano Simón predica mejor que yo, y yo me tranco. Porque hay personas que les cuesta hablar fluidamente. ¿Sabe por qué? Porque en la infancia tuvieron daños. De poder hablar, querían hablar, pero se escondieron en sus emociones. Sus emociones le callaron la boca. Sus emociones le callaron su sonido. Entonces ellos querían llorar, pero no podían hacerlo porque quizás te iban a retar, te iban a castigar. Querían decir algo, pero ¿qué pasa? No podía hacerlo porque había un ojo quizás acusador. Dios mío, Señor, aquí Dios está sanando. Entonces el Señor te dice, sino que habéis recibido el Espíritu. Sino que habéis recibido el Espíritu de adopción, por el cual nosotros ahora clamamos, por el cual nosotros hoy día gritamos. Tú no eres lo que te sucedió cuando eras pequeño. Tú no eres ese error, oh aleluya. Tú no eres esa consecuencia. Tú no eres lo que viviste en casa. Tú eres hijo de Dios. Tú no eres lo que pasó en el pasado. Tú no eres ese error. Tú eres un hijo de Dios. Tú eres una hija de Dios. Tú eres propósito eterno. Tú eres diseño del cielo. Tú eres hombre escogido por el Padre. Tú eres mujer escogida por el cielo. El Señor te redimió. El Señor te limpió. El Señor te puso corona. El Señor te puso vestido nuevo y te sentó en la mesa. Es por eso que en la última Santa Cena el Señor te le dijo a sus discípulos: vengan y siéntanse. No me importa que después hablen mal, no importa que después se escondan, pero yo quiero que tú entiendas que yo soy tu Padre y

uno clama y uno llora. Uno llora y uno dice, ¿hasta cuándo, Dios? ¿Hasta cuándo? Y te dice el Padre, hoy día te respondo, hasta hoy día. Hoy día te respondo, hasta hoy día.

Dios de toda carne está aquí. El Dios de toda carne está en este día. Y el Señor te dice: hoy te quiero hacer libre. Hoy quiero romper las cadenas. Hoy quiero romper ese espíritu de rechazo. Estás en tu trabajo, todos te rechazan. Estás en la universidad y nadie quiere hacer trabajo contigo. Das en la micro y nadie quiere sentarse al lado tuyo. Y no te das cuenta y lo normalizas. Dios mío. Y lo vas normalizando. No es normal que nadie quiera estar contigo. No es normal que nadie se quiera sentar al lado tuyo. Estás en la iglesia y aún estás solo, estás sola. Y te sientas solo, todos están acá y te sientas allá. Espíritu de rechazo tiene que huir en este día de tu vida. Espíritu de rechazo tiene que huir en este día. Y están todos sentados juntos. Pero tú, cuando tienes espíritu de rechazo, estás sentado solo en la fila, solo en la fila. No, dejen aquí. Y están todos adelante y tú te sientas siempre atrás en la esquina. Si tú siempre te sientas en la esquina. Somos una iglesia que aprendemos. Y te lo digo porque yo no doy una porción, yo doy toda la porción. Hay iglesias que dan algunas cositas para que no sepa tanto la iglesia. A mí me gusta que los hijos de esta casa superen. Superen al profeta, superen al líder. Si tú siempre, esto es un caso excepcional, no se sientan. Pero si tú eres de las personas que siempre te gusta sentarte a la pared, en todo lugar. ¿Por qué? Porque necesito sostenerme. Necesito sostenerme porque no puedo sostenerme solo. Oh Señor. Ay Señor Jesús. Cuando no puedo, necesito sostenerme. Cuando nadie me sostenió. Y lo vemos tan normal. Bueno, esto no es ciencia, esto es espíritu. Esto es espíritu. Y el espíritu revela. Y el espíritu revela. Aplauda a Dios que está en este lugar, en este día. Mefiboset, hijo de Jonatán. Su abuelo era Saúl. Mefiboset, un hombre que tuvo una traba desde pequeño. Sin traba no hay curación. Si tú viniste con una traba en este día, créeme que hay curación para ti. Si tú viniste sanito, sanita, no, esta palabra no me llega, bueno, tú estás sano, tú estás sana y bueno, gloria a Dios. Pero aquí los que estamos heridos, los que estamos lastimados, o los que somos lastimados, qué sé yo, siempre va a haber un día de la cura. Y hoy día es el día de la cura y de la liberación. Aleluya. Entonces, Mefiboset era un hombre que tenía una traba. ¿Por qué? Porque tenía un problema en su pie. Él quedó cojo. ¿Por qué? Porque una de las mujeres que lo cuidaba se le cayó de los brazos. No era la culpa de él, sino que era culpa de otro. Era la consecuencia del otro. Todo lo que tú haces va a traer consecuencia, amado. Si tú no terminas hoy día eso, si tú no le pones todo hoy día eso, va a traer una consecuencia. Entonces, esta mujer se le cayó, quedó con un daño. Ya no podía correr. ¿Sabes lo que pasa? Él quedó huérfano. Tenía madre, no tenía padre, huérfano. Dios mío. Y una persona huérfana se siente una hormiguita. No, y usted lo dice, por eso estamos hoy día matando las vacas sagradas. La Arminda me dijo algo el otro día. No sé, está ya, si nos quedó claro que usted nos trató como... No, yo no dije eso. ¿Sabes lo que pasa, amado? Y siente la hornillita, lo más chiquitito. Todos, no, yo no quiero ser grande, yo quiero ser la más chiquitita del rebaño. Aleluya, hermano, tanta humildad. No, esa falsa identidad. Suena el nombre de Jesucristo, identidad falsa del diablo. No, yo no quiero que nadie me vea. No, porque a ti te gusta ser humilde. Suena el nombre de Jesús.
pobreza, miseria espiritual, mental, emocional, todo suena en el nombre de Jesús. ¡Vale! Ser igual es ser violento, ser igual es ser del salón al diablo. ¿Sabes lo que pasa, iglesia? Me he sido ser. Quedo con ese espíritu, el más chiquitito. Yo no quiero estar en lugares mayores, porque no me siento capaz de estar en esos lugares, porque yo no estudié, porque yo esto, yo no tengo un apellido alemán, no tengo un esto, estudié en el colegio municipal, lo más chiquitito. Pero cuando alguien se le revela la identidad del reino, no solamente tu vida cambia, Padre, sino que también la identidad de los que nos rodean cambia, porque Dios comienza con uno pero termina en generaciones y generaciones lejanas. Entonces el rey David se le reveló la identidad del reino, que él siendo, aleluya, él siendo del campo, posicionó lugares de reyes. Siendo el rey David dijo: espérate, mi amigo murió, pero tiene un hijo. Yo le voy a dar identidad. Yo no soy el padre, pero lo voy a tomar como un hijo espiritual. Yo no soy el padre, pero lo voy a tomar como el hijo espiritual. Que lo que hizo el rey David, lo va y lo manda a llamar y le dijo que siéntate en mi mesa. Segunda de Samuel. Siéntate en mi mesa, le dijo. Pero eso era mucho para él, sentarse en la mesa. Poneme, por favor, Camila. Segunda de Samuel, capítulo 9, dice: y él se inclinó y dijo: ¿quién es tu siervo para que mires a un perro muerto como yo? ¡Wow! ¿Quién soy yo? Yo soy un perro muerto. Dios mío. O sea, lo más insignificante, ni siquiera dijo un perro, sino que más encima, muerto. Una asesina muerto. Y usted dice: yo quiero ser tu padre. Así como lo hice con Dios, lo quiero hacer contigo. Te quiero sentar en mesa de rey, en mesa donde está la abundancia, en mesa donde no hay condición. Esto no es por condición, con lo que tú eres, con lo que te pasó, con lo, no, es con lo que yo he puesto en ti, te dice el Señor. Lo que yo he puesto en ti, lo que yo he puesto en tu vida, no es por tu mérito, es con los méritos míos, es con los méritos de Yahweh, es con lo que el Señor hizo. Y Dios, que lo que hace, Dios lo hace permanecer. Permanecer, porque Yolanda, no toda persona que se congrega permanece. Como están con un espíritu de orfandad, Dios te pone a mesa de rey. Dios te dice: aleluya. Dios te dice, no te va a decir con David, porque David ya no está en este planeta, no está en esta tierra, en esta dimensión. Pero te dice: yo te pongo en impacto de gloria. Yo te impongo en esta casa. Yo te pongo, aleluya, en esta casa. Oye, nosotros tenemos también iglesia online. Dios te dice: yo te pongo en esta casa. ¿Pero para qué? Para que tenga identidad, para que sornes carácter. Nosotros hacemos que sornen el carácter. Tú ya no eres una cucaracha, tú no eres una barata. Tú eres hijo de Dios, tú eres hija de Dios. Te mereces lo mejor, no te mereces lo usado. Tú te mereces la excelencia, porque tenemos a un Dios de excelencia. Tú mereces el oro, tú mereces la plata, porque Dios te compró. ¿A qué? A un precio de sangre. A un precio de sangre. No con dinero, no con cash, no con moneda. A Jesús se le traicionó con moneda, pero Jesús compró a la iglesia con sangre. Con sangre, con pacto, con dolor, con amor. Y es por eso que hoy día hay una iglesia viva, hay una iglesia empoderada, hay una iglesia redimida, hay una iglesia manifestadora de milagros, una iglesia señalada por Dios, por Cristo y con el cielo, una iglesia redimida, una iglesia que ha salido del lodo. Hoy día el Señor te dice: te compré con precio de sangre, te levanté como
poderosa para manifestar el amor, para manifestar la paternidad, para manifestar mi gloria. Oh, sí. Te dice, ok, yo te pongo en esta iglesia, yo te pongo en impacto de gloria, pero tienes que reconocer la cobertura. Yo me imagino, pastora Bárbara, que Mefiboset tuvo que cambiar la manera de pensar, la manera de vivir, porque ya no iba a vivir en la casa, querida diaconisa, en la casa del amigo del rey, sino que iba a estar viviendo en el palacio del rey. No era el amigo de Eva, iba a estar ahí en el palacio del rey. En el palacio del rey. Oh, Dios mío, Jesús. Dios mío, yo necesito que usted pueda conectarse con esto. Dame un minuto. Dame un minuto. Por favor, toma tu asiento un minuto. Dios te cuide. Dios te cuide. Dios te alimenta. Cambia tu lenguaje. Ay, no, es que digo lo diferente. Tengo lo diferente. Pero no solamente eso, sino que pensar de la manera diferente. Yo no vine aquí a estar, sino que yo vine a pertenecer. Tú tienes que pertenecer a un lugar, pastora. Porque cuando yo no pertenezco a un lugar, yo no tengo fundamentos, yo no tengo raíces. Y el cuadro habla mucho de la palmera, y la palmera tiene raíces como de 8 o 9 metros de profundidad. Dios mío, si yo no pertenezco a un lugar, cualquier viento me lleva, cualquier comentario me muerde. Oh, Dios mío, Señor, cualquier cosita, yo tengo que pertenecer al lugar, en el lugar de mi asignación, en el lugar donde yo voy a crecer, donde voy a ser sornada, donde voy a ser instruida, donde voy a ser ungida, donde voy a ser ungido, donde voy a vivir, y ese vivir de atraer frutos. O sea, gente, Victoria, que un día sí, un día no, un día sí, un día no, ¿sabe por qué? Porque tienen ese espíritu de orfandad. De lugar en lugar, de relación en relación. Hablaba con una persona la semana pasada, le decía, no puede ser de que tú no puedes estar sola sin un hombre. No puede ser que no puedas estar sola. Y deja de hacer comentario, porque hay personas que le está llegando, y eso es lo importante, que le llegue. No puede ser que tengas que estar, terminaste una relación y ya estás con otro, y este, y este, y este. ¿Cuántos hombres han pasado por ti? ¿Cuántas mujeres han pasado por ti? No pueden estar solos, no pueden estar solas. Dios viene a llenar esos espacios vacíos. Dios viene a llenar esos espacios vacíos. Comienza a andar bajo paternidad. Entonces dice el padre, yo no puedo estar físicamente, pero tú tienes que ver a alguien. ¿Aló? Yo no puedo estar físicamente. Me gustaría tener a Jesús físicamente. No te voy a dar el ejemplo, está muy lejos. Dante. ¿Pero qué pasa? Físicamente. Pero Dios pone líderes, pone croseta, pone pastores, pone a un líder, pone una cabeza en un lugar. Es por eso que somos representantes del Padre. Y ese padre, esa madre, te va a dar, créeme, lo que muchos no te pudieron dar, tu padre, tu madre, tu familia, te lo va a dar tu iglesia. Es por eso que en este lugar, pastora Bárbara, tenemos hijos espirituales que no se pierden culto, no se pierden celebración, porque aquí han encontrado la llenura, lo que no encontraron en su casa, lo que no encontraron en otro lugar. Y eso ustedes lo testifican, no viene de mí, viene de ustedes que lo testifican. Yo quiero que usted se ponga de pie y le dé honor al que merece gloria. Póngase de pie y dele honor al

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2: Alzaré mis ojos a los montes. ¿De dónde vendrá mi socorro? Mi socorro viene de Jehová, que hizo los cielos y la tierra. No dará tu pie al resbaladero, ni se dormirá el que te guarda. He aquí, no se adormecerá ni dormirá el que guarda a Israel. Jehová es tu guardador, Jehová es tu sombra, tu mano derecha. El sol no te fatigará de día, ni la luna de noche. Jehová te guardará de todo mal. Él guardará tu alma. Jehová guardará tu salida y tu entrada, desde ahora y para siempre. Salmo 121.
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1: 14 horas en punto.
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22 desde las 17 horas en adelante. 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Te invita cordialmente tu pastora Alba Ormazábal y su programa de bendición, La Hora de la Conquista. Amén. La Hora de la Conquista te invita a ser un socio. 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Amén. Bendiciones. Les habla su pastor Alba Ormazábal. Debido a los incendios forestales que hubieron en el Puente 1, donde teníamos ubicada nuestra iglesia, La Conquista, allá en el Puente 1, la calle Renacer, Villa Lotato, queremos levantar ese lugar, queremos nuevamente volver a construir lo que el incendio se llevó, lo que se quemó. Para eso hay una cuenta RUT, si usted nos quiere cooperar, levantar los brazos y levantar también ese lugar que es de mucha bendición. La cuenta RUT es 11.238.126-0. Queremos nuevamente construir para el Señor, porque la gloria postrera será mayor que la primera. Que Dios les bendiga. Amén y amén.

gloria a Dios, que el Señor les bendiga, les saludo la paz del Señor, deseándole ricas bendiciones a toda esa gente linda, bella, maravillosa, toda esa gente que nos ama, esa gente que vibra con nuestro programa, esa gente que está ahí esperando a la Pastora Alba. Estoy aquí en vivo, pero no estoy en Facebook porque tuvimos un problema con el Facebook, así que ya se va a solucionar el lunes ya. Pero sí estamos en la radio. Usted nos puede escuchar de su casita, de su radio, el programa radial La Hora de la Conquista. Estoy contenta, Juanito, porque Dios ha sido bueno, ha sido maravilloso. Mando un cariñoso saludo a todos los hermanos que nos sintonizan desde la isla, las caletas, los campos, diferentes lugares ahí donde nos están escuchando esa gente maravillosa. Así que damos gracias a Dios por tener la oportunidad de estar aquí, ¿cierto? De poder honrar y bendecir su nombre. Hay tantas cosas maravillosas. Bueno, yo he mandado unos videos, o sea, unos audios de predicaciones muy lindas, porque estamos viviendo una gloria preciosa dentro de la iglesia. Está la primavera, de repente hay primavera y de repente hay invierno en la iglesia, usted sabe, pero estamos viviendo primavera en medio del invierno. Qué lindo es el Señor, porque nos ha honrado, nos ha bendecido. Dios ha sido fiel, porque las promesas de Él son fieles y verdaderas. Así que yo estoy contentísima de poder entrar a la puerta de su hogar como a la puerta de su corazón. Estamos trabajando fuertemente allá en el campo. Ya nos llegó el agüita, gracias a Dios. Estamos con agüita propia. Ya se están alejando los camiones de aljibe. Qué maravilloso, qué maravilloso. Es volver a retomar después de todo lo que hemos vivido, después de ese gran incendio donde se nos quemó todo. Es volver a construir. Ya nuestra iglesia está casi lista. No está lista para el 100%, pero digamos lo que ya está bien avanzado, nos faltan los baños, nos falta hacer el prosemio ahí donde nos falta el púlpito y nos falta forrar lo que es la parte trasera del púlpito, ¿ya? Faltan cosas, pero ahí en el camino, gracias a Dios, ya hay una familia que nos regaló el baño, gracias al Señor. Queremos tener un baño por mientras, y si se puede los dos sería perfecto, pero hay que esperar el otro. Entonces nos dejamos querer por el Señor, nos dejamos querer que Él haga, que Él prepare, que Él toque. Hay muchos hogares que no he podido ir porque estamos trabajando a full. Esta semana ha sido de puro trabajo. Tengo que ir allá a la Caleta el Soldado, que no he ido ya bastante tiempo. Tengo que ir donde mi hermana Lenita, la estoy orando por ella, hermana Lenita, por usted, para que Dios la levante, restaure. Estoy orando por el poeta, por mi hermana Benita, también mi hermana Carmencita, también Carmencita de Tomé, de Carmencita de allá de Palomares, por cada hermano que estamos ahí unidos, que sigamos unidos. Mi hermana, ¿cómo se llama? Mi hermana Selvita, ya, también. Mi hermana Solange, mi hermano Daniel, mi hermana, todos los hermanos de la iglesia, maravilloso. Dios bendiga a mi hermana Daniela, que tuvo su agüita, la Isidora. Ella es de Vegaditata, pero está aquí en Concepción y se congrega ahí, tuvo su bebé, la Isidora. Me muero por conocerla. Quiero conocer a esa muchachita linda, hermosa, y le tenemos un regalito también. El lunes estuvimos celebrando el cumpleaños de mi hermana Rosita, que cumplió 74 años. Y en la semana pasada estuvimos celebrando, 15 días atrás, el cumpleaños de Roberto, que cumplió 49 años. Ahí estamos con harta fuerza, con harto power, honrando al Señor, maravilloso, porque Dios es bueno. Hay tantas cosas que tengo que contarle, pero tengo que guardar silencio. Todavía no puedo contarle nada. Porque que se viene la bendición. Ya está lista, ya está firmado todo. Entonces estamos muy, muy agradecidos. Te voy a decir que no hemos tenido problemas. Hemos tenido luchas grandes, problemas grandes,
pero más grande es el Señor, más grande es el Señor que nos bendice. Oye, chaparrito, vamos con los pañuelos, esa alabanza del árbol cubierto de pañuelo. Vamos a cantar esa alabanza para la gloria de Dios. Y Dios bendiga a los güeñecitos, las güeñecitas. Y recordar a los hermanos socios que no se olviden, no se han olvidado de la pastora. Sigamos adelante. Cuando llegamos a tener que volver a recuperar los socios, estamos muy bajos en socios porque yo he estado trabajando. Queremos, si Dios quiere, de aquí a agosto terminar la iglesia. Queremos de aquí a agosto, pero nos está faltando. Ayúdenos a orar. O si puede ayudarnos con los recursos, si tiene una ofrenda de bendición, llámeme. Para mí sería una alegría tremenda seguir avanzando. Quiero que todos estemos ahí cuando inauguremos esa iglesia. Bueno, nos van a faltar los comedores abajo, pero así como esté nomás, vamos a celebrar nomás. Venga que se venga nomás. La cosa tiene que avanzar. Tenemos que, ya que tenemos el agüita, hay que hacer las instalaciones de agua, comprar toda la cañería. No, si se viene esto, pero fenomenal. Pero confiando en Dios, que Él nos ha de ayudar. ¡Vámonos, chaparrito!

0: Ahí vamos. Aló, buenas tardes.
1: Hola, pastora, bendiciones
0: para
1: usted.
0: Hola, parienta, ¿cómo estamos? Me sacó la inspiración por mi parienta.
1: Pero yo quería saludarla.
0: Ya, dele nomás.
1: Amén, pues.
0: Amén, pero es que usted sabe cómo estoy trabajando yo a full.
1: Ay, sí, ¿sabe que el otro día me alegré tanto, tanto cuando llegó el agua? Oh, es más de ahí, parece un mensajito igual.
0: Sí, nos llegó el agua.
1: Pero usted, eso es lo primordial, increíble, que nosotros... Gracias a Dios tenemos el agüita, usted abre una llave y a veces somos tan, a veces que no le agradecemos al Señor el
0: Mira,
1: agua.
0: Teníamos agua, pero los camiones aljibes no iban a dejar y llenaban los bin, pero ahora ya tenemos el agua propia.
1: Qué bueno, yo me alegré tanto, yo me alegro de esas cosas porque uno ha pasado, más por ese parte remoto, sin agua, todas esas cosas,
0: terrible.
1: Entonces, no, yo prefiero el agua antes
0: la luz.
1: Sí, porque obvio. La luz ya, pero... Bueno, también sin luz no se puede el agua también.
0: Sí, pues porque como son cañerías que van con máquina, pero gracias al gobierno porque hizo toda la APR nueva, gracias al gobierno, al alcalde don Héctor Muñoz que ha agilizado a los de la construcción, a todo un equipo. Que qué pudo bueno. Ahí reparar el agüita, salimos en las noticias, en todos lados ahí, que había
1: nosotros
0: llegado...
1: También salimos en las noticias aquí, pues.
0: Sí, que llegó la agüita. Ah, sí, también. ¿Qué les pasó?
1: Anduvo el ministro de esa vivienda.
0: Anda, la lecera.
1: Salieron todos los...
0: Amigos y
1: bueno, Dios hace lo que está haciendo nomás.
0: Amén.
1: Así que ya lo conocimos al ministro. Oh, la alegría también pues para nosotros, gracias al Señor.
0: Sí.
1: Y dando gracias. Me alegro mucho por los hermanos ahí de allá de Puente 1.
0: Sí.
1: Agradeciendo al Señor porque Dios todo está en las manos de él. Así que la llamaba para saludarla.
0: Gracias.
1: Y desearle bendiciones a nosotros, fiel a la audiencia. Fiel a la audiencia nomás aquí. Así que bendiciones para usted. Y que todos los proyectos el Señor los vaya cumpliendo su debido tiempo, porque nosotros a veces queremos rápido, pero todo tiene su tiempo, como
0: mira,
1: dice el Señor.
0: El
1: Señor ha sido muy bueno.
0: Nos ha traído mucha bendición, nosotros perdimos nuestra iglesia, todo,
1: sí,
0: pero recuperamos
1: conocí,
0: el doble. Pero ahora,
1: iglesia,
0: pero ahora
1: pero
0: es
1: bueno.
0: Preciosa la iglesia que tenemos, más grande, es de 3 niveles, la otra era de 2, esta tiene 3 niveles. Imagínate, ya. Muy linda la iglesia, todo con bulco panel. No, es preciosa.
1: Bueno, como toda... dice el Señor, yo no, pues si yo me acuerdo, pues si usted estaba tan como, yo estaba incluso llamándola cuando estaba, yo le preguntaba cómo, y usted me dice, se perdió todo,
0: todo
1: qué pena
0: todo,
1: más grande.
0: Todo.
1: Sí, pues yo estaba cuando fui a la iglesia, volví, usted me decía, estoy acá de sacar mis cositas, pero bueno, el Señor quiere que avancemos, eso ya pasó, confiando en Dios que siempre los va a ayudar.
0: Viene la primavera,
1: de todas las necesidades de nuestro Dios.
0: Mira, Dios así me ha honrado y en un mes más yo le voy a dar una noticia que hay, que algunos saben nomás, muy poquitos, pero
1: bueno.
0: El Señor me ha honrado, a mí me ha honrado de una manera tremenda.
1: Sí.
0: Yo estoy muy
1: así
0: feliz.
1: Bendiciones para usted y a los hermanos que la
0: vale
1: están
0: la
1: ahí
0: pena.
1: Acompañando a su esposo.
0: Gracias.
1: Me imagino
0: amén.
1: Que él también con
0: sí.
1: Su hijo,
0: sí.
1: La hermana Mónica también,
0: sí,
1: a sus hermanos
0: Daniel.
1: También. Muchas bendiciones para ellos.
0: Gracias.
1: Y que el Señor les siga dando la fuerza porque
0: amén.
1: Todo depende de Dios nomás.
0: Sí, amén.
1: Así que bendiciones para usted, pastora, y qué más, es poco para decirle todo lo que el Señor ha hecho.
0: Sí, que Dios te bendiga,
1: para
0: gracias.
1: Usted, si algún hermanito quiere llamar.
0: Amén, llámeme para saludarme, amén, así
1: sí,
0: pues.
1: Sí, para saludarle y dar la gracia. Yo me alegré tanto cuando dije, está el agua lo principal, Señor.
0: Sí,
1: esto,
0: amén.
1: Pero bueno, Dios, todo estaría sus planes de él y también.
0: Amén.
1: Nosotros le damos gracias acá porque anduvieron el ministro, anduvo viendo todas las cosas, bueno.
0: Qué bueno.
1: Está poniéndose, parece, las pilas.
0: Sí.
1: Y
0: eso
1: acá,
0: eso
1: también,
0: es rico, eso
1: su,
0: es rico. De todo lo malo, algo bueno tiene que salir.
1: Sí, pues nos arrelazó de un viaje.
0: No,
1: pues,
0: allá
1: todo,
0: en el campo
1: todo no
0: está todo bien, en el campo están dando las casas, ya la gente tiene todas sus casitas, las que no tienen sus papeles al día, bueno, una casa de una empresa, pero las que tienen sus títulos de dominio, sus casas hermosas que les van a hacer,
1: bueno,
0: son maravillosas.
1: Amén. Como pasó ese aquí, el varón Job. Fue mayor la bendición que
0: amén.
1: Dios le dio. Así que esas son promesas de Dios nomás, pues, pastora. Así que un abracito grande y me alegro
0: amén.
1: Todo. Y saludo a todos mis hermanos. Bendiciones.
0: Gracias.
1: Ahí dejo la línea para que otros hermanos, como teníamos que estar fijándole. Gracias, Señor, por la vida, la salud.
0: Todo,
1: la
0: todo lo que hace mi padre.
1: Todo depende, bueno. Algunos dicen que va a escasear las cosas, no, pero eso las promesas.
0: Ay, a los hijos de Dios no lo va a faltar nada, mira.
1: Pero si hay un texto bíblico, Dios mío. No temáis, sale 365.
0: No temáis, manada pequeña.
1: Claro, sí. Y sale 365, es decir, que todos los días dice el Señor que no temamos.
0: No,
1: así
0: no.
1: Que, sí, pues ella dice, no temáis, y nosotros a veces lo por cualquier cosa, pero
0: no temas ni desmayes, no temas ni desmayes, yo estoy...
1: Jehová mi pastor y nada me faltará.
0: Exacto, mira, qué lindo.
1: Yo soy el dueño del oro y la plata.
0: Amén, Ageo, Ageo 2.8, Dios, el oro, uy, que aprendimos harto con este programa.
1: Bendiciones,
0: chao. Oye, qué lindo, vámonos con el pañuelo blanco, sigamos, está re bueno, vení, inspirámelo, Dios, ven. Ah, sí, ahí le vamos. Para mi hermana Anita y la chaparrita, los parientes, las parientas, los güeñecitos, las güeñecitas. Hoy nos saludamos a los coyos y los pescadores. ¡Ay, ay, ay! ¡Uy, uy!

Qué lindo, qué linda la. Hace mucho tiempo que no la cantamos, ¿eh? Dios, si quiere llamar, llámenos al 41-230-6348. ¿Dónde está mi pariente? ¿Dónde está mi hermano Víctor? ¿Dónde está mi hermana Virginia? ¿Dónde está mi hermana Magdalena? ¿Dónde estará mi hermana Griselda? ¡Hoy tantas hermanas, por Dios! ¿Dónde estará mi hermana Elenita? Hoy es que hace tiempo que yo no venía para acá, pero aquí estoy siempre, siempre ahí, confiando en Dios, enviándole mensajes bonitos ahí, palabra de Jehová. Dios bendiga a toda mi hermana, a mi hermana María, a mi hermana a Delia, a mi hermano Daniel, a mi hermana Mónica, a mi hermano, ay, a todos mis hermanos. Oye, vamos con otra alabancita, voy a aprovechar que la garganta como que se está un poquito poniendo al día. No, yo canto todo el día. Oye, esa canción que le gusta a la hermana de Pichino La Faja, a la Elianita, y una alabanza.

0: Mira, después de la muerte, démosle a la hermana Lianita, le gusta, y después le damos el regalito al pariente, mi pariente Juanito. ¿Cómo estará? Oye, tenía activado el teléfono, ¿no? 41-230-6348, llame ya. Vamos con una linda alabanza para todos ustedes. Vamos a hacer trabajar al Juanito hoy día, ¿no? O sea, tenés que mover. Va, como dicen los lolos, a chicotear los caracoles. ¿Qué será de la hermana América? Digo yo, se la va a haber llevado el Señor. Mi hermana María, que estuvo de luto también, mi hermana Marita de allá de Talcahuano, que partió su hermanita Jenny, pudimos estar con ella también en el dolor ahí de mi hermana de Pedro del Río. Falleció la hermana, la madre de la Denis, la madre de mi hermana Gloria también falleció, estuvimos ahí acompañando para la gloria de Dios. Quiero mandar un saludo a Hulda, si está escuchando, ahí está en el hospital regional. Para toda su familia, fuerza, ánimo. Ella, una fiel auditora, está ahí en el tercer piso del hospital regional con una enfermedad terminal, pero Dios tiene el poder. Vamos, chaparrito, nos fuimos. Cada día mejorando.
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0: Gloria a Dios. Aquí es un llamadito, ¿eh? Aló, buenas tardes.
2: Aló.
0: Aló, buenas tardes, Magdalena.
2: Soy la Man América, Magdalena.
0: América, Magdalena, buena la cosa. Bueno, ya vengo cruzada. ¿Cómo estás, América? Yo te estaba mandando ya que el señor te había venido a buscar.
2: No, estoy en mi trabajo, que estoy trabajando.
0: ¡Ah! Pero eso sí que...
2: Estoy trabajando y ahí la llamé.
0: ¡Ah! Buena, estás trabajando. ¡Que me alegro, hija!
2: Sí.
0: Qué bueno, hermanita América.
2: Si lo escucho yo, pues si no la había podido llamar, pastora.
0: Ya. Pero hoy día me llamaste. Qué bueno, ¿ves?
2: Sí. Ya. Bendiciones, las quería saludar.
0: Gracias, un besito grande. Mira, te voy a dar un regalito musical ya para ti.
2: Dios
0: le bendiga, vamos.
2: Bendiciones.
0: Bendiciones, qué lindo, mi hermana América, trabajando.

0: Oye, qué bonita esa alabanza, me llega al alma, al corazón, así quiero cuando me muera yo. Total, yo no voy a ver, pero canten todas las alabanzas rancheras que tengan ahí, cántenme alabanza, que suene la trompeta, que suene el acordeón, que suene la guitarra, porque un día glorioso yo me voy a levantar en gloria y majestad con mi amado, con mi Señor Jesucristo. Ahí voy a verle su rostro, aunque me quede aquí en la tierra, pero mi cuerpo, mi alma volará, al son de la trompeta volará. Yo creo en el Señor, creo en su amor, creo en su misericordia. Oye, vámonos más allá de la estrella, ya estoy cantora hoy día, aleluya. Vámonos y le vamos a regalar este, le encanta al hermano Juanito Ormazábal, al pariente ahí, ya. Vámonos, pongámosle bueno, dijo el otro, alabanzas preciosas.
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¡Ay, qué alabanza más preciosa! Un día estaremos junto a Él, junto al amado. Sí, estaremos junto a Él por una eternidad. Usted que le ha servido, yo que le he servido. Un día estaremos junto al amado, más allá de las estrellas. Avancemos mirando a este blanco perfecto. Porque el día de mañana no lo conocemos. Yo visitaba el hospital el día domingo. Y sala de medicina, tercer piso. Iba a ungir una hermana y terminé con toda la sala en bendición. Terminé ungiendo, llorando, terminé declarando bendición, sanidad, milagros. Ahí en una sala donde hay muchas mujeres enfermas de cáncer terminales. Pero ahí el amor, la bondad del Señor. Ahí el amor y la bondad del Señor se hizo presente a través de una oración, a través de una palabra de aliento, a través de una palabra, ya sea que vivamos, que muramos, de Él somos. Solamente que ellos tienen un diagnóstico, tú no tienes un diagnóstico, yo tampoco, pero puedo morir en un momento, en un segundo. Porque todo viene de parte del Señor, que Dios les bendiga. Soy feliz, una mujer plena en el Señor, plena, plena en el Señor. En el área espiritual, Dios ha sido mi fortaleza, mi ayuda, mi escudo, mi torre fuerte. He tenido que ser guerrera en medio de las batallas que he tenido que enfrentar. Pero en las batallas no estoy sola. Tú no estás solo en la batalla. El Señor está a tu lado. El Señor pelea las mejores batallas. Amén. El Señor pelea. Porque Él es un Dios maravilloso, lleno de amor, lleno de misericordia. Un Dios que todo lo tiene. Él tiene palabra de aliento para tu corazón. Él tiene todo. Todo viene en la mano del Señor. Nada se compara al amor de Dios. Dios es fiel y nunca dejará de ser. El cielo y la tierra pasarán, mas su palabra no pasará. Aleluya. Aleluya. Vamos a compartir una palabra, chaparrito.

Dios nunca deja de ser. El cielo y la tierra pasarán, pero su palabra no pasará. Se cumple la escritura. Dios siempre permanece fiel. Aleluya. Dios tiene en abundancia para ti y para mí. Aleluya, Dios tiene una palabra, enfatiza el consuelo, la soberanía de Dios sobre la historia y su protección incondicional sobre Israel. Gloria a Dios. Dios tiene planes con nosotros. Aleluya, las promesas de Dios. Quiero compartir el libro de Isaías 41:10, dice así: No temas, porque yo estoy contigo. No desmayes, porque yo soy tu Dios que te esfuerzo. Siempre te ayudaré. Siempre te sustentaré con la diestra de mi justicia. ¡Qué bella palabra! Las promesas que Dios nos hace. Primeramente dice, no temas. ¿Cómo puedo aplicar esto en nuestra vida cotidiana? Es un versículo a que muchos recurren en busca de consuelo, aliento durante momentos difíciles. La promesa, no temas. Porque yo estoy contigo, no desmayes, porque yo soy tu Dios. ¡Qué maravilloso! Les asegura a los creyentes que nunca están solos, ni siquiera en sus pruebas más difíciles. No temas, porque yo estoy contigo. Yo quiero decirte, amada hermana, en medio de la prueba que tú puedas estar viviendo, en medio de la dificultad que tú estés viviendo, no temas, el Señor está a tu lado. No temas, el Señor está contigo. Él es el que bendice tu vida. No temas si estás viviendo el valle de sombra de muerte, porque Dios está contigo. Estás pasando la enfermedad. Para ver a Cristo tenemos que morir carnalmente. Para poder estar con nuestro amado, nuestro cuerpo tiene que dejar de existir aquí en la tierra, para poder vivir en santidad arriba en el cielo. Aleluya, gloria a la presencia de Dios. No temas, te han diagnosticado cáncer grado 4, te han diagnosticado enfermedades incurables. El Señor te dice, no temas. Él es tu ayuda, Él es tu socorro. En medio de la prueba, Él va a estar a tu lado. No va a poner más carga de la que tú no puedas llevar. A veces son situaciones difíciles de enfrentar, pero el Señor Jesucristo enfrentó la muerte en la cruz, allí en el Calvario, entregando su vida por ti, por mí, por todos los pecadores. Aleluya. Él, aunque tuvo que pasar el máximo dolor de su cuerpo, siendo azotado, siendo escupido, dándole hiel de beber, una corona de espinas pusieron en su cabeza, su pecho fue traspasado con una lanza, pero Él siempre estuvo ahí. Padre, si es posible, haz que pase de mí esta copa, es tu voluntad. Para poder estar junto al Padre, Él tenía que dejar este mundo pecaminoso, lleno de pecado, lleno de falsedad, lleno de inmundicia. Sí, tuvo que morir y al tercer día resucitar. Y hoy día Él está vivo. Hoy día mora en ti, mora en mí, en tu corazón. Tú debes de creer que el que hace los milagros es Jesús en tu vida. Debes de creer. Debes de creerle a Él con todo tu corazón, porque cuando tú crees, comienzan a aflorar las cosas más lindas, las cosas más preciosas que hay en ti. Cuando tú crees en Él, que Él, en Él todo es posible, todo lo puedo en Cristo, que Él me fortalece. No temas, no temas en el caminar, no temas, no estás sola. Hay alguien que te guía a tus pasos. Aleluya, hay alguien que te va a restaurar. El pueblo de Israel son los hijos de Dios. Él es su Padre. Esta es la doctrina que han olvidado, y no estarán en condiciones de recibirla nuevamente, sino hasta que hayan pasado por la regeneración moral, que es el tema principal en el discurso de Isaías.
nos enseña que nuestra fe no puede debilitarse. Su mensaje principal es una persona divina de fortaleza, ayuda y protección para no tener miedo ni angustia, ya que Dios promete estar siempre presente. Ya sea que vivamos o que muramos, de Él somos. Estamos de paso en esta tierra. Hoy día somos, mañana no somos. Tenemos que dejar toda soberbia, toda altanería, para que la gloria de Dios se vea reflejada en nuestra vida. Que es lo que tiene, todo lo que tiene, quedará aquí en la tierra. Nuestra vida es un palacio hermoso que Jesús fue a preparar, una morada hermosa para ti y para mí. Yo voy a un lugar, a preparar un lugar donde yo esté, vosotros también estéis. No temas, no temas, no temas el área económica que estás viviendo, porque Dios puede glorificarse. Ora, ayuna, pide. Recuerda, no estás solo. Recuerda que en los momentos más difíciles, en la cruz, Dios estuvo con su Hijo amado Jesús. Y Jesús está con nosotros. Él nos abraza. Él quiere abrazarte, Él quiere levantarte. Él quiere mostrarte el camino. Porque Jesús dijo, yo soy el camino, la verdad y la vida. Los tiempos se cumplen. La palabra se cumple. Ya no queda nada. Pronto volamos. Isaías enfatiza el amor y la elección y el cuidado incondicional de Dios hacia su pueblo. Recuérdenles que no debemos temer, porque Él está a su lado para fortalecer y ayudarnos. Ayudarnos, ¿qué significa ayudarnos? Extender su mano. ¿Qué significa cuando Dios extiende nuestras manos? Vienen nuestras fuerzas nuevas. En medio del miedo, en medio del dolor del ser humano, es donde recordamos que hay un Dios maravilloso, que Él nos hace entender que somos creación de Él. Yo estoy contigo, nos dice. Oiga, te pueden faltar tus amigos, te puede faltar tu esposo, te puede faltar tu compañero, pero nunca, nunca te falte Dios. ¿Cuál es el origen de no temas? Porque yo estoy contigo. Un mensaje directo al pueblo que atravesaba una advertencia específica y a pasar la prueba. Tranquilidad pedía a los israelitas durante el exilio de Babilonia, asegurándole que su sufrimiento, aleluya, era temporal y que Dios lo sostendría. Al analizar el significado de Isaías y su famosa frase, no temas porque yo estoy contigo, vemos que es un mensaje directo a un pueblo que atraviesa una advertencia específica. Aleluya. Dios siempre nos ayuda. Su palabra, la palabra de Dios también nos fortalece para seguir adelante, no rendirnos y no ceder a la tentación. Tenemos que confiar en Dios. La verdad es que necesitamos la fuerza de Dios para hacer lo correcto. Cuando no tienes a Dios, haces lo incorrecto. Pero nosotros debemos reflexionar sobre las promesas que Él nos tiene, los planes que tiene para con nuestra vida, para que nuestro espíritu reviva, para que nuestro espíritu no se canse de buscarle a Él. La diferencia de caminar con Dios y caminar en Dios. Caminar ante Dios significa seguir activamente su guía, confiar en sus promesas y permitir que molde nuestras vidas paso a paso. Es necesario, no temas, yo estoy contigo. Yo te redimí, dice la palabra. Mío eres tú, mío. Nosotros le pertenecemos a Dios. Él es nuestro Redentor, Él es el Alfa, Él es la Omega, Él es el principio, Él es el fin. Yo vivo porque Él vive. Tú vives porque Él vive. Y cuando te empieces a entrar en ese valle de sombra de muerte, confía. Confía, confía que el Señor irá contigo. Confía que el Señor está a tu lado. ¿Estás viviendo la pérdida de un ser querido?
Estás viviendo la pérdida de tu esposo, te abandonó, te dejó con tus hijos, se fue tu esposa con otro hombre. Estás sufriendo. Estás sufriendo porque tu hijo está en la droga, en el alcohol. ¿Cuántas madres lloran? Pero el Señor te dice, no temas. No temas, yo estoy contigo. No temas, hay un tiempo. Tiempo de reír, tiempo de cantar, tiempo de llorar, tiempo de soñar, tiempo de ver la gloria de Dios. Y vas a ver la gloria de Dios en tu vida, en tus hijos, en tu familia. Créelo, no temas, no temas. Muchas madres no pueden dormir en la noche sin saber dónde está su hijo. Si llegará vivo, si llegará muerto. Muchas madres que tienen sus hijos privados de libertad no saben si sus hijos, cuando los vayan a visitar, van a estar o no van a estar. No temas, dice el Señor. En medio de la adversidad, yo voy poniendo la calma. En medio de tus problemas, dice el Señor. Tú que lloras por la noche, tú que sueñas con una realidad, Dios lo va a hacer posible. Tu sueño será una realidad. Cuando aprendas a depender de Él, cuando aprendas a confiar en el único, en el fiel y verdadero, cuando empiezas a soñar en Él, y cuando comienzas a entrar en su palabra, se te van a quitar los miedos, los temores. Porque el que confía en Jehová tendrá nuevas fuerzas, como las águilas, como el búfalo. El que confía en Jehová será bendecido. Aleluya, no temas, no temas, no temas ni desmayes. Jehová le dijo a Josué, no temas ni desmayes, porque yo soy tu Dios, te esfuerzo. Isaías le dijo, no temas. A Jeremías le dijo, no temas, no tengas temor. Vamos a vivir muchas veces situaciones difíciles, pero recuerda que Él está a tu lado. Recuerda que Él está a mi lado. Yo he pasado situaciones difíciles, puedo entenderte como mujer. He pasado muchas situaciones que quizás yo no podría sin Dios. Yo no estaría aquí, pero estoy aquí porque Él me ama. Y estoy aquí porque le amo, he aprendido esa palabra que dice, no temas, sécate esas lágrimas. Yo veo mujeres llorando a través de este mensaje, que dicen, pero yo no sé qué hacer. Yo te digo, confía, confía, no temas, confía que Dios trae un renacer en tu vida, que Dios traerá primavera en tu vida. Confía, lo imposible, Dios lo hará posible. Pero para eso tú no tienes que dudar, no tienes que dejar entrar la duda, porque la duda no te va a dejar ver la gloria de Dios. Pero sin embargo, la confianza te va a animar para salir adelante en victoria, porque este Dios que tenemos es maravilloso, es fiel, es verdadero. Te lo dice una mujer que ha pasado por la enfermedad, te lo dice una mujer que ha pasado por el fuego, te lo dice una mujer que ha aprendido a confiar en Dios, que los miedos y los desafíos son grandes, pero confiando en Dios, dice la palabra, todo lo puedo en Cristo que Él me fortalece. Te habla una mujer de todo tu corazón que te dice, no temas ni desmayes, Jehová tu Dios estará contigo donde quiera que tú vayas. Que Dios les bendiga, un besito. Me despido de cada uno de ustedes con amor y cariño, su pastora Alba Ormazábal. Y ya el lunes, si Dios quiere, estaremos en Facebook de nuevo. Se despide con amor y cariño, la hora de la conquista, donde Dios conquista tu corazón. Amén y amén.

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2: No se inquieten por nada, más bien, en toda ocasión, con oración y ruego, presenten sus peticiones a Dios y denle gracias. Y la paz de Dios, que sobrepasa todo entendimiento, guardará sus corazones y sus pensamientos en Cristo Jesús. Filipenses 4:6.
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4: 15 horas en punto.
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había pastores en la misma región que velaban y guardaban las vigilias de la noche sobre su rebaño. Y he aquí, se les presentó un ángel del Señor, y la gloria del Señor los rodeó de resplandor, y tuvieron gran temor. Pero el ángel les dijo: no temáis, porque he aquí os doy nuevas de gran gozo, que serán para todo el pueblo, y os ha nacido hoy en la ciudad de David un Salvador, que es Cristo el Señor. Esto os servirá de señal. Hallaréis al niño envuelto en pañales, acostado en un pesebre. Y repentinamente apareció con el ángel una multitud de las huestes celestiales que alababan a Dios y decían: gloria a Dios en las alturas y en la tierra paz, buena voluntad para con los hombres. Sucedió que cuando los ángeles se fueron de ellos al cielo, los pastores se dijeron unos a otros: pasemos pues hasta Belén y veamos esto que ha sucedido y que el Señor nos ha manifestado. Vinieron pues apresuradamente y hallaron a María y a José y al niño acostado en el pesebre. Y al verlo, dieron a conocer lo que se les había dicho acerca del niño. Y todos los que oyeron se maravillaron de lo que los pastores les decían. Pero María guardaba todas estas cosas, meditándolas en su corazón. Y volvieron los pastores, glorificando y alabando a Dios por todas las cosas que habían oído y visto, como se les había dicho.

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Aconteció que estando Jesús junto al lago de Genezaret, el gentío se agolpaba sobre él para oír la palabra de Dios. Y vio dos barcas que estaban cerca de la orilla del lago, y los pescadores, habiendo descendido de ellas, lavaban sus redes. Y entrando en una de aquellas barcas, la cual era de Simón, le rogó que la apartase de tierra un poco, y sentándose, enseñaba desde la barca a la multitud. Cuando terminó de hablar, dijo a Simón: «Boga mar adentro, y echad vuestras redes para pescar». Respondiendo Simón le dijo: «Maestro, toda la noche hemos estado trabajando y nada hemos pescado, mas en tu palabra echaré la red». Y habiéndolo hecho, encerraron gran cantidad de peces y su red se rompía. Entonces hicieron señas a los otros compañeros que estaban en la otra barca para que viniesen a ayudarles. Y vinieron y llenaron ambas barcas de tal manera que se hundían. Viendo esto, Simón Pedro cayó de rodillas ante Jesús diciendo: «Apártate de mí, Señor, porque soy hombre pecador». Porque por la pesca que habían hecho, el temor se había apoderado de él y de todos los que estaban con él, y asimismo de Jacobo y Juan, hijos de Zebedeo, que eran compañeros de Simón. Pero Jesús dijo a Simón: «No temas, desde ahora serás pescador de hombres». Y cuando trajeron a tierra las barcas, dejándolo todo, le siguieron.

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Hola, ¿qué tal? ¿Cómo están? Mucho gusto en saludarles a ustedes que están en sintonía. 3 de la tarde con 14 minutos. Bienvenida cordial hoy día, viernes 19 de junio. Para quienes conducen, para quienes están trabajando en sus hogares, sean bienvenidos y bienvenidas.

Así es, 3 de la tarde con 15. ¿Cómo están? ¿Cómo está Johnny Gospel? En la sala de sonidos, y ustedes. Se nos acabó la semana. Fue rápida esta semana. ¿Cómo estuvo la semana para ustedes? La mía, todavía ahí en, como dijera, en, ¿cómo se llama? En rodaje. Todavía en rodaje. Pero al menos estamos. Porque casi no estamos. Al menos estamos. Oye, un abrazo grande para los amigos. Para los amigos, diría yo, que me siguieron, que me esperaron, que me apoyaron. Amigos son esos. Muchas gracias. Un reconocimiento grande para quienes están en sintonía. Cita con Jesús, una iglesia en Los Aires. 3 de la tarde con 16. Bienvenidos.

Saludos cordiales para quienes estén de onomástico, para quienes estén de cumpleaños, para quienes estén de... ¿Habrán casamiento los viernes? Parece que sí también, ¿eh? Para quienes se estén casando, para quienes estén celebrando algo, bendiciones, junto a Johnny Gospel en la sala de sonidos. Y aquí en las palabras, un amigo y servidor, obrero, obrero del cielo. Oye, se pasó rápido la semana, viene un fin de semana. ¿Qué vamos a hacer el fin de semana? Vivir, sobrevivir. Dicen que va a estar bueno, ¿ah? ¿Eh? Para caminar un poquito. 3:17, terminando esta canción nos vamos a saludar al Señor. Es una iglesia en Los Aires.

Oye, amigas, no sé si me fijo mucho en las cosas, Johnny, amigos, pero siempre tienen que pasarme cuestiones como que son... como que uno está bajo al charque, ¿cierto? Ahí observando la vida. Bueno, tomo el taxibús ahí la vía, impeque. Cuando de pronto el señor don conductor iba conversando con una dama al lado, pero la vista todo el rato conversando con la dama, y yo dije, esta tiene vista espiritual, porque el camino no estaba para él, po. Yo decía, señor, la gente yo creo que venía en la misma. Che, carros, ¿qué pasan? Así que cruzamos el puente, gracias a Dios, y abajo, gracias, señor.

0: queda luego la predicación, ¿eh? Filtros 2. Ahora vamos a orar en esta iglesia de Los Aires. Ayer me escribieron algunas personas diciendo que si podía repetir, y yo les digo que repetir, no, que vamos a avanzar más hoy día, así que filtros 2, la predicación de hoy día. Ahora vamos a orar al Señor.
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0: Oh Padre, grande y poderoso en extremo, Señor, lleno de amor, misericordias y oportunidades, lleno de perdón, de comprensión. Gracias, Señor, por todo. Por todo, gracias. Hemos caminado muchas millas junto a ti, los que estamos ahora congregados. Y muchas veces pareciera que ya no podíamos seguir, pero ahí apareciste. Grande y poderoso, y lleno de amor y misericordia. Y cuando no había caminos, apareciste, Señor, y dijiste: yo os abro caminos. Y fue así, y por eso en los aires de mar a cordillera, de sur a norte, de este a oeste, decimos gracias. Gracias, Señor, porque eres nuestro único Dios grande y poderoso, a quien amamos, a quien respetamos, a quien valoramos y a quien esperamos. Oh Dios, te ruego, cámbiame de tienda y de tierra, Señor. Ya me enfermé. Padre, hazlo, te lo ruego. Te lo ruego, Señor, con todo mi corazón te lo pido. Y bendiga a cada persona que está en sintonía. Luego en el mensaje vamos a escucharte atentamente, Señor. Y otra cosa queremos decirte: eres lo máximo, lo más lindo en nuestras vidas. En el nombre de Jesús, amén. Y amén, Señor.
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¿Escucharon las noticias? En marzo subieron la bencina a 600 pesos. Porque venía guerra. ¿Ok? Marzo, abril, mayo. Se acabó la guerra hace como 2 o 3 días. Y las noticias dijeron, va a haber un alza muy grande en las bencinas. 100 pesos bajaron. Pero se quedaron con 500 adentro. ¿Te das cuenta que hay manipulación? ¿Te das cuenta? Ese es el hombre. Injusto, ¿eh? Muy injusto. Porque el barril de petróleo volvió a bajar al nivel como estaba en marzo. Pero estos señores bajaron de 600 a solo 100. O sea, los grandes señores se quedan con 500 por litro. Imagínate cuántos litros diario. ¿Qué hacer? Orar. Ay, señor, 3 de la tarde con 23. Es una iglesia en los aires.

0: estos días me daba risa porque toda la gente, para el consumo de la benzina, los neumáticos inflados, ¿eh? Y estos tres meses, toda la gente inflando los neumáticos, aprovechando la vela, las bajadas, andando despacito. A perrar nomás, po. El charal estrujado ahí. Vamos orando, Señor, multiplica el doble la benzina. Ay, dijera, ¿no? En el mundo que estamos. Algún día, sí. Algún día estoy esperando. Les invito a que oremos, hermanos, que la manipulación salga de Chile. La mentira, el engaño. Y en todas partes. Oye, en todas partes hay eso. ¿Qué hacer? En silencio orar, Señor, tome Chile. Tome las riendas de Chile. Es una iglesia en los aires.
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tenía un lindo contacto por celular, la hermana María Isabelita de Coelemo, una gran hermana a quien le tengo mucho cariño por su fidelidad de tantos años. Ella estaba enfermita y me decía, pastor, si podía ungirlo, así que con mucho grado lo hicimos. Y digo lo hicimos porque ustedes están ahí compartiendo, congregados en esta iglesia de Los Aires. Yo predico todos los días a personas que hacen de esta su iglesia en Los Aires, sin letreros, sin denominaciones. No, la iglesia del Señor somos nosotros y es una sola, así es que invitados todos los que quieran congregarse. Acabamos de ungir, orar por la hermana María Isabelita de Coelemo, una gran dama, una gran soldado. 3:27, es una iglesia Los Aires.

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1: Y va cayendo la lluvia de bendiciones en Coelemu, Quirihue, San Rafael, Piscis, en Vegas de Itata. ¿Qué sector me falta por ahí? Quirihue, lo dije, sí, eso está cerca de Chillán. Acá, la autopista Itata, Agua Amarilla, Pingueral, Dichato, Tomé, Penco, Lirquén, Cocholhue, Coliumo, saludos. Tenemos hartos hermanos que nos escuchan, fíjate, ahí en, ¿cómo se llama esto? En Coliumo. Bendiciones. Yo he ido a veces a la playa, súper linda. ¿La conoces, Jenny? Coliumo, muy bonita, te la recomiendo. Es como un lago, no hay olas. Muy buen paseo. Coliumo, muy bonito. Saludos a Tomé, San Vicente, a la isla Quiriquina, a la isla Santa María, a Coronel, Villamora, Lagunillas, la Raquete, Colcura. Oye, la playa de Colcura también es muy linda, Johnny. Paseo, bueno. Tranquilita, no hay olas ahí. Muy bonito. Arauco, la Raquete. Saludos a Santa Juana, al Recodo. Ahí está el papi en sintonía. Un abrazo, papi. También saludos a Chihuayante, Leonera, Camino Cabrero. Y a todos ustedes, po. 3 de la tarde con 29. ¿A quién tenemos de santo hoy día? Hoy día vamos a ver quién está de onomástico para saludarles a ellos o a ellas. No sé. No lo sé, pero no. Rápidamente estamos viendo quién está de onomástico. Saludamos a los que están de cumpleaños. Luego voy a predicar filtros 2. Ayer les gustó la palabra a algunos hermanos, ¿eh? Bueno, es que tenemos que filtrar, pues. Si no, entra todo para nosotros y nos contaminamos. Hoy día voy a hablar un poco de las personas que... A ver, ahí me está soplando Juanito. ¿Quiénes están de onomástico? San Romualdo. Primera vez que escucho ese nombre. Romualdo. Si hay alguien en sintonía, Romualdo, saludos, bendiciones. Es una iglesia en Los Aires.
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1: ¿Saben de qué me acordé? Bueno, ustedes saben que yo les animo y les predico también. En Parral, no sé si lo conté, acuérdense que se me olvidan las cosas. Había un señor, Macario se llamaba. Bueno, era bien conocido en Parral. ¿Por qué? Porque tenía, él decía, 9 nombres en el carnet de identidad. 9. Y obviamente la gente le decía, no. Y él le decía, estoy hablando de un señor, caballero. Y se le deja puesto. Y la apuesta ya eran, les ha puesto una vaquilla, un par de corderos. Que tengo 9 nombres, no, y le apostaban y ganaba, porque en su libreta tenía 9 nombres. Uy, ganó harta plata, Macario. Macario Osa se llamaba. Ay, algo me pasó hoy día, no sé. Ando medio cansado, medio triste, no sé qué me pasa. 3 de la tarde con 31, luego nos vamos al mensaje. Cita con Jesús.

Yo creo que pueden ser cambios, ¿eh? ¿Les ha pasado? Que a veces de pronto se sienten como arrinconados, como que la cosa no avanza. Yo creo que estoy sintiendo eso. Bueno, estoy orando, Señor. Oye, luego el mensaje, filtros 2. Espero que les guste. Terminando esta canción, nos vamos a esa mesa grande, hermosa, que es la mesa del Señor.

0: Padre, Señor, vamos a su presencia para pedirle que nos hable. Escúchanos, Señor, te rogamos. Queremos escucharte porque tu voz es cálida, es suave, es llena de amor, de misericordias, de perdón y oportunidades. Oh Padre, en esta hora hacemos un alto. Los que aquí estamos en el aire, nos bajamos de este mundo malo, un mundo de mentiras, de pillaje, un mundo falso. Y le decimos al mundo, paren, que nos queremos bajar, porque no nos gusta ya el mundo como está, Señor. Y nos congregamos. Y cada día en este horario, nuestra alma se aquieta. Oh Dios, gracias, Señor. Bendiga a los hermanos en los campos que escuchan. Bendiga a los hermanos en la pesca que escuchan. Bendiga a los hermanos que conducen y que escuchan, a los que trabajan. Oh Dios grande y poderoso, te amamos, Señor. Te ruego con todo mi corazón, toma Chile. Tanta mentira, Señor, tanto pillaje, tanta falsedad, tanta manipulación, que salga de Chile. Que las personas malas sean movidas por ti. Y que solamente hayan sadiquín a cargo de todos los estamentos. Hazlo, Señor, por amor a tu Chile. En el nombre de Jesús, amén. Y amén, Señor.
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0: Amados hermanos, ayer les prediqué acerca de la palabra de filtros. Vimos lo que era un filtro a nivel material, digamos, de vida. Y también vimos que nosotros teníamos que ser un filtro nosotros para que no ingresen las cosas malas a nosotros. Eso lo vimos ayer. Hoy día quiero ver desde el punto de vista cuando no filtramos situaciones, cosas, personas. Lo malo que ingresa nos enferma. Y en primera instancia nos puede enfermar el alma, la nechamá. Y creo que hice alguna predicación hace algún tiempo atrás que a veces la nechamá, el alma, sangra. Se enferma. Y también vimos en esa oportunidad que la enfermedad más grave del alma es la tristeza, la pena, la amargura. Entonces, por eso creo que es tan importante ser nosotros filtros y saber filtrar situaciones. Eso lo prediqué ayer. Entonces, para recordar lo que vimos ayer, un breve momento, no es la misma predicación, amigos, es otra. Un filtro es un dispositivo material o un sistema que permite retener ciertas sustancias, partículas o elementos, dejando pasar únicamente lo bueno y lo deseado, dejando pasar únicamente lo bueno y lo deseado. Eso es un filtro. Es algo que permite retener lo malo y que solamente pase lo bueno. También vimos que el filtro se aplica en múltiples campos, desde la física, la tecnología, el lenguaje de las personas y hasta las personas mismas. Eso es lo que vimos ayer y por algunos comentarios, creo que fue de bendición para algunas personas que me decían la relevancia de nosotros tener el cuidado de dónde ir, a quién escuchar, qué ver. Exacto. Y ayer les decía, nosotros somos una gran antena, por así decirlo, ante el universo. Y en la parte más alta está el cerebro, que es eléctrico, ¿no? Y lo que pensamos, si es bueno o malo, si no filtramos, va a entrar algo bueno o algo malo por nuestro pensamiento. Luego están los ojos. Si miramos algo bueno o si miramos algo malo, ahí va a entrar algo bueno o algo malo. Luego están los oídos. Si escuchamos buenas cosas o malas cosas, ahí está si va a entrar algo bueno o algo malo. Luego están los labios, la boca, y ahí está si hablamos mal o hablamos bien, también eso debemos filtrarlo, porque todo lo malo puede entrar al cuerpo, y también todo lo bueno que es deseado debe entrar al cuerpo. Entonces, en nosotros está, queridos amigos, que seamos un filtro todos los días, una y otra vez, again, again, again, todos los días en el juego de la vida. Y cuando no lo hacemos, el Señor nos observa arriba y, pero si tú tienes el libre albedrío, tú tienes la capacidad de decir esto me conviene, esto no me conviene. Entonces tenemos que crecer en el sentido de saber que pueden ingresar a nosotros enfermedades, problemas, dificultades, o pueden entrar bendiciones sobre bendiciones sobre bendiciones. Pero tenemos que filtrar. A la hora de filtros, fíjate que vamos a tocar varias áreas. Amigos, varios campos, por así decirlo. En el ambiente intelectual, voy a partir por el cerebro, si leemos, si atendemos pensamientos malos, nos vamos a alimentar de pan de angustia y agua de congoja, y la nechamá, el alma, se va a enfermar. Luego, si miramos mal, y ahí está la palabra que ayer les decía, y quiero retomarla hoy día un poquito brevemente. En el libro de Mateo, vamos al libro de Mateo capítulo 6, verso 23-25. Pero si tu ojo es malo, échalo de ti, porque todo tu cuerpo estará en oscuridad. Pero si tu ojo es bueno, entrará luz, y la oscuridad de tu vida saldrá y serás luz. Entonces, te das cuenta que la Biblia nos señala y nos recuerda que nosotros debemos ser un filtro todos los días. ¿Qué escuchar? ¿Qué observar? ¿Qué pensar? ¿Qué hablar? ¿Con quiénes estar? Y muchas veces no somos filtros y nos llenamos de situaciones, de cosas o de personas que son tristemente mal. Y es ahí donde tenemos que filtrar. Por ejemplo, el escuchar malas noticias te va a enfermar el alma. Pan de angustia, agua de congoja. Y me llama la atención. ¿Y por qué lo digo? Porque yo desde el año 80 me tocó leer noticias en diferentes radios de aquí, de otras ciudades, Chillán, en Talca también. Y las noticias de hace 40 años atrás eran no tan graves, no tan malas como las de ahora. Siempre han habido noticias malas, pero últimamente es el matar a alguien. Es nada. El quemar a alguien es nada. A una familia que va conduciendo, el ponerse un vehículo adelante, hacerle una encerrona, quitarle el vehículo y matarlos es nada. Entonces, hermanos, el mundo está mal. Chile está mal. ¿Y por qué? Porque los gobernantes no fueron filtro. Están ahí para enriquecerse. No les importa la sociedad. Entra la maldad. Por eso tenemos que orar mucho por Chile. Chile está mal. Espero que Dios tome, porque, hermanos, esto, cada vez la maldad va de peor en peor. Gente que está acostada tranquilamente, entran a su casa 2, 3, 5, 10 y los matan, los agribillan por un par de pesos. Entonces, Esas son las noticias que tenemos que tratar de no... de ¿qué hacer? ¿Escuchar noticias del mundo? No, no significa vivir encerrados en una pieza, en una isla. No, significa no escuchar, escuchar las noticias del cielo, estas predicaciones, las predicaciones, y orar, orar, orar sin cesar para que Dios tome dominio del mundo, del mundo. Entonces, sobre todo en estos tiempos, tenemos que filtrar mucho qué miramos, qué escuchamos, que hablamos, porque la palabra, el hablar, tiene poder. Por ejemplo, si decimos que estamos enfermos, nos vamos a enfermar. Si decimos que estamos... todo lo que hablemos, tenemos que filtrarlo. Lo que escuchemos, lo que hablemos, lo que pensemos. Y también con quien estemos. Hay personas muy buenas que... ayudan, ayudan, ayudan, son quietecitos, quietecitas. Pero hay personas tan malas, hermano. Celosas, envidiosas, lo quieren todo para ellos, para ellas. Los demás no les importan. Los demás sufren, pero ellos y ellas estando bien. Eso se llama floreros. Centros de atención. Entonces, ¿qué hacemos para que no nos enfermemos? Para que no porque todo lo malo que entra al cuerpo... te puede sanar o te puede enfermar. Y cuando se enferma el alma, difícilmente puede mover el cuerpo. Una vez el Señor le dijo, ¿qué es más importante, el cuerpo o el vestido? Y para nosotros ahí hay un sob, en hebreo secreto, pareciera que el vestido es la ropa, ¿no? Y el cuerpo es... pero no, aduce a que el vestido... es el cuerpo, y el cuerpo es el alma, la nechama. Y para nosotros debe ser más importante el cuerpo. Eso que se llama alma. El vestido es la funda, lo que ves de apariencia. Y hoy día, créanme, hay una alta cantidad de gente que está con estrés. Hay una alta cantidad de personas que están enfermas, enfermos de diferentes edades, incluso suicidándose, con psicólogos, con psiquiatras, con pastillas. ¿Qué está faltando? No han sido filtros. En vez de estar detenidos en sofá o en camas viendo el celular todo el día, no salen a caminar, no van a comprar el pan caminando. Entonces, ellos no han sido filtros. Por ejemplo, en vez de estar... grande rato en el sofá con un celular, el salir a caminar e ir a comprar el pan al supermercado, 2, 3, 4, 10, 15 cuadras, te hace bien. Entonces, hoy día tenemos culpa nosotros, porque no filtramos la buena salud mental, la buena salud física. Filtrar es eso. A ver, supermercado está a 10 cuadras, voy a ir caminando, voy a despejar del celular, voy a hacer ejercicio, voy a sacar el estrés, porque hoy día tú le hablas a las personas que vienen y están estresadas, el celular... Hermanos, hoy día la juventud es un peligro en el sentido que hay una alta contaminación por las redes y están todo el día. Antiguamente salíamos a la calle a jugar a la pelota, a jugar a muchas cosas. Hoy día los chicos no hacen ejercicio y en educación física piden licencia para no hacer. Entonces, hermanos, hay que empezar a filtrar. Para tener una buena salud mental, física, cognitiva, tenemos que saber filtrar. ¿Qué escuchamos? ¿Qué observamos? ¿Qué hablamos? Y también con quién estamos. ¿Estar con personas envidiosas, celosas, reyes o reinas? No. Las personas podemos tener falencias en algún momento de la vida debido a una prueba muy grande, un cansancio, una enfermedad, un problema lógico. Usted, yo, hemos pasado por esas situaciones y estamos llanos a sentir eso. ¿El Señor se sintió cansado? Sí. Una vez le dije, ¿hasta cuándo de estar con vosotros? Y se iba lejos a reponerse de las multitudes porque sabía que lo usaban nomás. El verso más corto de la Biblia, Jesús lloró. y no solo una vez, frente a Lázaro, en otras oportunidades también. Entonces tenemos nuestro momento, porque si no nos desahogamos, somos de fierro. No, no, también te enfermas. El tema es que hay, ahora voy a tocar personas. Hay personas en la vida que lo único que hacen es hacer daño. Y yo les llamo instrumentos, soldados del enemigo. Porque en un momento no filtraron y le entró el mal y son llenos de envidia, llenos de celo, llenos de rabia, llenos de mentira, llenos de engaño, llenos de cosas que... Y esas personas dañan a los demás. Y los demás, como no saben filtrar, se enferman al ver esto. Y dicen, ¿pero cómo si? ¿Pero cómo? Esa persona ya, Dios nomás tiene que... Ahí yo no me quiero entrar en el terreno del Señor, pero Él sabe lo que hace. Pero nosotros debemos ser filtros todos los días. Hay personas que hacen tanto daño a otras y les enferman el alma. Personas envidiosas, chaqueteras, personas que son floreros, floreras, que les gusta ser ellos o ellas el centro de atención y que no ayudan, normalmente son dejados de hacer cosas. Una de las cualidades de esta gente es como el enemigo, no hacen nada. Critican, celosos, tienen que ser el centro de atención. Y frente a esas personas, mejor seguir camino, hermanos. Yo lo he hecho. Personas que te usaban, y tampoco te apoyan mucho. No, no hablo solo de dinero, hablo de, no, chao, seguir el camino. Filtros. Y hoy día más que nunca tenemos que filtrar porque el mundo está malo. Hay maldad en las noticias, en las personas, maldades en los alimentos. Maldad de las instituciones, maldad de las personas, maldad hasta en el agua que tomamos. Toda vez que comas, bendice lo que vas a comer y tomar, porque ahí hay maldad para que no entre a tu cuerpo físico. Toda vez que vayas a algún lugar o te juntes con alguien, bendice tu vida, Señor. Si es contaminación, no. Amados hermanos, tenemos que empezar a ser buenos y buenas. Hacer el bien, no importando de vuelta, pero tratemos de no ser malos. Las malas personas dañan a los otros. Hay que ganarse el pan con el sudor de la frente. Hay que hacer negocios honrados. Si nos comprometimos a algo, cumplir un negocio, cumplir a cabalidad lo que hemos acordado. Cuando hagas promesa, no tardes en cumplirla. Tenemos que ser filtro. Y un día hay maldad en todas las instituciones del mundo. El hombre se ha levantado por tener, pisoteando para subir, y algunos hablando de Dios, blanqueados, y el Señor dijo, vosotros sois sepulcros que han blanqueados, pero el Señor los conoce. Esta predicación la he hecho para que nosotros seamos filtros, seamos personas limpias, ordenadas, trabajadoras, cumplidoras de nuestra palabra. Que hagamos el bien, si tenemos dinero ayudemos y si no tenemos nuestras manos. Pero también comencemos de ahora a filtrar. No tienen por qué faltarte el respeto si eres bueno y eres buena. Y tienes que decir, me va a perdonar, pero yo soy bueno. Filtro esto. No permito su hablar, no permito lo que usted esté haciendo. Filtros para ser sanos, espiritual, mental, física. Y económicamente, en el nombre del Padre, del Hijo y del Espíritu Santo. Amén, Señor.

Bien, bien, muchas gracias, Juanito. Un lindo fin de semana, cariño, para la casa. Las gracias totales a los amigos que hacen posible esta cita con Jesús. Buen fin de semana para todos. Si pueden, caminen. Si no pueden, los pies, moverlos. Por fe, si hacen eso, se pondrán de pie. Bueno, lindo fin de semana, y si Dios nos permite estar el lunes, si Él lo quiere, así será. Un abrazo.

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2: Alzaré mis ojos a los montes. ¿De dónde vendrá mi socorro? Mi socorro viene de Jehová, que hizo los cielos y la tierra. No dará tu pie al resbaladero, ni se dormirá el que te guarda. He aquí, no se adormecerá ni dormirá el que guarda a Israel. Jehová es tu guardador, Jehová es tu sombra a tu mano derecha. El sol no te fatigará de día, ni la luna de noche. Jehová te guardará de todo mal. Él guardará tu alma. Jehová guardará tu salida y tu entrada, desde ahora y para siempre. Salmo 121.
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4: 16 horas y un minuto.
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Vamos, alza la voz, naciones de la tierra. Dice la palabra en Isaías: cantar a Jehová con alta voz, porque Él está haciendo cosas maravillosas. Regocíjate y danza.

puede hacer otra vez, amén. Dilo, Él lo puede hacer otra vez. Y en este día yo quiero declarar.

Ahorita te vamos a llevar a la India. 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
1: 16 horas y 59 minutos.
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0: Es tiempo de volver al origen de nuestra fe, donde el amor de Dios nos rodea, nos cubre y nos sostiene. Un amor profundo, eterno y que transforma vidas. Sean bienvenidos al programa Vuelve a tu primer amor. Programa de la Iglesia Confraternal Unción Pentecostal, de sus pastores Miguel Salazar y Silvia Grandón, quienes te dan una cordial bienvenida a este espacio de bendición.

0: Hola, hermano César, ¿cómo está?
1: Muy bien, hermano Sergio.
0: ¿Cómo estuvo su semana?
2: Precioso.
1: Trabajando al señor. Mi hermano Freddy.
3: Bien, aquí estamos nuevamente ya en la sintonía radial ya con mi hermanito ahí que están escuchando a través de la sintonía.
0: Así Amén. Es. Oiga, qué hermoso culto tuvimos el fin de semana.
2: Maravilloso.
0: Oiga, ¿cómo? Y el miércoles.
2: El Espíritu Santo está haciendo grandes cosas en lo más colorado.
0: Qué tremendo.
2: Qué grande, eres Dios.
0: Qué bonito, bonito, bonito, como Dios nos habló a través de la palabra que lleva a nuestro hermano Juan Gutiérrez.
3: Amén.
0: Oiga, me gozo ver cómo la iglesia va avanzando y
3: Amén,
0: esta corporación tan hermosa que Dios ha levantado ahí en Parque Central, en calle Las Palomas, 7784.
3: Amén.
0: Hay una casa de oración, una puerta al cielo, dice la Escritura.
3: Amén, así es.
0: Casa de oración y puerta al cielo. Y queremos invitar a todos. Mira, ahora salimos de un
3: Dios
0: principio. Saludemos a toda la iglesia.
3: Amén.
0: A todos nuestros hermanos,
3: hermano,
0: que están ahí, a nuestros pastores. Le bendecimos a nuestro siervo, a nuestro pastor Miguel Salazar Garrido. A nuestra hermosa pastora.
3: Amén.
2: Sí, a ver.
0: Me gozaba el otro día cómo expresaba su sentimiento ahí en el culto que estamos teniendo en Loma.
2: Amén.
0: Y si alguno de nuestros hermanos no está viendo, ¿cómo puede llegar ahí a Loma? ¿Cuál es la dirección?
2: Amén. Ahí en Loma Colorada, nuestro templo y casa de oración, ¿cierto? Está en la calle María Asunción Requena, 7875 en Villa Francisco Coloane. Un culto maravilloso. No quiero dejar, hermano Sergio, hermano Freddy. Anoche la iglesia a las 23 horas tenemos una oración. Anoche fue una oración preciosa, preciosa. Como a través de las redes sociales, como el Espíritu Santo es espíritu, ¿cierto? Para él no existe que usted le cierre una puerta, le cierre una ventana. Como a través de estas redes sociales se movía el Espíritu Santo del Señor y nos hacía tocar nuestros corazones. Así que Dios bendiga a cada uno, ¿cierto? De mis hermanos y oyentes para poder hacerle entender que hoy el Espíritu Santo quiere hacer cosas grandes en este tiempo.
0: Sí, eso por eso que nos has traído a este lugar, ya es en nuestro tercer programa, y le saludamos y le instamos a seguir buscando una presencia viva, porque más que invitarte a una casa de oración, a una iglesia, yo quiero invitarte a que tú tengas un nuevo encuentro con el Señor. Por eso que este programa se llama Vuelve a tu primer amor.
3: Amén.
0: ¿Sí? Así que le saludamos, ahí está nuestro hermano Juanito,
3: Amén.
0: Está nuestra hermana Marlene esperando por su llamado.
2: Amén.
0: El
2: Amén.
0: Número de la radio lo podemos dar.
3: ¿No? Amén. El número es 41-230-6348. Repito, 41-230-6348. Ahí usted puede llamar y mi hermana Marlene va a estar recibiendo los llamados, ya sea de oración, por trabajo o lo que usted necesite y que nosotros podamos orar.
0: Sí, y sabe que si usted quiere saludarnos, como por mucho tiempo a lo mejor nos está congregando y quiere que oremos por usted, nosotros los vamos a llevar anotadito, como bien lo dice mi hermano, y mi hermana está dispuesta, está esperando. Mira, anda y ve al teléfono y marca el número 41-230-6348. La Iglesia Confraternal de Unción Pentecostal, mira, te da la posibilidad y Dios te está dando la posibilidad de reencontrarte nuevamente con Él.
2: Sí.
0: Este programa Vuelve a tu primer amor, te ama.

0: mira, sin conocerte, a lo mejor no hemos tenido un encuentro físico, no le conocemos, pero este Dios que traemos hoy día con esta palabra poderosa para tu vida, te conoce y sabe la necesidad que tú tienes. Por mucho tiempo andas buscando una casa de oración, un reencuentro con el Señor. Bueno, yo te invito a la mía. Estamos ahí en la población Parque Central, calle Las Palomas, 7784. Ahí hay una casa hermosa, hay unos hermanos maravillosos. Oiga, y lo que Dios está haciendo en esa casa de oración. Ahora llegó un joven que por mucho tiempo no caminaba y volvió a los redil. Y a lo mejor nosotros pasamos por alto muchas cosas, pero nos damos cuenta que Dios está haciendo cosas maravillosas.
1: Amén.
0: Mira, ahí están llamando, llamando a alguien a la radio. Qué bueno, qué bueno. Te amamos, te bendecimos, vamos a ir a una oración. ¿Qué le parece si oramos para que Dios tome el control y el dominio de este estudio?
1: Amén.
0: Si bien es cierto, ahí está nuestro radio controlador, que es nuestro hermano Juanito.
2: Amén.
0: Un hermoso hijo del Señor, ¿cierto? Y que nos está cooperando. Vamos, vamos, tenemos un llamado. Mire, vamos a salir al aire con este llamado. Dios le bendiga.
3: Buenas tardes, hermanas y hermanos. Les habla su le habla su pastor obispo Miguel Salazar Garrido, saludando a nuestros guerreros que están sembrando la palabra del Señor por medio de esta radio. Que Dios les bendiga mucho. Bendiciones.
0: Mire,
1: qué maravilloso, qué sorpresa.
0: Nos sorprendió, nos sorprendió al todo. Oiga, qué hermoso. Pasó algo por mi mente y mi corazón. Yo amo mucho a mi pastor.
1: Amén.
0: Dios lo usó cuando yo andaba en las veredas del impío.
2: Amén.
0: Cuando andaba alejado, cuando era bufón del diablo, cuando estaba bajo la droga, el alcohol. Y un día él me tomó del brazo y me llevó a mi casa.
2: Amén.
0: Y me dijo, hijo, yo no quiero verte nunca más en esta condición.
2: Amén.
0: Y ¿sabe qué? Yo le dije, esta será la última vez que usted verá a este hombre.
1: Amén.
0: Porque quiero y anhelo buscar presencia de un Dios vivo. Y él oró por mi vida. Amén. Fue a dejarme a mi casa y desde ese día empezaron a suceder cosas en mí.
2: Amén.
0: Y Dios empezó a trabajar.
2: Amén.
0: Y yo te puedo decir a ti, si estás pasando por algún proceso de alcoholismo, drogadicción, depresión, enfermedad, yo quiero invitarte a que te detengas por un minuto, y que escuches por un momento, que detengas el ruido y pongas la atención de voz hablando a tu corazón. Mira, no tengas miedo, Dios está contigo, tú no estás solo, Él no te ha abandonado. Aunque estés cansado, aunque te sientas que no puedes más, Dios ha abierto estos micrófonos para decirte que Él te renueva la fuerza, que te sostiene, que te toma de la mano y no te va a soltar. Dice que cuando pases por las aguas, Él estará allí. Cuando sientas que la vida te arrastre, no te hundirá. Y aunque pases por el fuego, Dios no permitirá que te quemes.
2: Amén.
0: Él te guarda. Dios te ama.
2: Amén.
0: Él quiere poner el nombre, tu nombre, en una piedrecita. Oiga, qué emoción más grande, porque me hizo recordar cuando Dios llegó a mi vida y empezó la transformación. Algo tan tremendo. Yo lo amo, mi pastor Miguel Salazar, que Dios lo bendiga, junto a mi pastora y a esta gran membresía que Dios usó para como familia poder darnos la instancia de ser útil en la casa del Señor.
2: Amén.
0: De trabajar por este Evangelio Santo.
2: Amén.
0: De levantar los brazos al que está decaído. Vamos a orar, Señor Dios Todopoderoso, Creador del cielo y de la tierra. Qué hermoso momento nos has regalado, Señor. Qué hermoso tiempo de poder engrandecer tu nombre y recordar de donde tú metiste la mano, Señor, en ese lago. Y nos sacaste de la desesperación, Señor. Estábamos desesperados, no teníamos a dónde ir, pero tú con tu mano siempre extendida, Señor, nos has levantado, nos has fortalecido. Cada día, Señor, forja nuestro carácter, cambia nuestras vidas, transfórmalas y haznos, Señor, útiles en tus manos. Como bien les decía, más que invitarte a una iglesia, a una casa de oración, quiero que te invito a un reencuentro con Cristo el Señor. sabe que Él está esperando por ti, Él te ama. Queremos bendecir este programa, declarar bendición de cordillera al mar. Yo no sé dónde tú estás y en el proceso que estás viviendo. A lo mejor vas en tu vehículo, a lo mejor has llegado a tu casa a descansar, a tomar oncecita a esta hora, ¿cierto? Esto es frío, pero tienes un hogar, tienes una casa. La iglesia está saliendo a las calles, está saliendo a alimentar al que lo necesita. Está llevándole una palabra, hemos orado en la calle, ¿no es cierto? Hemos hablado de tu evangelio, Señor. Toma el control de este lugar. Queremos avanzar, queremos predicar tu palabra y queremos que tus hijos, que toda la iglesia que está detrás de nosotros, si bien nosotros somos las caras visibles, pero detrás de nosotros hay una iglesia. Hay una hermosa membresía y Dios está añadiendo almas. Gracias por tu obra, Señor. Declaramos bendición en este tiempo para toda la congregación. Y a todos los que nos escuchan, el propósito de Dios, ponlo en las manos. El propósito de Dios que tiene con tu vida, entrégaselo. Y Él hará. Vamos a una alabanza, vamos a una alabanza de adoración.
1: Amén. Así
0: es. Que Dios bendiga a la iglesia.
1: Amén. Amén. Amén.
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1: Vamos, hermano.
2: Amén.
1: Freddy.
2: Amén. Dios bendiga a todos mis hermanitos que están ahí. Vamos a hacer unos saluditos a mi hermano y hermanita que están ahí en la sintonía, a mis hermanos de Parque Central, como también de Lomas Coloradas.
3: Amén.
2: Ahí tenemos a la hermanita María Rincón, al hermano Jemerson, al hermano Daniel, a la hermana Agustina, a la hermana Marioli, a la hermana Alejandra, a la hermana Miriam, a la hermana Yamilé, a la hermana Pamela junto a su familia, a la hermana Camila Sala, a la hermana Camila Sáez del culto de Lomas, que está llegando mi hermanita ya.
3: Gloria a Dios.
2: A la hermana Aurora también, que es del culto de Lomas. Al hermano Sergio Silva. A la hermana Soledad, a la hermana Jessica. Al hermano Juan Montero, al hermano Abraham, a la hermana Isabel, a la hermana Marta Pérez, a la hermana Eva Reyes, a la hermana Nancy, a la hermana Orieta, al hermano Mauricio, a la hermana Isidora, a la hermana Ruti, a la hermana Sara, a la hermana Carmen Araneda, a la hermana Jacqueline de Lomas Colorado igual, a la hermana Jenny también, que se está congregando en Lomas Colorado, y a la hermana Gisela, que está llegando ahora hace poquito con Maite a Lomas Colorado. Vamos a saludar también a nuestros hermanitos que están enfermitos ahí en su casa, a la hermana Nancy, que está enfermita ahí de su rodilla, la saludamos también. Al hermano Raúl, que está ahí en el hospital naval, que sabemos que Dios está obrando en la condición que él tiene. Ya muy pronto lo vamos a tener con nosotros, si Dios quiere. A la hermana Ivonne, que está en su casita, que el día miércoles estuvimos orando ahí en el culto y Dios hizo algo tremendo, y ahora podemos verla ahí en su casita, así que Dios está tratando con ella. Saludar a todos estos hermanitos que de alguna manera están en la sintonía de esta radio tan maravillosa. 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Vamos a dar una visita también para todos mis hermanos que están escuchando a través de la sintonía. Necesitamos para la hermana Carolina Viluñir 15 dadores de sangre. Ahí en la clínica sanatoria alemán, ahí que pueda ir con el nombre de la hermanita, para que si usted ahí, Dios pone en su corazón de tener que ir a ayudar en esta hora que necesita mi hermana, Dios de alguna manera sabemos que Él es el que da la paga. No como el mundo la da, sino que él es una paga que sobrepasa todo entendimiento. Para mis hermanos que están ahí, de día de lunes a viernes de 8:30 a 5 de la tarde en el sanatorio alemán, y el día sábado de 9 a 1 de la tarde pueden ir a dar sangre ahí al banco de sangre del sanatorio alemán. Así que Dios le bendiga a todos mis hermanitos y mi hermano Sergio, Dios le bendiga grandemente.
1: Sí, amén. Amén. ¿Puede repetir el nombre de la persona, si es que van al nombre de ella, por favor?
2: La hermana Carolina Viluñir. Carolina Viluñir.
3: Amén.
2: Son 15 dadores de sangre y nos están diciendo que puede que se soliciten más, así que mi hermano ahí, que pueda ir con ese nombre al sanatorio alemán a tener que dar, donar sangre para esta hermanita que está pasando por un momento complicado. Así que Dios le bendiga.
4: Sí, nos está saludando nuestra hermana Agustina, que está viéndolo a través de del Facebook.
3: Amén.
4: Dice que está nuestra hermana Silvia Gandón, que es nuestra pastora. Está Sergio Silva, el pequeñito. Y está nuestro hermano Abraham. Dice, bendiciones del Señor, amados hermanos. Igual para usted, hermano Abraham.
2: Dios le bendiga.
4: Es el fin de semana ya. Hizo un compromiso delante del altar con el Señor. Así es, ¿cierto? Lo Amén. Presentamos ahí.
3: Tremendo.
4: Como miembros de nosotros. Así que es un gran obrero a trabajar al Señor. Ahí está nuestro hermano Juan Gutiérrez también. nos está viendo a través de la plataforma de Facebook. Y si usted no lo puede ver a través de él, de esta plataforma, ¿cómo lo puede hacer, hermano Freddy?
2: Puede ir al TikTok. Bien. Al TikTok, Chispa 1900, y ahí estamos transmitiendo a través de mi cuenta personal por TikTok. Así que los hermanitos que no tienen Facebook, váyanse al TikTok. ¿Ves? Así que ahí vamos a estar transmitiendo junto a mi hermano Sergio y mi hermano César.
4: Así que estamos esperando tu llamado. Estamos esperando por ti, queremos orar por ti, queremos que Dios haga la obra en tu corazón. 41-230-63-48. Ahora vamos a ir, vaya preparándose, vaya a buscar su Biblia, porque vamos a ir al mensaje poderoso que Dios trae para su vida hoy. ¿Sí? Te vamos a dar unos minutitos, un minutito ahí. ¿Sí? ¿A dónde dejaste tu Biblia?
2: ¿Ah?
4: Anda y haznos compañía. Y si no está a mano, mira, abre tu corazón. Dios quiere sembrar esta palabra poderosa para ti.
2: Amén.
4: Y Dios bendiga a nuestro hermano César, que nos va a hacer partícipes de esta gran bendición. Dios les bendiga.
1: Amén. Bueno, todo esto, ¿cierto?, es misericordia de parte del Señor. Estamos felices de poder estar un viernes más junto a mis hermanos. Y vamos, les voy a invitar que con toda tranquilidad, ¿cierto?, usted abra su Biblia en Lucas capítulo 15. Vamos a hablar sobre una historia muy maravillosa, muy conocida por todos, pero su trasfondo, hermano Sergio, su finalidad, ¿cierto? Como este programa se llama Vuelve a tu primer amor, es eso, es poder, ¿cierto?, tener conciencia de que cuando uno se aleja, ¿cómo Dios toma los medios para que pueda volver a este camino maravilloso? Y esa es la idea, ¿cierto? Que el Señor nos bendiga. Lucas capítulo 15, del versículo 11, ¿cierto?, al 24. Usted lo lee tranquilamente en su hogar, ¿cierto? Y nosotros vamos a hacer una pequeña oración para entrar de lleno a este santo mensaje de parte del Señor. Señor, gracias te damos en esta hora, porque hemos entendido, Señor, y hemos comprendido que usted es el único Dios grande en amor y en misericordia. Señor, el hombre imprudente dice que en él están todas las cosas, pero nosotros que hemos tenido sabiduría de parte suya y hemos comprendido qué grande es el amor suyo, sabemos que de usted proviene todo. Sea usted colocando en nosotros cada día más amor, más dedicación, Señor, y colocar en nosotros esa templanza para poder llevar siempre este mensaje, porque nuestro único propósito es que usted, el oyente, Señor, que está en esta hora escuchando, vuelva al primer amor. Amén. Vuelva ese amor, Señor, que solamente en sus manos podemos tener. Amén. Gracias te damos por todo, en el nombre del Padre, del Hijo y del Espíritu Santo. Amén.
2: Amén.
1: Que el Señor los bendiga.
2: Amén.
1: Mire, Dios puso en el corazón, o en mi corazón, ¿cierto?, que esta vez hablemos de un texto muy hermoso que está explicado en la Biblia. Una historia que Jesús mismo la contó. Eso es lo grande. Y es sobre el hijo pródigo. ¿Ya? Si nosotros empezamos a leer Lucas capítulo 15 del versículo 11, comienza, dice, un hombre tenía dos hijos. ¿Ya? Y con estas cinco palabras, un hombre tenía dos hijos, Dios arrancó una historia que ha tocado a millones de corazones a lo largo de los siglos. Y esta tarde, lo más seguro que va a tocar el corazón suyo también. Por eso es que es importante que nosotros podamos tener en cuenta, ya que esta historia es conocida, pero con una profundidad distinta, y preguntarnos cuánto tiempo, de alguna forma, todos nos hemos alejado de casa. Y cuando yo hablo de casa, yo no hablo de una casa con paredes y techos, sino lo que quiero decir que esta casa a la que yo me refiero es la presencia de Dios. Hablo de ese lugar que usted caminaba en el Señor, en el que oraba con libertad y en el que cantaba sin ninguna preocupación, en el que sentía que alguien te conocía por nombre. Hay personas que llevan meses alejadas, hay otras que llevan años, y hay quienes que ya ni recuerdan bien cómo era estar cerca del Padre. Pero esta tarde ¿cierto? Vamos a tocar esta historia maravillosa y en la cual comienza con una decisión de un hijo de poder irse del lado de su padre. El hijo menor fue al padre y le dijo algo que para esa cultura era casi una blasfemia. Padre, dame la parte de la herencia que ha, ¿cierto? Padre, hijo menor, ¿cierto? Dijo, padre, dame la parte de la herencia que me corresponde. En otras palabras, estando su padre vivo, en el fondo le quiso interpretar, ¿cierto? Tú para mí ya eres como si estuviese muerto, así que dame lo mío y déjame ir. Y el padre, ¿sabe usted que nunca se opuso? El padre lo hizo. Lo hizo, el texto dice que él le repartió los bienes. No lo detuvo. No lo encadenó. No mandó a los sirvientes a perseguirlo. ¿Y sabe por qué? Porque el amor verdadero no obliga. El amor verdadero da libertad. Aun cuando esa libertad duela. ¿Y sabe usted que en el versículo 13 dice... Pocos días después, juntándolo todo, el hijo menor se fue lejos a una provincia apartada. Ese versículo, si nosotros lo leemos completamente, de verdad que me impresiona. Me impresiona porque dice que se fue lejos. Lejos no fue un accidente, una decisión propia. Él quería distancia, quería que nadie lo conociera. Quería vivir sin que nadie le preguntara cómo estaba, sin que nadie le recordara quién era su padre. Quería libertad, o al menos lo que él creía que era la libertad. ¿Le suena familiar esto? A veces uno también se aleja, ¿cierto? Y no es de golpe, no de un día para otro, sino poco a poco. Primero dejas de orar en las mañanas, luego dejas de leer la Biblia, luego dejas de congregarte, luego te rodeas con gente diferente, hermano. Y un día te das cuenta de que estás lejos de la casa, de la presencia del Señor. Y casi no recuerdas cómo llegaste tan lejos. Por eso dice que el hijo se fue lejos. Y el texto aquí dice que desperdició sus bienes viviendo perdidamente. Todo lo que tenía lo desperdició. Todo lo que el padre le había dado con amor, ¿cierto? Lo gastó en placeres que duraron un momento y dejaron ese corazón vacío. Qué triste. Qué triste estar en el fondo del pozo. Qué triste estar en la profundidad cuando vuelves en sí y encuentras que todo lo has perdido. Cuando se le acabó todo el dinero, volviendo a la historia, vino una gran hambre a esa tierra. Y el muchacho comenzó a sentir necesidad ahora. Fue y se arrimó a uno de los ciudadanos de aquel lugar, que lo mandó a su campo a apacentar cerdos. ¿Qué necesidad tenía? ¿Cierto? Pero el alejamiento produce eso, ¿cierto? Piensen en esto. Un muchacho judío alimentando cerdos. Para alguien de su cultura, eso era lo más bajo a lo que podía caer. Y el texto dice algo devastador. Deseaba llenar su vientre de las algarrobas que comían los cerdos, pero nadie le daba. Nadie le daba. Esos mismos que antes querían estar con él cuando tenía dinero, ahora nadie le daba ni de lo que le sobraba. Eso es lo que hace el mundo cuando has quedado sin nada. Las amistades que llegaron cuando tenías todos los recursos desaparecen cuando pierdes aquellos recursos. Las personas que te adulaban, ¿cierto? O que te celebraban todo cuando podías darles algo, se olvidan de ti cuando ya no les sirves. El mundo te usa. Y cuando ya no tienes nada que ofrecer, te deja solo como esta historia, ¿cierto? Solo y él con los cerdos. Pero entonces, en ese momento pasó algo inesperado, hermanos. Uno de los versículos más importantes de toda la Biblia, Lucas 15, 17, dice: y volviendo en sí, dijo: ¿cuántos jornaleros en casa de mi padre tienen abundancia de pan y yo aquí perezco de hambre? Volviendo en sí, eso lo es todo. Hubo un momento en que ese muchacho dejó de mirar el chiquero donde se encontraba y comenzó a recordar la casa de su padre. Comenzó a comparar. Allá están los sirvientes, ellos comen bien. ¿Qué hago yo aquí? ¿Usted sabe cuando empieza el camino de regreso? El camino de regreso empieza cuando uno para un momento y dice: ¿qué estoy haciendo aquí? Ese es el camino de regreso, mi querido oyente. Hubo un punto de partida, pero hoy tiene que haber un punto de retorno. Empieza cuando deja de acostumbrarse al chiquero, ¿cierto? Y empieza a recordar la casa del padre. Empieza cuando el dolor ya no te paraliza, sino que te hace pensar. Y acá viene algo muy importante: la decisión de regresar. El muchacho tomó una decisión. Dijo: me levantaré e iré a mi padre y le diré: padre, he pecado contra el cielo y contra ti. Ya no soy digno de ser llamado tu hijo. Hazme como a uno de tus jornaleros. Fíjese bien en lo que hizo. Primero se levantó. No esperó a sentirse digno. No esperó a tener el vocabulario perfecto. No esperó a tener mejor ropa. Se levantó como estaba, lleno de barro, oliendo a cerdo, con la vergüenza encima, pero se levantó. Y segundo, tomó una decisión de humildad. Dijo: yo no soy digno de ser llamado tu hijo. No llegó exigiendo, no llegó con excusas, llegó admitiendo: me equivoqué, fallé, pequé. ¿Merece usted más que yo? Eso se llama arrepentimiento genuino. Y el arrepentimiento genuino no es llorar un rato y luego seguir igual. El arrepentimiento genuino es cuando uno toma una dirección diferente, cuando uno literalmente da la vuelta y empieza a caminar hacia el Padre. Y el texto dice: y se levantó y vino a su padre. No lo pensó más, no lo pospuso, no dijo mañana lo hago, sino que se levantó y fue. Qué hermoso saber. Y ahora viene la parte que a mí me parte el corazón, querido oyente. Cada vez que lo leo, escuchen esto, en el versículo 20: y cuando aún estaba lejos, lo vio su padre y fue movido a misericordia. Y corrió y se echó sobre su cuello y le besó. Cuando aún estaba lejos lo vio. ¿Cómo lo vio si aún estaba lejos? Porque el padre lo estaba esperando, hermano. El padre estaba mirando el camino todos los días, con los ojos en el horizonte, esperando ver esa silueta que él conocía mejor que nadie, si era su hijo. Eso es lo que Dios hace con usted. Mientras usted estaba lejos, él lo miraba. Mientras usted pensaba que ya nadie se acordaba de usted, el padre tenía sus ojos puestos en el camino, esperando, anhelando, preparado para el momento en que usted diera la vuelta. Y entonces, el padre hace rato, que en esa cultura era indispensable, dice que corre. Los hombres mayores en el mundo del Medio Oriente antiguo no corrían. Correr era indigno para un patriarca. Pero a ese padre no le importó la dignidad. No le importó lo que pensaran los vecinos. Lo que sí le importó era su hijo. Y corrió y se le echó al cuello y lo besó. El texto, cierto, dice que lo cubrió de besos. no fue un abrazo frío ni un apretón de mano. Fue el abrazo de quien estuvo esperando demasiado tiempo para darlo. El hijo empezó su discurso diciendo: Padre, he pecado contra el cielo y contra ti, y ya no soy digno. Pero el padre no lo dejó terminar. Lo interrumpió y dijo a su siervo: traed el mejor vestido y vestidle. Poned un anillo en su mano y calzado en sus pies. Traed el becerro gordo y matadlo y comamos y hagamos fiesta. Porque este mi hijo era muerto y ha revivido. Se había perdido y es hallado. ¿Lo ve? ¿Lo podemos entender? El padre nos dijo: primero cuéntame todo lo que hiciste. No lo dijo así. Primero, dame explicaciones, sino que demuéstrame que cambiaste. El padre dijo: fiesta, mi hijo volvió. ¡Qué alegría, hermano! ¡Qué alegría! Y sabe usted, esto me recuerda cuando uno escucha la voz de un pecador, dice que en el cielo hay fiestas, porque es una alegría enorme, ¿cierto? Para el Señor saber de que alguien vuelve a los caminos del Señor. Vuelve y toma conciencia y regresa al camino a la casa del Padre.
2: Amén.
1: Eso es la gracia. Eso es gracia. La gracia no te pide que te limpies antes de entrar. La gracia te recibe como estás y te limpia adentro. El Padre puso el mejor vestido sobre la ropa sucia. Puso el anillo de la familia sobre las manos de aquel que olía a cerdos. Puso calzado los pies de que había caminado caminos equivocados. Y dijo: este mi hijo era muerto y ha revivido. Para el Padre, el regreso del hijo era como una resurrección. Eso es lo que Dios siente cuando usted vuelve a Él. No es que Él tolera de vuelta. Es que se alegra como si usted hubiese resucitado. Por eso quiero hacerle directamente a alguien que está escuchando esto y sabe que lleva mucho tiempo lejos del Padre. Quizá usted salió de la casa de Dios hace muchos años. Quizás alguien le hizo daño dentro de la iglesia o decidió no volver simplemente. Quizás las circunstancias de la vida lo alejaron. O el pecado le fue llevando lejos paso a paso hasta que un día se encontró solo, vacío, oliendo a cerdo, sin saber bien cómo regresar. Pero esta tarde quiero que escuches esto. El Padre te está mirando. El Padre tiene sus ojos puestos en el camino. Y en el momento en que usted dé el primer paso de regreso, Él va a correr hacia usted. Antes de que termine su discurso, antes de que termine su lista de excusas y confesiones, Él le va a abrazar. No le va a preguntar cuánto tiempo estuvo lejos. No le va a presentar la cuenta de todo lo que desperdició. Le va a poner encima el mejor vestido. Le va a poner el anillo. Y va a llamar a sus ángeles a hacer fiesta. Jesús dijo en mismo Lucas capítulo 15, versículo 7, habrá más gozo en el cielo por un pecador que se arrepiente que por 99 justos que no necesitan de arrepentimiento. Hay ángeles preparados para hacer fiesta por usted esta tarde. ¿Está listo para levantarse y volver a casa? Esa es la pregunta. No necesita llegar perfecto. No necesita llegar limpio. Solo necesita levantarse. Solo necesita dar ese primer paso. El Padre hará el resto. ¡Qué grande Dios! Si usted quiere hacer esta decisión ahora mismo, si quiere volver a su primer amor, quiero invitarle a orar conmigo. Y no esperes más. Puedes estar en tu carro, en tu casa, caminando por la calle. Dios lo escucha o Dios te escucha en cualquier lugar. Por eso quiero que repitas conmigo de lo más profundo de tu corazón y digas: Padre Celestial, hoy me levanto y vuelvo a casa. Sé que estuve lejos. Sé que desperdicié tiempo, oportunidades y tu amor. Pero hoy reconozco que me equivoqué. He pecado contra ti y contra otros. No merezco ser llamado tu hijo, pero tú me dijiste que aún así correrías hacia mí. Creo en tu gracia. Creo en tu amor. Creo que Jesucristo murió por mis pecados y resucitó para darme nueva vida. Hoy te entrego mi corazón. Recíbeme, Padre. Ponme el vestido de tu gracia y ayúdame a no volverme a ir. En el nombre de Jesús. Amén. Si hizo esta oración de corazón, quiero que sepa algo. El Padre ya corrió hacia usted. Ya lo abrazó. Ya empezó la fiesta. ¡Qué lindo! ¡Bienvenido a casa, hermano! Y si usted ya era creyente, pero necesitaba renovar ese primer amor, ese fuego que quizás se había enfriado, el Señor también lo recibe a usted esta tarde. Vuelva a ese lugar donde todo comenzó. Vuelva a sus primeros tiempos con Dios, porque Él nunca deja de esperarte. Amén, hermano Sergio. Dios le bendiga.
4: Qué hermoso el mensaje. Dios ha hablado a tu vida. Y Dios ha hablado a tu vida, no dejes de llamar. 41-230-6348. Estamos esperando por tu llamado. Queremos seguir al pendiente de lo que tú necesitas. La Iglesia Confraternal de Unción Pentecostal te ama. Por amor ha estado todos los viernes, desde ahora hasta que Dios así lo diga, ¿cierto? Amén. Vamos a estar en estos estudios y te vamos a estar motivando. Si eso es lo que queremos, que tú tomes la mejor decisión, sí, la decisión señor. Correcta, que es seguir este evangelio que nos legó Jesucristo. Amén. Si Él dijo que debemos ser imitadores, hubo un hombre que dijo, wow, Pablo, ¿cierto? Lo declaró. A eso te llama el Evangelio del Señor, a imitar lo bueno, a dejar atrás todo lo que ya hiciste. Si tú estás con vida, desde ahora tú puedes abrir tus ojos. Y ahí a lo mejor en tu lecho, hay muchos que están en los hospitales, hay otros que están en las cárceles y no están escuchando, ¿cierto? Hay otros que están en hogares, hay otros que están en las calles, a lo mejor tienen un teléfono y por las cosas de la vida ahora no está viendo. Y si no nos está viendo, yo quiero que te unas con nosotros a esta iglesia maravillosa. Es una iglesia pentecostal donde el Espíritu Santo tiene plena libertad de hacer como a Él le parezca. Así que le invitamos a nuestros cultos, no te olvides. Sintonízanos los días viernes de 5 a 6 de la tarde, ya queda poco. Mira, nos están quedando 18 minutos. ¿Qué es lo que te tiene ahí, que no te deja tomar la decisión correcta? Y si la has tomado, y si a lo mejor no entiendes lo que estás viviendo, nosotros queremos que tú clames a Dios. ¿Y sabes lo que va a hacer Dios? Dios responderá. ¿Y sabes lo que va a hacer? Te va a mostrar cosas que hoy no comprendes. A lo mejor no comprendes muchas de las cosas que te están sucediendo, pero un día lo comprenderás. Y cambiarán todo, dice. Él está aquí tomándote de la mano, diciéndote al oído, no temas, yo te ayudo. Dios tiene planes para ti. Y no solo planes, sino que tiene buenos planes. Planes de paz, planes de esperanza, de propósito. Y escúchame bien, Él estará contigo hoy, mañana y siempre. Hasta los fines de tus días. Recuerda que no estás solo. Dios está contigo y Él jamás, jamás te dejará. Y por eso que abre una puerta. ¿Dónde estamos ubicados, hermano Freddy?
2: Estamos ubicados en Las Palomas 7784, Parque Central, frente al terminal de buses Soljet. Ahí estamos, ahí está mi pastor Miguel Salazar Garrido y mi pastora Silvia Grandón, quienes están a la cabeza de esa casa de oración. Así que ahí hay unos hermanitos que están también por TikTok, hermana Camila, otros que se están agregando ahí, les saludamos también. Y como decía mi hermano César, en la palabra hermosa en el día de hoy, había un hombre ahí, un hijo que se apartó, fue a los deleites del mundo, tuvo que pasar proceso. Había un hermano que también estaba ahí, que tenía, le decía al papá, yo nunca he hecho esto, ¿y por qué tú mandas a tener que matar el becerro más gordo? Pero Dios conoce cada corazón, Dios conoce nuestras vidas, así que invitarle también a ellos que están pasando quizás este mismo proceso del hijo pródigo, a que puedan volver al primer amor de Cristo. Sí, después de que estén ahí debajo de un puente, alejados, pero Dios quiere en el día de hoy, te está hablando a través de esta palabra y te dice que vuelvas al primer amor del Señor.
1: Amén, amén. ¿Sabe qué interesante? Porque si nosotros complementamos un poco más el mensaje que ya fue predicado, dice de que muchos a veces encuentran que su pecado, a lo mejor no son dignos de ser, ¿cierto?, de buscar al Señor, pero es una situación que el diablo pone en sus corazones. Porque si nosotros nos vamos a 2 Corintios 5, dice, el que está en Cristo, aquel que vuelve a Cristo, dice que nueva criatura es. Las cosas viejas pasaron. Son todas hechas nuevas en el Señor. Entonces, para el Señor, al igual que esta historia, te está mirando con amor, con misericordia, está esperando de que tú tomes la decisión, de que emprendas el retorno. Amén, y puedas volver, ¿cierto?, a este Dios maravilloso, y Él en el camino te está esperando. Amén. Para abrazarte, para acogerte. Amén. Y dice que, ¿qué mejor? Si todo esto está en la Escritura, amén, si nosotros vamos buscando, dice que debajo de sus alas estaremos seguros. Amén. ¿Cierto? Entonces en Él, ¿cierto?, hay un amor profundo, y lo único, o la intención, ¿cierto?, es que hoy Jesucristo te está llamando para que vuelvas, ¿cierto?, a este camino maravilloso. Ahora, como también está en Parque Central, vuelvo a repetir, en Lomas Colorada, también tenemos una puerta del cielo que se abrió, amén, ¿cierto? Tenemos ahí en María Asunción Requena, 7875, está en la población Villa Francisco Coloane, también está una ramita de la Iglesia Confraternal de Unción Pentecostal. Así que Dios bendiga todo lo que hemos hecho hasta ahora, bendiciones, ¿cierto?
4: ¿Y a qué hora parten los cultos en Loma?
1: A las 20 horas, de los días miércoles.
4: ¿Todos los miércoles?
1: Todos los miércoles a las 20 horas.
4: ¿Y en Parque Central?
1: A qué hora a las 18 horas los sábados y domingos.
4: Y hoy terminando acá este trabajo espiritual que es tan hermoso, también hay estudio bíblico.
1: Amén.
4: ¿Y a qué hora es eso, hermano César?
1: Hoy a las 19:30 horas. Y volvemos a repetir, calle Las Palomas, 7784, ¿cierto? En la población Parque Central de Hualpén. Ahí estaremos, ¿cierto?, esperando y empezar este estudio bíblico hoy a las 19:30 horas.
4: Amén. Mire, mire. Así que la oportunidad está. Amén. La decisión tiene que ser la correcta.
2: Amén.
4: No te equivoques, la decisión correcta es volver. Este hijo pródigo volvió a los brazos de su padre, a su casa. No tenía por qué estar pasando lo que está pasando.
2: Amén.
4: Pero a veces las situaciones nos van llevando a entibiarnos y luego, amén, a enfriarnos. Pero Dios ha abierto esta voz a través de esta plataforma para decirte que está esperando por ti.
1: Amén.
4: Que Él te ama, nos saludan. ¿Sabes de dónde nos está saludando nuestro hermano Raúl?
2: Amén.
4: Oh, gloria a Dios. Ayer lo fuimos, amén, a ver. Y ya tenemos buenas noticias. Ya, amén, queda muy poco. Amén. Se veía muy lejos. Hablábamos ayer con él, con mi esposa. Y él estaba contento porque se sorprendió. Él andaba en su silla de ruedas recorriendo ahí los pasillos del hospital. Y cuando nos vio, era igual que ver un niñito con su cara de felicidad. Cuando, amén, nos vio entrar, amén, y la iglesia no descansa. Esta iglesia está trabajando.
2: Amén.
4: Esta iglesia se ha dispuesto a trabajar. Mire, amén, tenemos otro llamado. Vamos a salir al aire con este llamado.
3: Bendiciones, mis hermanos.
4: Dios le bendiga. ¿Cuál es su nombre?
3: Eva Neira.
4: ¡Ah! Sí. Otra sorpresa más que nos da el Señor.
3: Sí, quiero felicitarlos porque la palabra estuvo maravillosa, maravillosa. Aún siento una presión en mi peso porque justamente cuando hemos salido a la calle hemos visto cuántos andan perdidos.
4: Sí, pues, ese trabajo tan hermoso que hicimos hace poquitos días atrás. Cuando Dios nos pudo y puso en el corazón de nuestra sierva, nuestra pastora, y dijo, vamos a ir a la calle, vamos a ir a cumplir lo que Dios nos ha encomendado.
3: Y ahí podemos ver cuántos hijos pródigos andan perdidos.
4: Como estuvimos orando, hermana Eva, ¿cierto?
3: Sí.
4: Cuando le declaramos a esa niña que Dios la amaba, y ella se detuvo, amén, antes de cruzar la calle, ahí de vuelta que iba, ya había comido su consomé, su pancito, su cabecito, sí, y ella se devolvió y nos miró, ¿se acuerda?
3: Estaba muy feliz, ella agradecía. Lo poco que pudimos llevar, ella lo agradecía tanto.
1: Amén.
4: Así que mire, mire lo que está haciendo con la iglesia. ¿Quieres ser tú partícipe de estas cosas? Bueno, las puertas están abiertas. Sábado y domingo a las 6 de la tarde, no te olvides. Date cita. Mira, deja como lo hizo la decisión que tomó el hijo pródigo. Bien. Oiga, teniendo un padre rico, acá hay un padre que va a suplir toda la necesidad. ¿Cómo nos muestra que él corrió? Dice que en ese tiempo era una vergüenza, como bien lo decía, que la persona, los hombres de la que llevaban el liderazgo. Ahí está mi hermana Eva.
3: Sí.
4: ¿Sí?
1: Sí, le damos las gracias por su
4: llamada. Le damos muchas gracias.
1: Gracias por llamar, porque estamos atentos, ¿cierto? A ver si tenemos otro llamado después, posteriormente.
4: Amén. Dios le bendiga, hermana Eva. A seguir trabajando como lo está haciendo. Dios es con usted. Mire, qué bonito, ¿cierto? Ahí están los hermanos de la iglesia. Pero llámanos tú también, pues. Llámanos tú. Tú. Dios espera por ti.
2: Amén.
4: Dice que él se levantó, no importaba que le vieran sus piernas. En ese tiempo era no cualquiera podía hacer eso, levantar sus túnicas,
1: porque estaba correr.
4: Claro, y él la levantó, no le importó nada.
1: Amén.
4: Porque sabe que si él no llegaba antes, oiga, había una costumbre, ¿qué es lo que pasaba ahí?
1: Lo apedreaban.
4: Lo apedreaban y no dejaban. Entonces este hombre, como lo vio, así hace el Señor hoy día.
1: Amén. Acuda tiempo.
4: Mira, Dios te está hablando antes.
2: Amén.
4: Y te está diciendo ahora. Amén. Ven ahora. Ahora, toma la decisión.
2: Amén.
4: Mira, nos quedan 6 minutitos. 6 minutitos. 5 minutitos, nos dice, nos corrige nuestro hermano Juanito.
2: Amén.
4: Dios le bendiga, hermano Juanito. 5 minutitos.
2: Amén.
4: Vamos a ir una alabanza al Señor. ¿Quiere ir a una alabanza, hermano Freddy?
1: Amén. Si la pedimos.
4: Vamos a una alabanza al Señor.
2: Amén.

0: Dios bendiga, Dios les bendiga. Mire la alabanza que nos tenía preparado nuestro hermano César, porque él que trae su alabanza para la iglesia. Y para usted que nos ha hecho compañía. Tres minutitos, hermano Freddy, Dios les bendiga.
1: Amén. Primeramente, darle las gracias a todos mis hermanos que están ahí a través de la sintonía radial de la Radio Innovación. Agradecerle por estar en este programa, de apoyarnos, porque este es un trabajo no solamente que lo hacemos nosotros poniendo el tiempo, sino que esto queremos que es para Dios y queremos que esto crezca, sí. Que aquellas personas que están pasando por alguna necesidad, dificultad, como dice mi hermano Sergio y mi hermano César, puedan llamar a la radio, ahí van a haber hombres y mujeres de Dios que van a estar dispuestos a orar por usted. Vamos a escribirlo en el cuaderno de peticiones de nuestra iglesia y ahí vamos a estar orando. Pero le invito a que pueda anotar el numerito de la radio 41-230-6348. Ahí llámenos por cualquier petición que tenga. Si se siente solo, llámenos ahí los días viernes de 5 a 6 de la tarde. Ahí vamos a estar en la sintonía con mi hermano Sergio, mi hermano César, si Dios lo permite, y mi hermana Marlene, que está ahí en el...
2: Amén, amén.
1: Y que el Señor les bendiga grandemente, mis hermanos queridos.
0: Recuerde que mañana
3: tenemos culto. Sí. Culto a las 6 de, a 18 horas, 6 de la tarde. Y el día domingo también. Así que estamos totalmente activos.
0: Sí,
3: esta iglesia está perseverando, trabajando, sí, caminando. Hoy tenemos, repito, nuestro estudio bíblico a las 19:30 horas. Así que le hago la invitación a mis hermanos para que podamos llegar a aprender de la palabra del Señor, ¿cierto? Y a aquellos que nos están escuchando, le invitamos a que usted pueda acercarse. Si le queda acercarse de su domicilio, nuestra casa de oración, acérquese. Es tiempo de ya no caminar más lejos, sino que de retornarse al Señor.
0: Sí, nos llamó la semana pasada, ¿cierto? Nos llamó una hermana que de Villacero. Amén. Y la estuvimos esperando. Amén. La estuvimos esperando. Pero mira, recuerda, a lo mejor se le hace muy difícil. Queda ahí enfrente de los Sagrados Corazones. Amén. En dirección al final del terminal de la Solye. Ahí está la iglesia confraternal de Unción Pentecostal y abre sus puertas. Mañana a las 6 de la tarde, Las Palomas 7784. Te amamos, te bendecimos, te declaramos victoria para toda esta semana. Y nos volvemos a ver y a sintonizar y a escuchar a través de estos fonos todos los días viernes de 5 a 6 de la tarde. Amén. En tu programa,
2: vuelve a tu primer amor.
0: Que Dios te bendiga.
4: Amén. En nombre de mi Dios. En la Biblia clarito está.
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1: 18 horas en punto.
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Hola, hola, muy buenas tardes. Que Dios les bendiga grandemente en este día viernes. ¿Cómo está, hermano Juanito? Amén, así lo veo contento. Viernes, amén, ya terminando una semanita más. Amén, así que ya pasamos la quincena, hermano querido. Mañana les cuento que entra el invierno. Así que muchas bendiciones para todos ustedes que están aquí en la sintonía, por supuesto, de Radio Innovación 550M de la frecuencia modulada. Así que les saludamos en el amor del Señor a cada uno de mis hermanos que está también en la sintonía de este humilde programa radial. Jehová es mi pastor y nada me faltará. Un programa que nació, ¿sabe dónde? En el hospital regional ahí en la UCI. Así que, bendiciones, vamos a orar al Señor, vamos a pedirle su cobertura, que Él tome dominio, por supuesto, de estos 55 minutos de programa radial. Vamos a la presencia del Señor. Padre, en esta tarde, Señor bendito, vamos delante de su presencia, Señor, para orar, Señor, en esta hora, Señor, para que usted vaya descontaminando, sacando todo lo que humanamente, Señor, está en mi vida, Padre. Señor, límpiame en esta hora, Padre, de la cabeza hasta la planta de los pies, Señor. Límpiame también, Señor, lava mi boca, lava, Señor, mi lengua para poder hablar de tu grandeza, Dios mío. Señor, y en tu nombre en esta hora, Señor, yo te doy las gracias, Padre. ¿Por qué? Porque podemos llegar donde hay necesidad, podemos llegar donde está la viuda, el huérfano. Señor, podemos llegar donde está aquel Señor que a lo mejor ha perdido las ganas de congregarse, Señor amado. Te doy gracias porque podemos llegar donde está esa viuda, Padre. Señor, donde está esa persona a lo mejor sola, Señor amado, se alimenta con este problema radial. Señor, gracias porque podemos estar también, Señor, con... Señor, con el drogadicto, con el alcohólico, para también llevarle una palabra. Señor, gracias por todo, Señor, y nos quedamos bajo tu cobertura, como siempre, la del Padre, Hijo y Espíritu Santo. Amén y amén, Señor.

Gloria al Señor, ya estamos de vuelta, hermano querido. A lo mejor usted quiere llamar, quiere comunicarse. Amén, acá, por supuesto, los estudios de la radio. Yo te doy gentilmente en esta hora el número de Radio Innovación. Dice así, el número 4130-6348, el número de acá de la radio. Si alguien quiere una petición, a lo mejor quiere saludar, quiere bendecir a alguien, a lo mejor alguien que está de cumpleaños, o a lo mejor quiere pedir un tema musical, ahí está Manos Oídos. Amén. Rápidamente para buscar ese tema. Así que le invitamos y que Dios también, por supuesto, hermano, le bendiga grandemente en esta tarde. ¿Sabes qué nostalgia? A mí me da mucha nostalgia cuando yo veo el tiempo así, nublado, casi llueve, un poco de hoja moviéndose. Y me da gracias a Dios porque algún día cuando yo siempre cuento esto, algún día cuando ya tengamos más edad, nos vamos a acordar, que un día estuvimos aquí en la radio, predicando la palabra del Señor, llevando también pasitos de vida. Y siempre un buen recuerdo, hermano, tiene que quedar en nuestro corazón. Hay mucha gente que hoy día dice, pero ¿por qué yo no hice esto? ¿Por qué no llegué antes a los caminos del Señor? Sabe, Dios tiene su tiempo y tiene también su momento para llegar a los caminos de Dios. Así que, hermano, yo te insto cada día de que Dios también te bendiga, te guarde, te cuide, te protege, te ayude en todo lo que usted está haciendo, que Dios le pueda fortalecer, hermano, con vida, con salud, y que Dios también pueda fortalecer también su vida. Así que bendiciones, hermano. Voy a esperar algún llamado telefónico, luego ya voy a dar con un pasito de vida. Si alguien quiere llamar, por supuesto, vamos a recibir este llamado telefónico. Recuerde, amén, mañana también tenemos culto ahí en San Pedro, ahí en Boca Sur, amén, a las 4 de la tarde, el día miércoles también tuvimos un culto, amén, con frío, con lluvia, hermano, pero ahí estamos alabando y bendiciendo también el nombre del Señor para orar por ustedes también, para que Dios también los bendiga a cada uno de mis hermanos, que Dios también les pueda fortalecer, por supuesto, y que también usted, como siempre, como una buena cristiana, también usted se pueda congregar. Ese es mi afán, esa es mi visión, esa es lo que Dios nos ha llamado. Amén, a predicar la palabra del Señor, que también invitarlo a ustedes, que se congreguen, que busquen al Señor por sobre todas las cosas. Así que Dios también te bendiga en esta tarde y que Dios también pueda bendecir todo lo que el Señor está haciendo. Amén, en estos tiempos, a lo mejor muchos dicen difíciles, que el país está mal, que el tiempo... ¿Sabe, hermano, qué digo? Cuando uno busca al Señor, cuando uno busca a Dios, nada va a estar mal, al contrario. El Señor es aquel que te enseña de poder, como dice la alabanza, el que te da la fuerza para seguir adelante. Amén, como dice el salmo, el salmista, esa fuerza de búfalo que el Señor nos da también cada día para ministrar también palabra, para seguir adelante, hermano. No es muy fácil, tampoco es difícil. ¿Por qué? Porque creemos que con la ayuda de Dios el Señor hace todas las cosas. Así que no te preocupes del día de mañana, no te preocupes, hermano, hermana. ¿Por qué? Porque el Señor tiene ahí en sus manos, tiene todas las bendiciones para ti. Solamente tú tienes que buscar el reino de Dios y su justicia, y por supuesto todo vendrá añadido. Nos estamos congregando, estamos buscando presencia, amén, estamos trabajando en radio, por cosas de tiempo no se puede salir a predicar acá, pero sí, hermano, yo te digo, Dios ha estado ahí como poderoso gigante. Así que eso nos insta a continuar, a seguir adelante, a mirarlo a Él por sobre todas las cosas. Así que Dios les bendiga también, amén, a cada uno de mis hermanos, mis hermanas, que a lo mejor también está esperando su pancito de vida. Doy el número telefónico 4130-6348, es el número de acá de Radio Innovación 550M de la frecuencia modulada. Entonces vamos con el pancito de vida, amén, en esta hora, y que Dios también, hermano querido, les pueda ayudar, les pueda bendecir en todo lo que se haga. Empezamos entonces, amén, con nuestra hermana Mirta. Bendiciones ahí en San Pedro, que Dios me la bendiga. Dice así: no me elegisteis vosotros a mí, sino que yo os elegí a vosotros, y os he puesto para que vayáis y llevéis fruto, y vuestro fruto permanezca. Amén. Juan 15:15. Amén. Que Dios bendiga a nuestra hermana María Elena, que está conectada. Mami nena, aquí va su bolsito de vida.
porque de la abundancia del corazón habla la boca. Lucas 6:45 para nuestra hermana María Elena, para nuestra hermana Martita, bendición a la hermana Marta, que Dios también me la bendiga, dice así: de modo que si alguno está en Cristo, nueva criatura es, las cosas viejas pasaron, he aquí, todas son hechas nuevas. 2 Corintios 5:17, para nuestra hermana Fresia, bendición a la hermana Fresia, Dios le bendiga. Escudriñad las escrituras, porque a vosotros os parece que en ella tenéis vida eterna, y ellas son las que dan testimonio de mí. Juan 5:39, para nuestra hermana Anita de arriba de Coelemo, no, de la princesa. Amén. Dice así para usted, hermana Anita: pero fiel es el Señor, porque os afirmará y guardará del mal. 2 Tesalonicenses 3:3. Amén. Buenas tardes, mi pastor, que Dios lo bendiga hoy y siempre. Muchas gracias igual para usted. Amén. Que Dios también le bendiga a usted grandemente y a toda, amén, a toda su familia, a su regalón y, por supuesto, amén, a esa pequeña que un día la conocí pequeña y hoy día ya está demasiado grande, hermano. Entre tanto, ocúpate de la lectura, la exhortación y la enseñanza. 1 Timoteo 4:13, para nuestra hermana, para nuestro hermano Alonso, bendiciones también para él, que Dios me lo bendiga, por supuesto. Y le dijo: venid en pos de mí y os haré pescadores de hombre. Mateo 4:19. Por supuesto, para nuestra hermana Teresita, bendiciones para usted, de San Pedro. Oh Señor, fortaleza mía y fuerza mía y refugio mío en los tiempos de la aflicción. Jeremías 16:19. Para nuestra hermana, nuestro hermano Pedro René Bustamante, dice así: hermano Pedrín, un varón de vosotros perseguirá a mil, porque el Señor vuestro Dios es quien pelea por nosotros, como Él os dijo. Josué 23:10. Para nuestra hermana Jovita Cabrera, dice así: hermana Jovita, el que venciere le dará todas las cosas, y yo seré su Dios y él será mi hijo. Apocalipsis 21:7. Para nuestra hermana Lucy, bendiciones para usted. Dice: Jesús le dijo: hoy ha venido la salvación a toda esta casa, porque el Hijo del Hombre vino a buscar y a salvar lo que se había perdido. Lucas 19:9-10. Para nuestro hermano Mauricio, por supuesto, saludamos también. La sangre de Jesucristo, su Hijo, nos limpia de todo pecado. 1 Juan 1:7. Para nuestra hermana Juanita de San Pedro de la Paz: porque de él y por él y para él son todas las cosas. Él sea la gloria por los siglos. Amén. Romanos 11:36. Para nuestro hermano Evelyn, nuestra hermana Evelyn González: Jehová, tú nos darás paz, porque también hiciste en vosotros todas nuestras obras. Isaías 26:12. Para nuestra hermana, para sus hijos, para los regalones, dice así: porque os es necesario la paciencia, para que habéis hecho la voluntad de Dios, os tengáis la promesa. Hebreos 10:36. Para nuestra hermana Evi, amén, la mamita de nuestra hermana Evelyn: todas las cosas sobre toda cosa guardada, guarda tu corazón, porque de él mana la vida. Proverbios 4:23. Para nuestra hermana, para nuestra hermana América, bendiciones para usted, hermana América. Pero fiel es el Señor, que os afirmará y guardará del mal. 2 Tesalonicenses, amén, 3:3. Para nuestra hermana Claudia, bendiciones, hermana Claudita. Os daré corazón nuevo y pondré espíritu nuevo dentro de vosotros. Eclesiastés 36:26. Amén. Que Dios bendiga a nuestro hermano Luis Alberto Mon: por precio fuiste comprado, no os hagáis esclavos de los hombres. 1 Corintios 7:23. Para la familia de nuestro hermano Luis Mon: no os olvidéis de la hospitalidad, porque por ella algunos, sin saberlo, hospedaron ángeles.
Hebreos 13:2. Que Dios bendiga a nuestra hermana Lidia, que también está conectada. Amén, muchas bendiciones para usted. Dice bendiciones, pastor, cariño, muchas gracias igual para usted. Amén, ya me voy a arrancar para allá, así que amén, Dios también la bendiga grandemente. Que Dios bendiga a toda la familia, por supuesto, un cariño muy grande para ellos. Y la bendición también esté sobre su vida. Miren lo que le dice el Señor. Al ver, mire, tía, lo que le dice Dios, mire, qué bonito. Al ver la fe de ellos, le dijo, tus pecados te son perdonados. Lucas 5:20. Yo creo que si yo he visto a alguien que tiene fe, ha sido usted. Me acuerdo siempre cuando le iban a quitar su casa, amén, y el Señor le habló. Le dijo que no se preocupara, que todo está en las manos de Dios. ¿Y sabe lo que hizo el Señor? Le arregló todos sus papeles. Amén. ¿Te das cuenta? Eso es lo que hace Dios. Amén. Eso es lo que hace el Señor. Pero no lo vamos a dividir tampoco, porque esto es para la gloria del Señor solamente. Amén. Que Dios bendiga a mi hermano Emanuel, que también le cuento esto. Ya lo dieron de alta. Así que le damos también gracias al Señor. Oiga, un niño que estaba, hermano, un bebé que ya estaba listo para morir. Amén, listo. Aún los médicos no saben qué es lo que tenía o qué es lo que tuvo, pero aún así el Señor lo sacó de la UCI, hermano querido. Lo operaron, le colocaron manguera por todos lados, imagínate, para respirar. Y sabes que luego ya este bebé empezó ya su corazón a trabajar bien, y hoy día podemos decir que esto es un milagro para la gloria del Señor. Nos alegramos por él, lo alegramos por su familia, Lota, amén, y que ellos también sigan creyendo de que tenemos un Dios poderoso, pues no un Dios pequeño, un Dios grande, como decía nuestra maminera el otro día, tenemos un Dios gigante, amén, que hace todas las cosas. Por eso, hermano, un buen consejo, busca el reino, busca a Dios. Amén. Como dijo por ahí una canción, busca a tu amigo, busca a Jesús. Ahí no abandona, y si fallas te perdona. Busca el más bueno, busca, amén, a Jesús. Amén. Me acuerdo cuando era niño yo escuchaba esa canción. Seguimos entonces, me quedé acá, me perdí por estar cantando. Ah, nuestro hermano Gregorio, que también, oiga, ahí otro. 8 milagros más a nuestro hermano Gregorio, lo atropellaron. Amén. Y gracias a los hermanos que nos avisaron, porque yo me trataba de comunicar con él y no podía, claro, cómo me comunicaron si estaba hospitalizado. Pero sabe, gracias al Señor hemos conversado, hemos hablado y ya se está recuperando grandemente. Así que Dios bendiga grandemente a mi hermano Gregorio William Macaya. Y esto le dice el Señor, que dice que escucha la radio todos los días. Así que eso es para la gloria del Señor. El Señor es vuestro Dios, es clemente y misericordioso, no apartaré de vosotros su rostro si vosotros os volvieras a él. Segunda de Crónicas 39. Pero hermano Gregorito, el Señor lo tiene muy tomado en cuenta. Ya es un adulto mayor que va a cumplir 90 años, imagínate. Pero aún el Señor así lo ha levantado, lo ha bendecido, lo ha ayudado grandemente. Testimonio para el Señor, no. La gloria es para Dios. Y nosotros misericordia, ¿no? Para nuestra hermana Cecilia y su esposo, amén, que Dios también le bendiga más. Hace tiempo que no sabíamos, hemos sabido de usted, pero de aquí le saludamos de la radio como siempre. Más el conoce mi camino, me probará y saldré como oro. Job 23:10, amén, para usted y para su familia. Son probados, pero el Señor le dice que saldrán como oro. Para nuestra hermana Anita Quesada, bendición, hermana Anita, gracias también, porque ella fue, me contaba el hermano Pedro, ella fue para saber de nuestro hermano Gregorio. Así que Dios le bendiga grandemente, hermana Anita. Si alguno añadiese estas cosas, Dios traerá sobre él plaga que están escritas en este libro. Apocalipsis 22:18. Para nuestra hermana, para nuestra madrecita, pero de acá de Talcahuano. Haré descender la lluvia en su tiempo, lluvia de bendición será. Ezequiel 34:26. Mire, usted puede leer esta palabra, puede decir, pero la lluvia, llueve en invierno. Lo que pasa es que Israel era un pueblo seco. Amén. Y necesitaba lluvia. Amén. Gracias. Bendiciones. Ezequiel
34-26 para mi hermana, para mi hermana Lorena de Cuelemo. Dice así: el que cree en mí, como dice las escrituras, en su interior correrán ríos de agua viva. Juan 7:28 para nuestra hermana Anita de Cuelemo. Dice así: todo lo que el Padre me da vendrá a mí, y tal, y al que a mí viene no le echo afuera. Mire qué bonito. Juan 6:37. Muchas veces nosotros miramos y no nos puede gustar a alguien que a lo mejor pueda llegar a la iglesia, pero más el Señor dice que él, al que llega, no lo echa afuera. Amén. Que Dios bendiga a nuestra hermana Marcia, grandemente, hermana Marcia. Bienaventurado que el siervo, el cual cuando su Señor venga le haya haciendo así. Mateo 24:46 para usted, para su mamita, igual un abrazo grandotote, que Dios también le bendiga. Para nuestra hermana María de los Lobos, que Dios también le bendiga. En ti confiarán los que conocen tu nombre, por cuanto tú, oh Señor, no desamparaste a los que te buscaron. Salmo 9:10. Para. Amén. Nuestra hermana Irene, bendiciones, que Dios me la bendiga. Un abrazote muy grande también para usted y para su familia. Buscar lo bueno y no lo malo para que viváis. Amón 5:14. Para nuestra hermana, para nuestra hermana Barbarita de Lota. ¿Cómo está, hermana Barbarita? Amén. Ahí está la hermana María, ¿cómo está? ¿Cómo está, hermana María? Dice así para usted, mi amada hermana Barbarita de la comuna de Lota. En los cielos está mi testigo y mi testimonio en las alturas. Job 16:15. Y para, amén, nuestro hermano Ramón Andrés, por supuesto, hermano Ramoncillo, dice así: mira bien, no sea que alguno deje de alcanzar la gracia de Dios, que brotando alguna raíz de amargura os estorbe y por ella muchos sean contaminados. Hebreos 12:15. Para que no pase eso, no miremos atrás. Lo que pasó, pasó. Y hoy día tenemos un presente y un futuro glorioso con el Señor. Para nuestro hermano Mar, cura en el agua. Entró el niño en su camino, aun cuando fuera viejo, no se apartará de él. Proverbios 22:6. Para nuestro hermano Pedro, pero de acá de San Pedro de la Paz. Y esta es la promesa que nos hizo la vida eterna. 1 Juan 2:25. También para nuestro hermano Juan Bautista. Dice así: ahora pues, Señor Dios, confirma para siempre la palabra que has hablado sobre tu siervo y sobre la casa, y tú vas conforme a todo lo que has dicho. 2 Samuel 7:35. Amén. Para nuestra hermana María. Amén. Me acuerdo de usted, hermana María Carrasco. Dice así: porque en todas las cosas fuiste enriquecido, en él y toda palabra y en toda ciencia. 1 Corintios 1:5 para nuestra hermana Barbarita. Para nuestra hermana de Nonguén. Que Dios, por supuesto, también me la bendiga grandemente. Dice así su pancito de vida. Amén. Examinarlo todo y retener, amén, lo bueno. 1 Tesalonicenses 5:21 para usted, y que el amor de Dios también pueda fortalecerle cada día en el Señor. Así que si hay alguien que a lo mejor no se lo di, usted me puede llamar acá a la radio y decirme: pastor, sabe, faltó mi pancito de vida, y yo, feliz como una perdí, se lo voy a entregar. Amén. Así que vamos a dar un pasito de vida antes de irme a mi hermana Lienita, pero
a su hijo, a su regalón. Que Dios bendiga a su regalón, mami y nena. Mire lo que le dice el Señor a su regalón. Ergíos y levantaos vuestra cabeza, porque vuestra redención está cerca. Lucas 21:28. Amén para usted y que Dios también le bendiga. Si alguien quiere llamarme, ahora vamos a ir una linda alabanza del Señor. Y usted también puede llamar aquí al 41-230-6348. Que Dios le bendiga.

Amén, que Dios bendiga a nuestra hermana Marcia que estaba llamando. Vamos a dar un pasito de vida a su mamita, que gracias a Dios ya ha estado mucho mejor de salud. Así que muchas gracias por llamar también. Y aquí va un pasito de vida para su mamita. Dice así: someteos pues a Dios, resistid al diablo y huirá de vosotros. Santiago 4:7. Amén. Para usted, y que Dios también me la bendiga. Gracias por estar en la sintonía y también por estar llamando acá a los estudios de Radio Innovación. Que Dios bendiga a nuestra hermana Jovita Cabrera, que también está conectada ahí. Que Dios le bendiga, hermana Jovita. Un abrazo muy fuertote para usted. Y si mañana es la voluntad del Señor, mañana nos vayamos viendo. Amén. Así que Dios también le bendiga. Que nos manden un saludo a nuestra hermana Carola. Amén. Grandemente en esta hora también. Dice así: muchas son las aflicciones del justo, pero de todas ellas las librará Jehová. Miren qué maravilloso. Amén. Salmo 34:19. Amén. Para usted. Oiga, qué lindo es cuando Dios responde. Que Dios cuando nos habla. Amén. Y cuando nos da también. Amén. Palabra también para seguir mirando este blanco perfecto que es el Señor. Así que vamos con una danza muy cortita. Amén. Y luego ya vamos con el mensaje y la palabra del Señor.

Gloria al Señor. A ver, vamos a ir a la palabra del Señor, que es lo más importante. Recuerde que no solo de pan vivirá el hombre, sino que todo lo que sale de la boca del Señor. Mira lo que nos dice el Señor esta tarde. La palabra que vamos a escuchar es Lucas 6:31, Jesucristo hablándole a los discípulos y a todos los que estaban ahí. Dice así: ¿y cómo queréis que hagan los hombres con vosotros? Así también hacer vosotros con ellos. Padre bendito, en esta hora, Señor, tu palabra ha sido leída. Señor, dame la sabiduría, dame el entendimiento, para poder predicar este mensaje, Señor amado. En el nombre del Padre, Hijo y Espíritu Santo. Amén y amén. ¿Sabes? Dicen por ahí que, y sabemos, bueno, no dice, la palabra dice de que la paga del pecado es muerte, ¿cierto? Sabiendo nosotros hacer lo bueno, a veces hacemos lo mal. La palabra nos habla acá de que si nosotros queremos ser bendecidos, también tenemos que aprender a bendecir. Porque a veces queremos que nosotros solamente queremos las bendiciones, pues no es así, porque dice, mira, ¿y cómo queréis que hagan los hombres con vosotros, así también hacer vosotros con ellos? Amén. O sea, cuando... Mira qué genial esto, mira. Cuando yo oro por el hermano Juanito también ora por mí. ¿Te das cuenta? O sea, estamos, como dice, amén, el libro de Corintios, estamos unánimemente en los mismos espíritus, en los mismos mover. Porque el Señor nos dice que así como que nosotros queremos recibir, ¿cierto?, que nos traten bien, nosotros también como pastores tenemos que tratar bien a nuestros hermanos. ¿Te das cuenta? O sea, si tú quieres que te vaya bien en la vida, también tú haces el bien, pues. ¿Para qué? Para que nos vaya bien, pues. Porque lo dice la palabra, pues. Pero si tú un día, mira, hermano querido, si tú un día tú siembras odio en alguien o rencor, también tú vas a recibir lo mismo. La cosecha está así, pues. Sabemos que el manzano no puede dar naranja, sino que tiene que dar manzana. O sea, hoy día el Señor nos dice esto, que como nosotros hacemos las cosas, si las hacemos mal, también vamos a recibir mal. El Señor dice que mejor hagamos el bien, pues, sin mirar a quién. No importando, hermano, muchas veces... si esta persona a mí me va a bendecir o no, porque yo estoy sembrando, ¿te das cuenta? Cuando nosotros, hermano, yo siempre me acuerdo cuando yo llegué a la radio, los primeros años, me recuerdo siempre esto. Cuando yo empecé solo a trabajar, yo quedé solo, pero yo quería, amén, yo quería estar en radio porque me gusta. Me gusta estar aquí. Y me acuerdo que no tenía para apagar la radio. Y yo creo que cuando Dios quiere bendecir a alguien, también esa persona tiene que esforzarse. Y me acuerdo que me faltaba mucha plata. Y luego el Espíritu toca mi corazón y me dice: suelta una parte de tu pensión. Y me acuerdo que yo tuve que soltar para sembrar. Y tú no me vas a creer, pero después que yo sembré eso, a mí me llegaron las bendiciones. Y ahí es donde se cumple la palabra: busca primero el reino de Dios y su justicia, y lo demás todo vendrá añadido. Por eso en esta tarde, hermano, muchas veces nos cuesta dar, pero sí nos gusta recibir. Y el Señor nos dice la palabra, así como nosotros, amén, queremos que las personas nos traten bien, nosotros también tenemos que tratar bien a los demás. O sea, yo le doy gracias porque esta palabra a mí me enseña algo. Que muchas veces, a veces por ser cristiano, la gente te rechaza. O por venir a la iglesia,
Amén. Pero ¿sabes? No importa. No importa. Tú, amén, da lo que tienes para recibir lo que no tienes, po. ¿Por qué? Porque algún día vas a ver esa semilla que va a crecer, po. Amén. Hoy día, hermano, sin hablar mal de nadie, muchas veces nos gusta pedir o llorar. Pero realmente, ¿qué le damos nosotros al Señor? ¿O qué le damos al hermano que está desamparado? ¿O a la hermana? Amén. Por eso es que la necesidad hoy día, y siempre lo vamos a decir, está fuera de la iglesia. Adentro somos todos hermanos. Pero afuera somos primos, pum, porque ni siquiera nos saludamos. ¿Estamos sembrando en esa persona? Si yo quiero que esa persona se congregue, que busque a Dios, tengo que hablarle de Dios. Porque ¿cómo alguien no va a conocer a Dios si nadie le dice nada? Por eso en esta tarde, hermano, si tú quieres recibir bendición, primero da. Porque queremos que los hombres nos traten bien, pero nosotros también tenemos que tratar bien. ¿Te das cuenta? Yo le doy gracias porque yo, gracias a donde voy, el Señor nos bendice. Pero también un día tuve que sembrar, po. Tuve que sembrar, amén, en una familia, en un hermano, en una hermana. También tuve que bendecir, po. Porque si yo quiero ser bendecido, hermano, lo repito. Si yo quiero ser bendecido por Dios, yo primero tengo que bendecir. Por eso qué importante hoy día, hermano, la iglesia, sobre todo esos programas radiales, qué importante hoy día un kilo de amor para alguien. Ponerse la mano en el bolsillo y también bendecir a aquel que a lo mejor no tiene en tu iglesia. A lo mejor tú puedes llegar en un tremendo auto, pero a lo mejor tu hermano caminó kilómetros para llegar a la iglesia. Pero aún así, por su vestimenta o por su manera de vestir, fue mal mirado. No estamos sembrando en él. ¿Por qué? Porque el Señor nos dice que primero tenemos que para tener algo, primero tenemos que dar para que podamos recibir. No sé si me entiende. Pero ¿cuántas veces nos cerramos la mano sin bendecir a alguien? No importa, hermano, alguien de la calle. Y esto lo digo yo por lo digo con una moral muy grande. Tampoco voy a decir los nombres a quien uno le da, porque mi mano derecha no sepa lo que hace mi mano izquierda. No, al revés, pues, mi mano izquierda no, está bien. Mi mano derecha no sepa lo que hace mi mano izquierda. Por eso en esta tarde, hermano querido, si tú tienes que ser bendecido, da primero. Yo me acuerdo siempre de ver hermano Ramón cuando predicaba acá. En un mensaje él lo dijo. Que a veces hay que soltar. ¿Para qué? Para que a ti alcance la bendición, po. Y aún así, si esa persona no te bendice, no importa. Porque el que te bendice es el Señor, po. ¿Te das cuenta? Por eso, hermano querido, jamás no cerramos la mano a alguien. Menos a Dios. Porque, digo, Job, Dios da y Dios quita. O al revés, Dios quita o Dios da, es lo mismo. Pero si realmente nosotros, hermano querido, solamente como dice mi hermana de la iglesia, no hay que ser solamente oidores, sino que también hay que ser hacedores. Pues yo siempre digo, si alguien quiere trabajar al Señor, que lo haga, que venga aquí y me acompañe. A dar su testimonio, a dar lo que Dios ha hecho. Pero que sea no por el pastor ni por Jehová mi pastor, que sea para la gloria de Dios, po. Porque así nosotros estamos sembrando un testimonio que a lo mejor puede salvar vidas. ¿Te das cuenta? ¿Cuánta gente hoy día Dios ha sanado de cáncer y guarda su testimonio? Pero si tú hoy día contaras su testimonio, hermano, y hay gente que hoy día está pasando momentos de quimioterapia, de radioterapia. ¿Cuántas personas hoy día están en el hospital con cáncer? Pero si tú hoy día tú vienes a sembrar y decir, sabes, Dios me sanó de cáncer, me restauró, me levantó, me bendijo, a lo mejor ese hombre que se está muriendo va a ser tanto la fe de tu testimonio
que va a llegar a los pies de Cristo. ¿Te das cuenta? Porque así como queremos que a nosotros nos traten, nosotros también tenemos que tratar a esa persona. Hermano querido, en esta tarde, ¿cuánto testimonio hay y cuánto silencio hay? ¿Te acuerdas tú, amén, de los 10 leprosos? A veces somos los 9 que no contamos nada. Y nos damos cuenta que a través de un mensaje, nos damos cuenta que a través de un testimonio, el Señor puede sanar vida. Aún, mira, qué tremendo esto. Pero ¿cuántas veces, hermano querido, hemos abrazado a alguien con tanto amor, con tanto cariño, y esa persona ha sido transformada por el Señor? Y viceversa, ¿cuántas veces a lo mejor el pastor ha llegado decaído? Pero ha venido un hermano, te ha abrazado y te ha dado fuerza para seguir adelante. Porque eso es lo que quiere el Señor, po, que nos traten como nosotros también tenemos que tratar a nuestros hermanos. Po. Punto aparte. ¿Cuántos, a lo mejor, cuánto celo, cuánto odio puede haber en un lugar donde te convenga? Pero eso yo no lo mira, po. Sino que mira la palabra que estamos, amén, que la palabra lo dice. Po. No hagamos. Hay un dicho muy bueno, no hagamos lo que a nosotros no nos gusta que nos hagan. Por eso, hermano querido, hoy día la palabra nos enseña de esto. De que podamos también, hermano, ser buenos siervos de Dios. Porque muchas veces nos escondemos ya de una onda radial o de un púlpito, pero realmente, ¿cómo somos afuera? Antiguamente, hermano querido, había mucha diversidad, mucha división dentro de la iglesia. Hoy día Dios quiere una iglesia unida, hermano. ¿Quién tenía el don más lindo antes? Pero hoy día sabe esta palabra. Hoy día que no haya entre nosotros, que no haya un área de celo ni de rencor, nada. Sino que todo lo que nosotros hagamos, también eso nos va a llegar. En el fondo esa es la palabra, no me quiero salir. O sea, si yo me digo a mi hermano Juanito, amén, mi hermano Juanito me va a bendecir. Pues. Pero si yo lo miro feo, él también me va a mirar feo. Es poner un ejemplo, hermano Juanito. Amén. Al contrario, yo tengo que ser siervo y bendecir a mi hermano. Así también en la iglesia. Tenemos que reconocer a aquellos que tienen un corazón tan grande que gracias a ellos. Gracias a mis hermanos, cuántas veces el Señor nos ha levantado y Dios lo ha usado por misericordia. Te has dado una palabra de Dios, hermano, cuántas veces hemos llegado afligido a la iglesia y el Señor ha puesto un mensaje a través de un siervo, de un instrumento, hermano, de un predicador, de un encargado de obra. ¿Te das cuenta? ¿Por qué? Porque así también nosotros el día de mañana, cuando alguien llega afligido, haremos lo mismo, ¿cierto? Iremos a abrazar y a bendecir a ese hermano que a lo mejor ha venido por primera vez. Y cuando una persona llega por primera vez, llega con tanta angustia, con tanta pena. ¿Y por qué lo cuento esto? Porque también nosotros un día llegamos por primera vez a un lugar, a una iglesia. Y ahí hay hermanos que también nos abrazaban. Y nos daban una palabra para ser bendecidos. Por eso, hermano querido, lo que hoy día sembremos, vamos a cosechar. Que Dios bendiga a mi tía Elisa, que yo siempre cuento esto, tiene un corazón tan grande cuando yo voy. Amén. Y que Dios también, bueno, amén a muchos de ustedes porque me conocen también. Amén. Y que Dios también les bendiga. Así que Dios te bendiga, hermano querido. Y recuerda, haz el bien sin mirar a quién. Que Dios te bendiga.

Vamos a orar, amén, nos corresponde orar en esta hora. Vamos a clamar por cada uno de mis hermanos que están aquí. ¿Les parece que usted me ayuda a orar, a clamar por cada uno de mis hermanos? Padre, en esta hora vamos delante de su presencia en el nombre de Jesucristo, Padre. Señor, queremos orar, queremos clamar en esta hora por cada uno de mis hermanos que están en esta lista de peticiones, Señor. Señor, bendiga grandemente, Señor, a la familia de nuestro hermano Limón, a mi hermano Limón, Señor. A mi hermana Jovita, que está conectada, a mi hermana Alicia, dale fuerzas cada día. A nuestra hermana Teresita, Padre. Señor, bendiga, Señor, a mi hermana María Elena, Padre, a su familia en esta hora. Bendiga grandemente a nuestro hermano Manuel, Padre. Síguelo ayudándolo grandemente. A nuestra hermana María Castro, que también está conectada. Ayúdale también cada día, Señor. A nuestra hermana Jovita, Padre, dale fuerza, fortaleza a tu hija, Padre. A nuestra hermana Mirta, Padre, a nuestra hermana Anita, Señor. A nuestra hermana Teresita, Padre, bendiga en esta hora a nuestro hermano Alonso, Señor. Dale fuerza, Señor. Fortalece, Señor, cada día, Señor amado. A nuestra hermana Fresia también, Señor, a nuestro hermano Pedro, en su trabajo. Bendiga en esta hora, Señor, también a nuestra hermana Vega. A nuestra hermana Evelyn, sus hijos, Señor, a nuestra hermana Claudia, a nuestra hermana Evelyn, su familia, a nuestra hermana América, Padre, nuestro hermano Gregorio, Señor, que él se pueda seguir recuperando, Señor amado, a nuestra hermana Anita Quesada, dale fuerza a tu hija también, que ha sido un buen puente, Señor amado. Señor, bendiga en esta hora, Señor, a nuestra hermana Marcia, Señor, dale fuerza a tu hija, fortalécela, Señor, también, Señor, a nuestra hermana Irene, a tu esposo, Padre, a nuestro hermano, a nuestra hermana Lorena, a nuestro hermano, amén, a nuestra hermana Jovita, Padre, bendiga, Señor, a nuestro hermano Ramón, a nuestra hermana Barbarita, Padre. Oramos por los hospitales, las cárceles, los manicomios, cielo de ancianos, hogares de menores, Padre. Oramos por todo aquel, Señor, que pide, tú con la brisa que pide, recibe, el que busca y el que golpea, se la vida, Señor. Vaya usted bendiciendo y vaya usted levantando en esta tarde, en el nombre del Padre, del Hijo y del Espíritu Santo. Amén y amén. Que Dios les bendiga grandemente. Yo me retiro. Si es la voluntad del Señor, la próxima semana estaremos también llevando, estaremos también acá en la Reguarda el día lunes, como siempre, nuestro hermano Pedro René y nuestra hermana Jovita Isabel. Así que para ellos, Dios también les bendiga grandemente en esta tarde y que Dios coloque también su bendición. Hermano Juanito, muchas gracias. A ver, que Dios me lo bendiga. Amén, grandemente, hermano Juan Bautista. Así que muchas bendiciones. Y recuerde, vaya con gracia, busque la iglesia. Y yo me despido en esta hora solamente decirte: Jehová es mi pastor y nada me faltará. Que Dios te bendiga. Chau.

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Dios le bendiga. Muy buenas tardes. Pueblo de Dios. Que nuestro Señor Jesucristo en este instante pueda reconfortar su alma. Que la paz de Dios esté en vuestra vida. La buenaventura de nuestro Señor Jesucristo esté en su hogar, en su familia. Y Dios pueda concederle su bendición, su petición, mi hermano, mi hermana. Y nuestro ministerio, por gracia, soy salvo. Deseándole las más ricas bendiciones de parte de nuestro Señor Jesucristo. Que la bondad de Dios esté en vuestras vidas. Que el Espíritu Santo le haga regocijarse en su poder. Son los sinceros deseos de nuestro ministerio, por gracia soy salvos. Ubicado en calle 2, casa 33, Barrio Norte, Concepción. Enraizados ya, después de un largo peregrinaje, y Dios nos plantó allí. Que la paz de Dios pueda bendecirles. Nuestro ministerio tiene culto los días martes a las 16:30, las Dorcas a las 3, a las 3:30 las Dorcas, los días martes. Los miércoles a las 8 de la tarde, los viernes a las 8 de la tarde, los días sábados a las 4 y media de la tarde la escuela de jóvenes, y el día domingo a las 10:30 la escuela dominical, y en la tarde a las 5 de la tarde culto general. También Dios nos tiene en televisión, BTR, Canal 23, todos los días. Desde las 8:30 en la mañana en adelante y de las 11:30 en la noche en adelante. Y esta plataforma Facebook y en esta línea de bendición Radio Corporación, la línea telefónica 41-230-6348. 41-230-6348.

3063-4068. Y todos los días en el cantón de la calle Pueblo de Dios, a las 12 del día, inapelablemente se predica en el cantón de la calle. Aquí no hay pausa. Dios necesita que su palabra sea derramada por todos los confines de la tierra y a todas las almas, a toda la humanidad. Por ello que ha retardado su venida, pero ya nuestro Dios está a la puerta. Nuestro Dios está a la puerta, mi hermano, mi hermana, déjeme decirle que se están escuchando las trompetas, se está escuchando el chofar. Así es que debemos estar prestos, preparados para la venida de nuestro Dios. El arrebatamiento está cerca, hermano, hermana. Así es que, y queremos irnos con Dios, no quedarnos aquí porque viene la gran tribulación. Y ya se está viendo. Si hoy está así, mi hermano, mi hermana, si hoy está convulsa la tierra, ¿qué más irá a hacer después que venga el Señor? Después que venga Dios por su pueblo, ¿qué más irá a hacer? ¿Cómo estará la humanidad? Entonces, preparados, concentrados en las cosas de Dios, congregándose siempre, viviendo al lado de Dios, como las cinco vírgenes que estaban prestas. No como las otras cinco vírgenes que estaban ociosas. Que Dios de paz pueda bendecirle. Que Dios de paz pueda bendecir nuestra ciudad, nuestro estado, su vida, mi hermano, mi hermana. Padre nuestro que está en el cielo, santificado sea su nombre, Espíritu Santo de Dios, Señor Jesucristo. Padre Jehová, oramos y clamamos, nos presentamos, Dios, tal cual somos, mi Señor Santo. Señor, nos prepara usted para su venida, Dios. Agradecemos por ello. Nos habla antes de tiempo, en el tiempo y después de tiempo, bendito Espíritu Santo. Santo Dios, queremos estar adosados a usted cuando venga, mi Dios. Presentamos, Dios, las cárceles de hombres, de mujeres, las casas de acogida, mi Señor, las casas de menores, los hogares de menores, los hogares de ancianos, el psiquiatra, los hospitales, las clínicas, mi Señor Santo, el alcohólico, el drogadicto, los que están en condición de calle, mi Señor amado. Nuestro estado, oramos por nuestro estado, mi Señor Santo. Vienen días malos, Dios. Por nuestra ciudad oramos también, presentamos nuestra ciudad, los gobernadores de nuestra ciudad, las policías, mi Señor Santo, las cordilleras, las costas, mi Señor amado, nuestro país, nuestro estado de sur a norte y de este a oeste. Bendiga nuestro país, mi Señor Santo. Guárdenos, cúbranos en su sangre, mi Dios. Porque no sabemos, Dios, usted nos ha hablado que vienen cosas difíciles en el futuro. Pero dice su palabra que debajo de sus alas estaremos seguros, mi Dios, del cielo y de la tierra. Señor, gracias. Le alabamos y le bendecimos, mi Señor Santo. Y que este programa sea de bendición, mi Dios. Padre eterno, agradecido, Dios, por la vida. En el nombre de Jesús. Amén y amén. Gloria a Dios, gloria a Dios, gloria a Dios. Nuestro ministerio está ubicado allí en calle 2, casa 33, barrio Norte Concepción. Tenemos plataforma también. Se sale al aire los días sábados, las 4 y media. Desde las 4 y media en adelante, en Facebook. Por la plataforma. Y
igual que esta. Bendito que la bondad de Dios esté siempre en su vida. Agradecemos a Dios como casa de oración, porque Él instauró esta casa de oración y hemos ido de menos a más. Y hoy día estamos allí en la cúspide, mi hermano, pero todo es gracias a Dios. Todo es gracias a Dios. No, nada es por gracia del hombre, no. Aquí no es la mujer ni el hombre, sino Dios. Nuestro pastor es nuestro Señor Jesucristo. Le invitamos para que usted pueda ir a corroborar lo que yo le digo. Para que usted se pueda ir a gozar, mi hermano, con la sanidad, los prodigios, los milagros que hace Dios en nuestra casa de oración. La invitación está. Usted es el que decide o la que decide. Siempre debemos estar alerta y buscando el rostro de Dios, mi hermano. Siempre debemos estar buscando el rostro de Dios. De una u otra forma debemos buscar a Dios, estar al lado de Dios. Porque los negocios de nuestro Padre nos conviene. Así como le dijo Jesucristo a los padres cuando lo volvieron a buscar. Porque se fueron y habían ido de camino 2-3 días. Cuando no vieron a su Hijo, nuestro Señor Jesucristo, debieron volver. Largo el caminar. Y lo encontraron disertando de la palabra de Dios. Y los padres le dijeron. Y Jesucristo les dijo: en los negocios de mi Padre me conviene estar. Y allí nos conviene igual. Nos deja un legado. Que muchos no se congregan por decisión propia. Porque tienen su propio evangelio. Pero Dios nos manda a congregarnos. Derechamente y verdaderamente Dios nos manda a congregarnos. Qué bueno es habitar en las moradas de Dios. Y allí estamos. Allí es el crisol, nuestra casa de oración. Es casa de oración y puerta al cielo. Allí donde aprendemos, mi hermano. Allí está el crisol que tiene Dios, donde aprendemos a soportarnos, donde aprendemos a conocernos y a convivir con la hermandad. Dios le pueda bendecir nuestros caracteres, nuestras virtudes, nuestros pros, nuestros contras. Allí debemos estar, debemos vivir, soportarnos los unos a los otros, llamarnos los unos a los otros, abra su palabra. Pero no a muchos les gusta, porque cada uno tiene su propia interpretación de las cosas, cada uno y cada una es dueño de su verdad. Es complicado, difícil, esto es complejo, poner la palabra de Dios por obra. Dios le pueda bendecir. Dios le pueda bendecir, mi hermano. Dice el Salmo 145. Lleva por subtítulo: alabanza por la bondad y el poder de Dios. Salmo de alabanza de David. Dice así: te exaltaré, mi Dios, mi Rey, y bendeciré tu nombre eternamente y para siempre. Cada día te bendeciré y alabaré tu nombre eternamente y para siempre. Grande es Jehová y digno de suprema alabanza, y su grandeza es inescrutable. Generación a generación celebrará tus obras y anunciará tus poderosos hechos. En la hermosura de la gloria de tu magnificencia y en tus hechos maravillosos meditaré. Del poder de tus hechos estupendos hablarán los hombres y yo publicaré tu grandeza. Proclamarán la memoria de tu inmensa bondad y cantarán justicia. Clemente y misericordioso es Jehová, lento para la ira y grande en misericordia. Bueno es Jehová para con todos, y su misericordia sobre todas sus obras. Te alaben, oh Jehová, todas tus obras, y tus santos te bendigan. La gloria de tu reino digan y hablen de tu poder.
Bendita es la gracia de Dios. Palabra de Dios, mi hermano. Amén. Alabanza por la bondad y el poder de Dios. Dice que su grandeza es inescrutable. Es infinito. Lo bondadoso y lo poderoso de Dios. Y no hay otro como Él. No hubo, no habrá, y no habrá, no hay y no habrá ningún poder más grande que el de nuestro referente, que el de nuestro Dios, al cual buscamos, mi hermano. No le vemos, pero sí le sentimos su poder. Él es el dueño, el rey de todo. Ese fuego portentoso que hace que las lágrimas salgan y se gima, se llore al sentir a Dios, al sentir el bendito Espíritu Santo de Dios. Y David le dice: te exaltaré, mi Dios, mi Rey. Siempre debemos honorificar a Dios. Siempre debemos estar bajo la gracia, bajo los pies de Dios, mi hermano, humillados a lo sumo, porque un día vamos a partir, mi hermano, y queremos ser juzgados con justicia. Queremos que nuestro juzgamiento sea a nuestro favor. Dios le pueda bendecir. Te exaltaré, mi Dios, mi Rey, y bendeciré tu nombre eternamente y para siempre. Todos los días de mi vida debo exaltar el nombre de Dios. En donde esté, con quien esté, lo que esté haciendo, siempre debo estar agradeciendo y exaltando el nombre de Dios. Y buscar y convivir siempre con las mismas personas que sientan y hagan y vivan de la misma forma como lo que uno hace, de vivir para Dios, de vivir en la casa de oración, de hacer las cosas a manera de Dios. De ellos debemos encargarnos, buscar el rostro de Dios siempre, mi hermano, mi hermana, de poder convivir, de poder compartir con personas que hagan que están unidos, que estemos unidos en los mismos sentir. Dios le pueda bendecir, mi hermano. Dios le pueda bendecir. Cada día te bendeciré y alabaré tu nombre eternamente y para siempre. Cada día, en cada instante, debemos agradecer a Dios, alabar a Dios. En cada instante, hermano, hermana, nos despertamos, estamos durmiendo y estamos alabando a Dios, mi hermano. Estamos alabando a Dios. Bendita sea la gracia de Dios que nos da la oportunidad de alabarle, hermano, de rendir nuestra vida a Dios. Cada día te bendeciré y alabaré tu nombre eternamente y para siempre. Por la eternidad queremos alabar a Dios. Al menos así yo siento, por la eternidad. Para allá pienso llegar, pero no sé si mi accionar es bueno o es malo ante los ojos de Dios, porque Él me va a juzgar. Dios le pueda bendecir, hermano, hermana. Grande Jehová y digno de suprema alabanza, y su grandeza inescrutable. No hay nadie que sea más grande que Dios. Nada ni nadie que sea más grande que nuestro Señor Jesucristo, el Padre Jehová y el Espíritu Santo. El mismo poder de Dios, mi hermano. Y digno de suprema alabanza. Él es el ser supremo. El que gobierna la vida, el que sostiene la tierra con su mano, hermano, hermana. De Él le estoy hablando yo, de este poder magnificente. De este poder ilimitado, hermano, que no tiene límite, que no tiene fin. La gracia y la virtud de Dios esté en vuestra vida, mi hermano. Y su grandeza es inescrutable, inalcanzable. El poder y la gloria son de nuestro Padre Jehová. Generación a generación celebrará tus obras y anunciará tus poderosos hechos. De generación en generación, dice su palabra, celebrará a tus obras. Siempre
el pueblo evangélico debe estar alabando y glorificando a Dios, agradecidos de Dios por todos sus hechos, por toda su magnificencia, por todas sus sanidades, por toda su gloria. No existirá, hermano, otro ser tan supremo como Dios. Celebraremos, dice, celebrará tus obras. ¿Sí? Desde que fue instaurada la tierra, se viene alabando y glorificando a Dios, mi hermano, mi hermana. Porque Él es el único al que se puede loar. Él es el único que le podemos llorar, que le podemos orar y podemos ser leales y fieles. Él es el único, hermano, hermana, el Dios Todopoderoso, Creador del cielo y de la tierra y de lo que ella, en ella hay. Generación a generación celebrará tus obras y anunciará tus poderosos hechos. Anunciaremos sus poderosos hechos. Yo he visto muchos milagros, hermano. He visto muchos milagros de Dios en mi vida principalmente y en mi casa de oración. Muchas sanidades, muchos prodigios, muchos milagros, hermano, hermana. Poderosos hechos. En la hermosura de la gloria de tu magnificencia y en tus hechos maravillosos meditaré. No alcanzamos nuestro pensamiento, no alcanza a tener palabras para descifrar, para desglosar la hermosura de la gloria de Dios. La magnificencia de Dios, mi hermano, la grandeza de Dios es inalcanzable, no alcanzamos a dimensionar, no alcanzamos a describir la magnificencia de Dios, su poder, su gloria, hermano, hermana, que está sobre la vida. Y en tus hechos maravillosos meditaré. ¿Sabe que uno se alegra cuando se acuerda de los milagros y sanidades que ha hecho, los prodigios que ha hecho nuestro Dios en nuestras vidas, en nuestra familia, en nuestra casa de oración? Los hermanos con los que usted comparte también tienen lo mismo, llevan en su vida lo mismo que uno, mi hermano, mi hermana, el Evangelio de Jesucristo, el mismo sentir, el mismo caminar. Dios le pueda bendecir, hermandad, en Cristo. Del poder de tus hechos estupendo hablarán los hombres y yo publicaré tu grandeza. Siempre debemos hablar de la realeza de nuestro Dios. Siempre debemos hablar de la grandeza de Dios, mi hermano. De lo que Dios hace con la vida, de lo que Dios hace con nuestras vidas. Y debemos publicar, debemos predicar la palabra de Dios. Debemos dar a conocer los prodigios, los milagros, las sanidades de nuestro Dios. Proclamarán la memoria de tu inmensa bondad y cantarán tu justicia. Su inmensa misericordia, su inmensa bondad y cantarán tu justicia. Yo te sustentaré con la diestra de mi justicia, dice el Padre Celestial, con el poder de Dios y con la gloria de Dios, mi hermano, mi hermana. Clemente y misericordioso es Jehová, lento para la ira y grande en misericordia. La clemencia de Dios, la misericordia de Dios, mi hermano, y grande en misericordia. Él es el único, hermano, el único Dios, el único ser dadivoso, el único ser que ayuda a sus hijos. El único ser que dio la vida por usted y por mí, mi Señor. Gracias por ello, mi Dios. Lento para la ira y grande en misericordia. No como nosotros, mi hermano, que nosotros nos airamos, nos enojamos y andamos enojados toda una vida, todo un año. ¡Qué increíble! Y Dios nos enseña, hermano, hermana, a que tu ira no pase más allá de la puesta del sol. Y se vive amargado, se vive enojado, airado,
por tiempo, mi hermano, mi hermana, hermanos que no se pueden ver, hijos con los papás que no se pueden ver, porque cada uno tiene la razón, cada uno tiene la razón, pero la razón la tiene Jesucristo, la razón la tiene nuestro Señor Jesucristo, pueblo de Dios. Bueno es Jehová para con todos y su misericordia sobre todas sus obras. Dios es buenísimo, mi hermano, porque nos está regalando su misericordia en cada instante, nos está renovando la misericordia, su misericordia en cada instante. Hermano, hermana, Dios le pueda bendecir. Dios es bueno, buenísimo, porque nos concede hasta los deleites del corazón. Usted quiere comer fruta, Dios le da fruta. Usted quiere tomarse una bebida, Dios le concede una bebida. Muchas cosas, Dios es buenísimo. Te alaben, oh Jehová, todas tus obras y tus santos te bendigan. Y su misericordia sobre todas sus obras. Claro, Dios está por sobre todo. Dios está por sobre todo, sobre todo lo que usted se imagine. El mar, el cielo, la tierra, la vida, la humanidad. Dios es un ser inescrutable, como dice, su grandeza es inescrutable, descifrable, indescifrable. La gloria de Dios esté en vuestra vida. Te alaben, oh Jehová, todas tus obras y tus santos te bendigan. Se seguirá alabando a Dios por los siglos de los siglos, mi hermano, hasta el final de los tiempos. Él renueva las generaciones, Él renueva las misericordias, Él renueva las fuerzas. Bendita sea la gloria de Dios y tus santos te bendigan. El pueblo de Dios debe bendecir a nuestro Señor Jesucristo. Alabado sea su poder para hacer saber a los hijos de los hombres sus poderosos hechos y la gloria de la magnificencia de su reino. Tu reino es reino de todos los siglos. ¿Quién alcanzará a dimensionar el reino de Dios, mi hermano? Si nosotros alcanzamos a ver hasta allí nomás. Pero Dios es invencible. Él nos concede la sabiduría para imaginarnos hasta dónde puede llegar el poder de Dios, mi hermano. Hasta dónde puede llegar la inmensidad de la misericordia de Dios. Tu reino es reino de todos los siglos. Imagínese el Dios que tenemos. Tu reino es reino de todos los siglos. Esta generación pasará, nosotros pasaremos, moriremos, partiremos de este escenario de la tierra y vendrán, mi hermano, otras generaciones. Es lo que uno piensa, pero dice señales antes del fin. Vendrá un gran cataclismo, como 1000 terremotos juntos, dice la Escritura, y la Escritura no falla. Todo se cumple, paso a paso, como está definido en esta guía, en este libro poderoso que es la Biblia. Entonces, debemos estar siempre alabando a Dios y debemos estar agradecidos por la bondad, por la misericordia de Dios, mi hermano, usted y yo. ¿Y cómo agradecer? Siendo leal y fiel, congregándonos, predicando su palabra, trabajando en la obra de Dios. Dios le pueda bendecir. Cuesta mucho, yo le digo que cuesta. Porque si a Jesucristo le costó, mi hermano, que su pueblo, que los seres humanos lo mataron. Los fariseos, y de un cuanto hay, mi hermano, lo mataron. Dios nos puede bendecir. ¿Qué más queda con nosotros? Ya está la persecución en la palestra hacia el pueblo evangélico pentecostal. Hay países que ya no se puede predicar. Hay países que están dictaminando leyes, ya, en este instante están dictaminando leyes en contra de los evangélicos pentecostales. Dios le pueda bendecir, mi hermano. Vamos a ir a una alabanza con mi hermano Juan, que dirige el programa, y volvemos.

0: Dios le bendiga, de vuelta. Calle 2, Casa 33, Barrio Norte, Concepción. Allí estamos, radicados, ya enraizados. Y los cultos son los martes a las 15:30, los Dorcas. Los miércoles a las 8 de la tarde, culto general. Los viernes a las 8 de la tarde, culto general. Y el día sábado a las 16:30, 4 y media de la tarde, culto de jóvenes. El día domingo a las 10:30, culto de la escuela dominical. Y a las 5 de la tarde, culto general. BTR, estamos en televisión todos los días en el canal 23, desde las 8:30 en la mañana y en la noche de las 11:30 en adelante. Y en el cantón de la calle, que es primordial desde el inicio de esta casa de oración, siempre se ha pregonado del Evangelio en el cantón de la calle, mi hermano. Allí, tal cual como lo hizo nuestro Señor Jesucristo. Él estuvo en todas partes, pero principalmente en las calles. Dios le pueda bendecir, Dios pueda bendecir su vida. Y aquí también, pues mi hermano, línea de bendición, Radio Corporación, la línea es el 41-230-6348. 41-230-6348. Llame porque allí está mi hermano Juan, le atenderá y le podemos ayudar a orar por su petición. Dios le pueda bendecir, mi hermano, mi hermana. Dice San Marcos, capítulo 4, versículo 35 en adelante. San Marcos, capítulo 4, versículo 35 en adelante. Y dice así. Lleva por subtítulo: Jesús calma la tempestad. Aquel día, cuando llegó la noche, les dijo: pasemos al otro lado. Y despidiendo a la multitud, le tomaron como estaba en la barca, y había también con él otras barcas. Pero se levantó una gran tempestad de viento y echaba las olas en la barca, de tal manera que ya se anegaba. Y él estaba en la popa, durmiendo sobre un cabezal, y le despertaron y le dijeron: maestro, ¿no tienes cuidado que perecemos? Y levantándose, reprendió al viento y dijo al mar: calla, enmudece. Y cesó el viento y se hizo grande bonanza. Y les dijo: ¿por qué estáis así amedrentados? ¿Cómo no tenéis fe? Entonces temieron con gran temor, y se decían el uno al otro: ¿quién es este que aún el viento y el mar le obedecen? Amén. Palabra de Dios, mi Señor, Padre Jehová, Señor Jesucristo, Espíritu Santo de Dios, su palabra está leída, Dios, y falta la exhortación, bendito Espíritu Santo. Señor, en mí no hay mérito, en esta vida no hay mérito, en mi vida no hay méritos, Dios, para hablar de su magnificencia, de su palabra, mi Señor. Sea usted, yo menguo, Dios, o sea, tomando usted este lugar, utilizando mi vida, mi Señor Santo. Su poder, su gloria, cambia el lamento en baile, mi Señor Santo, aquellos que están postrados, aquellos que están enfermos, aquellos que están clamando por su vida, por su necesidad, mi Dios. Bendígale por intermedio de esta plataforma Facebook y bendiga por intermedio de esta radio, de esta línea de bendición, Radio Corporación, bendito Espíritu Santo. Todo lo tiene usted en sus manos, Dios. Todo lo que existe, la tierra, la humanidad, mi Dios. Bendito es su poder. Santo Dios del cielo y de la tierra, bendiga a Dios en el nombre de Jesús. Amén y amén. Gloria a Dios, gloria a Dios, gloria a Dios. Benditas son las glorias a Dios, mi hermano, que debemos glorificar a Dios hasta cuando expiremos, hasta cuando tengamos que partir, porque ese fue el designio de nuestro Dios para con su vida y mi vida. Nos trajo este evangelio sin saber absolutamente nada, mi hermano, mi hermana, y nos ha ido enseñando paso a paso como Él necesita de usted y de mí. Dios le pueda bendecir. Jesús calma la tempestad. Nuestro caminar es también con espinas, mi hermano. Nuestro Dios no nos dijo que el camino iba a ser de miel, de dulce. No. Nuestro Dios nos dijo que está la salvación. Este camino está en juego la salvación. De ello trata este evangelio. Dios nos enseña por intermedio de su evangelio el camino a la salvación de nuestra alma. El camino a la salvación de su alma, hermano, hermana. No de los bienes ni de las riquezas. No, ni del mejor auto, ni la mejor vestimenta, ni la mejor cuenta corriente, ni la mejor casa. Y sabe, la salvación está en juego. Y depende de usted y depende de mí. De nuestro accionar, de nuestra lealtad y fidelidad hacia Dios. De ello depende nuestra alma. Dios nos habla y nos vuelve a hablar y nos vuelve a hablar. Nos habla antes de tiempo, en el tiempo y después de tiempo, indicándonos los pasos a seguir, indicándonos el camino a seguir, mi hermano, para que podamos llegar un día allí a la ciudad celestial donde Él habita. Dios le pueda bendecir. Jesús calma la tempestad. Nuestro caminar es de vicisitudes. Nuestro caminar es también con lomos de toros. Y allí en este caminar, mi hermano, cuando vienen las pruebas, cuando viene la bendición, cuando viene la prueba, viene la tempestad y se agigantan las olas. Y Dios nos enseña: aumenta tu fe, descansa en mí, entrégame tus cargas a mí, dice el Padre Celestial. En cada instante, cuando le ungen por voz audible o por su palabra, Dios utiliza todos los medios para hablarnos y enrilearnos para que podamos llegar a la meta, que es la ciudad celestial, mi hermano, mi hermana. Agradecemos a Dios porque en medio de la prueba está Él con usted y conmigo. Eso téngalo por seguro, que Dios está ahí. Mientras más grande es la prueba, más cerca está Dios, mi hermano. A ver cuánto es capaz de soportar este hijo. Pero dice su palabra que también Él no nos pone más cargas de las cuales podamos soportar. Bendito sea el poder de Dios, mi hermano, que le conoce a usted y me conoce a mí. ¿Cuánto podemos soportar? Pero hay oportunidades que la tempestad ya nos ahoga, ya nos morimos. Las olas se arrecian, el mar se levanta y viene la bonanza, como dice, como explaya su palabra, y viene la bonanza de ahí. Aquel día, cuando llegó la noche, les dijo: pasemos al otro lado. Y despidiendo a la multitud, le tomaron como estaba en la barca, y había también con él otras barcas. Imagínese usted, piense, miles de personas escuchando la voz de Dios, alborotos, Dios le pueda bendecir. Cuando uno predica en la calle, ve todas esas cosas, mi hermano, alboroto, los gritos, lo retan a uno, le dicen cosas, le pegan, hay escupitajos, hay golpes, y uno no puede hacer nada, solo orar y clamar. Porque usted, como un verdadero cristiano, no puede ponerse a pelear, pues, mi hermano, mi hermana, ni contestar. Si es necesario de poner la mejilla y poner la otra, debemos hacerlo, porque un día habrá recompensa. De ello trata la predicación en la calle. ¿Está usted adecuada, adecuado? ¿Está usted presto para ir a predicar a la calle? Dios le pueda bendecir, mi hermano, mi hermana. Y despidiendo de la multitud, le tomaron como estaba en la barca, y habían también con él otras barcas. Subió y partieron. Y él dice que estaba durmiendo. ¿Estaría durmiendo? ¿Estará durmiendo Dios cuando viene la prueba, cuando a usted le viene la prueba, cuando a mí me viene la prueba? ¿Dormirá Dios? Dios, cuando está en silencio allí, es cuando más trabaja. Hemos aprendido allí, cuando está en silencio Dios, es cuando más está al lado suyo. Él trabaja silenciosamente, hermano, hermana. No es como nosotros. Pero se levantó una gran tempestad de viento y echaba las olas en la barca de tal manera que ya se anegaba. Imagínese, ha atravesado usted una bahía en el sur, Valdivia, Mancera, Niebla, en una barcaza grande, cuando golpea la ola, hermano, pasando por la bahía de Valdivia hacia Corral, en el invierno golpea la ola, azota y salta el agua fuerte. Así creo yo que también estaba. Se levantó una gran tempestad de viento y echaba las olas en la barca de tal manera que ya se anegaba. ¿Cómo estarían de asustados los apóstoles? Dios no, porque dice la palabra que iba durmiendo sobre un cabezal. ¿Pero iría durmiendo? Su poder y su gloria en favor de los que iban con él y en favor suyo, en favor nuestro, cuando estamos a punto de anegarnos, mi hermano. Pero también dice su palabra y su promesa, dice que pasarás por las aguas y no te anegarás. Pasarás por el fuego y no te quemarás. Mire cómo Dios es bueno con usted y conmigo. Dios le pueda bendecir. Y él estaba en la popa durmiendo sobre un cabezal. Y le despertaron y le dijeron: Maestro, ¿no tienes cuidado que perecemos? Ellos diciéndole al maestro que tenía que cuidarlo, que yo creo que Dios nos guarda. Dice su palabra y su promesa que debajo de sus alas estaremos seguros. Claro, Dios tiene que haber escuchado los gritos, las conversaciones de la barca donde iban los apóstoles con él, y él estaba durmiendo, dicen, en un cabezal. Yo creo que no dormía. Pienso que no dormía porque con los ojitos cerrados se medita, y él, su poder, su gloria, antes él sabía la situación que iba a pasar al momento de subir a la barca, pues, mi hermano. No es como nosotros, no sabemos cuándo viene la prueba, no estamos preparados, ni siquiera se ora, ni siquiera se ayuna. Hay personas que no se congregan, porque no se congregan nomás, porque cada uno tiene su evangelio diferente. Entonces, y cuando viene la prueba, ahí buscamos a Dios. Ahí buscamos a Dios y aceleradamente queremos que nos responda Dios. Dios le pueda bendecir. Y levantándose, reprendió al viento y dijo al mar: Calla, enmudece. Y cesó el viento y se hizo grande bonanza. Imagínese, se levantó y le habló al viento, le habló al mar. Una taza de leche, me imagino, el mar. Una taza de leche, me imagino. Con el solo hecho de que Dios hablara, con el solo hecho de que Dios se parara y hablara al viento y al mar. Y cuando estamos en problema nosotros, viene la bendición. Pero antes de la bendición está el lloro, está el lamento, está el sollozo, está el gemir, humillado a lo sumo. Y enseguida viene Dios y se lleva el problema, se lleva la prueba, viene grande bonanza. Y allí es donde también debemos alabar a Dios, en la bonanza y en la prueba. Nuestra vida es de alabanza todos los días a nuestro Rey. Nuestra vida, el designio que tenemos, lo que nos designó Dios a su vida y a mi vida, es que debemos cumplirlo. Este caminar no es fácil, mi hermano, sino que es difícil, es de sufrimiento que debemos padecer para poder obtener la corona de vida, la corona, la bendición, mi hermano, una vez que partamos de esta tierra, de este mundo, que podamos llegar al trono celestial de Dios, a compartir con Él. Dios le pueda bendecir, Dios pueda bendecir su vida, Dios pueda bendecir mi vida. Y se hizo grande bonanza y les dijo: ¿por qué estáis así amedrentados? ¿Cómo no tenéis fe? Vaya que cuesta, sí, pues, mi hermano. Vaya que cuesta tener fe. Vaya que cuesta seguir a Cristo. ¿Cuánto cuesta seguir a Cristo, hermano? Claro, esto es difícil, es complejo. Porque hay que ceñirse, hay que estar, los lomos tienen que estar ceñidos para Dios. Hay que corresponderle a Dios, mi hermano, para que podamos obtener bendiciones de parte de Dios, de las que necesitamos, tanto espiritual como material. Dios le pueda bendecir. Dios le pueda bendecir, hermano, hermana. ¿Por qué estáis amedrentados si sabemos que tenemos al más grande? Sabemos nosotros, hermano, que debemos apoyarnos y debemos descansar en la grandeza de Dios. Pero ¿cuánto cuesta aprender a descansar en Dios, pues, mi hermano? Porque estamos acostumbrados a salvaguardar todos los problemas nosotros con nuestras propias iniciativas, con nuestra propia vida, con nuestros propios medios. Estamos acostumbrados a hacer las cosas a manera nuestra. Pero ya cuando aprendemos a entregar las cargas a Dios, aún ahí es insuficiente, pues, mi hermano, porque somos seres humanos, somos de carne y erramos. Tus pensamientos no son mis pensamientos y tus caminos no son mis caminos, dice nuestro Padre Celestial. Él es más grande que el problema. Dios le puede bendecir. Entonces temieron con gran temor y se decían el uno al otro: ¿quién es este que aún el viento y el mar le obedecen? Todavía no sabían quién era. Se preguntaban: ¿quién es este? Imagínese Dios. Imagínese a Dios. Nuestra mente no alcanzamos a tener el suficiente raciocinio para dimensionar el poder de Dios, mi hermano. Imagínese que usted se mete al mar con olas gigantes y le hable al mar y venga la bonanza. ¿Qué dirían de usted? ¿Qué dirían de usted? ¿Qué podemos decir de Dios? Que es el Todopoderoso, el más grande, que su misericordia es más grande que la vida. Dios le pueda bendecir. Dios le pueda bendecir, mi hermano, mi hermana. ¿Quién es este que aún el viento y el mar le obedecen? Y todos, mi hermano, cuando Él venga ahora, no habrá quien soporte su venida. Toda rodilla se doblegará, dice. Toda rodilla se doblará. Imagínense el movimiento que va a haber cuando venga nuestro Señor Jesucristo. Dios le pueda bendecir. Que en los momentos difíciles que vienen, su misericordia pueda estar en su vida, hermano, hermana. Dios le bendiga. Y debemos obedecer a Dios. Habla de obedecer. El mar le obedecen. Imagínense que el mar y el viento le obedecen. Y nosotros, El mar y el viento le obedecen y nosotros, la humanidad, usted y yo, que somos desobedientes a lo que Dios nos designó, porque hacemos las cosas a manera nuestra. Y eso es inapelable, usted me puede decir cosas, usted me puede decir, no, que no. Es así, mi hermano. Dios le pueda bendecir. Dios le pueda bendecir. Ya nos ha pillado el tiempo, su palabra es bendita. Su programa, este programa le pertenece a Dios. Yo solamente soy un peón en la viña de Dios. Agradecido de Dios, nuestra casa de oración, agradeciendo a Dios también. Y nos estamos despidiendo en representación de mi casa de oración. Por gracia sois salvos.
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0: Al atardecer, le llevaron muchos endemoniados y con una sola palabra expulsó a los espíritus y sanó a todos los enfermos. Esto sucedió para que se cumpliera lo dicho por el profeta Isaías. Él cargó con nuestras enfermedades y soportó nuestros dolores. 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
0: Alzaré mis ojos a los montes. ¿De dónde vendrá mi socorro? Mi socorro viene de Jehová, que hizo los cielos y la tierra.